Romanos 5:21. Para que así como el pecado reinó en la muerte, así también la gracia reine por medio de la justicia para vida eterna, mediante Jesucristo nuestro Señor. 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

impaciencia se pone de pie mientras espero. Y la duda habla de cerca, suspira, cuestiona, me grita. Siento su aliento cerca de mi rostro, llenando el camino de silencio y sombra, exigiendo lágrimas y tiempo. Esperando que corra como necio, que huye sin que lo persigan tras el viento. Y aunque tiemblo, me quedo en medio del valle caminando entre sombras, pues me sostienes y me mantienes atento, despierto, vivo, en calma, en silencio, expectante. Pues es en silencio que solo se percibe el silbo apacible. Estoy seguro y firme, pues me sostiene. Ya no es de muerte el valle. Las tinieblas tiemblan de miedo cuando escuchan tu nombre. Nombre, sobre todo nombre. Sobre todo nombre que se nombra. Cristo. Bendito aquellos que en ti confían sin haberte visto. Y caminan con la frente en alto aún en medio del valle, sabiendo que cuando el carpintero se despierta y habla, no hay tormenta que no obedezca y se calle. No hay tormenta que no obedezca y se calle. Enmudece.

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2: El libro de Salmos, Salmo 83, versículos 1 al 8.
3: ¡Oh Dios! No guardes silencio. No cierres tus oídos. No te quedes callado, oh Dios. ¿No oyes el alboroto que hacen tus enemigos? ¿No ves que tus arrogantes adversarios se levantan? Inventan intrigas astutas contra tu pueblo. Conspiran en contra de tus seres preciados. ¡Vengan!, dicen. ¡Exterminemos a Israel como nación! ¡Destruiremos hasta el más mínimo recuerdo de su existencia! Efectivamente, esta fue su decisión unánime. Firmaron un tratado de alianza en tu contra. Los edomitas y los ismaelitas, los moabitas y los agarenos, los giblitas, los amonitas y los amalecitas, y los habitantes de Filistea y de Tiro. Asiria también se unió a ellos y se alió contra los descendientes de Lot.
2: El segundo libro de las Crónicas, capítulo 28, versículos 16 al 27.
4: En ese tiempo, el rey Acaz de Judá pidió ayuda al rey de Asiria. Los ejércitos de Edom habían invadido nuevamente Judá y habían tomado prisioneros. Por su parte, los filisteos habían asaltado las ciudades de Judá situadas en las colinas y en el Negev. Ya habían tomado y ocupado Bet-Semes, Ajalón, Gederot, Soco con sus aldeas, Timna con sus aldeas y Gimso con sus aldeas. El Señor estaba humillando a Judá por causa de Acaz, rey de Judá, pues éste había incitado a su pueblo a que pecara y le había sido totalmente infiel al Señor. Así que cuando llegó Tiglat-Pileser, rey de Asiria, atacó a Acaz en lugar de ayudarlo. Acaz tomó objetos valiosos del templo del Señor, del palacio real y de las casas de los funcionarios, y se los entregó al rey de Asiria como tributo. Pero no le sirvió de nada. Aún durante este tiempo de dificultades, el rey Acaz siguió rechazando al Señor. Ofreció sacrificios a los dioses de Damasco que lo habían vencido porque dijo:
5: puesto que estos dioses ayudaron a los reyes de Aram, me ayudarán a mí también si les ofrezco sacrificios.
4: Pero en lugar de ayudarlo, lo llevaron a la ruina, a él y a todo Judá. El rey tomó varios objetos del templo de Dios y los hizo pedazos. Cerró las puertas del templo del Señor para que allí nadie pudiera adorar, y levantó altares a dioses paganos en cada esquina de Jerusalén. Construyó santuarios paganos en todas las ciudades de Judá para ofrecer sacrificios a otros dioses. De esa manera, provocó el enojo del Señor, Dios de sus antepasados. Los demás acontecimientos del reinado de Acaz y todo lo que hizo, desde el principio hasta el fin, están registrados en el libro de los reyes de Judá y de Israel. Cuando Acaz murió, lo enterraron en Jerusalén, pero no en el cementerio de los reyes de Judá. Luego su hijo Ezequías lo sucedió en el trono.
2: El segundo libro de las Crónicas, capítulo 29.
4: Ezequías tenía 25 años cuando subió al trono de Judá y reinó en Jerusalén 29 años. Su madre se llamaba Abías, hija de Zacarías. Él hizo lo que era agradable a los ojos del Señor, igual que su antepasado David. En el primer mes del primer año de su reinado, Ezequías reabrió las puertas del templo del Señor y las reparó. Convocó a los sacerdotes y a los levitas a encontrarse con él en el atrio al oriente del templo. Les dijo:
6: «Levitas, escúchenme. Purifíquense ustedes y purifiquen el templo del Señor, Dios de sus antepasados. Quiten del santuario todos los objetos contaminados. Nuestros antepasados fueron infieles e hicieron lo malo a los ojos del Señor nuestro Dios. Abandonaron al Señor y el lugar donde Él habita. Le dieron la espalda. También cerraron las puertas de la antesala del templo y apagaron las lámparas. Dejaron de quemar incienso y de presentar ofrendas quemadas en el santuario del Dios de Israel. Por eso el enojo del Señor ha caído sobre Judá y Jerusalén. Él los hizo objeto de espanto, horror y ridículo, como ustedes pueden ver con sus propios ojos. Debido a eso, nuestros padres murieron en batalla, y nuestros hijos, hijas y esposas fueron capturados. Pero ahora haré un pacto con el Señor, Dios de Israel, para que su ira feroz sea parte de nosotros. Hijos míos, no descuiden más sus responsabilidades. El Señor los ha elegido para que estén en su presencia. Les sirvan, dirijan al pueblo en la adoración y presenten a Él sus ofrendas».
4: Enseguida los siguientes levitas pusieron manos a la obra. Del clan de Coat, Maat, hijo de Amasai, y Joel, hijo de Azarías. Del clan de Merari, Sis, hijo de Abdi, y Azarías, hijo de Jealelel. Del clan de Gersón, Joá, hijo de Sima, y Edén, hijo de Joá. De la familia de Elisafán, Zimri y Jehiel. De la familia de Asaf, Zacarías y Matanías. De la familia de Emán, Jehiel y Simei. De la familia de Jedutún, Semaías y Uziel. Estos hombres reunieron a sus hermanos levitas y todos se purificaron. Luego empezaron a purificar el templo del Señor, tal como el rey lo había ordenado. Se aseguraron de seguir todas las instrucciones del Señor al hacer su trabajo. Los sacerdotes entraron en el santuario del templo del Señor para purificarlo y sacaron al atrio del templo todos los objetos contaminados que encontraron. De allí los levitas los llevaron al valle de Cedrón. Comenzaron a trabajar a principios de la primavera, en el primer día del nuevo año, y en 8 días habían llegado hasta la antesala del templo del Señor. Luego purificaron el templo del Señor, lo cual llevó 8 días más. Así que terminaron toda la tarea en 16 días. Luego los levitas se presentaron ante el rey Ezequías y le dieron el siguiente informe:
7: «Hemos purificado todo el templo del Señor, el altar de las ofrendas quemadas con todos sus utensilios y la mesa del pan de la presencia con todos sus utensilios.
8: También recuperamos todos los objetos que había desechado el rey Acaz cuando, en su infidelidad, cerró el templo.
9: Ahora están delante del altar del Señor, purificados y listos para su uso».
4: Temprano a la mañana siguiente, el rey Ezequías reunió a los funcionarios de la ciudad y fue al templo del Señor. Llevaron 7 toros, 7 carneros y 7 corderos como ofrenda quemada, junto con 7 chivos como ofrenda por el pecado, por el reino, por el templo y por Judá. El rey ordenó a los sacerdotes descendientes de Aarón que sacrificaran los animales en el altar del Señor. Así que después de matar los toros, los sacerdotes tomaron la sangre y la rociaron sobre el altar. A continuación, mataron los carneros y rociaron la sangre sobre el altar y, por último, hicieron lo mismo con los corderos. Después, llevaron los chivos para la ofrenda por el pecado ante el rey y ante la asamblea, quienes pusieron sus manos sobre ellos. Luego los sacerdotes mataron los chivos como ofrenda por el pecado y rociaron su sangre sobre el altar para hacer expiación por los pecados de todo Israel. El rey había ordenado expresamente que esta ofrenda quemada, así como la ofrenda por el pecado, se hicieran por todo Israel. Luego el rey Ezequías ubicó a los levitas en el templo del Señor provistos de címbalos, liras y arpas. Obedeció todos los mandatos que el Señor le había dado al rey David por medio de Gad, el vidente del rey, y del profeta Natán. Después los levitas tomaron sus posiciones alrededor del templo con los instrumentos de David, y los sacerdotes tomaron sus posiciones con las trompetas. Entonces, Ezequías ordenó que pusieran la ofrenda quemada sobre el altar. Mientras se presentaba la ofrenda quemada, comenzaron los cánticos de alabanza al Señor, al son de las trompetas y de los demás instrumentos de David, rey anterior de Israel. Toda la asamblea adoró al Señor mientras los cantores entonaban los cantos.

0: ahora que ustedes se han consagrado al Señor, traigan sus sacrificios y ofrendas de acción de gracias al templo del Señor.
1: Entonces, la gente llevó sus sacrificios y ofrendas de acción de gracias, y todos los que tenían el corazón dispuesto llevaron también ofrendas quemadas. El pueblo llevó al Señor 70 toros, 100 carneros y 200 corderos para las ofrendas quemadas. También llevaron 600 cabezas de ganado y 3,000 ovejas y cabras como ofrendas sagradas. Sin embargo, no había suficientes sacerdotes para preparar todas las ofrendas quemadas. Por eso sus parientes, los levitas, los ayudaron hasta terminar el trabajo y hasta que se purificaran más sacerdotes, porque los levitas habían sido más cuidadosos en cuanto a purificarse que los sacerdotes. Hubo abundancia de ofrendas quemadas junto con las ofrendas líquidas habituales y una gran cantidad de grasa de las muchas ofrendas de paz. Así que se restituyó el servicio en el templo del Señor. Ezequías y todo el pueblo se alegraron por lo que Dios había hecho por el pueblo, porque todo se había llevado a cabo con tanta rapidez.
2: La carta del apóstol Pablo a los Romanos, capítulo 13, versículos 8 al 14.
3: No deban nada a nadie, excepto el deber de amarse unos a otros. Si aman a su prójimo, cumplen con las exigencias de la ley de Dios, pues los mandamientos dicen: no cometas adulterio, no cometas asesinato, no robes, no codicies. Estos y otros mandamientos semejantes se resumen en uno solo: ama a tu prójimo como a ti mismo. El amor no hace mal a otros. Por eso el amor cumple con las exigencias de la ley de Dios. Esto es aún más urgente, porque ustedes saben que es muy tarde. El tiempo se acaba. Despierten, porque nuestra salvación ahora está más cerca que cuando recién creímos. La noche ya casi llega a su fin. El día de la salvación amanecerá pronto. Por eso, dejen de lado sus actos oscuros, como si se quitaran ropa sucia, y pónganse la armadura resplandeciente de la vida recta. Ya que nosotros pertenecemos al día, vivamos con decencia a la vista de todos. No participen en la oscuridad de las fiestas desenfrenadas y de las borracheras, ni vivan en promiscuidad sexual e inmoralidad, ni se metan en peleas, ni tengan envidia. Más bien, vístanse con la presencia del Señor Jesucristo y no se permitan pensar en formas de complacer los malos deseos.
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0: Porque todo aquel que hace lo malo aborrece la luz y no viene a la luz, para que sus obras no sean reprendidas. Mas el que practica la verdad viene a la luz, para que sea manifiesto que sus obras son hechas en Dios.
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Resuena dentro de mí el eco de aquellas palabras cortas y cortantes, breve e importantes, que sean uno, uno. Pregunté. Me miró fijo, serio, sin titubeos, sin parpadear. Respondió: uno. Que sean uno. Uno. Un solo cuerpo, ligado directamente a Cristo como cabeza. Y aunque por mucho este cuerpo ha parecido estar con anestesia e inercia, esta obra es del Señor. Y descanso en saber que Él termina lo que comienza. Despierta a los que duermen. Aborrece el pecado. Vomita a los tibios. Si los hijos de desobediencia no juegan a ser de las tinieblas, ¿qué te hace pensar que nosotros, los hijos de Dios, seguiremos jugando a ser iglesia? Las puertas del Hades no prevalecen. Retrocedan. Y ese retrocedan no es para la gente. Retrocedan.

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Hebreos 5, versículo 8 a 9. Aunque era hijo, aprendió obediencia por lo que padeció, y habiendo sido hecho perfecto, vino a ser fuente de eterna salvación para todos los que lo obedecen. 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

Hebreos 6:18. A fin de que por dos cosas inmutables, en las cuales es imposible que Dios mienta, seamos grandemente animados los que hemos huido para refugiarnos, echando mano de la esperanza puesta delante de nosotros. 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
2: El libro de Salmos, Salmo 83, versículos 9 al 18.
3: Haz con ellos lo mismo que hiciste con los madianitas y como hiciste también con Sísara y con Jabín en el río Cisón. Fueron destruidos en Endor y sus cadáveres en descomposición fertilizaron la tierra. Que sus poderosos nobles mueran como murieron Oreb y Zeb. Que todos sus príncipes mueran como Seba y Salmuna, porque dijeron: vamos a apoderarnos de estos pastizales de Dios y a usarlos para nuestro beneficio. Oh, mi Dios, espárcelos como arbustos que ruedan, como a paja que se lleva el viento. Así como el fuego quema un bosque y una llama incendia las montañas, persíguelos con tu tormenta feroz. Atérralos con tu tempestad. Desacredítalos por completo hasta que se sometan a tu nombre. ¡Oh, Señor! ¡Que sean avergonzados y aterrorizados para siempre! ¡Que mueran en deshonra! Entonces aprenderán que solo tú te llamas el Señor. ¡Que solo tú eres el Altísimo Supremo sobre toda la tierra!
2: El segundo libro de las Crónicas, capítulo 30.
4: El rey Ezequías envió mensajes a todo Israel y Judá y escribió cartas de invitación a la gente de Efraín y Manasés. Les pidió a todos que vinieran al templo del Señor en Jerusalén para celebrar la Pascua del Señor, Dios de Israel. El rey, sus funcionarios y toda la comunidad de Jerusalén decidieron celebrar la Pascua un mes más tarde de lo habitual. No pudieron celebrarla en el tiempo establecido porque no era posible purificar suficientes sacerdotes para esa fecha, y el pueblo todavía no se había reunido en Jerusalén. Esta propuesta para celebrar la Pascua les pareció bien al rey y a todo el pueblo, de modo que mandaron un edicto por todo Israel, desde Beer-Seba en el sur hasta Dan en el norte, para invitar a todos a reunirse en Jerusalén para celebrar la Pascua del Señor, Dios de Israel. Hacía tiempo que el pueblo no la celebraba en forma masiva como lo exigía la ley. Por orden del rey, se enviaron mensajeros por todo Israel y Judá con cartas que decían:
5: ¡Oh, pueblo de Israel! ¡Vuélvanse al Señor, Dios de Abraham, de Isaac y de Israel, para que Él se vuelva a los pocos de nosotros que hemos sobrevivido la conquista de los reyes asirios! No sean como sus antepasados y parientes que abandonaron al Señor, Dios de sus antepasados, y se convirtieron en objeto de desdén, como ustedes mismos pueden ver. No sean tercos como fueron ellos, sino sométanse al Señor y vengan a su templo que Él mismo separó como santo para siempre. Adoren al Señor su Dios, para que su ira feroz se aleje de ustedes. Pues si ustedes se vuelven al Señor, sus parientes y sus hijos serán tratados con compasión por sus captores y podrán regresar a esta tierra. El Señor su Dios es bondadoso y misericordioso. Si ustedes se vuelven a Él, Él no seguirá apartando su rostro de ustedes.
4: Los mensajeros corrieron de ciudad en ciudad por todo Efraín y Manasés y hasta el territorio de Zabulón. Pero la mayoría de la gente simplemente se reía de los mensajeros y se burlaba de ellos. Sin embargo, algunos habitantes de Aser, Manasés y Zabulón se humillaron y fueron a Jerusalén. Al mismo tiempo, la mano de Dios estaba sobre la gente en la tierra de Judá y les dio un solo corazón para obedecer las órdenes del rey y de sus funcionarios, quienes seguían la palabra del Señor. Así que una gran multitud se reunió en Jerusalén a mediados de la primavera para celebrar el festival de los panes sin levadura. Pusieron manos a la obra y quitaron todos los altares paganos de Jerusalén. Sacaron todos los altares del incienso y los arrojaron al valle de Cedrón. El día 14 del segundo mes, un mes más tarde de lo habitual, el pueblo sacrificó el cordero de la Pascua. Eso avergonzó a los sacerdotes y a los levitas, de modo que se purificaron y llevaron ofrendas quemadas al templo del Señor. Después ocuparon sus lugares en el templo, tal como estaba establecido en la ley de Moisés, hombre de Dios. Los levitas llevaron la sangre de los sacrificios a los sacerdotes, quienes la rociaron sobre el altar. Como muchos del pueblo no se habían purificado a fin de separarlos para el Señor, los levitas tuvieron que matar por ellos el cordero de la Pascua. La mayoría de los que habían venido de Efraín, Manasés, Isacar y Zabulón no se habían purificado. Sin embargo, se les permitió comer la cena de Pascua aunque estuviera en contra de las exigencias de la ley, porque Ezequías oró por ellos diciendo:
5: «Que el Señor, quien es bueno, perdone a los que han decidido seguir al Señor, Dios de sus antepasados, aunque no estén debidamente purificados para la ceremonia».
4: Y el Señor escuchó la oración de Ezequías y sanó a la gente. Entonces, los israelitas que estaban presentes en Jerusalén celebraron con gran alegría el festival de los panes sin levadura durante 7 días. Cada día, los levitas y los sacerdotes cantaban al Señor al son de instrumentos resonantes. Ezequías les dio ánimo a todos los levitas en cuanto a la habilidad que demostraban mientras servían al Señor. La celebración continuó durante 7 días y se sacrificaron ofrendas de paz, y la gente le dio gracias al Señor, Dios de sus antepasados. Toda la asamblea decidió continuar el festival otros 7 días, de modo que celebraron con gran alegría una semana más. El rey Ezequías le dio al pueblo 1,000 toros y 7,000 ovejas y cabras para las ofrendas, y los funcionarios donaron 1,000 toros y 10,000 ovejas y cabras. Mientras tanto, muchos otros sacerdotes se purificaron. Toda la asamblea de Judá se alegró, incluidos los sacerdotes, los levitas, todos los que habían venido del territorio de Israel, los extranjeros que vinieron al festival y todos los que vivían en Judá. Hubo gran alegría en la ciudad porque en Jerusalén no se había presenciado una celebración como esta desde los días de Salomón, hijo del rey David. Luego los sacerdotes y los levitas se pusieron de pie y bendijeron al pueblo, y Dios escuchó su oración desde su santa morada en el cielo.
2: El segundo libro de las Crónicas, capítulo 31.
4: Cuando terminó el festival, los israelitas que estuvieron presentes fueron a todas las ciudades de Judá, Benjamín, Efraín y Manasés. Destrozaron todas las columnas sagradas, derribaron los postes dedicados a la diosa Acera y quitaron los altares y los santuarios paganos. Después de esto, los israelitas regresaron a sus ciudades, cada uno a su hogar. Luego Ezequías organizó a los sacerdotes y a los levitas en divisiones para que presentaran las ofrendas quemadas y las ofrendas de paz y para que adoraran, dieran gracias y alabaran al Señor en las puertas del templo. El rey también contribuyó personalmente con animales para las ofrendas quemadas diarias de la mañana y de la tarde, para los festivales semanales de los días de descanso y para los festivales mensuales de luna nueva, como también para todos los demás festivales anuales establecidos en la ley del Señor. Además, exigió al pueblo de Jerusalén que llevara una parte de sus bienes a los sacerdotes y levitas para que ellos pudieran dedicarse por completo a la ley del Señor. Cuando los israelitas escucharon estos requisitos, respondieron con generosidad. Dieron la primera porción de su grano, vino nuevo, aceite de oliva, miel y de todo lo que producían sus campos. Llevaron grandes cantidades, el diezmo de todo lo que habían producido. La gente que se había mudado de Israel a Judá y la gente de Judá llevaron el diezmo de su ganado, de sus ovejas y de sus cabras, y el diezmo de las cosas que habían dedicado al Señor su Dios, y las apilaron en grandes montones. Empezaron a apilarlas a fines de la primavera y los montones siguieron creciendo hasta principios del otoño. Cuando Ezequías y sus funcionarios fueron y vieron esos enormes montones, le dieron gracias al Señor y a su pueblo, Israel.
5: ¿De dónde vino todo esto?
4: Y el sumo sacerdote Azarías, de la familia de Sadoc, le contestó:
6: desde que la gente empezó a llevar sus ofrendas al templo del Señor, hemos tenido suficiente para comer y mucho de sobra. El Señor ha bendecido a su pueblo y sobró todo esto.
4: Ezequías ordenó que se prepararan unos depósitos en el templo del Señor. Cuando estuvieron listos, la gente fielmente llevó todas las ofrendas, los diezmos y otros artículos consagrados para uso en el templo. Conanías, el levita, quedó encargado y su hermano Simei lo ayudaba. Los supervisores bajo su mando fueron Jehiel, Asasías, Naat, Asael, Jerimot, Josabad, Eliel, Ismaquías, Maat y Benaía. El rey Ezequías y Azarías, el funcionario principal en el templo de Dios, hicieron estos nombramientos: Coré, hijo del levita Imna, portero de la puerta oriental, quedó encargado de distribuir las ofrendas voluntarias entregadas a Dios, los regalos y las cosas que habían sido dedicadas al Señor. Sus fieles ayudantes eran Edén, Miniamín, Jesúa, Semaías, Amarías y Secanías. Ellos distribuían los regalos entre las familias de los sacerdotes en sus ciudades.

0: iban al templo del Señor para cumplir con sus responsabilidades diarias según sus divisiones. Distribuían los regalos a los sacerdotes que estaban anotados por sus familias en los registros genealógicos, y a los levitas de 20 años o más que estaban anotados según sus funciones y sus divisiones. Las raciones de alimentos también se entregaban a las familias de todos los que estuvieran anotados en los registros genealógicos, incluidos los bebés, las esposas, los hijos y las hijas, pues todos habían sido fieles purificándose a sí mismos. En cuanto a los sacerdotes, los descendientes de Aarón que vivían en las aldeas sin murallas alrededor de las ciudades, algunos hombres fueron designados por nombre para que distribuyeran raciones a todos los varones entre los sacerdotes y a todos los levitas anotados en los registros genealógicos. De esta manera, el rey Ezequías manejó la distribución en todo Judá, haciéndolo agradable y bueno a los ojos del Señor su Dios. En todo lo que hizo para el servicio del templo de Dios y en sus esfuerzos por seguir las leyes y los mandatos de Dios, Ezequías buscó a su Dios de todo corazón y como resultado tuvo mucho éxito.
1: La carta del apóstol Pablo a los Romanos, capítulo 14, versículos 1 al 9.
2: Acepten a los creyentes que son débiles en la fe y no discutan acerca de lo que ellos consideran bueno o malo. Por ejemplo, un creyente piensa que está bien comer de todo, pero otro creyente, con una conciencia sensible, come solo verduras. Los que se sienten libres para comer de todo no deben menospreciar a los que no sienten la misma libertad. Y los que no comen determinados alimentos no deben juzgar a los que sí los comen, porque a esos hermanos Dios los ha aceptado. ¿Quién eres tú para juzgar a los sirvientes de otro? Su amo dirá si quedan en pie o caen, y con la ayuda del Señor quedarán en pie y recibirán la aprobación de Él. Del mismo modo, algunos piensan que un día es más sagrado que otro, mientras que otros creen que todos los días son iguales. Cada uno debería estar plenamente convencido de que el día que elija es aceptable. Los que adoran al Señor, un día en particular, lo hacen para honrarlo a Él. Los que comen toda clase de alimentos lo hacen para honrar al Señor, ya que le dan gracias a Dios antes de comer. Y los que se niegan a comer ciertos alimentos también quieren agradar al Señor y le dan gracias a Dios, pues no vivimos para nosotros mismos ni morimos para nosotros mismos. Si vivimos, es para honrar al Señor, y si morimos, es para honrar al Señor. Entonces, tanto si vivimos como si morimos, pertenecemos al Señor. Cristo murió y resucitó con este propósito: ser Señor de los vivos y de los muertos.
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1: Buenos días a todos, hermanos y amigos. Esta mañana estaremos meditando sobre el Salmo 4. Salmo 4, y estaremos viendo una liturgia piadosa del sueño, no para que nadie se duerma, sino que para que aprendamos a dormir bien por las noches, no ahora. Esta liturgia tendrá 4 pasos: oración, meditación, contrición y convicción, para llegar a ese descanso deseado por todos, ¿verdad? Un descanso confiado. Y esa es la tesis. La tesis es que el descanso confiado es resultado de una liturgia piadosa de cierre del día. La liturgia piadosa de cierre del día. Y lo haremos, en primer lugar, leyendo el Salmo 4 y pidiendo la iluminación del Espíritu Santo. Vamos allá al Salmo 4. Dice así la palabra de Dios. Respóndeme cuando clamo, oh Dios de mi justicia. Cuando estaba en angustia, tú me hiciste ensanchar. Ten misericordia de mí y oye mi oración. Hijos de los hombres, ¿hasta cuándo volveréis mi honra en infamia? Amaréis la vanidad y buscaréis la mentira. Selah. Sabed pues que Jehová ha escogido al piadoso para sí. Jehová oirá cuando yo a él clamare. Temblad y no pequéis. Meditad en vuestro corazón, estando en vuestra cama, y callad. Selah. Ofreced sacrificios de justicia y confiad en Jehová. Muchos son los que dicen, ¿quién nos mostrará el bien? Alza sobre nosotros, oh Jehová, la luz de tu rostro. Tú diste alegría a mi corazón mayor que la de ellos cuando abundaba su grano y su mosto. En paz me acostaré y así mismo dormiré, porque solo tú, Jehová, me haces vivir confiado. Amén. Vamos a pedir la bendición del Señor. Señor, venimos ante ti necesitados. No necesitados de bienes o alegría o cualquier cosa que este mundo busca de forma ansiosa. Necesitados de ti, Señor. De tu persona. De tu carácter. De tu palabra. Señor, aliméntanos con tu palabra. Fortalece nuestros músculos espirituales, oxigena nuestros pulmones con tu espíritu, Señor. Reavívanos, danos descanso en el alma y el cuerpo. Ayúdanos, Señor, a estar descansados y confiados en ti durante el día y al acostarnos, Señor. Ayúdanos a atender ahora tu palabra. Tú has revelado por tu Espíritu cada palabra, cada coma, cada oración, y en el orden que está aquí revelado. Ayúdanos a verlo, a atenderlo, meditarlo, reflexionarlo y aplicarlo en nuestro diario vivir. Y todo esto para la gloria de tu nombre y en el nombre de Jesús. Amén. Lamentablemente está infravalorado el tiempo que destinamos a descansar. El tiempo al sueño se considera muchas veces una pérdida de tiempo. Bueno, nuestros niños nos lo han dicho alguna vez. A dormir. Dice, pero qué pérdida de tiempo, pudiendo estar jugando 3 horas más, 4 horas más, ¿verdad? Si Dios te da 90 años, más o menos dormirás unos 30. Eso nos pone de los nervios algunos que somos un poco inquietos y siempre queremos hacer cosas, ¿no? Pero escuchaba a un experto del sueño, un doctor especializado en el sueño, y decía, mira, si no quieres dormir esos 30, te aseguro que no llegarás a los 90. El sueño es una necesidad fisiológica, y satisfacerla de forma adecuada comporta muchísimos beneficios. Bueno, todos recordáis lo que nos decían nuestros profesores. Lección dormida, lección aprendida. Lección dormida, lección aprendida. Si no la sabíais, ya la sabéis. Lección dormida, lección aprendida. Sí, yo estaba con mis apuntes antes de irme a dormir. Vale, y ahora a dormir. ¿Sí? A ver si en el subconsciente esto hace algo y apruebo el examen. Bueno, eso realmente ayuda a la memoria y a la concentración. Recupera músculos, recupera tejidos, cuida el corazón, cuida la presión arterial, regula el estado de ánimo y reduce el estrés. Si no, hablad con una persona que tiene sueño y hambre. O mírate a ti mismo cuando tienes sueño y hambre. Como eres de mecha corta, ¿verdad? Fortalece el sistema inmunitario y muchas otras ventajas. Y no dormir el tiempo... No, por favor, que nadie duerma ahora, ¿vale? Se duerme por la noche. Y no dormir el tiempo adecuado produce todo lo contrario que acabo de decir. El sueño tiene unos ciclos. Tiene un ciclo de vigilia en el que estáis ahora, por favor. Ahora estáis en un estado de vigilia. Y luego tenemos un tiempo de sueño ligero y el REM, ¿no? Donde soñamos y donde se segregan muchas hormonas muy importantes para el crecimiento, etcétera, etcétera. Normalmente estamos 16 horas de vigilia y 8 durmiendo. No hay más. Son 24 horas al día. No queráis sacarle más. 24. Matemática pura. Así como Dios ha decretado el descanso semanal, el día del Señor, ha decretado el descanso nocturno. Todo esto pertenece al orden creacional y hay que tenerlo en cuenta para el cuidado de nuestro cuerpo y de nuestra alma. Dios ha establecido el mundo, el cosmos, con ciclos, ritmos y cadencias. Hay un orden biológico en la vigilia y el sueño. Cuando no se respeta, la gente despierta va como dormida, ¿verdad? Y la gente dormida está como algo despierta. Es cierto, algunas personas nos identificamos con alondras y otros se identifican con búhos, pero os aseguro una cosa, las alondras y los búhos duermen, descansan unos y otros. La mayoría de desórdenes mentales, emocionales, conflictos familiares, tensiones sociales, enfermedades del cuerpo y del alma, muchos de ellos son producidos por no respetar el descanso que nuestro cuerpo necesita, el descanso nocturno. Quien duerme poco puede que sea por arrogancia, por querer tener el control absoluto de cada detalle de su vida, o incredulidad, o todos juntos. Quien duerme mucho puede que sea perezoso, falto de responsabilidad y mayordomía. El mundo hablará de trastornos del sueño, pero hay que investigar si esos trastornos tienen una base fisiológica previa a las malas decisiones o si lo estamos propiciando nosotros. Tal vez tienes un trastorno del sueño porque tienes una vida trastornada, ¿sí? Y no porque tengas una enfermedad en sí, sino que lo has producido tú. Ahora bien, en la Biblia no le fue tan mal a la gente que durmió. Y la Biblia empieza con el Génesis. Si alguien no lo sabía, la Biblia empieza con el Génesis. Y en el Génesis encontramos una persona que Dios lo hizo dormir y se despertó y no le fue tan mal. Se despertó casado. Dios le concedió una esposa. No le fue tan mal. Jacob recibió en sueños la visión aquella de la escalera que ya apuntaba al Señor Jesucristo, ¿verdad? Su hijo José recibió muchas revelaciones muy importantes a través de los sueños e interpretó los sueños de otros. El profeta Samuel fue llamado al ministerio mientras dormía. Y José el carpintero recibió por sueños el mensaje de que no tenía que desechar a María y que el niño que llevaba en su vientre se llamaría Jesús. Incluso posteriormente recibió revelación de que tenía que huir a Egipto. Todo eso mientras dormía. Ahora, habrá un listillo aquí en la clase que dirá, ya, pero ¿y Eutico? ¿Qué dices de Eutico? ¿No le fue tan bien por dormir? Bueno, quien no sabe la historia, este joven estaba escuchando a Pablo predicar, se durmió y cayó de un tercer piso y ya sabéis cómo acabó, ¿vale? Acabó muerto. Así que primera lección de esta mañana, conviene no quedarse dormido mientras otro predica. El resultado puede ser mortal. Pero sabéis que la culpa no fue de Pablo. Lucas era científico, era médico, y nos hace la observación, antes de explicar la caída libre de Eutico, explica que había muchas lámparas en aquel lugar. ¿Y sabéis qué pasa cuando hay combustión? Se produce CO2. ¿Y sabéis qué produce el CO2? Si no lo sabéis, luego en casa lo probáis. El CO2 adormece. Y si hay demasiado, adormece demasiado. ¿Vale? Así que, gracias a Dios, aquí ni hay lámparas ni terceros pisos, así que no corres el riesgo de caerte si te duermes, pero tienes unos riesgos espirituales por perder la atención a la palabra de Dios. Como siempre dice mi esposa a los niños, el domingo empieza el sábado. El domingo empieza el sábado. Quiere decir que si no te preparas y tu cuerpo y tu mente no están preparadas para el domingo, vas a desperdiciar el día del Señor. No vas a estar preparado para atender con concentración y capacidad a la palabra de Dios. Pero sí reconozco que predicar sobre el sueño puede crear a alguien somnolencia, ¿no? Solo escuchar la palabra sueño, sueño, ¡ay, qué sueño! Espero que no te pase. En el año 1989, ya estábamos vivos nosotros en aquel entonces, ¿sí? 1989, fuimos como familia con nuestros padres de Mallorca a Madrid. Dejamos nuestra isla hermosa y nos fuimos a Madrid a vivir unos años al seminario teológico de allí. Nuestros padres estudiaron teología allí. Y vimos cómo ellos leían muchos libros, hacían trabajos de investigación, reuniones con sus compañeros. En una ocasión, mi padre estaba estudiando homilética, el arte de predicar. Y por aquel entonces tenía que leerse un libro así de gordo, más gordo que el Quijote, que se llamaba El Sermón Eficaz. Y era muy eficaz. Mi padre se sentaba, abría, leía dos párrafos y roncaba. Eficazmente para roncar. Le llamé y le dije, voy a decir esta anécdota de ti. Y digo, no es una venganza porque tú usaste mis anécdotas cuando yo era pequeño. No es una venganza, papá. Pero sí, ese libro tendremos que ponerlo en la sección de insomnio seguramente, si lo encontramos. Espero que ya estéis todos despiertos y podamos entrar en materia. Veremos esta mañana cómo la liturgia piadosa del sueño inicia con una actitud de oración, pasando por la meditación espiritual, la contrición y la afirmación de convicciones cristianas. Estos cuatro elementos es lo que van a permitir que nosotros podamos reposar en cuerpo y alma de una forma realmente adecuada y profunda. Pensadlo bien. Cuando dormimos, en el momento en que dormimos, es el momento de mayor vulnerabilidad. Somos vulnerables. Cerramos los ojos, bajamos la guardia, perdemos el control de nuestros seres queridos, de nuestros bienes, de nuestro tiempo, de nosotros mismos. Pero quiero presentarlo como un gran acto de fe y adoración. El ir a dormir es un gran acto de fe y confianza en aquel que no se adormece, en aquel que no se cansa, en aquel que no duerme ni nunca dormirá. Tú puedes dormir tranquilo porque Dios no lo hace. No dará tu pie al resbaladero, ni se dormirá el que te guarda. He aquí, no se adormecerá ni dormirá el que guarda a Israel. ¿No has sabido, no has oído que el Dios eterno, el Señor, el cual creó los confines de la tierra, no desfallece ni se fatiga con cansancio? Y su entendimiento no hay quien lo alcance. Ese es nuestro Señor. Ese es el Dios al que adoramos. Vamos al primer paso de esta liturgia. El primer paso es

camina en su peregrinaje diario hablando con Dios y cierra el día hablando con Dios. El piadoso ora consciente de no acceder por su propia justicia, sino por la justicia que confiere Dios. Por eso le llama a su Dios, oh Dios de mi justicia. Oh Dios de mi justicia. El salmista hace memoria del pasado en su oración presente. Eso lo tenemos que hacer. Oramos en el hoy, pero recordando las misericordias pasadas del Señor. Y eso da confianza y seguridad a la oración que estamos presentando. El rey David posiblemente se está refiriendo a la angustia que siente ante la persecución de su hijo Absalón. Conocéis un poco la historia de Absalón, me imagino. Absalón, uno de los muchos hijos del rey David, empezó a ganar popularidad. Empezó a criticar cómo el rey David implementaba, aplicaba la justicia en Israel y fue ganando seguidores hasta que reunió un ejército. Él mismo se proclamó rey en Hebrón y inició una batalla contra el rey David. El rey David tuvo que huir para que no hubiera una guerra civil. Tuvo que evitar esa guerra. Pero posteriormente hubo una batalla entre ambos ejércitos. El ejército del rey David venció y Absalón huyó y se quedó ahí colgando de sus melenas de un árbol. Y Joab hizo un favor a Israel y mató a Absalón. Pero imaginaros lo terrible que es ser perseguido por tu propio hijo. Los comentaristas presentan el Salmo 3 y el Salmo 4 como un todo. Ahí tenéis ese Salmo matutino, podéis leer el Salmo 3 al despertar, podéis leer el Salmo 4 al ir a dormir. El Salmo 4, el salmista, vemos que expresa su angustia motivado por esas misericordias del Señor. Y cuando uno está angustiado, siente una opresión en el pecho, ¿verdad? Sabéis que tenemos aquí como una cárcel, las costillas son como una cárcel para proteger los pulmones, el corazón, órganos muy, muy, muy delicados y vitales. No podemos vivir sin pulmones, no podemos vivir sin corazón, ¿sí? Pero al mismo tiempo, esas costillas, cuando uno está con ansiedad y angustia, parece que te aplastan, ¿sí? Y la respiración es difícil. El salmista está recordando que en angustias pasadas y en la angustia pasada Dios le hizo ensanchar. El original hebreo expresa la idea que en la estrechez me hiciste ensanchar. En un lugar estrecho me sentí como en un lugar espacioso. No, David, estás en un lugar estrecho ya, pero Dios en su misericordia me hace estar en la estrechez como en la amplitud. Cuando estés atrapado y sin salida, Dios te dará el espacio para respirar, pero en la estrechez. La solución divina no es quitar la prueba, muchas veces es darte la paz en la prueba. Ya que el Dios soberano y providente utiliza el dolor, el sufrimiento, la soledad para formar a Cristo en nosotros, que es su gran objetivo. Dios no nos ha prometido librarnos de cualquier problema. No predicamos aquí un falso evangelio desconectado de la realidad humana. Dios no nos ha prometido que siendo sus discípulos todo va a ir perfectamente. No. Todo va a ir bien. Y el bien es ser como Cristo. Dios no nos ha prometido nada de eso. Pero ¿sabes que Dios te ha prometido una cosa? Que Dios va a estar contigo en cualquier circunstancia. Dios ha prometido su fidelidad en cualquier circunstancia. En el horno, pasando el mar, en la tormenta, en el quirófano, en cualquier lugar. Cuando pases por las aguas, yo estaré contigo. Y si por los ríos no te anegarán, cuando pases por el fuego no te quemarás ni la llama arderá en ti. Y sabéis que Él lo ha demostrado. Él lo ha demostrado ya que Él nos ha sustituido en aquella

0: prueba que tú y yo no podíamos pasar. Él nos sustituyó en Cristo clavado en la cruz. Y Él sí que se quedó solo. Y Él sí que fue abandonado totalmente. Así cuando te sientas oprimido, estrecho, que no puedas ni respirar, recuerda a Jesús en Getsemaní. ¿Sabéis que Getsemaní es una palabra compuesta por dos palabras hebreas, prensa y aceite? Se cree que ese huerto estaba muy cerca, bueno, ese huerto está muy cerca del templo, y se cree que ese aceite lo utilizaban para las lámparas del templo. Jesús en Getsemaní fue prensado por ti. No salió aceite, salió sangre. Fue prensado por ti. Jesús sintió todo el espectro de las emociones humanas. Sí, Él es perfectamente hombre. Sufrió angustia, ansiedad, desesperación. Y fue tras entregar su vida al Señor que el Padre en la estrechez le hizo ensanchar. Padre mío, si es posible, pase de mí esta copa, pero no sea como yo quiero, sino como tú. El Señor Jesús se rindió a la voluntad del Padre y encontró descanso en su soberana voluntad. Dice el salmista, oye mi oración. En el versículo 1, oye mi oración. ¿Sabes que Dios no te ignora? Dios no ignora a sus hijos. Dios los escucha. Ahora bien, ¿sabes que Dios ignora a los impíos? Sí, porque Dios escucha a aquel que le escucha. Dios escucha a aquel que le escucha porque perdón que perdí un papel. El diálogo entre Dios y el cristiano es a través de su palabra y la oración. Dios nos habla por su palabra y nosotros le respondemos por la oración. Y es un diálogo entre Dios y nosotros. Pero el impío no cree en Dios, no le escucha. Y obviamente no puede haber un diálogo entre ellos dos. Así como este salmo presenta un contraste entre los impíos y el piadoso, hay un contraste entre el Dios vivo y verdadero y los ídolos muertos. Si alguien está sordo, ciego, mudo, no se mueve, no late su corazón, ni respira, ¿qué está? Muerto, ¿verdad? Está muerto. Los ídolos son dioses muertos. Y los que les adoran están en la misma situación. Muertos. Pero el Dios vivo y verdadero oye tu oración. Y no solo oye tu oración, sino que se deleita en escucharte y en derramar sus misericordias sobre ti. Recordad que para nosotros Dios es nuestro Padre. Y un Padre disfruta de conceder misericordia, gracia y bendición a sus hijos. Solo que le da lo que piensa que le hace bien realmente. Y le niega aquello que sabes que no le va a hacer bien. Pero el Padre disfruta en escucharte y el Padre disfruta en bendecirte. Oración, primer paso. Segundo paso, meditación. Segundo paso de la liturgia, meditación. Versículo 2 y 3. Hijos de los hombres, ¿hasta cuándo volveréis mi honra en infamia? Amaréis la vanidad y buscaréis la mentira. Selah. Sabed, pues, que Jehová ha escogido al piadoso para sí. Jehová oirá cuando yo a él clamare. Aquí encontramos meditaciones respecto al hombre sin Dios y meditaciones sobre el piadoso. El libro de los Salmos es un libro sapiencial, forma parte de un conjunto de libros, los sapienciales, los de sabiduría. Y una característica que tienen en común los libros sapienciales es que siempre hacen el contraste entre el piadoso y el impío. sus características, lo que les mueve, lo que les apasiona y el resultado final de ambos. El Salmo 1 ya nos hace la definición de lo que es una persona piadosa y un impío e introduce todo el libro de los Salmos. Vamos a leerlo. Salmo 1. Bienaventurado el varón que no anduvo en consejo de malos, ni estuvo en camino de pecadores, ni en silla de escarnecedores se ha sentado, sino que en la ley de Jehová está su delicia, y en su ley medita de día y de noche. Será como árbol plantado junto a corrientes de aguas que da su fruto a su tiempo y su hoja no cae, y todo lo que hace prosperará. Y ahora viene el contraste. No así los malos, que son como el tamo que arrebata el viento. Por tanto, no se levantarán los malos en el juicio, ni los pecadores en la congregación de los justos, porque Jehová conoce el camino de los justos, mas la senda de los malos perecerá. El libro de los Salmos acaba, gracias a Dios, con un éxtasis de adoración, evidenciando que el justo escuchó y acabó bien. ¿Sí? ¿Cómo acaba el libro de los Salmos? Con ese fruto hermoso de adoración y devoción de aquel que está plantado junto a un río de corrientes frescas. Vamos a ver las meditaciones que hace el salmista sobre los impíos, sobre los incrédulos. Aquí aparece el término hijos de los hombres, y me vino la conexión rápidamente con Génesis capítulo 6, donde se evidencia ya desde un principio que solo hay dos linajes, hay dos caminos, el camino de Caín, el camino de los hombres, y el camino de los hijos de Dios, el camino de Abel o el camino de Set, su hermano. Y en tu caso es igual. Pienses lo que pienses, digas lo que digas, o sigues el camino de Caín o sigues el camino de Abel. No hay más. No hay más. Hay un contraste claro aquí. Dice que el impío ama lo vano. El piadoso ama lo eterno. El impío busca la mentira, la atesora, le agrada, la difunde. El piadoso ama la verdad. La atesora, la conoce, la indaga, la comparte, la preserva. El impío va tras vanidades. Y eso es catalogado en la Escritura como necedad. Una mala inversión. Una mala inversión. Dijo el misionero Jim Elliot, no es necio aquel que pierde aquello que no puede retener para ganar aquello que no puede perder. Pero vamos a girar esta frase. Vamos a hacerla a la inversa. Es necio aquel que atesora aquello que no puede retener y desprecia aquello que no se puede perder una vez adquirido, es decir, tu salvación en Cristo, que vimos el domingo pasado. Es una necedad invertir tus años, tu vida, tu tiempo, tus fuerzas en algo vano, que se pierde, que se pudre, que se caduca, que no durará ni meses ni años. Pero no es necio invertir toda tu vida, tu esfuerzo, tus dones, tu tiempo, tu mente en lo eterno. Además, el piadoso tiene que aguantar que el necio no solo ama lo vano, sino que se molesta de que el piadoso ame lo eterno. Y encima dicen, qué pérdida de tiempo. No, qué pérdida de tiempo lo tuyo. Qué pérdida de tiempo lo tuyo. Qué felicidad tan hueca. Qué propósito tan bajo. Continúa con una palabrita, el Salmo, que normalmente la saltamos porque no sabemos ni lo que es, ¿verdad? Que aparece ahí el Selah. Entre la meditación entre los impíos y los piadosos, el salmista dice, vamos a hacer una pausa. Puede ser un interludio musical, puede ser un silencio reflexivo, un tiempo de meditación. Está meditando en su propia identidad. Y yo os pregunto, ¿por qué no gusta el silencio hoy día? Si yo alargo esto, esto se llama silencio, en la música es imprescindible, si no, no hay música. El silencio incomoda. ¿Por qué? ¿Por qué todos prefieren el ruido, el bullicio? ¿Por qué no queremos un encuentro honesto con nuestra conciencia, nuestras profundidades y un diálogo sincero con Dios? ¿Por qué huimos de eso? El salmista, tras esa indignación santa, hace una pausa y empieza a reflexionar sobre su identidad. Una pregunta. ¿Tú sabes quién eres? Piénsalo. ¿Quién soy? ¿Tú te has hecho la pregunta de quién eres realmente? ¿Tú sabes cuál es tu identidad? El todo en la vida es conocer a Dios y conocerse a sí mismo. Creo que lo dijo Tomás de Aquino. El todo en la vida es conocer a Dios y conocerse a sí mismo. Si no conoces a Dios, no podrás conocerte realmente a ti mismo, porque es el Creador y el Creador define a la criatura. ¿Te conoces a ti mismo? ¿Sabes quién eres? ¿Sabes cuál es tu identidad? Es el segundo punto de aquí, del Salmo. Meditaciones sobre el piadoso. El piadoso empieza a pensar sobre sí mismo. Y claro, si hablamos sobre los piadosos, lo primero que te tienes que preguntar es ¿y qué es un piadoso? ¿Qué dice la Biblia sobre los piadosos? Lo hemos leído, Salmo 1. El Salmo 1 define lo que es un piadoso. El Salmo 1 dice que el piadoso no sigue el mal, no se sienta a vivir y disfrutar de la vida con los malos, medita en la ley y por eso su vida es firme y bendecida. Eso es un piadoso. Posiblemente, al igual que en el Salmo 3, el Salmo 4, David se encuentra en esa situación de aprieto, de rechazo por parte del pueblo, lo que es un puñal en el corazón, el rechazo de su propio hijo, que lo quiere matar, le quiere arrebatar el trono. Su hijo le rechaza, parte del pueblo le da la espalda. ¿Pero sabéis qué? Su Dios mantiene su elección. Su Dios mantiene su elección. No porque sea el rey David, claro, es que es rey, ¿no? No, sino porque el rey David, con todos los defectos que tenía, era piadoso. Estaba delante de Dios, pensaba en Dios, amaba a Dios, buscaba a Dios. Si eres de aquellos que lo eligen siempre el último en el fútbol, si eres de aquellos que nunca ha tenido un pretendiente, si eres de aquellos que quieres casarte pero no aceptan ni tomar un café contigo, si siempre has sido descalificado en una entrevista de trabajo o te cuesta hacer amigos hasta en Facebook, que eso es difícil, si el único like que recibes siempre es el de tu madre o tu abuela, recuerda esto: Jehová ha escogido el piadoso para sí. Jehová te ha escogido. Cuando otros te pueden haber rechazado, Jehová te ha escogido como especial tesoro para sí. Y eso compensa cualquier rechazo. Y eso compensa cualquier rechazo. Tercer punto, la contrición. Contrición, perdón. Es el tercer paso de la liturgia, contrición. Versículo 4, temblad y no pequéis. Meditad en vuestro corazón estando en vuestra cama y callad. Selah. Aquí el salmista ya está reclinado en su cama. Antes quizá estaba de rodillas orando, ahora ya está en la cama reclinado. Y el salmista nos llama a un tiempo de arrepentimiento, de rendición de cuentas, de examen de conciencia. A diferencia del impío que tiene la conciencia cauterizada, el piadoso tiene la conciencia sensible, ejercitada en el discernimiento del bien y del mal. Para dormir bien hay que estar en paz con Dios. No en paz contigo mismo, creyéndote los cuentos de tu cabeza. En paz con Dios. Y la verdadera paz interior se produce cuando estás en paz con Dios. Dormir con remordimientos no aporta descanso ni olvido de la culpa. Por mucho que te vayas a dormir, tu maldad te alcanzará. Te alcanzará el día después, te alcanzará en sueños, pero te alcanzará. Y esa inquietud nos persigue en nuestros sueños y despertamos como si no hubiéramos descansado. Porque el alma no está aquietada. El alma no está en paz. Muchos antes de dormir seguramente veis una película, atendéis al móvil, trabajáis horas incansables en el ordenador, leéis una novela, no sé, de Stephen King, espero que no. Todas esas actividades pueden ser buenas en otro momento, tal vez, pero aquí el salmista nos está exhortando a que cuando vayamos a la cama a dormir, vayamos con otras actitudes y otros hábitos. Cuatro puntos. En primer lugar, temblar. Bueno, ¿y qué vas a hacer esta noche? Temblar. Seguramente nadie se apunta a mi fiesta, ¿verdad? Temblar, no pecar, meditar y callar. Aparte de mi familia, nadie va a estar conmigo esta noche. Temblar, no pecar, meditar y callar. Cuatro pasos para el autoexamen. Y el primero de ellos es temblar. ¿Qué quiere decir esto de temblar? Si queremos dormir bien, no necesitamos un libro de autoayuda. Como, ¿cómo dormir bien en 2 semanas? Yo qué sé, algo así, ¿no? Necesitamos crecer en el temor del Señor y ponernos a cuentas con Él. El principio de la sabiduría es el temor de Jehová, el conocimiento del Santísimo es la inteligencia. ¿Quieres ser sabio? ¿Quieres ser inteligente? No es inflar tu cabeza de información. Es temer al Señor. Hay gente con poco conocimiento y mucha sabiduría. Escoge qué quieres ser, una enciclopedia o un sabio. Ahora, el temor difiere del terror. El piadoso es temeroso, porque vive delante de la santidad y de la presencia del Señor. El impío experimentará el terror delante de la ira del Cordero cuando el Señor aparezca en las nubes con espada de dos filos. Y ante el Rey de Reyes y Señor de Señores, ¿sabéis lo que dirá? Prefiero que esa montaña me caiga encima a tener que enfrentarme al Rey de Reyes y Señor de Señores. Ese sí que experimentará, y espero que no sea ninguno de los aquí presentes, el terror del Señor. Todo esto que propicia lo siguiente, lo que dice el Salmo a continuación, no pecar. ¿Quieres vivir en santidad? Tiembla. Crece en el temor del Señor y no pecarás. La noche debe ser un momento de examen y arrepentimiento de aquello donde hemos caído y una afirmación de nuestra voluntad de que al día siguiente vamos a seguir luchando por la santidad. En una ocasión los fariseos llevaron a una mujer sorprendida en adulterio ante Jesucristo. Me pregunto dónde está el otro con el que cometí adulterio, porque normalmente eso, pues sola, imposible, ¿no? Y decía que la ley de Moisés mandaba apedrearla. Y ahí viene esa reacción de Jesús tan maravillosa, que se agacha, empieza a escribir ahí en el suelo. Yo creo que todo el mundo va a preguntarle, ¿pero qué escribías, Señor? ¿Qué escribías en el suelo? La lista de los nombres y los pecados de los que tenías delante, ¿qué escribías? Entonces, como le insistían, él les dice, bien, ok, el que esté sin pecado, que tire la primera piedra. Fueron cayendo las piedras al suelo. No hubo ninguna piedra volando. Y todos empezaron a abandonar el lugar, empezando por los más mayores. Pues claro, los mayores, yo ya estoy ahí más o menos, podríamos decir. Vamos perdiendo esa arrogancia de que somos tan perfectos. Cada vez somos más conscientes de nuestros pecados y debilidades y acumulamos caídas y frustraciones. Entonces, y los jóvenes, que se creen más fuertecitos, ¿no?, pues aún mantenían la piedra agarrada, pero también la soltaron al final. También la soltaron. Al final nuestra conciencia nos acusa y no tiramos la piedra contra el otro, ¿verdad? Y Jesús le dice a la mujer: ni yo te condeno. Ni yo te condeno. Vete. Pero no acaba ahí. No le dice vete y punto. Vete y no peques más. Y este es el punto al que quería llegar. El encuentro con Jesucristo propicia santidad. El encuentro con Jesucristo propicia santidad. Se debe notar quién está cerca de Jesús. Se tiene que notar. Se tiene que notar. El siguiente punto que encontramos es meditar. Pero esta meditación es diferente de la que hemos hablado con anterioridad. Anteriormente era una meditación identitaria sobre las identidades de los piadosos y los impíos. Esta meditación es del salmista con su Dios. Es una meditación de cómo estoy yo con Dios. ¿Sí? Y yo te pregunto, ¿cómo estás con Dios? Si hiciéramos una radiografía de tu alma y la pusiéramos aquí contra luz, ¿qué veríamos de tu alma? ¿Qué cosas ve Dios que ocultas a Dios y que tú prefieres ignorar y no recordarte a ti mismo? Y te vas a dormir rápido para no pensar en ti mismo y en esas cosas que tienes pendientes con Dios. Desnuda tu alma ante el Señor. Ora con franqueza sobre todo eso que hay escondido. No te engañes a ti mismo. Ten un momento de tremenda sinceridad y transparencia de todo aquello que está debajo de la alfombra esa y que ya empieza a oler mal. Levántala. Si igualmente Dios lo ve. Igualmente Dios lo ve. Porque no hay nada oculto que no haya de ser manifestado ni escondido, que no haya de ser conocido y salir a la luz. Porque nada hay encubierto que no haya de ser revelado, ni oculto que no vaya a saberse. Y el último punto de este en el que nos encontramos es callar. Callar. Este tiempo acaba con un silencio reverente, un nuevo selá. Aquel que está ante el santo y ve la realidad de su pecado no puede justificarse. Entiende que hay mayor sabiduría en el silencio. ¿Sabéis que hay un proverbio que dice: el necio, cuando calla, parece sabio? Son de esos proverbios que usamos mucho en casa. A veces mejor callar, que parecemos sabios, aunque no lo seamos. La noche es como un anticipo del juicio final. Estás ante Dios, cerrando el día. No te justifiques. Ya, Señor, pero tú sabes que no sé qué, no sé cuántos. Y empezamos con nuestras historias. No estamos orando, estamos racionalizando nuestras malas decisiones. ¿Sí? No nos excusemos. No nos justifiquemos. Callemos. Pero el silencio cristiano no es vaciamiento. No es poner la mente en blanco, es poner la mente en orden. Es poner la mente en orden. Eso es de lo que estamos hablando. En 1669, Thomas Watson, un puritano, escribió un libro sobre el autoexamen espiritual. Lo podéis buscar. Es un libro de dominio público. Según Watson, el cristiano debe examinar su corazón y su vida delante de Dios para saber si su fe es o no verdadera. Aplicando el pasaje de Pablo a los Corintios: examinaos a vosotros mismos para ver si estáis en la fe. Como buen puritano, él siempre se hacía preguntas de esas difíciles de contestar. Y se preguntaba: ¿he amado hoy a Dios de verdad? Y se quedaba reflexivo pensando sobre esa pregunta. ¿He pecado en mis pensamientos o palabras? Y hacía un repaso del día a ver en qué momento habló mal, dijo algo, podría haberlo dicho de otra forma que representara más el carácter de Cristo, etc. Mi corazón está más cerca de Dios hoy que ayer. No, nunca me había hecho esa pregunta, no. Pero son buenas preguntas, ¿verdad? El autoexamen es poner la conciencia en el tribunal y examinar cómo están las cosas entre Dios y el alma. Vamos al cuarto y último paso, que trata de afirmar nuestras convicciones, la convicción. Versículo 5, 6, 7 dice así: ofreced sacrificios de justicia y confiad en Jehová. Muchos son los que dicen: ¿quién nos mostrará el bien? Alza sobre nosotros, oh Jehová, la luz de tu rostro. Tú diste alegría a mi corazón mayor que la de ellos cuando abundaba su grano y su mosto. Hermanos y amigos, estamos convencidos de que Dios es digno de nuestra confianza, estamos convencidos de que Dios es el sumo bien y estamos convencidos que Dios es la mayor de las alegrías. Esas son nuestras tres convicciones que vamos a ver ahora mismo. Dios es digno de nuestra confianza. El salmista está confesando su convicción de que Dios es confiable y nos está llamando a confiar en Él. No obstante, esa confianza bíblica no es palabrería. Sí, yo confío en ti. No, la confianza bíblica es obediencia, es discipulado, es seguimiento, como vemos en Abraham, el padre de la fe. Y los sacrificios de justicia que hace mención en este versículo no se refieren a méritos que ganamos delante de Dios. Porque ya vimos en el versículo 1 que el salmista llama a su Dios, Dios de mi justicia. ¿Quién es la justicia del salmista? Dios. Entonces él está confiando en la justicia de Dios, no en la justicia propia. Porque somos justificados en la confianza que tenemos en la obra que Dios hace en favor nuestro, no en lo que nosotros podemos hacer para ganarnos el cielo. ¿Verdad? La justificación por la fe. Y esto lo veremos en mayor profundidad en el último punto del sermón, el asunto de la confianza. En segundo lugar, vemos que Dios es el sumo bien. El mundo persigue bienes, seamos honestos, nosotros también perseguimos los bienes. Trabajamos incansablemente para adquirir bienes. ¿Por qué? Porque tenemos la creencia que el adquirir un bien me aporta satisfacción y felicidad. Esa es la creencia, ¿verdad? El problema es que normalmente cuando tienes los bienes no puedes dormir porque tienes una nueva preocupación, ¿sí? ¿Cuántos compañeros de trabajo he visto que les han comprado el coche y luego están, ay mi coche, y si me lo rayan, ay no sé, y vaya, con el coche viejo de ayer no te pasaba esto, ¿sí? Tienen una nueva preocupación, pero no pasa nada. Para eso se han inventado los seguros, ¿verdad? El seguro de la casa, el seguro del coche, el seguro de la vida, el seguro de la salud, el seguro del perro. Tienen que inventar el seguro del seguro. Porque seguro que el seguro no asegura aquello que aseguraba asegurar. No lo voy a decir dos veces. Dios es un mejor bien. Dios es el mejor bien. No caduca, no falla, no necesita un seguro, es superior, no tienes que cuidarlo, porque Él te cuida a ti. Es un bien que te cuida a ti. Tú no tienes que cuidarlo. El mejor bien no es lo que poseemos, sino a quién pertenecemos. ¿Perteneces al Señor? ¿Eres del Señor? Había una vez un hombre muy rico que tenía tierras muy fértiles y tuvo una cosecha más grande de lo esperado. ¡Uy, qué bendición, qué prosperidad! Pero claro, no tenía espacio. Así que el hombre dijo: ¿y qué voy a hacer ahora? ¡Pobre de mí! ¡Desgraciado! Tengo tantos bienes que no sé ni dónde guardarlos. Se le ocurrió un gran plan. Derribaré mis graneros y haré otros más grandes. Allí guardaré todo mi grano, mis bienes, y luego me diré a mí mismo: tienes muchas riquezas guardadas para muchos años. Descansa, jubílate, come, bebe, disfruta de la vida. Pero el Señor esa misma noche le dijo: necio, necio, esta misma noche morirás. Y todo lo que has guardado, ¿para quién será? ¿Para quién será? Hermanos y amigos, el verdadero bien se encuentra encerrado en las siguientes palabras que encontramos en el Salmo. Alza sobre nosotros, oh Jehová, la luz de tu rostro. Ese es el mayor de los bienes, el mayor deseo de los puritanos, el mayor deseo de los hombres de Dios y los profetas, el mayor deseo que tenía Moisés era ver el rostro de Dios. Y esto conecta directamente con la bendición sacerdotal de Números 6. Jehová te bendiga y te guarde. Jehová haga resplandecer su rostro sobre ti y tenga de ti misericordia. Jehová alce sobre ti su rostro y ponga en ti paz. Cada noche, desde hace 11 años, oro esta oración a mis hijos. Cada noche. A veces despierto, medio despierto, a veces dormido, a veces me duermo antes que ellos. Pero cada noche les beso, pongo mi mano y les bendigo. Porque no hay mayor bien que mis hijos sean del Señor. No hay mayor bien que el Señor les mire con una mirada de gracia y haga resplandecer su rostro sobre ellos. Me es igual lo que vayan a estudiar. Me es igual lo que vayan a ganar. Yo quiero que el rostro de Jehová brille sobre el rostro de mis hijos. Y que cuando la gente les vea, vea la gloria del Señor sobre ellos. Es nuestra oración que en tus luchas internas sobre los deseos, esa lucha por el deseo de este mundo y los deseos espirituales, venzan los deseos santos en tu corazón. Y que hagas tuya la oración de Asaf. Pero en cuanto a mí, el acercarme a Dios es el bien. He puesto a Jehová, el Señor, mi esperanza. Tal y como dijo Agustín, Dios es el bien supremo, el bien que lo satisface todo. No te sacies con agua salada, porque morirás. Sáciate del agua de vida. En tercer y último lugar de este punto, Dios es la mayor alegría. Tenemos la convicción de que Dios es nuestra confianza. Tenemos la convicción de que Dios es nuestro bien. Tenemos la convicción de que Dios es nuestra alegría. Y de eso hablaba mucho Jonathan Edwards. Dios es la fuente de todo gozo verdadero, decía, y el alma encuentra su mayor deleite en contemplar su gloria. Aquí el salmista vuelve a contrastar el impío con el piadoso. Los impíos encuentran una felicidad superficial, vana y transitoria en el grano y el mosto. El grano y el mosto. El grano apunta a la felicidad que tenemos cuando somos prosperados, cuando nos va bien, cuando hay abundancia. El mosto apunta a esa felicidad artificial que tenemos cuando nos llenamos de placeres, como beber más de la cuenta. El refranero español confirma esta versión impía. Dice, el vino alegre alegra el ojo, limpia el diente y sana el vientre. La que más me gusta es la siguiente. Donde entra el vino, sale la pena. Es una necedad, pero la gente se llega a creer estas cosas. La felicidad de la que el salmista canta es diferente y es mayor. Para el piadoso, la felicidad no viene de forma artificial, sino viene de un corazón aquietado, contento y satisfecho en Dios. El corazón alegre constituye un buen remedio, mas el espíritu triste seca los huesos. El corazón alegre constituye un buen remedio, no el vino, corazón alegre. El contentamiento, la felicidad no viene de cosas exteriores a nosotros, sino interiores, de algo que Dios ha puesto en el corazón. La satisfacción verdadera y la felicidad verdadera viene de un corazón alegre en Dios. Bien, hemos visto cuatro pasos: oración, meditación, contrición y convicción. Y ahora llegamos a ese descanso confiado que todos tanto anhelamos. Dormir bien, ¿verdad? Versículo 8. En paz me acostaré y asimismo dormiré, porque solo tú, Jehová, me haces vivir confiado. Si en el primer punto vimos que estábamos de rodillas orando y pasamos a esa meditación en nuestra cama, ahora ya llegamos a conciliar el sueño de una forma segura, tranquila, confiada. Cerrar el día con el Señor permite descansar bien, en paz y en confianza. Cuenta los evangelios que al caer la tarde, Jesús le dijo a los discípulos que se subieran a la barca y que cruzaran el mar. Subieron a una barca y mientras navegaban, el Señor Jesús se quedó dormido. De repente se levantó una gran tormenta, una feroz tormenta, y peligraban las vidas. Ellos estuvieron muy, muy ansiosos por lograr que esa barca no se hundiera, hasta que al final, como estaban fracasando, despertaron al Señor. Le gritaron: ¡Maestro, no tienes cuidado que perecemos! Y lo que hizo el Señor en primer lugar es hablar con el mar, y en segundo lugar hablar con los discípulos. Y al mar le dijo: ¡Calla, enmudece! Y acto y seguido se dirige a los discípulos y les dice: ¿Por qué estáis así amedrentados? ¿Cómo no tenéis fe? Y todos se quedaron con la boca abierta, el mar y los discípulos, viendo esa gloria, viendo esa autoridad. Tenemos que agradecer a Dios el Espíritu Santo que decidiera revelar y registrar este suceso en los tres evangelios sinópticos, Mateo, Marcos y Lucas. ¿Por qué? Porque nos están revelando la humanidad de Jesús. Es el único momento en los evangelios que realmente y de forma explícita se nos dice que Jesús durmió. Jesús lloró, Jesús tuvo hambre, Jesús durmió. Otros pasajes nos hablan del descanso, que se paró para descansar, etc. Pero aquí habla de un sueño profundo. Jesús durmió profundamente, plácidamente, mientras los otros estaban desesperados. Así que, hermano, hermana, por mucho que tires horas y no duermas, por mucho que seas diligente, por mucha organización, agenda, Excel, contabilidad, lo que quieras, si Jesús no está en tu barca, te vas a hundir. Si Jesús no está en tu barca, te vas a hundir, por mucho que quieres controlar tu vida. Y en segundo lugar, es mejor tener a Jesús dormido que a Pedro sacando agua. Escoge tus amigos. Escoge los tripulantes. Somos cristianos. No sé si alguno no se ha dado cuenta que está en una iglesia cristiana. Somos cristianos y como cristianos somos discípulos del Señor Jesucristo. Y como discípulos del Señor Jesucristo, Cristo es nuestro modelo en todo. También en dormir. También en dormir. Jesús es nuestro modelo en todo, incluso en el descanso confiado. ¿Sabéis por qué Jesús pudo dormir en la tormenta? Porque era un hombre de oración. Estaba plenamente confiado en el Señor. Y eso es lo que nos falta a nosotros. Por pequeñas cosas perdemos la calma. Estaban todos a punto de morir. Y Jesús estaba durmiendo. Y no se estaba haciendo el dormido. No estaba jugando con ellos, estaba dormido, porque confiaba en su Padre. Dormir es una liturgia que requiere, antes de reposar el cuerpo, hallar descanso para el alma. Así que descansa en el cojín de la ternura divina, en la calidez de la manta de la justicia de Dios y el beso en la frente de tu Padre celestial. Acurruca tu alma cerca del Señor para que el cuerpo y el alma repose confiadamente. Vamos concluyendo. Algo que acostumbramos a hacer como familia, me refiero a mis padres y mis hermanos, y no os lo vais a creer algunos, pero sí, cuando íbamos de vacaciones aprovechamos y visitábamos los cementerios de los pueblos. Sí, una costumbre un poco extraña, ¿verdad? Un cementerio enseña mucho, aparte de la transitoriedad de la vida y esta visión tan existencialista, ¿no? los apellidos repetidos. Murió mucha gente en esta época, hubo una epidemia, una guerra. Pero lo que más me gusta es leer los epitafios. Hay epitafios que son muy divertidos, tenemos que decir. Hay libros enteros escritos sobre el humor de los epitafios. Ya te dije que estaba enfermo.
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3: Es un poquito mejor comer verduras en una situación de tranquilidad, donde hay amor, que comer un maravilloso asado marcado por el odio y el trastorno.
1: La Bajada Hill, una de las primeras alineaciones de la Ruta 66 al sur de Santa Fe, Nuevo México, contenía alrededor de 2 docenas de curvas. Presentaba una señal de advertencia siniestra para los automovilistas e incluso tenía conductores que llevarían los vehículos de los automovilistas montaña arriba. Nosotros no haremos ese recorrido, aunque sí hablaremos de advertencias en nuestra Ruta 66. Avanzamos en nuestro viaje por esta ruta buscando los consejos de Dios para nuestra vida. Hoy vamos a hablar sobre los capítulos 13, 14 y 15 sobre el tema «El que avisa no es traidor, es el Señor». Y es que tenemos delante de nosotros una serie de consejos inspirados por Dios. ¿Quieres tú que nos oyes aprender a vivir con sabiduría y evitar problemas en tu vida? Pues sigue con nosotros en los próximos minutos.
3: En nuestro viaje por la sabiduría en el libro de Proverbios, nos vamos a detener en los capítulos 13, 14 y 15, y el tema de nuestra reflexión será: el que avisa no es traidor, es el Señor. Seguramente ya tuviste aquella experiencia nada agradable de ir acompañado y pasar por una situación difícil, como por ejemplo pisar un charco de barro, resbalarse y tropezarse, y a lo mejor dijiste: «Uf, amigo, estabas aquí a mi lado, ¿por qué no me avisaste?». ¿Cuántas veces cobramos de la gente un alto precio por culpa de nuestros errores, fracasos y problemas? Porque todo el mundo sabe que el que avisa no es traidor, tal como se dice popularmente. Y exactamente para eso existen los amigos, para darnos un toque, para darnos una pequeña ayuda en la hora más importante, en el momento de la dificultad, también de la complicación, de la duda y de la confusión. Pues sí, es verdad que quien avisa no es traidor, y hay alguien que quiere ser tu amigo y ayudarte a caminar por un viaje de sabiduría y una jornada de éxito. Es el Señor. Los capítulos 13, 14 y 15 tienen auténticas perlas indescriptibles, especiales al respecto en relación a cosas importantes para que prestes atención en la vida. Fíjate cómo dice aquí en el versículo 3: «El que refrena su lengua protege su vida, pero el ligero de labios provoca su ruina». ¿Lo dudas? El que avisa no es traidor. Ve despacio y tómatelo con calma. Después tenemos algunos consejos interesantes. El perezoso ambiciona y nada consigue. El diligente ve cumplidos sus deseos. Quien trabaja tiene resultado. Fíjate en esta observación fenomenal. Hay quien pretende ser rico y no tiene nada. Hay quien parece ser pobre y todo lo tiene. ¿Cuántas veces ya tuviste una mala experiencia y fuiste engañado porque juzgaste por las apariencias? Ve despacio. Tómatelo con calma. Con su riqueza el rico pone a salvo su vida, dice el versículo 8. Pero al pobre no hay quien lo amenace. ¿Te gusta ostentar y mostrar todo lo que tienes? Pues mira, cuando una persona claramente ostenta aquello que tiene, y hasta lo que no tiene, sufre mucho. Pero sin embargo, el pobre nunca es amenazado, pues nadie imagina que tenga nada. El orgullo solo genera contienda. Pero la sabiduría está con quienes oyen consejos. El que avisa no es traidor. Ve despacio. Tómatelo con calma. Quien está siempre dispuesto a discutir, seguramente está dominado por el orgullo. El dinero mal ganado pronto se acaba. Quien ahorra, poco a poco se enriquece. ¿Cuántas personas se meten en un lío, en un gran problema, en un conflicto difícil? Porque son tocadas en lo más profundo de su alma por la codicia. Y quieren convertirse en personas ricas de un momento a otro, de manera instantánea. Ellas caen en trampas, son engañadas. El texto advierte, quien ahorra poco a poco se enriquece. Aquel que va detrás de la deshonestidad, de la riqueza fácil, acaba arrepintiéndose. El dinero que viene de manera fácil, fácil también se va. El que avisa no es traidor. Y el texto continúa y advierte, la esperanza frustrada aflige el corazón. El deseo cumplido es un árbol de vida. Ya lo vemos en el versículo 12. ¿Cómo es de importante saber trabajar con el cumplimiento adecuado de las expectativas? ¿Cuántos negocios, cuántas cosas buenas, cuántas relaciones son perjudicadas, son dañadas? Porque sin que esa persona lo piense bien, dejará al otro desesperado en su expectativa. Y al final eso carcome a la persona por dentro. No hagas eso. Quien se burla de la instrucción tendrá su merecido. Quien respeta el mandamiento tendrá su recompensa. ¿Estás dispuesto a oír un consejo? ¿Aceptas con gusto la necesidad de la reprensión? ¿O por el contrario te crees ser el dueño de la verdad? El que avisa no es traidor. El que con sabios anda, sabio se vuelve. El que con necios se junta, saldrá mal parado. ¿Cuántas veces ya te dijeron que aquella persona, aquel hombre, aquella mujer, no son buena compañía? ¿Y solamente tú no lo ves? ¿No quieres escucharlo? El que avisa no es traidor. El hombre de bien deja herencia a sus nietos. La riqueza del pecador se queda para los justos, porque seguramente no disfrutará de nada. No corregir al hijo es no quererlo. Amarlo es disciplinarlo. Fíjate bien en la sabiduría verdadera que encierra este texto. Dice de manera rotunda, no corregir al hijo es no quererlo. ¿Cuántas veces la gente dice, ay, pobrecito, no sabe lo que está haciendo? Y es que el que avisa no es traidor. El texto bíblico sigue con consejos sabios, especiales y extraordinarios. La mujer sabia edifica su casa, dice el versículo 1 del capítulo 14. La necia con sus manos la destruye. Mujer sabia, ¿cómo te comportas en casa? ¿Cuál es tu actitud? Depende de ti controlar la situación para que tengas un buen resultado de tu conducta, de tu sabiduría en esta situación particular del hogar. De la boca del necio brota arrogancia. No sabe estarse quieto, pero los labios del sabio son su protección. Mantente a distancia del necio, pues en sus labios no hallará conocimiento. Y es que, como estamos viendo, el que avisa no es traidor. Hay caminos que al hombre le parecen rectos, pero acaban por ser caminos de muerte. Escucha bien los consejos. Tómatelo con calma. Y piénsalo mucho. Pero piénsalo bien. Escucha lo que otras personas pueden decir al respecto. Ve despacio. Además, hablando de este tema, el texto en el versículo 15 y en el 16 van a decir cosas interesantes sobre esa actitud de sabiduría. El ingenuo cree todo lo que le dicen. El prudente se fija por dónde va. El sabio teme al Señor y se aparta del mal. Pero el necio es arrogante y demasiado confiado. ¿Cuántas veces ves a una persona actuando con total ímpetu, a todo vapor, con su evidente inexperiencia? Es como cuando alguien intenta comerse una fruta muy jugosa a toda prisa y a bocados. Hará un auténtico caos y se quedará totalmente manchado. Es exactamente ese comportamiento impetuoso el que vemos aquí. Y de hecho solamente traerá problemas, porque el que avisa no es traidor. El iracundo comete locuras, pero el prudente sabe aguantar. Aparece claramente esa verdad en el versículo 12. Al pobre hasta sus amigos lo aborrecen, pero son muchos los que aman al rico. Fíjate bien en la hipocresía y el interés que reina en las relaciones humanas. Es un pecado despreciar al prójimo. Dichoso el que se compadece de los pobres. Escucha, el que avisa no es traidor. No desprecies a quien está por debajo de ti, porque al final, el que oprime al pobre ofende a su creador. Pero honra a Dios quien se apiada del necesitado, dice el versículo 31 del capítulo 14. Y avanzando en el capítulo 15, todavía vamos a encontrar muchos consejos respecto a la vida práctica de aquel que es verdaderamente sabio. Fíjate bien en las perlas más importantes que tienes en tu vida. La respuesta amable calma el enojo, pero la agresiva echa leña al fuego. No es importante solamente saber qué decir, sino cómo decirlo. Porque, como estamos viendo, el que avisa no es traidor. Si escuchas consejos, escucha lo que Proverbios tiene para decirte y tendrás verdadero éxito a la manera de Dios. La lengua de los sabios destila conocimiento. La boca de los necios escupe necedades. Saber qué decir y cómo decirlo es lo que hace toda la diferencia. Es importante vivir la vida con una actitud adecuada, correcta y sensata. Porque los ojos del Señor están en todo lugar, vigilando a los buenos y a los malos. La lengua que brinda alivio es árbol de vida, dice el versículo 4. Pero la lengua insidiosa deprime el espíritu. Ese Dios que todo lo sabe, que todo lo conoce, una vez más está enfatizando esa verdad. Si ante el Señor están el sepulcro y la muerte, ¿cuánto más el corazón humano? Por eso la sabiduría en esta vida tiene que prestar cuentas al Señor de cada instante de nuestra vida. No es posible ser sabio sin considerar la realidad de Dios. El texto todavía nos va a decir cosas importantes para que no nos olvidemos de la gran verdad. Y es que quien avisa, amigo es. Mira el versículo 16. Atención, más vale tener poco con temor del Señor que muchas riquezas con grandes angustias. ¿Cuántas personas ganan mucho dinero para después perderlo todo con inquietud, problemas, dificultades y perturbación? Tenlo en cuenta. Eso seguramente no te hará bien. El versículo 13 dice algo importante. El corazón alegre se refleja en el rostro. El corazón dolido deprime el espíritu. Eso ocurre con quien rechaza el temor del Señor. Mira el mismo tipo de enfoque en el versículo 17, que llama nuestra atención hacia la verdadera sabiduría del Dios que avisa a quien quiere de su consejo. Porque, como estamos viendo, el que avisa no es traidor, es el Señor. Más vale comer verduras sazonadas con amor que un festín de carne sazonada con odio. Es mejor, amigo mío, poder comer solamente lechuga, tomate y cebolla sin salsa ni aderezo que un buen asado, la mejor de las carnes, acompañado de un montón de problemas, odio y confusión. No sirve de nada salir del restaurante directamente hacia el hospital. Es importante prestar atención al consejo divino, porque el que avisa no es traidor. Y el texto todavía nos dirá más cosas interesantes. Es muy grato dar la respuesta adecuada, y más grato aún cuando es oportuna. Y aquí fíjate bien en cómo la cosa mejora. Mira esta gran novedad. No es importante solamente saber qué decir y cómo hablar, sino también cuándo hablar. El tipo, por ejemplo, va sin pensarlo bien y da un aviso en un momento de alegría sobre alguien que murió. O al revés, alguien se presenta en un momento de tristeza, como un funeral, para contar un chiste. Esa persona no sabe cómo posicionarse, cómo actuar. Es mejor prestar atención, porque el que avisa no es traidor. El ambicioso acarrea mal sobre su familia. El que aborrece el soborno vivirá. La persona dominada por el deseo absurdo de tener más dinero y recursos lo intentará conseguir a toda costa. Todo lo que quiera financieramente lo va a conseguir por las buenas o por las malas y dentro de poco va a tener que huir en mitad de la noche. La familia seguramente tendrá dificultades, pero aquel que rechaza el soborno, que rechaza la deshonestidad financiera, ese seguramente va a escapar. El texto nos informa en los versículos más importantes del final del capítulo 15 algunas cosas importantes a tener en cuenta. El corazón del justo medita sus respuestas, pero la boca del malvado rebosa de maldad, dice el versículo 28.

Aprende esto en tu vida práctica, en tu vida financiera, en tu vida profesional, en tu vida también como estudiante, en todas las áreas de tu vida. Y para terminar, vamos a destacar la idea que aparece en el versículo 30. Una mirada radiante alegra el corazón. Y es que las buenas noticias renuevan las fuerzas. El texto habla de motivación. Es la palabra positiva que trae vida, que trae ánimo, que trae disposición y buena voluntad. Y es esta palabra que te damos. Presta atención a este consejo. Presta atención a estos secretos, estos detalles que son garantía para una buena vida de auténtico éxito, una vida maravillosa. La mirada animadora de Dios está puesta en ti, porque al fin y al cabo el que avisa no es traidor, sino que es nuestro amigo el Señor.

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1: 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Ya le vamos dando like o siguiendo. Y ahora seguimos aprendiendo las verdades de la Escritura con nuestra Ruta 66. Continuamos en nuestra Ruta 66, un programa original del profesor de Biblia Luis Ayao, producido por Radio Encuentro, Radio Transmundial en España, un espacio que es presentado y adaptado por el profesor de Biblia y comunicador Fernando Díaz Sarmiento. Desde estos micrófonos, Esperanza Suárez, que es quien te habla, te envía saludos y desde Control también te los envía Andrés Ocampo. Llegamos a nuestra sección de las preguntas en nuestra Ruta 66, abordando los capítulos 13 a 15 de Proverbios. No te olvides de hacer también tus preguntas o de compartirnos tus comentarios, tus inquietudes o incluso tus dudas. Hazlo en el WhatsApp o Telegram 601 20 32 65 con el prefijo más 34 desde fuera de España o bien en el correo electrónico info@radioencuentro.net. Y aquí va la primera pregunta, que es sobre el versículo 24 del capítulo 13. ¿Debemos castigar a los hijos con castigos físicos? ¿No sería esta enseñanza de Proverbios algo anacrónico, pasado de moda, perteneciente ya al pasado?
2: Esperanza, la enseñanza de Proverbios dice exactamente eso, que aquel que ama a su hijo usa la vara, lo disciplina. ¿Y por qué Proverbios enseña esto? Proverbios parte de la idea de que un niño tiene una naturaleza pecadora, pecaminosa. En determinado momento, si los padres no actúan con bastante rigor y determinación, si no ponen límites adecuados, el niño no atenderá a lo que está ocurriendo. Ahora, eso no significa que el castigo físico sea necesariamente violencia. No se trata aquí del caso de una persona que realmente le da palizas a sus hijos para descargar su rabia. Esa persona no lo está disciplinando. El castigo físico es una leve palmada, una especie de actitud y acción que se toman cuando el niño todavía no tiene condiciones de dialogar en la medida correcta. La gente debe hacer eso con sentido común, con tacto y libre de cualquier violencia.
1: Mira, aquí en Proverbios vemos reflejados exactamente los días actuales. Debían estar pensando en los problemas sociales también. Dice el versículo 31 del capítulo 14 que oprimir al pobre es insultar a Dios. ¿Qué podemos decir sobre este tema?
2: La cuestión es más profunda y seria de lo que imaginamos. La pregunta es, ¿por qué voy a tratar bien a un ser humano que no tiene ninguna relación conmigo?

0: amigo y es tan distante de mí. Cuando imaginamos que aquella persona no tiene ningún vínculo conmigo, parece que no hay muchas razones para tratarlo de una manera digna, adecuada. Pero la Biblia va a decir todo lo contrario, que somos hechos a la imagen y semejanza de Dios. Todos tenemos esa misma base, venimos de la misma raíz. Somos, en realidad, hijos, humanamente hablando, de Dios en Adán. Entonces no tiene sentido rechazar a una persona porque aquel pobre de quien te apartas fue creado por Dios. Y por lo tanto, el Dios que es el Dios que nos enseña la vida religiosa, entendiendo esto correctamente, y la santidad, también es el Dios que nos enseña una vida social adecuada. El mismo Dios que ordenaba adorarle era el Dios de los pobres y necesitados en Éxodo y Levítico. Por eso aquel que rechaza a la persona que sufre delante de él, seguramente está insultando a Dios. Aquel que todavía se atreve a oprimir o maltratar al pobre es en la práctica peor que un ateo.
1: El versículo 3 del capítulo 15, la verdad es que asusta un poco. ¿Qué significa lo de que los ojos del Señor están en todas partes? ¿Es una expresión teológica de la omnisciencia divina?
0: Esa es la gran verdad de Esperanza. El texto está enfatizando la omnisciencia de Dios. A diferencia de nosotros, Dios sabe todas las cosas, lo conoce todo. Esa es una de las doctrinas más importantes de la Biblia. Aunque Proverbios no sea un libro exactamente de doctrina, sino más bien un libro práctico volcado hacia la sabiduría del día a día, nos muestra que no existe vida sin teología. No existe vida sin el conocimiento debido de Dios. Por eso, aún en una literatura tan práctica y poética, y dirigida a esa realidad más concreta, el texto se esfuerza en decir que Dios sabe todas las cosas. Él es absolutamente omnisciente y, como sabemos, omnipotente y omnipresente. Lo sabe todo, todo lo puede y está presente en todas partes.
1: Ahora hagamos un ejercicio en los versículos 17 y 27 del capítulo 15. ¿Cómo relacionar estos textos? Uno dice que es mejor un plato de verduras donde hay amor que un buey acompañado de odio. Y en el otro versículo dice que el que busca el lucro deshonesto trastorna su casa. ¿Hay alguna relación entre estos dos?
0: Perfectamente. Tenemos mucho que decir sobre estos dos versículos. ¿Por qué? Porque muchas personas quieren riquezas y bienes a toda costa. Y aquí vamos a ver a la persona ávida por el lucro, deseoso a toda costa del beneficio, aquel que es avaricioso y que destruye a su propia familia. Sin embargo, otro texto va a decir que es un poquito mejor comer verduras en una situación de tranquilidad, donde hay amor, que comer un maravilloso asado marcado por el odio y el trastorno. Es decir, no vale la pena decidirse por una postura de conseguir manjares, conseguir dinero, conseguirlo todo, conseguir bienestar a cualquier coste. ¿Y cuál es el problema que viene de esa ecuación mal elaborada? Es el problema de la corrupción. ¿Y de qué está lleno nuestro mundo hoy? ¿De qué están hablando los periódicos y los medios de comunicación todo el tiempo? Exactamente de la palabra corrupción, que lo contamina todo. Por eso es mejor prestar atención, porque la Biblia, una vez más, tiene mucha razón.
1: Pues Fernando, muchas gracias por las explicaciones una vez más. Y para ti que nos sigues, quédate muy atento, quédate con nosotros y presta mucha atención. Llega ahora la aplicación de nuestra Ruta 66.
0: Hoy en nuestra Ruta 66 hemos tratado una vez más de sabiduría y de proverbios. Concretamente los capítulos 13, 14 y 15. Y nuestro tema, como recordarás, fue: el que avisa no es traidor, es el Señor. Nosotros vimos los consejos prácticos y las orientaciones concretas, directas y objetivas de la sabiduría proverbial que aparece en la literatura sapiencial del Antiguo Testamento de este libro tan extraordinario que es Proverbios. Y claro está, ¿por qué queremos oír esta literatura, estos consejos? Porque ciertamente ellos nos llevarán a un viaje feliz, a una jornada por el camino del éxito verdadero. Y es que todo el mundo quiere tener éxito. Y aquí va la gran lección del día de hoy. Tenlo en cuenta. Presta mucha atención. Quien quiere tener auténtico éxito debe abrir sus oídos para un buen consejo. Que los consejos de Dios estén en el centro de tu corazón. Que Dios te bendiga.
1: Aquí termina este episodio de nuestra Ruta 66, pero bueno, decirte que volveremos en esta misma emisora y en este mismo horario para poder seguir aprendiendo sobre la Biblia. 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Escríbenos o mándanos un WhatsApp al 601 20 32 65 con el prefijo +34 desde fuera de España o a info@radioencuentro.net. Diciéndonos tus impresiones, desde cuándo nos escuchas, desde dónde, desde qué medio. Esto es muy importante para nosotros. Incluso si tienes dudas, sugerencias, preguntas, o te digo más, si estás en desacuerdo, también escríbenos. Tus mensajes son muy valiosos para nosotros. 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Nos vamos. Estuvo en los mandos técnicos Andrés Ocampo y te acompañó Esperanza Suárez. Contamos contigo en nuestra próxima y particular Ruta 66, un camino abierto a la esperanza, un encuentro con el autor de la vida. Te esperamos. 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
1: Vuélvete hacia mí y tenme piedad. Da tu poder a tu siervo y salva al hijo de tu sierva. Salmo 86, 16. Gracia para el futuro es la petición constante en la oración de los salmistas. Oran por ella vez tras vez para satisfacer toda necesidad. Dejan a todos los santos un modelo a seguir de dependencia diaria en la gracia venidera para cada emergencia. Los salmistas claman por gracia. Cuando necesitan ayuda, escucha, oh Señor, y ten piedad de mí. Oh Señor, sé tú mi socorro. Salmo 30, 10. Cuando están débiles, vuélvete hacia mí y tenme piedad. Da tu poder a tu siervo y salva al hijo de tu sierva. Salmo 86, 16. Cuando necesitan sanidad, ten piedad de mí, Señor, pues languidezco. Sáname, Señor. Salmo 6, 2. Cuando son afligidos por sus enemigos, oh Señor, ten piedad de mí. Mira mi aflicción por causa de los que me aborrecen. Salmo 9, 13. Cuando se sienten solos, vuélvete a mí y tenme piedad, porque estoy solitario y afligido. Salmo 25, 16. Cuando están acongojados, ten piedad de mí, oh Señor, porque estoy en angustia. Se consumen de sufrir mis ojos. Salmo 31, 9. Cuando han pecado, oh Señor, ten piedad de mí, sana mi alma, porque contra ti he pecado. Salmo 41, 4. Cuando anhelan que el nombre de Dios sea exaltado entre las naciones, Dios tenga piedad de nosotros y nos bendiga, para que sea conocido en la tierra tu camino. Salmo 67, 1 al 2. Sin lugar a dudas, la oración es el gran vínculo de fe entre el alma de cada santo y la promesa de la gracia venidera. Si el propósito de Dios para el ministerio es que se sostenga por la oración, entonces el ministerio ha de sostenerse por la fe en la gracia venidera.
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2: Hebreos 4, versículos 15 al 16. Porque no tenemos un sumo sacerdote que no pueda compadecerse de nuestras flaquezas, sino uno que ha sido tentado en todo como nosotros, pero sin pecado. Por tanto, acerquémonos con confianza al trono de la gracia para que recibamos misericordia y hallemos gracia para la ayuda oportuna. 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
1: El Catecismo Menor de Westminster, en la pregunta número 8, dice: ¿cómo ejecuta Dios sus decretos? Dios ejecuta sus decretos en las obras de creación y de providencia. ¿Qué dicen las Escrituras? Apocalipsis 4:11. Señor, digno eres de recibir la gloria y la honra y el poder, porque tú creaste todas las cosas y por tu voluntad existen y fueron creadas. Salmo 148:8. El rayo y el granizo, la nieve y la neblina, el viento tempestuoso que obedece su palabra. Daniel 4:35. Todos los habitantes de la tierra son considerados como nada, y él hace según su voluntad en el ejército del cielo y en los habitantes de la tierra, y no hay quien detenga su mano y le diga: ¿qué haces?
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para introducir nuestro tiempo. A mí me encanta la historia de Gedeón. Creo que me identifico con él. Era tímido, temeroso, a veces le faltaba valentía. Recuerden que cuando el ángel de Jehová, quien es el eterno Hijo de Dios antes de su encarnación, lo encuentra ahí, estaba escondiéndose de los madianitas ahí en la era. Y cuando el Señor luego lo envía a derrotar los madianitas, Gedeón le responde: pero ¿cómo? Yo soy de los más pequeños, el más débil de mi familia. Y por eso Gedeón pide una señal. El Señor le pide preparar un animal para un sacrificio. Y luego el Señor lo toca con su báculo y desaparece y consume el animal en fuego. Y Gedeón exclama: Adonai Yahweh, Señor Dios. Reconoce que era Dios quien le estaba llamando, pero aún así no estaba del todo convencido. Esa misma noche Dios le ordena derrotar el altar de Baal que estaba en la casa de su padre, pero espera hasta la medianoche para hacerlo a escondidas por temor a su familia. Y luego incluso pone a Dios a prueba con el famoso vellón, ¿no? De que le dice a Dios de que si el vellón amanece mojado y la tierra seca, entonces sabré que tú me envías. Y pues así sucedió. Pero sigue luchando con la duda, así que una tercera vez le pone a Dios a prueba. Dice que la lana se quede seca y la tierra mojada, y otra vez fue así. Gedeón temeroso, tímido, en sus propias palabras, el menos importante de su casa. Sin embargo, Dios le envía para la batalla. Gedeón reúne a 32,000 israelitas, pero el Señor le dice a Gedeón: que son demasiados soldados. Si van y derrotan a los madianitas, pues dice, Israel se va a alardear delante de mí, creyendo que se salvaron por sus propias fuerzas. Entonces Dios le dice: despide a todos los que tengan miedo. Y 22,000 regresan a casa, solamente quedan 10,000 soldados. Y luego los lleva al río y Dios le dice: fíjate en los que se arrodillan para tomar agua y en los que lamen el agua con la lengua como un perro. Resulta que solamente 300 lamieron el agua como perros. No sabemos por qué la distinción, si eran mejor soldados o peores soldados por hacerlo así. El punto es simplemente que Dios quiso reducir el número. Aún así, Gedeón sigue con muchas dudas y temores. Así que Dios le dice: llévate un soldado contigo y desciende al campamento de los madianitas. Gedeón no quiere ir solo, ¿no? Entonces le acompaña un soldado. Y cuando llega ahí al campamento de los madianitas, se acercan y ahí seguramente en su carpa un soldado le dice a su compañero: es que tuve un sueño. Y en mi sueño hubo un pan de cebada que iba rodando y destruyó a todo el campamento de los madianitas. Y el otro soldado exclama: este es Gedeón, nos va a matar a todos. Y Gedeón cobra ánimo de que Dios está en esa batalla. Así que ustedes conocen el resto de la historia. Gedeón divide a los 300 en tres grupos de 100, rodea el campamento a la medianoche. Y al unísono, todos tocan sus cuernos, sus trompetas y sacan sus antorchas. Y en la confusión, los madianitas se matan entre sí. Dios hace toda la obra. Dios derrota a los madianitas. Y los soldados israelitas no tenían que mover ni un dedo, ¿sí? Dios hizo todo. Y por eso, Dios llevó toda la gloria en esa batalla. Y esa es la gran lección de la historia, de que cuando Dios salva, siempre salva a los débiles, a los necios, a los impotentes, a los temerosos. Escoge a los pobres de este mundo para que la gloria sea solamente para Él y no para nosotros. Y es lo mismo que vemos en nuestra salvación, que veremos
ahora si tienen sus Biblias, en 1 Corintios 1, el último capítulo, 1 Corintios 1, 26 al 31, donde veremos tres razones por las que Dios nos ha escogido para que nos gloriemos únicamente en Él. Primera, para revelar nuestra indignidad. Segunda, para avergonzar a los jactanciosos. Y tercera, para mostrar su gloria. Para revelar nuestra indignidad, para avergonzar a los jactanciosos y para mostrar su gloria. Vamos a leer el texto y luego pedir la bendición del Señor. Dice así Pablo, 1 Corintios 1, 26. Pues consideren, hermanos, su llamamiento. No hubo muchos sabios conforme a la carne, ni muchos poderosos, ni muchos nobles, sino que Dios ha escogido lo necio del mundo para avergonzar a los sabios, y Dios ha escogido lo débil del mundo para avergonzar a lo que es fuerte. También Dios ha escogido lo vil y despreciado del mundo, lo que no es, para anular lo que es, para que nadie se jacte delante de Dios. Pero por obra suya están ustedes en Cristo Jesús, el cual se hizo para nosotros sabiduría de Dios, justificación, santificación, redención, para que tal como está escrito, el que se gloríe en el Señor. Amén. Padre, gracias por tu palabra y este recordatorio que somos los mendigos del mundo, que no merecemos la salvación, que no lo ganamos por nuestra fuerza, sino que tú, por tu gracia, nos salvaste y que tú eres entonces el único digno de recibir nuestra alabanza. Y pedimos, Señor, de que mientras estudiamos tu palabra, que nos des ojos para ver más de tu gloria y corazones dispuestos a obedecer, que seamos humildes, y que busquemos gloriarnos solamente en ti. Lo pedimos en el nombre de Cristo. Amén. ¿Recuerdan que Pablo plantó la iglesia en Corinto más o menos en el año 51 y está escribiendo esta carta unos 4 años más tarde? La iglesia es muy joven, con problemas, con pecado, pero el primer pecado que Pablo confronta, tal vez la amenaza más fuerte, fue las divisiones en la iglesia, que algunos decían, yo soy de Pablo, otros de Apolos, otros de Cefas. Y Pablo les ordena, les manda tener un mismo sentir, que es la parte objetiva de la unidad, pensar lo mismo, pensar como Cristo. Y en los versículos anteriores vimos de que debemos valorar entonces la cruz de Cristo, Cristo crucificado. Y eso nos une cuando tenemos la mente de Cristo. Y ahora en el último párrafo nos habla del componente subjetivo de la unidad, que es la humildad, ¿no? De que el orgullo siempre causa división. Y cuando nos humillamos, encontramos unidad en la iglesia. Y la Escritura habla tanto de eso en tantos pasajes. Santiago 4 dice que las guerras y los pleitos, ¿de dónde vienen? Pues de nuestras pasiones, nuestro orgullo. Romanos 16 dice que los que causan divisiones no sirven a nuestro Señor, sino a sus propios intereses. Son orgullosos. En cambio, la humildad es lo que restaura y mantiene la unidad. Cuando estimamos a cada uno como superior a nosotros mismos, Filipenses 2. También Efesios 4 dice que con toda humildad y mansedumbre, soportándoos con paciencia los unos a los otros en amor, solícitos en guardar la unidad en el vínculo de la paz. Entonces, Pablo nos llama a ser humildes porque eso nos une en Cristo. Y llegamos ahora entonces al versículo 26. Con la primera razón que Dios llamó a nosotros, que es para revelar nuestra indignidad. Pero dice, pues consideren, hermanos, su llamamiento, o en Reina Valera, su vocación. En
el primer párrafo, Pablo ya mencionó de que somos los llamados y que también la necedad de Dios es más fuerte, más sabia que los hombres. Y entonces Pablo dice, pues, miren la evidencia que tienen justo enfrente. Nosotros somos la prueba viviente de que Dios rechaza la sabiduría humana porque llamó a nosotros lo vil del mundo. No llamó a los presidentes ni a los multimillonarios. No llamó a las figuras más influyentes del mundo. Nos llamó a nosotros. ¿No? Mira alrededor. ¿Sí? Ahora, recuerden que esa palabra llamamiento tiene varios matices en la escritura. Por un lado, a veces se refiere a una invitación general que Dios extiende a toda la humanidad a venir a Él para ser salvo. Como dice Isaías 45:22, mirad a mí y sed salvos todos los términos de la tierra. Jesús usa la palabra en ese sentido en su parábola cuando dice que muchos son los llamados, pero pocos los escogidos, un llamado que todos reciben. Pero en otros contextos, ser llamado por Dios se refiere a ser escogido y salvo por el Señor. Y es el sentido que encontramos aquí en 1 Corintios. De hecho, si se fijan abajo en el versículo 27, se usa en paralelo con el verbo de que Dios ha escogido lo necio del mundo. De una manera intercambiable, primero de que nos llamó y luego que nos escogió. Esa realidad de que desde antes de la fundación del mundo, Dios de manera soberana determinó quiénes iban a ser salvos. Y esto a veces choca con nuestra noción de la responsabilidad humana, porque es un misterio profundo que no comprendemos. Son las verdades gemelas que estamos estudiando los miércoles ahorita, de que Dios nos elige soberanamente sin tomar en cuenta nuestras obras. No depende del que corre ni el que quiere, sino depende de Dios y su misericordia. Y al mismo tiempo, tú tienes que confesar al Señor con tu boca. Tú tienes que creer con tu corazón, ¿no? Dios no cree por ti, tú tienes que hacerlo, tú eres responsable. Pero al mismo tiempo requieres la intervención de Dios, ¿no? Porque en nuestra humanidad caída somos cadáveres espirituales, ¿no? Incapaces de buscarle. Entonces, si alguien llega a creer por su propia voluntad como debe hacer, sabemos de que Dios es quien le regeneró primero. Porque si nosotros amamos a Dios es porque Él nos amó primero. Cuando Él llama, nos llama de manera eficaz a la salvación. Es un llamado irresistible. Recuerden de la ilustración que les di hace unas semanas de un padre que llama a su hijo que está dormido y dice fuertemente, despiértate. Y ese llamado en sí cumple con su función y el niño se despierta. Cuando Dios llama a sus escogidos, les da vida, cobran vida porque el Espíritu Santo regenera su corazón y automáticamente creen en Cristo, responden con fe. Es el eslabón de oro que vemos en Romanos 8, 28 al 30, de que sabemos que a los que aman a Dios, todas las cosas les ayudan a bien, esto es, a los que conforme a su propósito son llamados. Dice, porque los que antes conoció, también los predestinó, y a los que predestinó, a esos también llamó, y a los que llamó, también los justificó, y a los que justificó, también los glorificó. Es decir, todos los que Dios llamó de esa manera, con un llamado eficaz, terminan en la gloria. Por eso sabemos de que los que reciben ese llamado son los cristianos, los que reciben vida eterna. Y entonces Pablo simplemente es otra manera de decir, miren a los cristianos, miren alrededor a los demás creyentes y consideren. En griego simplemente significa ver, mirar alrededor, ¿no? ¿Quiénes son los que componen el pueblo de Dios?
Pues los plebeyos, los hoy del mundo, los ordinarios, la gente común y corriente, los obreros, nosotros. Por norma general,

alrededor y notar de que la iglesia no está saturada de nobles. La iglesia no está compuesta por los meros meros de la sociedad, ¿no? Pablo dice, versículo 26, que no hubo muchos sabios conforme a la carne, ni muchos poderosos, ni muchos nobles. A lo mejor estás pensando que simplemente son tres descripciones al azar, pero Pablo está citando un pasaje muy famoso. Si quieren buscar Jeremías 9, sabemos de que Pablo está pensando en Jeremías 9 porque al final del párrafo lo cita textualmente: el que se gloríe, gloríese en el Señor. Pero dice aquí en Jeremías 9:23, un versículo que van a reconocer, a lo mejor lo tienen memorizado. Dice Jeremías 9:23, así dice Yahweh: no se gloríe el sabio de su sabiduría, ni se gloríe el poderoso de su poder, ni el rico o el noble se gloríe de su riqueza. Pero si alguien se gloría, gloríese en esto, de que me entiende, me conoce, porque yo soy Yahweh que hago misericordia, derecho y justicia en la tierra, porque en esas cosas me complazco, declara Yahweh. Entonces Pablo toma esas mismas tres palabras, el sabio, el poderoso, rico, el noble, y dice, mira, Dios no escogió a esos. Dios ha escogido los mendigos del mundo, los que no merecen nada. Dios ha escogido a los humildes de la tierra. Y si nos acordamos del punto central de esta sección, Pablo lo hace para humillarnos, para recordarnos de que no somos nada en este mundo. Y esa humildad es lo que nos une, porque no nos vemos como superiores a los demás. Nos damos cuenta de que todos venimos de lo mismo. Entonces, está diciendo básicamente a los corintios, ¿por qué se afanan tanto por aparentar sabiduría humana y nobleza humana? ¿Por qué buscan estatus social y dinero? Miren alrededor. Si a Dios le importara esas cosas, dinero, poder, no hubiera llamado a nosotros, hubiera llamado a los presidentes, a los ricos. Pero a Dios no le importa eso. Y es obvio, porque somos los ordinarios. Si a Dios le importara los títulos humanos, habría escogido a personas con mejores credenciales que nosotros. Pero no, a Dios no le interesa tener los meros meros en su reino. El Evangelio no es una filosofía exclusiva para los élites. No, es poder de Dios para los humildes. Y con eso Pablo nos humilla a todos, recordándonos que todos venimos de la calle de este mundo. Éramos de los menos importantes y entonces no debemos hablar de eso, pensar en esas cosas. Al contrario, debemos gloriarnos en la soberana sabiduría de Dios que decidió rescatar a los desamparados, a los débiles del mundo. Así que la primera razón que Dios nos escogió a nosotros es para revelar nuestra indignidad, que no somos los importantes del mundo. Segunda razón, para avergonzar a los jactanciosos. Para avergonzar a los jactanciosos. Vean el versículo 27. Sino que Dios ha escogido lo necio del mundo para avergonzar a los sabios. Y ha escogido lo débil del mundo para avergonzar a lo que es fuerte. No estamos aquí por nuestra fuerza, por nuestra astucia. Estamos aquí por la soberana elección de Dios. Dios siempre ha operado de esa manera. Recuerden las palabras que Dios dio a Moisés para recordarle por qué es que Dios había escogido a la nación de Israel. En Deuteronomio 7:7 dice, no por ser vosotros más que todos los pueblos os ha querido Jehová y os ha escogido, pues vosotros erais el más insignificante de todos los pueblos.

sino por cuanto Jehová os amó. Esa es la razón, ¿no? Dios escogió a un pueblo esclavo. ¿Por qué? Para avergonzar a la nación más poderosa del mundo en aquella época, los egipcios. Esto es el modus operandi de Dios, que a Dios le agrada desmantelar los planes de los soberbios. A él le fascina oponerse al orgulloso. ¿Sí? Así lo profetizó también Ana en su cántico, que Dios Jehová quebranta a los orgullosos y sobre ellos tronará desde los cielos. Es lo mismo que Jesús exclamó en Mateo 11, cuando dice: te alabo, Padre, Señor del cielo y la tierra, porque escondiste estas cosas de los sabios y de los entendidos y las revelaste a los niños. Sí, Padre, porque así te agradó. Le agrada a Dios ocultar su sabiduría de los orgullosos, de los jactanciosos, y revelar su majestad a nosotros, que somos niños incapaces, sin fuerza, sin dinero, sin sabiduría. Nosotros somos los débiles, lo necio del mundo. Y Dios nos escogió con el fin de derribar al orgulloso de este mundo. Y el versículo es sumamente serio por ese verbo avergonzar. A lo mejor estás pensando en una vergüenza temporal, pero muchas veces, y en este contexto también, la palabra avergonzar tiene connotaciones escatológicas, hablando de la vergüenza eterna del infierno. La idea es de que Dios escogió al humilde y reprobó a los soberbios. Y hay muchos pasajes que hablan de la vergüenza eterna en ese contexto. Recuerdan a Daniel 12, versículo 2, que dice que muchos de los que duermen en el polvo de la tierra serán despertados, unos para vida eterna, los cristianos, y otros para vergüenza y confusión perpetua. Isaías 41, 11 dice: ciertamente los que se enojan contra ti serán avergonzados y humillados. Los que luchen contigo serán como nada y perecerán. El infierno es la culminación de esa vergüenza eterna. Y realmente es aterrador pensar que el incrédulo pasará la eternidad así, avergonzado, plenamente consciente de su miseria, de su desesperación, lleno de ira contra Dios. En cambio, nosotros que somos creyentes, pues la promesa de Romanos 10, 11 es contundente, que todo aquel que en él creyere no será avergonzado. ¿Sí? Es la promesa. Versículo 28 agrega: también Dios ha escogido lo vil y despreciado del mundo, lo que no es, para anular lo que es. Aquí las descripciones de Pablo de nosotros se vuelven aún más crudas en un sentido. Dice que somos lo vil del mundo, lo despreciado del mundo, lo que no es. Nuevamente los cánticos de Ana, de María, hacen eco de esa asombrosa inversión de valores, la humillación de los poderosos y la exaltación de los humildes. En términos de los términos, en griego, vil denota algo que es insignificante, lo que carece de linaje, ¿no? Que no tiene un buen nombre. Despreciado implica aquello que se mira con absoluto desdén, como cuando un aristócrata ve a un mendigo en la calle y lo menosprecia. Y luego lo que no es, que tiene que ver con los marginados de la sociedad, que no tienen voz, ni voto, ni estatus legal, social.
¿Y con qué propósito divino Dios lo hace? Dice, para anular lo que es. Para anular. Que normalmente en el Nuevo Testamento se refiere a deshacer o destruir incluso. También tiene connotaciones escatológicas. Pablo, de hecho, lo usa 6 veces en sus cartas. Perdón, 6 veces en esta carta, en 1 Corintios, para referirse a las últimas cosas, ¿sí? Que Dios va a erradicar por completo la autosuficiencia humana. También es el mismo verbo que vemos en 2 Tesalonicenses 2:8, cuando Dios describe el destino del anticristo. Dice que es aquel quien el Señor matará con el espíritu de su boca y destruirá, mismo verbo, anulará con el resplandor de su venida. Que Dios va a derribar, va a destruir el poder y la sabiduría de este mundo. Y lo hace nuevamente con un propósito, versículo 29, para que nadie se jacte delante de Dios. Y ahí encontramos el propósito supremo de la salvación. Y nos preguntamos, ¿por qué opera Dios de esta manera, rescatando a pobres, humildes, mendigos como nosotros? Para asegurar de que nadie llegue al cielo dando palmadas en su espalda. ¿Sí? Para asegurar de que nadie puede cruzar las puertas del cielo presumiendo que entró por sus propios esfuerzos, por su propio mérito, por su propio intelecto. Todos tenemos que entrar al cielo y postrarnos ante el trino Dios que hizo todo en la salvación. La salvación es de Jehová. Nosotros no contribuimos nada. Por eso citamos tan a menudo a Efesios 2:8-9, que dice, porque por gracia sois salvos por medio de la fe, y esto no de vosotros, es don de Dios, no por obras, para que nadie se gloríe. ¿Llegamos al reino con las manos vacías como mendigos o no llegas? Es la única manera de llegar, por la gracia de Dios. Jesucristo nos enseña que hay que entrar al reino como un niño llega. Y un niño llega cargado en los brazos de otro. ¿Sí? Entonces, así funciona nuestra salvación. ¿No? De que Dios hace todo y por eso recibe toda la gloria. Como ilustración, imaginen si hay un hombre muy, muy fuerte. Esos hombres que ves en la tele que compiten en lo que en inglés se llama strongman, que son muy altos, muy fuertes, y después del servicio entra y llega aquí el piano y lo carga en su hombro. No sé si se pesa unos 300 kilos, algo así, y sale cargando el piano. ¿Qué es lo que nosotros pensaríamos? O sea, ¿qué hombre tan fuerte, tan impresionante que pueda cargar eso? Pero ¿qué pensarían si entra un niño de 5 años y ese niño de 5 años agarra el piano y lo pone en su hombro y sale caminando? Es decir, no sé qué poder estar operando ahí. Hay un truco, algo pasa, porque el niño no tiene la fuerza para cargar el piano. Y es exactamente lo que Dios quiere que el mundo piense de nuestra salvación. Escogió a los débiles para que todo el mundo se diera cuenta de que no fue por fuerza nuestra, fue por la gracia y el poder de Dios. ¿Sí? La gloria lleva Dios y solamente Dios. ¿No? Entonces, Dios nos escogió en primer lugar para revelar nuestra indignidad, en segundo lugar para avergonzar a los jactanciosos, y ahora una tercera razón, para mostrar su gloria, para mostrar su gloria. Dice versículo 30, pero por obra suya están ustedes en Cristo Jesús. Por obra suya están ustedes en Cristo Jesús. En el original es aún más conciso.
Solo las dos palabras de Él están en Cristo. Es por Él que están en Cristo. Como Pablo también afirma en Efesios 2:10, somos hechura suya, ¿sí? Creados en Cristo Jesús para buenas obras. Dios manifiesta la inmensidad de su gracia, demostrando que fue su poder y solamente su poder que Él nos predestinó y nos injertó en Cristo. Y esa bendita frase, en Cristo, podremos tener toda una serie sobre lo que implica la frase en Cristo en los escritos de Pablo, engloba todas las bendiciones de nuestra salvación, tanto bendiciones pasadas como presentes como futuras. Podemos pensar en versículos que hablan de la bendición de estar en Cristo desde antes de la fundación del mundo. En Efesios 1:4 fuimos escogidos en Él antes de la fundación del mundo. También Pablo dice en 2 Timoteo 1:9 de que Dios nos otorgó la gracia de Cristo, perdón, la gracia en Cristo antes de los tiempos, y en Él fuimos perdonados por su sangre, Efesios 1:7. Que también en el presente gozamos de muchas bendiciones por estar en Cristo. Pablo dice en Romanos 8 que ya no hay ninguna condenación para los que están en Cristo. Dice más tarde que nada puede separarnos del amor de Dios que está en Cristo. Pablo dice que somos nuevas criaturas en Cristo, según Corintios 5:17, que fuimos constituidos justos en Cristo, versículo 21 del mismo capítulo, que ahora formamos un solo cuerpo en Cristo, Romanos 12. Tantas, tantas bendiciones, estar adoptados en la familia de Dios en Cristo. Y también del futuro, ¿no? En Cristo todos seremos vivificados, seremos resucitados, según 1 Corintios 15:22. Y Pablo nos dice en 2 Corintios 1:21, de que en Cristo Él nos preservará firmes hasta el fin. Entonces, bendiciones pasadas, presentes, futuros, todos porque estamos en Cristo, no por nuestras obras. Somos la obra de Dios. Y Pablo, en nuestro pasaje, sintetiza todo esto con tres grandes conceptos teológicos: justificado, justificación, santificación y redención. Ahora, sé que en las traducciones en español parece una lista de cuatro realidades paralelas: sabiduría, justificación, santificación y redención. Pero en la estructura del griego, la idea es de que Cristo ha llegado a ser nuestra, o sea, la sabiduría de Dios. Y la sabiduría de Dios se ha mostrado, se ha revelado en que Cristo ahora es nuestra justificación, santificación y redención. Esto revela la sabiduría de Dios. De hecho, si examinamos el verbo que Pablo emplea, de que Cristo se hizo, es el verbo ha llegado a ser, y curiosamente comparte la misma raíz lingüística de la palabra noble en el versículo 26 y la palabra vil en el versículo 28. ¿Cómo es posible que una palabra hacerse también se traduce como vil en otro versículo y como noble en otro versículo? Bueno, en griego, en el mundo antiguo, el noble literalmente era el que nacía con un apellido ilustre, mientras que el vil era el que venía al mundo sin nombre. Entonces, el noble es el que nace con nombre, el vil es el que nace sin nombre. Y en la maravillosa economía de Dios, nosotros que carecíamos de apellidos famosos y privilegiados, hemos recibido el nombre más excelso del universo. Hemos sido nombrados hermanos de Jesús e hijos del Altísimo, porque Dios ha humillado a los orgullosos y ha exaltado a los humildes.
fuimos colocados en Cristo para heredar todas las bendiciones que solamente el Hijo merece. Una unión eterna que garantiza nuestra vida eterna. Como señala un teólogo, estar en Cristo es disfrutar tanto de una posición legal, segura y objetiva ante Dios hoy, como de una nueva realidad de existencia eterna en comunión con la Iglesia. Cada creyente goza de esas bendiciones por estar en Cristo. Y Pablo enfatiza que esto aplica a cada cristiano, en que de manera sutil cambia los pronombres. Noten el versículo 30, empieza hablando de ustedes que están en Cristo y luego concluye diciendo se hizo para nosotros. ¿Eh? Ningún cristiano está excluido de esas bendiciones. Las tres palabras que Pablo escoge, primero la justificación, tiene que ver con nuestra posición legal delante de Dios, que fuimos vestidos de la justicia de Cristo. Y a veces no pensamos lo suficiente de esto, de que Cristo vino a este mundo, nació de una mujer y obedeció perfectamente a Dios como un hombre, para que después de morir pudo regalarnos toda esa obediencia perfecta y vestirnos de su perfecta justicia. Cuando Dios nos ve hoy, nos ve totalmente como su Hijo Jesucristo, vestido en su justicia. Una bendición increíble que tal vez apunte un poquito a la bendición pasada de estar vestido de la justicia de Cristo. Y luego dice santificación, que tal vez hable un poquito más de nuestro estatus presente, de que el Espíritu Santo nos está preservando, nos está santificando, ¿sí? Que nos está transformando a la imagen del Señor Jesucristo. Y luego finalmente dice que tenemos redención en Cristo. Y aunque la Escritura a veces habla de redención como un acto pasado, que fuimos redimidos, comprados a precio de sangre, también la Biblia habla de la redención como algo futuro, nuestra completa redención cuando recibimos nuestros cuerpos glorificados. Como en Efesios 1:14, cuando Pablo dice que el Espíritu Santo es la garantía de nuestra herencia hasta la redención de la posesión adquirida. Y eso es lo que define nuestro futuro, ¿no? La liberación final de nuestros cuerpos de la presencia del pecado. Y todo este despliegue de gracia apunta a un único y soberano propósito, versículo 31, para que tal como está escrito, el que se gloría, que se gloríe en el Señor. Pablo, como mencioné, cierra su argumento citando directamente a Jeremías 9, 23 y 24, que el sabio no debe gloriarse de su sabiduría, que el poderoso no debe gloriarse de su poder y el rico no debe gloriarse de su riqueza. La única razón que alguien debe gloriarse y jactarse en este mundo es porque conoce a Dios, porque entiende a Dios. Eso es lo que le complace a Dios. Y es la única cura eficaz contra el virus de la división y los pleitos en la iglesia, la vanagloria en la iglesia. Es redirigir nuestra admiración y alabanza al único que es digno de recibirla. ¿Sí? Cuando alabamos a nosotros mismos, cuando pensamos en nosotros mismos, esto causa división, esto causa pleitos. Así que Pablo nos está exhortando, no presumas de tus recursos financieros, no hables de tus logros académicos o tus esferas de influencia. No te jactes de cosas que se van a quemar, hermanos. ¿No? Lo que importa es la eternidad. ¿No?
sabiduría humana, dinero, no, no importa. No tiene valor eterno. Y entonces Dios dice a través de Jeremías, si vas a presumir de algo, si te vas a jactar de algo, pues di a tu vecino, no lo vas a creer. Yo conozco al Rey Soberano del Universo. Yo tengo el privilegio de conocer personalmente al Creador del Universo. Si te vas a jactar, jáctate de esto, de que conoces a Dios, digno de nuestra alabanza, digno de toda nuestra honor. Dios siempre ha operado de la misma manera, bajo el mismo principio, que Él solamente permite que lo que es inherentemente digno de adoración reciba adoración. Él es un juez justo. Y en este universo que Él creó, Él ha determinado que solamente lo que es digno de adoración la va a recibir. Y por eso toda la gloria va a su Hijo. Porque el Hijo es el único que merece honor y alabanza en este mundo. Todos los soberbios que hoy se jactan, un día tendrán que arrodillarse delante de Cristo y confesar de que Él es Señor, de que Él es soberano. Y Él es el único que merece adulación y adoración. Pablo, el Padre, a través del pasaje, determinó que toda la gloria pertenezca exclusivamente a su Hijo para grabarnos a fuego esta verdad en el corazón, ¿no? De que de manera soberana Dios ha decidido escoger a los gediones del mundo, a los temerosos, a los que no tienen dinero, los que no tienen poder humano, los necios del mundo, los desprovistos. Y Dios lo hace para cerrarnos el camino del orgullo y obligarnos a gloriarnos únicamente en Él, de que Él obtuvo nuestra salvación de principio a fin, ¿no? Nos ha rescatado cuando no merecíamos nada. Y si tú estás aquí hoy y todavía no conoces a Dios, son las mejores noticias que puedes escuchar. Porque no puedes ganar la salvación, ¿no? Tú no puedes obedecer perfectamente. Todo ser humano es un pecador. Todos desobedecemos. Y nunca vas a poder compensar por todo el mal que has hecho. Pero Dios, de manera gratuita, extiende su gracia a cualquier persona que confía en su Hijo Jesucristo. El eterno Hijo de Dios que vino al mundo y que obedeció perfectamente, que murió la muerte que nosotros merecemos y que al tercer día fue resucitado entre los muertos. Y cuando alguien confiesa a Cristo como su Señor y cree en su corazón que Dios lo levantó de los muertos, Dios dice, promete, será salvo, porque de Jehová es la salvación. Y Él es poderoso para salvar a todos los que confían en Él, todos los que se refugian en Él. Y nos escogió a nosotros, los pobres, los humildes, por las tres razones que Pablo ha marcado en este texto. Primero, para revelar nuestra indignidad, para recordarnos que somos los humildes del mundo y debemos comportarnos así, entonces. No pensando que soy superior a ti en alguna manera. No, Dios ha escogido lo vil del mundo. Dios ha escogido los humildes del mundo. Y ahí es donde resplandece la gracia y el poder de Dios. ¿Sí? Pablo aprendió esa lección cuando escribe, de buena gana entonces me gloriaré más bien en mis debilidades para que repose sobre mí el poder de Cristo. ¿No? Nos gloriamos en nuestra humillación, en nuestra humildad, porque sabemos que así brilla aún más fuertemente la gloria y el poder de nuestro Señor y Salvador Jesucristo. Una segunda razón para avergonzar a los jactanciosos, ¿no? Y nos recuerda que no tiene sentido
jactarnos de dinero, jactarnos de sabiduría humana, de jactarnos de nuestro apellido, nuestro estatus. Porque a Dios no le importa esas cosas. De hecho, confiar en esas capacidades humanas es un camino ciego hacia la perdición eterna, para una vergüenza eterna en el infierno. Así que abandonemos la jactancia humana y jactemos, nos gloriemos solamente en Cristo. Y finalmente, para mostrar su gloria. Cristo nos escogió para movernos a postrarnos delante de Él, reconocer de que Él hizo todo. Él es el Salvador. Nosotros no contribuimos, no contribuimos nada a nuestra salvación excepto el pecado que lo hizo necesario. Increíble verdad de que Dios hizo todo en la salvación y por eso Él merece toda la gloria. Y escogiendo a personas tan débiles y viles como nosotros, demuestra aún más del poder y la gloria de su gracia. Y debemos recordarnos de esto porque es una verdad que nos une, ¿no? Para que todos miramos a nosotros mismos de la misma manera, con humildad, pensando a los demás como más importantes como nosotros, y también nos une porque nos concentramos en lo mismo, gloriarnos en Cristo crucificado, ¿no? Para vivir para Él, para cantar para Él, para pensar en eso, y eso es lo que nos une, nos nivela a todos al pie de la cruz y nos enfoca en una misma causa, una misma visión, que es exaltar el nombre del que es digno de toda alabanza, nuestro Señor Jesucristo. Vamos a orar y luego vamos a terminar con un canto. Padre, gracias por esta exhortación de no gloriarnos en nuestras obras, en nuestro mérito. Tú, en verdad, has escogido a los pobres del mundo, a los necios del mundo. Ayúdanos a recordar eso, para humillarnos y reconocer que estamos en Cristo solamente por tu gracia, por tu gran poder. Gracias, Padre. Y oramos de que nuestra única alabanza, que nuestra única adoración sea dirigida a Cristo. Queremos gloriarnos solamente en Él, sabiendo que Él hizo todo en la salvación. Estamos tan agradecidos, Señor, y te rogamos en esta semana que nos recuerdes constantemente estas verdades para vivir en humildad y llenar nuestro corazón con gratitud y alabanza a ti. Te lo pedimos en el nombre de Cristo. Amén.

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Hebreos 1, del 1 al 2. Dios, habiendo hablado hace mucho tiempo en muchas ocasiones y de muchas maneras a los padres por los profetas, en estos últimos días nos ha hablado por su Hijo, a quien constituyó heredero de todas las cosas por medio de quien hizo también el universo. 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

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Coalición por el Evangelio presenta 4 visiones de la psicología contrarias a la cosmovisión cristiana. 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Muchos creyentes asumen que la psicología se adapta a la cosmovisión bíblica y que es una herramienta útil para aplicar en las consejerías. Pero cuanto más examiné esto a la luz de la Biblia, más entendí que la psicología, como sistema de consejería, aborda la condición humana con creencias y presuposiciones que son antitéticas a la palabra de Dios. Como estudiante de psicología, para mí no fue fácil aceptar esto. Dios ha transformado mi manera de pensar desde entonces, al punto de que hoy no me desempeño como psicóloga. El lenguaje psicológico es sutil y casi siempre suena acertado. Apela a la compasión, a la salud y a la sabiduría. Pero sin discernimiento, los cristianos comienzan a adoptar marcos que parecen bíblicos cuando, en esencia, contradicen al Evangelio y a la cosmovisión bíblica. Es crucial examinar nuestra cosmovisión, dado que, si no lo hacemos, somos particularmente vulnerables a adoptar pensamientos que nos alejan del Evangelio. Por ejemplo, influenciados por la psicología actual, las personas empiezan a pensar que su pasado es determinante, que sus emociones tienen autoridad y que su sanación es un proceso de autoprotección en lugar de autonegación. Nada de esto lleva a las personas al Evangelio. Por eso te propongo que evalúes, a la luz de la palabra, 4 visiones de la psicología que son contrarias a la cosmovisión cristiana. Número 1. La visión del hombre o antropología. La antropología es la ciencia enfocada en el ser humano. Estudia sus orígenes, cómo lo afecta el entorno, qué lo motiva y qué define a un ser humano funcional. Todo sistema de consejería trabaja con una antropología de fondo. En general, la psicología está influenciada por la teoría de la evolución de Charles Darwin y una antropología naturalista. Si lees un libro de texto de psicología, no encontrarás una sección dedicada a la antropología que describa con claridad qué o quién es el hombre. En cambio, los autores entretejen en sus teorías la comprensión que tienen de la naturaleza humana. Aunque cada teoría psicológica tiene una perspectiva específica, comparten en general una visión naturalista del ser humano, en la que solo existe el mundo natural y las explicaciones físicas. De ese modo, el grueso de la psicología rechaza a Dios como creador y sustentador de todos y de todo, a favor de permitir que cada persona defina según sus experiencias lo que le parezca mejor. Entonces, la visión del hombre que tiene la psicología proviene del hombre mismo. Es el hombre definiéndose a sí mismo. La comprensión bíblica del ser humano es totalmente diferente. El teólogo Joel Beakey define la antropología teológica como la disciplina que investiga qué es el hombre en relación con Dios. No se trata solo de estudiar al hombre en sí, sino de comprender su identidad, naturaleza, propósito y estado ante Dios. Además, la Biblia enseña que el ser humano no se define solo por conductas o circunstancias, sino por lo que hay en su corazón, que es el núcleo espiritual de la persona. En varios lugares de las Escrituras, las palabras hebreas o griegas para corazón se refieren a lo central de algo, como en Jonás 2:3 y Mateo 12:40. El corazón incluye la mente, las emociones, la voluntad y los deseos, y es el motor de nuestras palabras y acciones. La manera en que se define al hombre tiene implicaciones en cómo se entienden otros temas. La doctrina del ser humano está unida a las doctrinas de Dios, de Cristo, de la redención, de la ética, del pecado, entre otras. Sin una visión bíblica de la antropología, el resto de doctrinas se distorsionan. Si tenemos un concepto equivocado del ser humano cuando intentamos ayudar a alguien, esta ayuda, consejo, guía o solución de problemas también se distorsiona. Número 2. La visión del problema.
Cuando escuchamos a las personas hablar de sus problemas, estos pueden abarcar una multitud de situaciones, pero en su mayoría se identifica el problema como algo externo, en la situación, en el pasado, en un amigo o amiga, en los familiares y cualquier otro. En parte, la psicología ha ayudado a validar esta visión. Para la psicología, mientras el problema es principalmente externo, la solución es primordialmente interna. ¿Cuál es el denominador común cuando se habla de autoestima, autoimagen, autodeterminación y autorrealización? El yo. Pero, si bien hay un espacio para el autocuidado en la cosmovisión cristiana, la Biblia nos enseña que no debemos hacer de nuestro ego el centro de nuestras vidas. Las teorías psicológicas populares ponen al yo como el centro y fin del bienestar, por lo que el egoísmo gana la batalla, y todo aquello que lo amenaza debe ser descartado, movido o eliminado. El movimiento moderno del yo legitima y exalta el egoísmo, haciendo que muchos se sientan cómodos con el pecado, pues lo disfrazan de virtuosa autorrealización o, en el peor de los casos, lo reducen a una simple disfunción o enfermedad. Así, nadie se reconoce como responsable de su pecado, sino solo como una víctima. Pero, ¿cuál es el problema del ser humano según la Biblia? Dios en su palabra deja claro que el problema es el pecado en nosotros. Es decir, hacemos, pensamos y hablamos de manera contraria a la santa ley de Dios. Lee 1 Juan 3:4. Necesitamos tener esta cosmovisión bíblica del pecado para ver cómo nuestro propio corazón y el de los otros están afectados por este problema. Solo entonces podremos empezar a considerar cómo aconsejarnos unos a otros. Sin embargo, debemos ser cuidadosos y reconocer que no todos los pecados requieren el mismo abordaje. Reprender a un rebelde es apropiado. Amonestar al transgresor también. Pero por la misma razón que un entrenador no debería gritarle a un jugador por fallar un tiro libre, debemos ser pacientes y compasivos con las faltas de otros, pues sabemos que nosotros también fallamos diariamente. Número 3. La visión de la esperanza. La esperanza, según la Asociación Psicológica Americana, se trata de la expectativa de que uno tendrá experiencias positivas o que una situación potencialmente amenazadora o negativa no se materializará o que, en última instancia, resultará en un estado de cosas favorables. Si nos damos cuenta, se relaciona la esperanza con el optimismo, la actitud o perspectiva de que sucederán cosas buenas y los deseos o metas de uno finalmente se cumplirán. La idea es que si uno se mentaliza que todo irá bien, que hay varios caminos para lograr las metas personales, entonces hay esperanza y todo saldrá bien. Notemos, una vez más, que la esperanza en este mundo está basada en uno mismo. En cuanto podemos hacer, visualizar y optimizar los recursos propios para alcanzar las metas trazadas para esta vida. Pero la cosmovisión bíblica habla de la esperanza de manera muy diferente. Pablo dice en 1 Corintios 15, 19, «Si hemos esperado en Cristo para esta vida solamente, somos, de todos los hombres, los más dignos de lástima». A la luz de la eternidad, la verdadera miseria es que la esperanza esté puesta solo en esta vida, que es un corto tiempo y se desvanece. Si toda tu esperanza está atada a lo que sucede en esta vida, esa es una terrible miseria. En la Biblia, la esperanza no es solo un ojalá que algo pase, o un deseo vago, sino una confianza firme en lo que Dios prometió. Además, en Cristo tenemos la esperanza de la gloria, como enseña Colosenses 1:27. No esperamos en algo o alguien abstracto, sino en Cristo, en su persona, su obra, su regreso. Es en Él que nuestra salvación está asegurada y, por lo tanto, nuestra esperanza es firme. Escucha cómo lo dice Hebreos 6:19. Tenemos como ancla del alma una esperanza segura y firme. Saber que nuestra esperanza está en Cristo cambia nuestra perspectiva. No necesitamos depender de nosotros, nuestras circunstancias o meros deseos, sino de su fidelidad. Número 4. La visión del cambio. La psicología habla del cambio como un proceso íntimo, personal e individual. El objetivo de la psicología es precisamente generar cambios en las personas, modificando ciertas conductas, problema,
para lo que tiene en cuenta dos factores que considera fundamentales para el cambio: la motivación y el compromiso. Así, algunos autores hablan del cambio como un proceso de autorrealización o actualización. Para el influyente psicólogo humanista Abraham Maslow, el cambio ocurre al satisfacer las necesidades básicas primero, para entonces aspirar a la plenitud y al crecimiento personal. Mientras que desde la corriente cognitiva y conductual, el cambio se da al reestructurar pensamientos disfuncionales, los cuales impactan en las emociones y conductas, o por el esfuerzo y condicionamiento de conductas. En resumen, el cambio, según la psicología, es un proceso personal que depende de la motivación y el compromiso y puede explicarse como autorrealización o como la modificación de pensamientos y conductas. Nuevamente, el cambio es visto surgiendo desde el individuo y para el individuo. Sin embargo, el cambio para el cristiano no proviene de él mismo, sino que es obra del Espíritu Santo en él. La confianza del cambio en el creyente viene del Dios de la Biblia, quien nos cambia. El cristianismo cree que el cambio es posible, un cambio profundo, fundamental y duradero. La Biblia asume que Dios es el factor decisivo a la hora de convertirnos en lo que deberíamos ser. Con una verdad maravillosa, la Biblia ordena el cambio. En Efesios 4, del 31 al 32, leemos lo siguiente: sea quitada de ustedes toda malicia, y sean más bien amables unos con otros. No dice si pueden, o si sus padres fueron amables con ustedes, o si no te hicieron mucho daño. Simplemente manda: sean amables. Esta verdad nos libera de pensar en el pasado o en el medio externo, porque el cambio viene de Dios. Entonces, es importante basar el proceso del cambio en las verdades y promesas profundas de nuestro Creador y Señor. El cambio no depende del consejero y ni siquiera, en última instancia, del individuo, sino que depende de la obra santificadora del Espíritu Santo en el corazón alcanzado por la obra redentora de Dios. Es verdad que el creyente debe hacer su parte, pero desde un corazón rendido y alcanzado por Dios. La psicología habla del cambio como un proceso íntimo, personal e individual. En cambio, el cristianismo habla del cambio como un proceso espiritual, dependiente y vivido en comunidad. No es un proceso íntimo en el sentido de meramente interno, aunque sí es obra del Espíritu Santo en lo secreto del corazón. Es Dios quien escudriña lo profundo y transforma desde adentro. El cambio verdadero no se produce desde la autonomía, sino desde la dependencia de Dios. Aunque es llevado en cada uno de manera única, no es autoproducido. Como Pablo dice en Gálatas 2:20, con Cristo he sido crucificado, y ya no soy yo el que vive, sino que Cristo vive en mí. Además, si bien el cambio es personal en el sentido de que me alcanza a mí, la Biblia no entiende el cambio como un proceso individual o que se produce aisladamente. Dios nos cambia en comunidad. Lee Hebreos 10 del 24 al 25 y Efesios 4 del 11 al 16. El crecimiento se da en el cuerpo de Cristo, su iglesia, a través del discipulado, la exhortación mutua y el ministerio unos a otros. Entonces, aunque cada creyente es transformado, lo es junto al cuerpo de Cristo, con la ayuda del Espíritu y en dependencia del Padre. Todos tenemos una cosmovisión que nos sirve de lentes para ver e interpretar la realidad. En muchos casos, es el producto de la acumulación de opiniones y prejuicios absorbidos a partir de los medios de información y la opinión popular. Ante esto, la palabra nos exhorta en pasajes como Colosenses 3:1. Si ustedes, pues, han resucitado con Cristo, busquen las cosas de arriba, donde está Cristo sentado a la diestra de Dios. Hermanos, revisemos nuestros lentes. Revisemos nuestra forma de ver este mundo. Volvamos a la palabra. Volvamos a lo que Dios dice sobre el mundo, nosotros y el caminar de este lado de la eternidad junto a otros. No nos dejemos llevar por pensamientos y vanas filosofías. Si queremos realmente cambiar, primero nuestro corazón y luego ayudar a otros, vayamos a Cristo, su obra, su plan y su palabra. Gracias por escucharnos. 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
1: Solo dos ángeles en toda la Escritura se identifican por su nombre. Miguel, a quien ya habíamos visto, y ahora con la aparición de Gabriel. Se dice tanto de Miguel como de Gabriel que fueron emisarios enviados desde la presencia inmediata de Dios con el rango de arcángeles o comandantes del ejército celestial. Y fíjense que la función que Gabriel tiene en este entorno es, ante todo, ser un mensajero. Entrega un mensaje, hace un anuncio, le cuenta a Zacarías lo que va a suceder.
0: 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Continuamos con el quinto capítulo en una edificante serie de enseñanza de 8 lecciones titulada Ángeles y Demonios. En esta serie, el Dr. Sproul analiza las Escrituras para ayudarnos a descubrir la verdad sobre los ángeles y los demonios, comprender sus funciones y características e identificar su influencia en nuestras vidas. ¿Qué pasaría si un ángel del Señor se te apareciera y te diera un mensaje de parte de Dios? ¿Cómo crees que responderías? 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
1: Vamos a continuar con nuestro estudio de la doctrina bíblica de los ángeles. Y al continuar nuestro estudio, nos centraremos principalmente en su misión como mensajeros en la historia redentora y, si el tiempo lo permite, analizaremos la relación entre los ángeles y Cristo, ya que es un tema importante que surge en las páginas del Nuevo Testamento. Pero volvamos al primer capítulo del Evangelio de Lucas, donde tenemos los relatos de la infancia más completos que se encuentran en los Evangelios, y comenzaremos en el capítulo 1, versículo 5, donde leemos estas palabras. Hubo en los días de Herodes, rey de Judea, cierto sacerdote llamado Zacarías, del grupo de Abías, que tenía por mujer una de las hijas de Aarón, que se llamaba Elizabeth. Ambos eran justos delante de Dios y se conducían intachablemente en todos los mandamientos y preceptos del Señor. No tenían hijos, porque Elizabeth era estéril y ambos eran de edad avanzada. Pero aconteció que mientras Zacarías ejercía su ministerio sacerdotal delante de Dios, según el orden indicado a su grupo conforme a las costumbres del sacerdocio, fue escogido por sorteo para entrar al templo del Señor y quemar incienso. Toda la multitud del pueblo estaba fuera orando a la hora de la ofrenda del incienso. Y se le apareció a Zacarías un ángel del Señor, de pie a la derecha del altar del incienso. Al verlo, Zacarías se turbó y el temor se apoderó de él. ¿Entienden lo que está pasando aquí? Que en ese momento de la historia, Zacarías era un levita, un sacerdote levítico, y los judíos tenían un santuario central en el templo de Jerusalén. Y les tocaba, por suertes, a los sacerdotes locales de los distintos distritos del país, por sorteo, ser seleccionados para tener un turno, si llegaban a ser tan afortunados, de servir en el templo de Jerusalén. Entonces, la primera oportunidad, por así decirlo, que le pasó a Zacarías fue que dio en el clavo, ganó la lotería, y para él sería una experiencia inolvidable subir a Jerusalén y participar en el ministerio del templo. En este caso, entrar y ofrecer oración en el altar del incienso, en el santuario, en el lugar santo. Cuando llegaba la ocasión del sacerdote entrar, oraba por la nación y siempre atraía a un gran grupo de personas que rodeaban el templo y veían al sacerdote entrar y esperaban a que saliera, porque es casi como la gente en Roma cuando hay una elección para el Papa. Las enormes multitudes de gente se reúnen alrededor del Vaticano y observan la chimenea para ver el humo que sale de ella, sea blanco o negro. Si es negro, significa que no han logrado elegir a un nuevo Papa, y si es blanco, eso indica que se ha elegido un nuevo Papa, y la gente se vuelve loca al ver esa señal. Era lo mismo cuando estas personas se reunían alrededor del templo y esperaban el regreso del sacerdote, porque si salía rápido significaba que se habían ofrecido oraciones y Dios había escuchado favorablemente la intercesión del sacerdote. En este caso hubo un retraso, y la causa del retraso fue esta intersección radicalmente inesperada en la vida de Zacarías cuando va a ministrar en el templo. De repente se le aparece un ángel. Y noten la respuesta que la Escritura registra que él tuvo. Dice, al verlo, Zacarías se turbó y el temor se apoderó de él. Eso es digno de mención por esta razón. Hemos dicho que la cosmovisión bíblica es ininteligible aparte de la enseñanza bíblica sobre la realidad del mundo angelical. Pero en nuestra cultura y en nuestra época existe cierto escepticismo respecto a estas cosas, porque la gente dice que la percepción de los ángeles no forma parte de nuestra experiencia común. Cuando vamos a la Biblia y echamos un vistazo a estos eventos en la Biblia, asumimos que los ángeles aparecían cada 15 minutos en todo el mundo del Antiguo y Nuevo Testamento. No es así. Aunque los ángeles aparecían de vez en cuando, la manifestación visible de uno de estos seres espirituales era extraordinariamente rara, como vimos en la última sesión, que normalmente eran visibles, como ocurrió con Eliseo y su siervo, donde tuvo que orar para que le fueran abiertos los ojos a su siervo y pudiera ver la realidad que estaba allí, pero una realidad que normalmente es invisible. Cuando vemos que este sacerdote está devastado por el miedo, cuando aparece el ángel, eso debería alertarnos de la rareza de ese tipo de experiencia, incluso entonces. Y así, en otras palabras, Zacarías no estaba acostumbrado a encontrarse y hablar con ángeles todos los días. Pero el ángel le dijo, no temas, Zacarías, porque tu petición ha sido oída, y tu mujer Elizabeth te dará a luz un hijo, y lo llamarás Juan. Tendrás gozo y alegría, y muchos se regocijarán por su nacimiento, porque él será grande delante del Señor. No beberá vino ni licor, y será lleno del Espíritu Santo, etc. Entonces Zacarías dijo al ángel, ¿cómo podré saber esto? Porque yo soy anciano, y mi mujer es de edad avanzada. El ángel le respondió, yo soy Gabriel, que estoy en la presencia de Dios, y he sido enviado para hablarte y anunciarte estas buenas nuevas. Así que te quedarás mudo y no podrás hablar hasta el día en que todo esto acontezca, por cuanto no creíste mis palabras, las cuales se cumplirán a su debido tiempo. Así que el ángel se identifica como el ángel Gabriel. Solo dos ángeles en toda la Escritura se identifican por su nombre. Miguel, a quien ya habíamos visto, y ahora con la aparición de Gabriel. Se dice tanto de Miguel como de Gabriel que fueron emisarios enviados desde la presencia inmediata de Dios con el rango de arcángeles o comandantes del ejército celestial. Y fíjense que la función que Gabriel tiene en este entorno es, ante todo, ser un mensajero. Entrega un mensaje, hace un anuncio, le cuenta a Zacarías lo que va a suceder. Pero no solo trae un mensaje, sino que también pronuncia el mandato de Dios. Así que no es un simple mensajero o emisario enviado para comunicar una información, sino que viene de la presencia de Dios con una autoridad divinamente delegada sobre él para ordenar a Zacarías que haga ciertas cosas. Y una de las cosas que él ordena es que este niño que va a nacer siga un cierto orden de comportamiento en su vida, similar a la experiencia nazarea, y que su nombre sea Juan. La importancia de eso es que en la tradición judía, quien nombra a alguien o algo, indica su autoridad sobre esa cosa o sobre esa persona. Recuerden que la primera tarea que Dios dio a los seres humanos en el huerto del Edén fue nombrar a los animales, mostrando el dominio de los humanos sobre el reino animal. Los animales no nombran a Adán y Eva. Adán y Eva nombran a los animales. Históricamente, a lo largo de la historia bíblica, cuando nacen los niños, son los padres del niño quienes tienen la autoridad para ponerle nombre. Pero en circunstancias raras, esa autoridad se niega al padre cuando Dios interviene en la situación, como diciendo, este niño me servirá de una manera especial. Y por eso me reservo el derecho a ponerle nombre. Así que vemos que el ángel viene de la presencia de Dios y dice, mira, no vas a llamar a tu hijo Zacarías Jr., ni vas a ponerle el nombre del tío Abraham. Su nombre será Juan. Por supuesto, esta es una historia maravillosa de lo que ocurre, porque Zacarías está aturdido por la incredulidad, no sabe qué hacer, y por eso el ángel dice, y permanecerás mudo hasta que esto se cumpla. Recuerden la historia que después de que su esposa da a luz al bebé y todos los miembros de la familia se reúnen para ponerle nombre a este niño, y obviamente hablan de diferentes nombres, y les hablaba por señas, Zacarías les pidió una especie de tablilla y escribió en ella, su nombre será Juan. Así que se somete a la autoridad del mandato que le fue dado por Gabriel y cuando manifiesta su obediencia a esto, entonces le fue restaurada su capacidad de hablar. Entonces, de nuevo, lo que quiero que veamos aquí no es tanto sobre Zacarías, sino que el ángel es un mensajero, sí, pero más que un mensajero. Es un portavoz que lleva nada menos que la autoridad de Dios. Y este no es el único lugar en las Escrituras donde vemos ángeles actuando de esta manera. Primero, veamos la reacción de la gente ese día. En el versículo 21, el pueblo estaba esperando a Zacarías y se extrañaba de su tardanza en el templo, pero cuando salió no podía hablarles y se dieron cuenta de que había visto una visión en el templo. Él les hablaba por señas y permanecía mudo. Y luego avanzamos hasta el versículo 26, donde leemos al sexto mes, el ángel Gabriel fue enviado por Dios a una ciudad de Galilea llamada Nazaret a una virgen comprometida para casarse con un hombre que se llamaba José de los descendientes de David y el nombre de la virgen era María. Y entrando el ángel le dijo, salve muy favorecida, el Señor está contigo, bendita eres tú entre las mujeres. Esta es la primera expresión de lo que más tarde se conoció como el Ave María, como parte de la liturgia de la Iglesia Católica Romana. Ave María, llena de gracia, el Señor es contigo, bendita tú eres entre todas las mujeres y bendito es el fruto de tu vientre, Jesús. Santa María, Madre de Dios, ruega por nosotros pecadores ahora y en la hora de nuestra muerte. Amén. Esta es una parte integral de Rosario en la Iglesia Católica Romana y se saca directamente de esta lección aquí, donde el ángel da el Ave María. ¿Y qué significa eso? Ave era la versión romana o latina del saludo normal, como nuestro hola, o como cuando se decía salve a alguien, o como si vivieras en el sur de Estados Unidos, no dices hola, No dices salve, dices ¿qué? ¡Hey! Así que este era el hola. Esto fue como hola María. Esto es el Ave María. Se toma de este pasaje de las Escrituras, de la visita del ángel Gabriel a la campesina María, cuando viene de la presencia misma de Dios para anunciar el inminente nacimiento del Mesías. Salve, muy favorecida, el Señor está contigo. Bendita eres tú entre las mujeres. Pero cuando lo vio, se preocupó por su palabra y pensó qué tipo de saludo era este. Así que también ella se ve invadida por el miedo en este encuentro. No temas, María, porque has hallado gracia delante de Dios. Concebirás en tu seno y darás a luz un hijo y le pondrás por nombre Jesús. Este será grande y será llamado Hijo del Altísimo, y el Señor Dios le dará el trono de su padre David y reinará sobre la casa de Jacob para siempre, y su reino no tendrá fin. Entonces María dijo al ángel, ¿cómo será esto, puesto que soy virgen? El ángel le respondió, el Espíritu Santo vendrá sobre ti, y el poder del Altísimo te cubrirá con su sombra. Por eso el santo niño que nacerá será llamado Hijo de Dios. Tu parienta Elizabeth en su vejez también ha concebido un hijo, y este es el sexto mes para ella, la que llamaban estéril, porque ninguna cosa será imposible para Dios. Ahora escucha la respuesta de María en el versículo 38. Entonces María dijo, aquí tienes a la sierva del Señor, hágase conmigo conforme a tu palabra. Y el ángel se fue de su presencia. Ahora, ese versículo en particular que acabo de leer es la fuente de una gran controversia en la historia de la iglesia.

piensan que María tiene un papel importante, pero quieren minimizarlo. Los maximalistas quieren impulsar la corredentora y todo ese tipo de cosas y lo que llaman el paralelo Eva-María. En el Nuevo Testamento trazamos un paralelismo entre el impacto destructivo de Adán y el impacto redentor de Cristo como el nuevo Adán. Y el paralelo Eva-María va en la misma línea. Así como a través de una mujer el mundo cae en ruinas por su desobediencia, y ahora por la obediencia de otra mujer, es decir, María, llega al mundo la redención. Así que quieren maximizar su posición. En el contexto de todo este debate, hay una referencia a lo que se llama el Fiat de María. Ese no es un auto italiano. Fiat es simplemente el imperativo latino del verbo ser. Y observen que cuando Gabriel anuncia esto a María, que el Espíritu Santo la cubriría con su sombra y daría luz a este niño que es el Hijo de Dios, y así sucesivamente, su respuesta a Gabriel fue esta: así sea conmigo según tu palabra, que sea lo que Dios quiera. Y entonces ella dice, adelante, hazlo. La forma en que expresa su respuesta al ángel está en imperativo. Porque aquí en latín tenemos la palabra fiat a la que se refiere aquí, que sea según tu voluntad, etc. Así la teoría es que Cristo no pudo haber nacido sin el mandamiento o el imperativo de María. Donde una comprensión protestante de este texto es que la expresión de María es una aceptación enfática a la autoridad de Dios, cuyo mensaje acaba de llegar a ella. Y es una señal no de su autoridad sobre Gabriel, sino de su disposición en postura de sierva a obedecer a este llamado que Dios le ha hecho a ella. Así que aquí vemos de nuevo al ángel desempeñándose tanto como mensajero como comunicador autoritativo de la palabra de Dios. Un último pasaje que quiero destacar del Antiguo Testamento sobre la visita de ángeles, uno que además es algo problemático y enigmático, lo encontramos en el capítulo 5 del libro de Josué, cuando Josué prepara su ejército para su asalto contra Jericó. Y se dieron cuenta de que Jericó es una fortaleza y que los soldados de Jericó son un oponente formidable. Y si Josué y sus tropas van a salir victoriosos en la conquista de Canaán, tendrán que pasar por Jericó. Así que justo antes de que ocurra la batalla, tenemos este pequeño evento que ocurre en el capítulo 5, versículo 13. Cuando Josué estaba ya cerca de Jericó, levantó los ojos y vio que un hombre estaba frente a él con una espada desenvainada en la mano. Y Josué fue hacia él y le dijo, ¿es usted de los nuestros o de nuestros enemigos? Es decir, Josué ve a este hombre y Josué tiene ojo para el talento militar. Puede ver que este hombre parece un guerrero formidable. Nunca lo ha visto antes, no está seguro de si es uno de sus propios soldados que simplemente nunca conoció o si es un recluta traído para luchar por los habitantes de Jericó. Eso es lo que Josué quiere averiguar, de qué equipo es, por quién va a luchar. Así que se le acerca y le dice, ¿estás con nosotros o con nuestros enemigos? La respuesta es maravillosa. La respuesta es no. El otro día fui a echar gasolina, fui a pagar y tenía mi tarjeta de crédito y el tipo me dijo, efectivo débito. Nunca había oído eso antes. Le dije, no sé a qué te refieres. Pregunté, ¿cuál es la diferencia? Todavía no sé la diferencia. Me refería a crédito débito, dijo él, repitió, crédito o débito. ¿Crédito? ¿Cuál es la diferencia? Dije, aún no lo sé. Pero bueno, quería decir, cuando él dijo crédito o débito, quise decir, sí, uno de esos dos. Eso es lo que Josué espera escuchar, una respuesta de sí o no de

0: usted guerrero? ¿Es usted de los nuestros o de nuestros enemigos? No, respondió. Más bien yo vengo ahora como capitán del ejército del Señor. Y Josué se postró en tierra, le hizo reverencia y dijo, ¿qué tiene que decirle mi señor a su siervo? Entonces el capitán del ejército del Señor dijo a Josué, quítate las sandalias de tus pies, porque el lugar donde estás es santo. Ahora, cuando hemos visto a Gabriel y hemos visto a Miguel, pudimos ver que tienen los títulos de arcángeles o comandantes del ejército celestial. Pero una cosa que veremos, espero, en nuestra próxima sesión, es que nunca, nunca, nunca, nunca jamás se debe adorar a los ángeles. Y aquí vemos el registro de Josué postrándose y adorando al comandante del Señor de los ejércitos, sin que el ángel recibiera reprimenda después. Cuando los humanos responden adorando a los ángeles siempre los detienen. Y dado que este ángel acepta la adoración de Josué, la mayoría de los estudiosos creen que lo que tenemos aquí es una cristofanía preencarnada, que Cristo era el comandante y se le aparece a Josué y le dice, cuando Josué preguntó, ¿eres de los nuestros o de ellos? Él dijo, no, yo estoy a cargo. No es que voy a estar contigo, sino que tú vas a estar conmigo. Pero eso plantea de nuevo el tema de la adoración a los ángeles, que trataremos en nuestra próxima sesión.
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0: Entonces, las criaturas humanas son un orden inferior de creación respecto a los ángeles. Los ángeles son de un orden superior. Por lo que el Jesús encarnado, al vestirse de humanidad, la naturaleza humana, al menos en este punto, es inferior a la de los ángeles. Sin embargo, no termina ahí y veamos eso. Siendo mucho mejor que los ángeles por cuanto ha heredado un nombre más excelente que ellos.
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Hola, soy Johnny Erickson Tada. Hay algunas personas que no creen que conozca a Dios como sanador. Recuerdo una vez una entrevista de televisión. Bueno, no fue exactamente una entrevista, era más bien un interrogatorio en el que el presentador se empeñaba en demostrar que mis décadas de cuadriplegia eran en realidad el resultado de mi falta de fe o de un pecado no confesado o de no orar lo suficiente. Nada de lo que le dije logró impresionarlo. No podía creerlo, porque solo Dios decide quién será sanado. Sí, la fe es vital para todo, pero el foco de la fe siempre debe ser Jesús. Y nadie se acerca a Cristo sin compartir primero los sufrimientos de Cristo. ¿Sana Dios? Por supuesto que sí. El Salmo 103 dice que es Dios quien sana todas tus enfermedades. Cada vez que una pierna fracturada se sana, el mérito es de Dios. Pero Dios también usa el sufrimiento, como lo ha hecho en mi vida, y lo puede hacer en la tuya también. Eso es una verdadera sanidad.

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0: A menudo sucede que una persona parece ser tan prometedora, pero a menudo no alcanza su potencial. Bienvenido a través de la Biblia, el programa donde conocemos a Dios en su palabra. Soy su anfitrión, Heyel Ortiz. El autobús bíblico continúa su viaje a través del libro de Jueces del Antiguo Testamento. Hemos conocido al juez Gedeón, cuya vida estuvo llena de promesas, pero no terminó de esa manera. Antes de que nuestro maestro Samuel Montoya venga al micrófono para hacer la exposición de los pasajes bíblicos escogidos para la jornada de hoy, voy a compartir un testimonio. Es de Lisbeth, una oyente en Nicaragua, que nos escribe: gracias a su obra de enseñarnos e instruirnos en la palabra de Dios, he aprendido cada día más de Él y a no guiarme con mis pensamientos, sino a lo que dice su palabra, y asimismo compartirla con mi familia, vecinos y amigos. Gracias. Qué bonito testimonio, Lisbeth. Gracias por compartirlo con nosotros. Me encanta cuando los oyentes nos dicen cómo sus vidas han sido transformadas y edificadas por estudiar la palabra de Dios con nosotros, y sumado a eso, que compartan lo que aprenden con otros. Enhorabuena, Lisbeth. Que Dios siga obrando en tu vida y a través de ti para alcanzar a muchos. Ahora oremos y entreguemos el estudio de hoy al Señor. Padre Celestial, te damos gracias por la oportunidad que tenemos de poder abrir y estudiar tu palabra y a la vez escucharte. Danos ojos de fe y corazones generosos al ver tu obra en nuestras vidas. Que lo que aprendamos hoy podamos ponerlo en práctica y compartirlo con otros. Motívanos, Señor, a hablarle a otros de ti. Motívanos a compartir nuestra fe y a decirle a las personas que Jesucristo vive, reina y mora en nuestros corazones. Señor, que podamos ser útiles en tu obra y podamos ser personas activas. Que podamos compartir tu amor y tu misericordia como la has tenido para con nosotros. Que no seamos solamente oidores, sino hacedores de tu palabra. Te pedimos que uses este tiempo. Te pedimos que uses al Maestro. En el poderoso nombre de Jesús te lo pedimos. Amén. Y ahora, abra su Biblia o encienda su Biblia en el libro de Jueces capítulo 8, versículo 30, porque estamos iniciando nuestro recorrido bíblico de hoy con las enseñanzas del Dr. McGee en la voz de nuestro maestro Samuel Montoya.
2: Continuamos hoy en nuestro recorrido por el capítulo 8 de los Jueces. En nuestro programa anterior estábamos hablando de Gedeón y cómo los israelitas le habían pedido que él reinara sobre ellos. Debido a que Gedeón les había libertado de servidumbre, ellos querían que él aceptara el cargo de rey. Al parecer, él fue el primero a quien ofrecieron este alto cargo, a pesar de que Dios era quien quería reinar sobre ellos. Y no solamente querían que reinara Gedeón, sino también su hijo y el hijo de su hijo. Y esto quería decir que deseaban tener un rey así como las naciones alrededor de ellos. Pero vimos también que Gedeón rechazó esta oferta y les dijo que Jehová era quien debía señorear sobre ellos. Gedeón ciertamente había aprendido una lección, eso es indiscutible. Este joven que sacudía el trigo por allá abajo en el lagar, reconoció que era cobarde. Sabía que era Dios quien le había dado la victoria. Sabía que no tenía fuerzas en él mismo para ganar la batalla. Pero se dio cuenta de que Dios le había levantado con este fin. Gedeón en verdad era un hombre admirable. Se le menciona en el capítulo 11 de la carta a los Hebreos junto con los demás héroes de la fe. El hecho es que Gedeón es el primero en la lista de los jueces. También se antepone a David en la lista. Dice el escritor a los Hebreos en el capítulo 11 de su carta, versículos 32 al 34, «¿Y qué más digo? Porque el tiempo me faltaría contando de Gedeón, de Barak, de Sansón, de Jefté, de David, así como de Samuel y de los profetas, que por fe conquistaron reinos, hicieron justicia, alcanzaron promesas, taparon bocas de leones, apagaron fuegos impetuosos, evitaron filo de espada, sacaron fuerzas de debilidad, se hicieron fuertes en batalla, pusieron en fuga ejércitos extranjeros. Ahora puede ser que Gedeón figure antes de David en la lista, debido a que viene cronológicamente antes de David. La explicación que el escritor a los Hebreos da es que el tiempo le faltaría para contar todo en cuanto a estos hombres. Y quería contar de Gedeón. Dios le levantó, es decir, levantó a Gedeón para hacer una tarea extraordinaria. Y el libro de los jueces cuenta lo que pasó. Nos enseña que cada hombre y mujer que Dios usa tiene que ser usado según las condiciones de Dios. Y Él escoge lo débil de este mundo. Sería bueno si pudiéramos terminar aquí la historia de Gedeón, pero lamentablemente no nos es posible. Su vida tiene una mancha negra. Y fue precisamente eso lo que más tarde ocasionó una tragedia. Parece que la mayoría de los jueces tenían alguna debilidad notoria y en la mayoría de los casos Dios usó esa debilidad. Ahora, una de las debilidades de Gedeón fue el hecho de ser cobarde, como ya hemos mencionado. Pero Gedeón tenía otra debilidad. Leamos los versículos 30 y 31 de este capítulo 8 de los jueces. Y tuvo Gedeón 70 hijos que constituyeron su descendencia porque tuvo muchas mujeres. También su concubina que estaba en Siquem le dio un hijo y le puso por nombre Abimelec. Gedeón tenía muchas mujeres y también una concubina. Tenía 71 hijos en total. Esa es una verdadera mancha en la vida de este hombre. Ahora alguien dirá, así como también dicen en cuanto a Salomón, ¿cómo es posible que Dios usara a un hombre así como este? ¿Y por qué lo usó? Bueno, Gedeón tomó estas muchas mujeres, las cuales le dieron estos hijos después de la batalla. Y el hecho es que Dios lo usó a pesar de esto. Ahora Dios no aprobó lo que él hizo. El relato revela con claridad que sus acciones causaron tragedia para la nación de Israel. El próximo capítulo divulgará eso. Dios había prohibido que se casaran fuera de la nación. Había prohibido a los israelitas tener más de una sola esposa. Dios no creó a muchas Evas para Adán. Creó a una sola. Dios no tomó todas las costillas de Adán. Dios tomó solamente una. Usted recordará que Abraham tomó una concubina, aquella sierva egipcia llamada Agar, y créanos, amigo oyente, que aquella unión causó mucha dificultad. Dios nunca bendijo a Abraham en cuanto a esto. Sus acciones todavía causan dificultades. Su hijo Isaac fue uno de los padres de la nación de Israel. Los árabes son descendientes de Ismael, el hijo de Abraham con Agar. Y si usted viaja por esa tierra hoy en día, habla con uno de estos guías árabes, puede notar que él se siente muy orgulloso de ser hijo de Abraham y dice orgullosamente, «Soy hijo de Abraham por Ismael». Y eso es verdad. Ese fue el pecado de Abraham y Dios nunca bendijo esa nación, amigo oyente. Dios no bendijo las acciones de Salomón en cuanto a esto, ni tampoco bendecirá a Gedeón. El hecho es que las acciones de Gedeón dividieron el reino y causaron una verdadera tragedia. Esta es la mancha en la vida de este hombre. Dios no esconde nada, amigo oyente. Dios pinta el cuadro del hombre así como es. Ahora, si un amigo de Gedeón hubiera sido su biógrafo, probablemente habría omitido de la historia esa parte de su vida. Dios, empero, no la omite. Pinta al género humano en todo su color pecaminoso y espeluznante. Veamos ahora la confusión que hubo después de la muerte de Gedeón. Leamos los versículos 33 al 35 de este capítulo 8 de Jueces. Pero aconteció que cuando murió Gedeón, los hijos de Israel volvieron a prostituirse yendo tras los Baales y escogieron por Dios a Baal Berit. Y no se acordaron los hijos de Israel de Jehová su Dios, que los había librado de todos sus enemigos en derredor, ni se mostraron agradecidos con la casa de Jerobaal, el cual es Gedeón, conforme a todo el bien que él había hecho a Israel. Esto es lo de siempre, ¿verdad? El ciclo de la historia se repite otra vez y aún se repite hoy en día. En el principio fue una nación que sirvió a Dios. Luego hicieron maldad, abandonaron a Dios, volvieron a Baal y Dios los entregó a la esclavitud. Entonces claman a Dios, se arrepienten y Dios levanta a un juez para libertarlos. Y aquí va Israel de nuevo. Tan pronto como murió Gedeón, los hijos de Israel se apartaron de Dios y volvieron a prostituirse yendo tras los Baales. Esa es la triste y sórdida historia de Israel. Y es también la historia de la iglesia hoy en día. Es la historia de las naciones, de las iglesias y de los individuos. Hoy en día, muchos de nosotros simplemente rodamos como un anillo o como un ciclo por este mundo y experimentamos los altibajos. Un día nos hallamos en lo alto y al otro día estamos en lo bajo. Pero Dios nunca tuvo la intención de que nuestras vidas espirituales fueran así. Y bien, llegamos ahora al capítulo 9 de los jueces. En este capítulo, los hombres de Siquem hacen rey a Abimelec. Jotam, mediante una parábola, les reprocha. Tenemos también la conspiración de Gaal. Abimelec es muerto y la maldición de Jotam se cumple. Este capítulo relata la historia de Abimelec, el hijo malo y perverso de Gedeón y su concubina. ¿Ve usted? Gedeón no debía haber tenido ninguna concubina. Esto causó dificultades a la nación de Israel. Comencemos pues leyendo los primeros 3 versículos de este capítulo 9 de los jueces. Abimelec, hijo de Jerobaal, fue a Siquem, a los hermanos de su madre, y habló con ellos y con toda la familia de la casa del padre de su madre, diciendo: «Yo os ruego que digáis en oídos de todos los de Siquem, ¿qué os parece mejor, que os gobiernen 70 hombres, todos los hijos de Jerobaal, o que os gobierne un solo hombre? Acordaos que yo soy hueso vuestro y carne vuestra». Y hablaron por él los hermanos de su madre en oídos de todos los de Siquem todas estas palabras, y el corazón de ellos se inclinó a favor de Abimelec, porque decían: «Nuestro hermano es». Este muchacho Abimelec es muy ambicioso. Se había enterado de que la nación quería que Gedeón fuera rey, y él, como hijo de Gedeón, quería entonces llegar a ser rey. De modo que fue al pueblo de su madre, a los de Siquem, e hizo que le siguieran. El capítulo 9 de los jueces revela el pecado de este hombre y el hecho de que era una persona muy mala. Algunos consideran como juez a Abimelec, otros, por el contrario, no le consideran juez. Nosotros, más o menos, tomamos una posición intermedia en cuanto a esto. Durante esta quinta apostasía, hubo una guerra civil y fue causada mayormente por Abimelec. Mató a los 70 hijos de Gedeón y se hizo rey. Leamos el versículo 5 de este capítulo 9 de Jueces. Y viniendo a la casa de su padre en Ofra, mató a sus hermanos, los hijos de Jerobaal, 70 varones, sobre una misma piedra. Pero quedó Jotam, el hijo menor de Jerobaal, que se escondió. El doctor Gray escribió lo siguiente en cuanto a Abimelec: «El reino usurpado de Abimelec, el fratricida, generalmente no se considera. Es decir, a Abimelec no se le considera juez. Sin embargo, reinó durante 3 años. Abimelec, junto con Tola y Jair, reinaron durante este periodo de apostasía. No creemos que ninguno de ellos hizo mucho, pero son los que se mencionan aquí como líderes durante este tiempo de dificultad interna, la cual en realidad fue causada por Abimelec y su hecho atroz. El reino abortivo de Abimelec revela la verdad que expresa el profeta Daniel en el capítulo 4 de su profecía, versículo 17, donde leemos: «La sentencia es por decreto de los vigilantes y por dicho de los santos la resolución, para que conozcan los vivientes que el Altísimo gobierna el reino de los hombres y que a quien él quiere lo da y constituye sobre él al más bajo de los hombres». Cuando se presenta un buen gobernante en el mundo, muchos dicen: «Dios lo levantó». Pero, ¿qué le parece a usted el mal gobernante? Dios le permite llegar al trono a fin de que el pueblo reciba la clase de gobernante que merece. Israel recibió la clase de gobernante que merecía. Querían que este muchacho Abimelec reinara sobre ellos y él reinó. Dios constituye sobre el mundo al más bajo de los hombres. Todo lo que tenemos que hacer, amigo oyente, es mirar al mundo hoy en día para darnos cuenta de que todavía es lo mismo. Tenemos aquí que Dios juzga a Abimelec por lo terrible que él hizo y que también juzga a los hombres de Siquem por haberle hecho rey. Hubo una guerra civil debido a que había muchos que no querían que él fuera rey. Bien, pasemos ahora al versículo 52 de este capítulo 9 de Jueces y leamos hasta el versículo 57. Y vino Abimelec a la torre y, combatiéndola, llegó hasta la puerta de la torre para prenderle fuego. Mas una mujer dejó caer un pedazo de una rueda de molino sobre la cabeza de Abimelec y le rompió el cráneo. Entonces llamó apresuradamente a su escudero y le dijo: «Saca tu espada y mátame, para que no se diga de mí, una mujer lo mató». Y su escudero le atravesó y murió. Y cuando los israelitas vieron muerto a Abimelec, se fueron cada uno a su casa. Así pagó Dios a Abimelec el mal que hizo contra su padre, matando a sus 70 hermanos. Y todo el mal de los hombres de Siquem lo hizo Dios volver sobre sus cabezas, y vino sobre ellos la maldición de Jotam, hijo de Jerobaal. Esta es en verdad la triste historia y la triste conclusión de Gedeón. Después de ser un gobernante tan admirable que fue levantado de la nada, dejó que algo entrara en su vida que Dios no podía aprobar, no aprobó y finalmente tuvo que juzgar. Y así concluye el capítulo 9 de Jueces. Llegamos ahora al capítulo 10. En este capítulo, Tola juzga a Israel en Samir. Tenemos también los 30 hijos de Jair. Los filisteos y los amonitas oprimen a Israel. Al parecer, Abimelec reinó por 2 o 3 años y logró cierta paz en esa tierra. Luego, la guerra civil estalló y Tola y Jair llegaron a ser los próximos jueces. Quizá usted nunca haya oído hablar de Tola. Si es así, está perfectamente bien porque, bueno, él nunca hizo nada. Leamos los primeros 2 versículos de este capítulo 10 de Jueces. Después de Abimelec, se levantó para librar a Israel Tola, hijo de Fua, hijo de Dodo, varón de Isaacar, el cual habitaba en Samir, en el monte de Efraín. Y juzgó a Israel 23 años, y murió y fue sepultado en Samir. Ahora, ¿qué hizo Tola? Murió y fue sepultado en Samir. Ni una sola cosa se registra en cuanto a alguna hazaña de él. Amigo oyente, permítanos decirle que este hombre fue más bien un fracaso. Piénselo bien. No hay ni una sola cosa que se pueda mencionar en cuanto a los hechos de este hombre, desde el día que nació hasta el día que murió. Todo lo que tenemos aquí es lo que se lee en su lápida, en su tumba. Nació, murió. Leamos ahora los versículos 3 hasta el 5 de este capítulo 10 de Jueces. Tras él se levantó Jair Galaadita,

espectáculo debe haber sido ese, ver salir de Galaad a estos 30 muchachos montados en asnos. Jair en verdad es una ilustración del hecho de que Dios escoge lo necio de este mundo. En su historia hay que notar tres cosas. Primero, vemos una prosperidad sin propósito. En segundo lugar, vemos una afluencia sin influencia. Y en tercer lugar, un prestigio sin poder. En aquel entonces, tener un asno era señal de prosperidad. Era lo que denotaba la riqueza del hombre. Por ejemplo, en el capítulo 5 de este libro de Jueces, versículo 10, leemos lo siguiente. «Vosotros los que cabalgáis en asnas blancas, los que presidís en juicio, y vosotros los que viajáis, hablad». Este versículo habla en cuanto a la alta sociedad. El asno era señal de riqueza y era el animal sobre el cual montaban los reyes. Siempre ha surgido la pregunta de si en aquel entonces tenían caballos. En la Escritura, el asno es el animal de paz y el caballo es el animal de guerra. El caballo era importado en aquella tierra, fue traído de otra parte. Pero el asnito o burrito, como lo llamamos comúnmente, en verdad era señal de prosperidad y la señal de un rey. Usted recordará que el Señor Jesucristo, por ejemplo, entró en Jerusalén montado en un asno. Nosotros entendemos mal lo que dice el profeta Zacarías en el capítulo 9 de su profecía, versículo 9, cuando dice, «Alégrate mucho, hija de Sión. He aquí tu rey vendrá a ti, justo y salvador, humilde, y cabalgando sobre un asno, sobre un pollino, hijo de asna». Ahora, Zacarías no quiere decir que el Señor Jesús es humilde debido a que cabalga sobre un pollino, sino que es humilde a pesar del hecho de que cabalga sobre un animal que solamente montaban los reyes. En realidad, habría sido una presunción entrar aquel día en Jerusalén sentado sobre un pollino y recibir la adulación y los hosanas de la multitud si él no fuera rey. Es obvio que Jair era un hombre de riqueza y prominencia para poder permitirse el lujo de tener 30 asnos. Fíjese usted que dio a cada uno de sus hijos un asno. Y por tanto, debe haber tenido un garaje para 30 carros. Pero esta era señal de un padre benévolo. Fue generoso y creemos que echó a perder con mimos a sus hijos. Les consiguió todo lo que querían tener. Ellos vivían rodeados de lujo. Ahora, ¿cuál era el propósito de estos asnos? ¿Trajeron acaso gloria a Dios estos asnos o hicieron que Jair fuera mejor juez? ¿Trajeron bendición al pueblo? ¿Salió uno de estos muchachos de Jair como misionero? No, amigo oyente, vivían en Galaad. El profeta Jeremías preguntó allá en el capítulo 8 de su profecía, versículo 22, ¿no hay bálsamo en Galaad? ¿No hay allí médico? Es posible que no hubiera bálsamo, pero sí había el rebuzno de los asnos en ese tiempo. Ahora es verdad que no es malo tener asnos, pero no es nada bueno tampoco que un hombre que es juez pase tanto tiempo con tantos muchachos y asnos, y es importante que veamos esto. Nuestro Señor Jesucristo entró en Jerusalén sentado sobre un pollino para cumplir la profecía y para presentarse como rey, y le cantaron los hosanas. Satanás se puso bravo y las autoridades religiosas protestaron al entrar Cristo en la ciudad. Pero ninguno de los asnos de Jair jamás logró que se entonara ni un solo hosana. Cuando estos animales rebuznan, creemos que Satanás sonreía y que la multitud se divertía de lo lindo. Jair es la descripción de una prosperidad sin propósito, amigo oyente, y es una cosa peligrosa. Vemos el mismo cuadro en los días de Noé, cuando se estaban casando y dando en casamiento. Esto también se demuestra en la historia de Salomón, cuando envió las naves para que le trajeran monos y pavos reales. Los pavos reales para belleza y los monos para diversión. Hoy en día tenemos una prosperidad sin propósito. Permítanos preguntarle, amigo oyente, ¿cuál es el objetivo de su vida? ¿Tiene rumbo? ¿Tiene objetivo? ¿O es su vida aburrida? Lo que nos hace falta hoy en día, amigo oyente, es dirección y dimensión en nuestras vidas. Nos hace falta una causa, y la causa de Jesucristo todavía sigue siendo el reto más grande que un hombre pueda tener. Este Jair, pues, fue un caso especial, ¿no le parece? Los tiempos de Jair también se caracterizan por un prestigio sin poder. Él era el hombre sobresaliente de la comunidad. Probablemente los agentes de tránsito nunca multaron a sus hijos por una infracción, pero el versículo 5 no habla de ningún monumento para Jair. Hasta fue sepultado en un sitio no conocido. Nunca hizo ningún acto noble, nunca hizo ningún hecho digno de mención, nunca ganó una victoria. Tenía 30 burros de fuerza, pero ni un solo caballo de fuerza.

0: Es decir, no tenía ningún poder espiritual. Vivimos en un tiempo cuando la iglesia ha perdido su poder. ¿Qué descripción tenemos en este hombre Jair? Es una descripción de muchos cristianos hoy en día. Son ornamentales, sirven de adorno, pero no tienen ningún poder en sus vidas. Tienen belleza y prestigio, sí, pero carecen de todo poder. Así fue este juez Jair. No hizo nada. Murió y fue sepultado. Y bueno, vamos a detenernos aquí, amigo oyente, porque se nos agotó el tiempo. Sin embargo, retornaremos por esta misma frecuencia en la continuación del estudio de este libro de jueces. Hasta nuestro próximo programa y que el Señor le bendiga abundantemente.
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Bienvenidos a 5 minutos en la historia de la iglesia, un podcast de los ministerios Ligonier con Steve Nichols. En este episodio de 5 minutos en la historia de la iglesia, estaremos ubicados en Italia. Más precisamente, nos dirigimos a Florencia y vamos a hablar del prerreformador Girolamo Savonarola, un monje de la Orden de los Dominicos. Girolamo o Jerónimo Savonarola nació alrededor de 1452 y murió en 1498. Esta época es la víspera de la Reforma y aunque Savonarola no vivió más de 45 años, dejó un legado importante. Al principio parecía que Savonarola se preparaba para una carrera en medicina. Su padre era médico y él tenía la esperanza de convertirse en médico igual que él. Pero mientras estudiaba medicina, sintió un llamado hacia la vida religiosa y decidió unirse a la Orden Dominica. Comenzó temprano en su carrera a predicar públicamente y lo hizo con un estilo apocalíptico bastante peculiar, en una mezcla interesante de reforma política y reforma eclesiástica. Dedicó mucho tiempo a estudiar el libro de Apocalipsis. Incluso llegó a ver Florencia como una nueva Jerusalén, al centro, por así decirlo, de un nuevo movimiento reformado que se extendería por Europa y purificaría la iglesia. Era un predicador bastante impetuoso, del cual siempre se esperaba oír cosas muy provocadoras. Las grandes multitudes se reunían en la Catedral de Florencia para escucharle. Bueno, como podrás imaginar, la noticia de esto llegó rápidamente al Papa Alexander VI, que no estaba muy lejos en Roma, y esto lo enfureció. Entonces, Alexander VI comenzó a perseguir a Savonarola, quien eventualmente fue excomulgado y finalmente martirizado. Sin embargo, antes de su martirio, en marzo de 1498, Savonarola escribió un maravilloso librito llamado The Triumph of the Cross, o El Triunfo de la Cruz en español. Parece que en este libro Savonarola se aleja de algunas de sus primeras prédicas más apocalípticas, las cuales eran una mezcla de reforma política y eclesiástica, para enfocarse más firmemente en la palabra y en lo que llegarían a ser algunas de las doctrinas más cruciales para la reforma. Él escribió El Triunfo de la Cruz en marzo de 1498. Fue llevado a la horca 2 meses después, el 23 de mayo de 1498. Y para mostrar el repudio de la Iglesia de Roma, luego de la horca, el cuerpo de Savonarola fue quemado. Aunque la vida de Savonarola había terminado, no sucedió así con su legado. Él no solo avivó la llama en Florencia y en otras partes de Italia, sino que en el siglo siguiente Lutero, Calvino, Cranmer y otros reformadores materializarían algunas de estas ideas que estaban presentes en Savonarola y la reforma se extendería por estas tierras europeas. Permítanme leer una sección de su libro El Triunfo de la Cruz. Aquí habla de la palabra y del poder de la palabra, diciendo: porque los predicadores que solo hablan de temas filosóficos y prestan gran atención a la oratoria apenas producen fruto entre sus oyentes cristianos. En cambio, nuestros antepasados, que en otros tiempos se limitaban a la simple predicación de las Sagradas Escrituras, podían llenar a sus oyentes de amor divino, capacitándolos para regocijarse en la aflicción e incluso en el martirio. Continúa diciendo: hablo por experiencia propia. Pero tan pronto me dedicaba a la exposición de la Biblia y vi que todos los ojos estaban sobre mí y mi audiencia estaba tan atenta a mis palabras que podrían haber sido esculpidas en piedra, descubrí asimismo que cuando me limitaba a explicar la Sagrada Escritura, mis oyentes recibían mucha más luz y mi predicación daba mucho más fruto en la conversión de los hombres a Cristo, pues las Sagradas Escrituras contienen esa doctrina maravillosa que, con más seguridad que una espada de doble filo, atraviesa el corazón de los hombres con el amor, la cual ha adornado al mundo con la virtud y ha derrotado la idolatría, la superstición y un gran número de errores. Y así concluimos la historia de Jerónimo Savonarola. Soy Steve Nichols. Gracias por acompañarnos en 5 minutos en la historia de la Iglesia.

Hebreos 1, del 3 al 4. Él es el resplandor de su gloria y la expresión exacta de su naturaleza, y sostiene todas las cosas por la palabra de su poder. Después de llevar a cabo la purificación de los pecados, el Hijo se sentó a la diestra de la majestad en las alturas, siendo mucho mejor que los ángeles, por cuanto ha heredado un nombre más excelente que ellos. 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
1: El Catecismo Menor de Westminster, en la pregunta número 8, dice: ¿cómo ejecuta Dios sus decretos? Dios ejecuta sus decretos en las obras de creación y de providencia. ¿Qué dicen las Escrituras? Apocalipsis 4:11. Señor, digno eres de recibir la gloria y la honra y el poder, porque tú creaste todas las cosas y por tu voluntad existen y fueron creadas. Salmo 148:8. El rayo y el granizo, la nieve y la neblina, el viento tempestuoso que obedece su palabra. Daniel 4:35. Todos los habitantes de la tierra son considerados como nada, y él hace según su voluntad en el ejército del cielo y en los habitantes de la tierra, y no hay quien detenga su mano y le diga: ¿qué haces?
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1: Pero si alguno de nosotros hoy puede salir de aquí y orar sinceramente a Dios y decirle: Señor, la verdad es, yo no me estoy deleitando en ti realmente. Yo te sirvo y obedezco, pero yo no estoy teniendo deleite en obedecerte. No te estoy sirviendo con pasión realmente. Eso es lo que Dios quiere oír. Esas son las oraciones necesarias, hermanos. Esas son las oraciones que cambian nuestras vidas, que cambian lo que va a suceder de aquí en adelante. Entonces nosotros debemos suplicar a Dios que nos dé esta hambre para fascinarnos con Él, para poder ir a su palabra y que se expanda nuestro conocimiento, nuestro estudio de Él, de investigar sus caminos, su voluntad. Piénselo, nosotros decimos que este ser único en su clase, sobrenatural, que existe realmente, que creó todo, nos dio este libro. ¿No debería haber una fascinación con esto? O sea, Dios nos dio este libro a nosotros, donde Él se revela. ¿No debería ser entonces como que, espérate, Dios, el que nos creó, nos ha dado todo este libro para que yo entienda quién es Él, cómo es Él, su plan de salvación? ¿No debería producirse en mí alguna fascinación por estudiarlo, indagar? ¿Y qué vemos en nuestro corazón? A veces pues vemos lo contrario. Vemos apatía, vemos como que no tengo apetito, no tengo hambre. Y esa es la realidad. Tenemos que afrontarlo, tenemos que confrontar la realidad y orar a Dios y suplicar a Dios que mi deber se convierta en mi deleite. Esa era una de las oraciones de los puritanos. Que mi deber... Yo sé que yo debo leer la Biblia, yo sé que yo debo orar, yo sé que yo debo estudiar la Escritura, yo sé que yo debo congregarme, yo sé que yo debo hacer las disciplinas, pero que mi deber se convierta en mi placer. ¿De cuándo usted no ha entrado en la Biblia con un placer? De, ay, voy a leer aquí Levíticos. No, yo sé que ahí fui. Ay no. El que me diga que tiene placer el Levítico, en verdad que lo vamos a estudiar a usted también. Es un glorioso libro, pero no está fácil de trabajar con la repetición, ¿verdad? Que hay en el libro. Claro, cuando uno comprende y entiende todo lo que está hablando de Cristo, pues ahí viene el placer. Pero espero que me hayan entendido. Fíjate que el deleite que estamos hablando aquí, hermanos, trasciende hasta nuestro lenguaje. Porque yo no puedo regocijarme, deleitarme en una persona de la cual yo no sé nada. Yo me deleito cuando, estudiando los atributos de Dios, entonces veo cómo es Dios. Veo cómo es justo, tan justo que ha debido condenarme al infierno, pero a la vez veo su gracia en la cual me ha amado inmerecidamente y su misericordia. Y en vez de darme el castigo que yo merecía, me ha dado lo que no merezco, la salvación eterna. Entonces, si uno comienza a ver estas cosas y a comprender intelectualmente, racionalmente, mentalmente, quién es Dios, definitivamente nuestro corazón va a comenzar a tener placer y deleite en el Dios que nos ha salvado. Es como si el conocimiento de Cristo y Cristo encarnado, hermano, su obra para nosotros se volviera tangible realmente, tomara carne en nosotros. Y es quizá lo que Pedro quería decir en su carta, 1 Pedro 1:8, a quien sin haberle visto, nosotros, por ejemplo, porque Pedro lo vio, pero Pedro está escribiendo a gente que nunca vio al Señor físicamente, a quien sin haberle visto, le amáis. A mí me gusta esa frase, sin haberle visto. No lo he visto, pero aquí he podido mirar su belleza. Sin haberle visto, le amáis. Y a quien ahora no veis, pero creéis en él. Y mire bien, y os regocijáis grandemente con gozo inefable o inexpresable y lleno de gloria. Hermanos, no solamente expresamos el deleite con nuestra mente, estudiando el ser de Dios, pero también expresamos este deleite en lo que algunos teólogos llaman adoración estética, que lo que implica es la belleza de Dios, la hermosura de Dios. Yo no sé si usted sabe, pero debe, me imagino que sí, que nosotros, Dios nos creó como seres con esa capacidad estética. Nosotros somos atraídos por lo bello. Y lo que nosotros, recuerde que lo bello y lo feo está en cierta manera supeditado a cultura, ¿verdad? Y a las cosas que nos han sido enseñadas. Pero nosotros somos atraídos por lo bello y somos repelidos por lo feo. Esa es la realidad. Por eso es que nosotros debemos ser atraídos a la belleza de Dios. ¿Qué de este mundo puede compararse con los atributos perfectos de Dios? Y en este mundo hay cosas bellas. Sí, hermano, Dios creó cosas hermosas. Hay parte de la naturaleza que le quita el aliento a uno. Hay partes del mar, de la profundidad del mar. Hay seres que Dios creó, hasta aves, que sus colores, su plumaje. Es impresionante. Usted no ha visto Discovery Channel, hermano. No ha visto esos pájaros cuando están en mating. Todo el revolú que hacen y cómo Dios le dio unas plumas especiales de otros colores y las abren. Uy, hacen unas cosas raras. Y la hembra no toma interés y se va después que ha estado media hora en eso. Son hermosos. Pero eso solamente es un destello. O sea, cualquier cosa hermosa de la tierra es un destello pequeñito de la belleza que hay en Dios. Es la única manera de entender que nosotros vamos a estar la eternidad ante la belleza de Dios, que nunca se acabará, nunca terminará. ¿Cómo es eso, pastor? Yo no sé tampoco, pero para allá vamos. No lo puedo entender, porque en mi mente todo lo que entiende es lo que termina, lo que tiene final. Pero Dios es infinito, hermanos. Y si es infinito, entonces es infinitamente hermoso. Él es la belleza suprema. Entonces, ¿cómo yo me deleito en Dios? Pues contemplando su hermosura. ¿No era lo que el salmista decía que quería ir a hacer a la casa de Dios? ¿Qué era lo que quería ir a hacer a la casa de Dios, el salmista? Admirar la hermosura del Señor. A inquirir, a escudriñar, a profundizar en la belleza de Dios, en la belleza de la ley de Dios, de los atributos del Señor. Y finalmente, porque el tiempo ya se fue, hermanos, ¿cómo expresamos este deleite en el Señor? Bueno, en nuestra dedicación volitiva o de la voluntad. Y aquí es donde, ¿verdad? Esta es como la parte práctica del sermón. Porque deleitarme en el Señor también implica el compromiso de mi voluntad a hacer las elecciones que traigan placer también al corazón de Dios. O sea, obedecer a Dios, escoger, obedecer sus mandatos, escoger, obedecer lo que Él ha dicho y optar por abstenerme de aquello que Él ha dicho que me abstenga. O sea, la obediencia alimenta el deleite de Dios, no lo mata. Para alguna gente como, oh, ya me metí la obediencia, ya dañó esto. No, porque es que si yo me deleito, piensa en un matrimonio. Si un matrimonio está deleitándose el uno en el otro, no va a haber problema en querer servirse el uno al otro, hermanos. Al contrario, va a ser deleitoso. Uno no es que siempre lo sea, porque hay momentos que son sacrificiales, los cuales hay que hacerlo. Pero cuando hay deleite el uno en el otro, se va a encontrar ese deleite en servirle al otro. Y esto es muy importante, porque es claro que cuando nosotros alimentamos el deleite a través de la obediencia a los mandatos divinos, causamos que el pecado en nosotros se mortifique. Esa es la realidad. Los monjes querían mortificar los pecados, se metían allá en un cuarto en el monasterio a darse latigazos. Eso para nada, eso ningún valor tiene en los apetitos de la carne. ¿Te quiere mortificar el pecado? Deleítate en el Señor. Queremos mortificar los pecados sexuales, deleítate en el Señor. Queremos mortificar realmente aquellas adicciones que todavía batallan contra nosotros, deleítate en el Señor. Nosotros podemos confiar que cuando nos deleitamos en Él, el pecado en nosotros va a agriarse, si se puede usar esa palabra. No va a permanecer fresco, se va a agriar, se va a quebrantar. Y nosotros vamos a encontrar un nuevo camino y esperanza de libertad aquí y ahora. Hermanos, el deleitarnos en el Señor hasta cierto punto puede y debe infundir también aliento en las vidas sexuales de los matrimonios. Al volvernos al diseño original que Dios creó para el placer, que abarca tanto el ámbito espiritual como el material dentro del pacto matrimonial. Hermanos, nosotros debemos pedirle a Dios que nos permita vivir matrimonios tan apasionados el uno por el otro, que seamos la envidia de los impíos. Pastor, pero eso no es malo, que seamos la envidia de otros. Bueno, malo para ellos. Ellos son los que van a envidiar. Pero nosotros glorificamos a Dios cuando exhibimos el placer de Dios en la relación matrimonial. Porque un sector de la iglesia se ha dedicado solo a decir lo que es malo y no se puede. ¿Qué tal si comenzamos a enseñar lo que es bueno, lo que Dios nos dio, lo que es deleitoso, lo que es placentero, lo que agrada a Dios en la relación matrimonial? Y para eso hay que ir al principio. Y allá no vamos ahora porque no tenemos tiempo. Pero dicho de otra forma, hermanos, nuestros matrimonios actuales no tienen que vivir solo en la mediocridad mientras esperamos la redención final. Hay una gente que ha perdido esperanza en su relación matrimonial. Y si quiere pensar que estoy profetizando, pues amén, la Biblia profetiza también. Hay gente que ha perdido la esperanza en su vida matrimonial. Ellos lo que se han puesto en la cabeza es, pues, yo entiendo lo que la Biblia dice sobre el matrimonio, yo entiendo que esto es para siempre, ¿y qué me espera a mí, pues? Sufrir aquí hasta que el Señor venga o me mande a buscar. Si yo fuera el cónyuge de esa persona y yo escucho eso, vi, ay, rayo. O sea, que eso es lo que yo vengo a hacer. Yo soy un aguijón hasta que el Señor se lo lleve o se la lleve. No, hermanos. Yo no quiero dar esperanzas falsas. Obviamente vamos a sufrir y estamos sufriendo y sufriremos. Pero si volvemos al diseño de Dios, si comenzamos a entender el deleite que hay en Dios, eso va a repercutir en nuestros matrimonios también, en nuestra relación. Y vamos a redescubrir en la sexualidad la hermosura que Dios creó, hermanos, Dios creó algo hermoso en el matrimonio, por eso lo confinó. La gente no nos entiende, ellos piensan que nosotros somos unos medievales. Es que ellos no entienden que Dios confinó esto a ese lugar porque es lo correcto y lo placentero, hermanos. Eso es todo. Fuera de ahí, todo placer que la gente siente no es placer verdadero. No es el placer diseñado por Dios, es solo carne. Y nada más. Conclusión. Aleluya. Quizás el mayor error que podríamos cometer esta mañana al escuchar este sermón y tratar de responder a la verdad que yo he tratado de plantar en el corazón de ustedes, hermanos, es pensar que yo estoy hablando de un cristianismo obsesionado con la condición de mi corazón o un cristianismo obsesionado con la condición de mi estado emocional. No, yo no estoy hablando de eso, hermano. Yo no estoy hablando que deleitarse en Dios es siempre andar con un cierto tipo de cara. No, yo no estoy diciendo eso. No es lo que estamos plantando hoy. Pero sí estamos plantando que hay un profundo deleite y gozo en la belleza de Cristo. Sí estoy plantando que si la salvación y la obra de Cristo no puede captar la admiración de mi corazón, entonces, ¿qué lo hará? ¿Qué lo hará? Porque tengo noticias, no hay otro plan. Este es el plan de los siglos, este es el plan eterno, este es lo que Dios hizo desde antes de la fundación del mundo. Es un deleite y un gozo realmente hallar la belleza en Cristo, hermanos, que es la que satisface el corazón humano para poder ir sobre las adicciones, sobre el pecado, la tentación, la debilidad y perseverar. Aquí, hasta que el Señor regrese. Termino simplemente mostrándoles que es un profundo deleite y gozo la belleza de Cristo, porque Él tiene la capacidad de satisfacer todo nuestro corazón.

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2: Si has seguido a Aviva Nuestros Corazones por algún tiempo, sabes que me encanta hacer series extensas, desmenuzar pasajes completos o libros de la Biblia. Pasamos semanas, por ejemplo, en el Padre Nuestro. Y también pasamos semanas en el Salmo 23. Y creo que también en un momento dado pasamos semanas en los primeros tres versículos del libro de Habacuc. Pasamos meses en una serie sobre Tito, capítulo 2, y las iglesias en Apocalipsis, capítulos 2 y 3. Así que me encanta hacer esa inmersión profunda en los pasajes de las Escrituras. Pero a veces también realmente disfruto hacer una reflexión breve y simple. Algo en lo que he estado meditando en mis devocionales personales y no quiero tener que esperar para desarrollar toda una serie larga sobre eso. De hecho, en la tapa de mi Biblia tengo una lista de algunas de las cosas en las que he estado pensando, meditando, y son pasajes de las Escrituras que me han estado hablando y que pueden no terminar siendo una serie extensa, larga y completa, sino solo dos o tres días de reflexión. Y deseo compartir una de esas contigo hoy. Permíteme presentarlo de esta manera. Tengo, como estoy segura que tú también, muchos amigos que llevan cargas muy pesadas sobre uno o más de sus hijos. Y estuve hablando esta semana con una mujer en nuestra área que es madre soltera. Y algunos de sus hijos están en la escuela secundaria y otros son adultos jóvenes. Y ella me estaba diciendo, no tenía idea de que tener hijos adultos jóvenes sería más difícil que tener estos niños cuando eran pequeños. Y es difícil de una manera diferente. Cuando son pequeños, son más cosas físicas y el cuidado y la energía requerida. Pero ahora son cosas importantes de sus vidas, decisiones que están tomando y desafíos que enfrentan como familia. Y así, ya sea que tus hijos sean pequeños, medianos o adultos, pero especialmente aquellas que pueden tener hijos adolescentes o jóvenes adultos, y sé que en nuestra audiencia hay muchas de ellas, hay cosas que te mantienen como mamá de rodillas. ¿Estoy en lo cierto? O tal vez eres una abuela y estás viendo esto con tus nietos. Y recientemente, mientras estaba meditando en el primer capítulo de Job, el Señor solo puso algunos pensamientos en mi corazón y me encontré meditando sobre las cosas en este capítulo. Y obtuve una perspectiva y algo de sabiduría que creo que puede ser útil para los padres. En particular, para los padres que están experimentando la posibilidad de enfrentar la muerte de sus hijos de alguna manera, quizás a largo plazo o quizás a corto plazo. Pueden ser situaciones sobre las que tú y tus hijos no tienen ningún control, tal vez problemas físicos, enfermedades prolongadas o crónicas, tal vez abuso, tal vez incluso la pérdida de las vidas de tus hijos. Puede ser algo diferente también, como luchas emocionales o relaciones o fracasos que tus hijos hayan cometido. Tal vez fueron decisiones que no fueron sabias y que ahora están sufriendo las consecuencias en sus vidas. Tal vez tienes un hijo pródigo que se ha alejado del Señor y no tiene interés en Cristo. Y ese dolor, no conozco algo más profundo que eso, porque más que nada, quieres que tus hijos conozcan al Señor. Deseas que lo amen, deseas que caminen con Él, deseas que experimenten las bendiciones de una vida centrada en el Evangelio, centrada en Cristo. Así que vamos a adentrarnos en el capítulo 1 del libro de Job. Pero permíteme aclarar que esto no es solo para padres. Esto es para todas nosotras. A medida que experimentamos la adversidad y mientras enfrentamos algunas de las providencias de Dios que son desconcertantes y muchas veces decepcionantes. Y decimos, sí, sé que Dios es soberano y sé que Él está a cargo, sé que Él me ama, sé que Él es sabio, pero no entiendo. Y tú completa el espacio en blanco. No entiendo esto. No lo entiendo. Estoy decepcionada. No parece la forma en que actuaría el Dios que creía conocer. Y así, al mirar el libro de Job, comenzando en el capítulo 1, quiero que veamos primero que Job caminó con Dios. No hay ninguna duda o pregunta sobre esto. Job, capítulo 1, versículo 1. Hubo un hombre en la tierra de Uz llamado Job, y era aquel hombre intachable, recto, temeroso de Dios y apartado del mal. ¡Wow! Quiero decir, ¿qué mejor recomendación se le puede dar a alguien que lo que se dice de Job? Él era intachable y recto. Ahora, eso no quiere decir, eso no significa que él no pecaba. No significa que era perfecto. Pero él era piadoso, era devoto, era conocido por ser un hombre de integridad. Y dice además que temía a Dios y que se había apartado del mal. Proverbios capítulo 8, versículo 13 nos dice que el temor del Señor es aborrecer el mal. Dios dice, odio el orgullo, la arrogancia, la mala conducta y el lenguaje perverso. Y así el temor de Job al Señor y su reverencia y la admiración apropiada por Dios hicieron que odiara todo lo que no era santo, todo lo que era malo. ¡Qué elogio para este hombre que era justo delante de Dios! Y su vida reflejaba su fe, porque la fe es la única manera en que podemos ser justificadas con Dios. Y su vida reflejaba esa relación con Dios. Él fue un ejemplo piadoso para su familia y para otros que estaban en su esfera de influencia. Y cuando lees el versículo 8 de Job capítulo 1, Dios está hablando con Satanás en esta corta conversación que tuvieron en el cielo, que Job no podía ni escuchar ni ver. Y Dios llama a Job, mi siervo. Otro elogio. Y quiero preguntarte, ¿te gustaría saber si Dios estuviera hablando sobre ti en el cielo hoy? Y diría, Nancy, o Jennifer, o Ana, o Patricia, o Julia, o Débora, ¿mi sierva? Esa mujer es mi sierva. Y entonces dijo Dios, no hay ninguno como él en la tierra. Ninguno como él. Él es mi siervo, no hay nadie como él en la tierra. Y así Job fue un hombre que caminó con Dios. Ahora, creo que debemos decir esto desde el principio. Este tipo de vida es la excepción, no es la regla. Y me imagino que ustedes saben que estoy en lo cierto. Es un camino estrecho y pocos pueden encontrarlo. Esta clase de persona es rara. Pero a esta clase de vida es a lo que estamos llamadas, todas nosotras, las que conocemos a Cristo y le amamos. Es para esto que somos salvas, para tener este tipo de vida, para poder tener ese tipo de testimonio, ese tipo de elogios que se diga de nosotras. Ahora, permíteme recordar que no somos salvas porque somos irreprensibles o rectas o justas o porque hacemos todas las cosas bien. Pero hacemos estas cosas porque hemos sido redimidas. Y así Job, un hombre que por fe tenía una relación correcta con Dios, por supuesto, él no entendió el Evangelio de la manera en que nosotras lo entendemos hoy. Pero como un creyente anterior a la cruz, un creyente en Dios y en la revelación de Dios, él era justo delante de Dios y eso impactó la forma en que vivió. Así que, número uno, Job fue un hombre que caminó con Dios. Número dos, vemos que Job fue un hombre grandemente bendecido. Él fue grandemente bendecido. Mira lo que dice el versículo 2 de Job capítulo 1. Y le nacieron 7 hijos y 3 hijas. Las Escrituras dicen que los hijos son una bendición del Señor. Son una bendición del Señor y él tuvo muchas de esas bendiciones. 7 hijos y 3 hijas. Y luego también tuvo bendiciones materiales y posesiones. En el versículo 3 dice que su hacienda era de 7,000 ovejas. 3,000 camellos, 500 yuntas de bueyes, 500 asnas y muchísima servidumbre, y era aquel hombre el más grande de todos los hijos del Oriente. Vamos a detenernos aquí. Aquí tenemos un hombre que era próspero, prominente en su comunidad, muy estimado. Y no hay pecado en eso. Solo quiero establecer que Job era un hombre justo. No hay pecado en ser rico. No hay pecado en ser famoso. Y él era todas esas cosas y aún así era piadoso. Pero Job sabía, y nosotras sabemos, que él no podía tomar ningún crédito por ninguna de esas bendiciones. Todas eran regalos de un Dios lleno de gracia y bondad, además de generoso. Estas no fueron sus bendiciones, las bendiciones de Job. En última instancia, todo esto le pertenecía a Dios. Y Job debía servir como un mayordomo, como un administrador fiel y responsable, cuidando de las posesiones que Dios le estaba prestando. Y Job reconoció que como Dios es el dueño de todo, Dios tiene el derecho no solo de dar, sino también de quitar. Dar bendiciones y quitar bendiciones. Y Job reconoce esto más adelante en el capítulo cuando él pierde todo lo que es precioso, querido y valioso para él. Así que Job camina con Dios. Él es grandemente bendecido, pero se da cuenta de que esas bendiciones no son suyas. Son para que él las administre, para que él sea un mayordomo, pero no le pertenecen, le pertenecen a Dios. Y luego me doy cuenta en este capítulo, comenzando en el versículo 4, que durante una temporada los hijos mayores de Job disfrutaron de una relación cercana y podríamos decir que tenían vidas relativamente libres de problemas, hasta donde sabemos. El versículo 4 dice que sus hijos solían ir y hacer un banquete en la casa de cada uno por su turno e invitaban a sus tres hermanas para que comieran y bebieran con ellos. Así que estos son hijos ya adultos y aparentemente era una familia muy unida. Ellos celebraban las ocasiones especiales juntos. Y esos días de fiesta fueron probablemente cumpleaños. Cuando tienes 10 hijos, tienes muchos cumpleaños durante todo el año. Y ellos disfrutaban de la compañía el uno del otro. Ellos se juntaban y celebraban en las casas uno del otro. Y sus celebraciones, sus fiestas, sus banquetes, no se ven en este pasaje como algo pecaminoso o indulgente. Era algo bueno. No hay evidencia de que se tratara de fiestas de bebedores, de que la gente se emborrachara o de que se comportaran de una manera pecaminosa. Las Escrituras alientan al pueblo de Dios a disfrutar de la celebración y del banquete y a disfrutar de la compañía el uno del otro. Y estoy segura que eso es lo que quieres con tu familia. Mientras leo este versículo, me recuerda a una familia con la que he sido cercana durante muchos años. No tienen 10 hijos, tienen 3. Y los conozco desde que nacieron, a sus hijos, y hemos estado juntos en muchas ocasiones familiares. Todos esos años cuando estuve soltera, esta fue una de las tantas familias que me tomaron bajo sus alas y me incluían en sus celebraciones familiares, en sus vacaciones, en los cumpleaños. Incluso a veces salíamos juntos de vacaciones. Bueno, y ahora esos 3 hijos ya han crecido y están casados y creo que según el último conteo, tienen 13 hijos entre ellos. Así que todo ese clan aún se reúne para las vacaciones importantes, para los cumpleaños, y son muchos ellos. Y esos son tiempos dulces. Me encanta acompañarlos cuando puedo, porque son tiempos dulces. Son oportunidades para fomentar las relaciones con ahora 3 generaciones. Y no sé, tal vez viviremos para ver la 4ta generación de ese clan familiar. Y es algo dulce. Y esas relaciones son preciosas. Y hay temporadas en las que las cosas van realmente muy bien, cuando solo disfrutas de la compañía de los demás. Seguro que has tenido algunas de esas temporadas en tu familia, cuando es deleitoso y disfrutan el estar juntos y las personas se llevan bien, con buenas relaciones. Y no hay nada malo en eso. Es algo bueno. Pero date cuenta una vez más que Dios es el dueño de todo, Dios lo posee todo. Y lo que es cierto para una temporada puede ser muy diferente en otra. Y aquí hay algo más que veo en este pasaje, que comienza en el versículo 5. Y es que Job trató activamente de influenciar la condición espiritual de sus hijos adultos. Y leemos en el versículo 5 que dice, y sucedía que cuando los días del banquete habían pasado, Job enviaba a buscarlos y los santificaba. Ahora, permíteme leerte de otra traducción esa parte del versículo 5. La Nueva Versión Internacional dice de esta manera: una vez terminado el ciclo de los banquetes, Job se aseguraba de que sus hijos se purificaran. Muy de mañana ofrecía un holocausto por cada uno de ellos, pues pensaba: tal vez mis hijos hayan pecado, maldecido en su corazón a Dios. Para Job, esta era una costumbre cotidiana. Ahora, vamos a desmenuzar eso por un momento. Aquí vemos un padre, un papá que está alerta, que está sintonizado con la condición espiritual de su familia, incluso cuando sus hijos ya son grandes, han crecido. Ciertamente, él habría sentido con lo que escribió el apóstol Juan en 3 de Juan, versículo 4. No tengo mayor gozo que este, oír que mis hijos andan en la verdad. Cualquier padre que ama a Dios sentiría lo mismo. No hay mayor gozo, no hay mayor alegría. Eso no significa que siempre caminarán en la verdad, pero no hay mayor alegría que escuchar que tus hijos caminan en la verdad. Así que como madre o como abuela, siempre estás cargada y preocupada por hacer lo que puedas para influenciar en los hijos jóvenes adultos y en los hijos adultos mayores para que caminen con el Señor. Y nota que Job no esperó una crisis o un gran fracaso entre sus hijos. Cuando los envió para que fueran purificados, no hay indicios de que estuvieran actuando de una manera que fuera rebelde o impía. No hay evidencia concreta en ese pasaje de que sus hijos hubieran pecado, y no es evidente que Job supiera de algún pecado en particular que hubieran cometido. Pero él sí sabía que todos somos tentados y que todos somos propensos, como las ovejas, a desviarnos, a seguir por nuestro propio camino. De manera que él sabía que podían haber sido tentados, y le preocupaba que pudieran haber cedido al pecado en sus corazones o incluso en su comportamiento. Así que sabiendo eso, él conocía su propio corazón y conocía sus propios desafíos y sus propias tentaciones, su propia propensión a dudar de Dios o a pecar contra Dios. Así que sabía que sus hijos también eran propensos a lo mismo. Él fue intencional y proactivo sobre su papel como padre. Él fue proactivo en cuanto a cuidar el caminar de sus hijos con Dios. Ahora, recuerda que estos no son niños pequeños. Estos son hijos que tienen sus propios hogares ahora. Ellos han crecido. Podemos suponer que ellos tienen sus propias familias. Así que Job no está en una posición en la que él pueda decirles qué hacer, donde él pueda disciplinarlos o donde puede instruirlos de la manera en que los padres hacen cuando sus hijos son más pequeños. Su influencia fue ir a Dios. Y sus hijos sabían que Job hacía esto. Él los involucró en ese proceso. Pero él no pudo controlar el resultado de la vida de sus hijos. De hecho, no hay un momento en el que puedas controlar el resultado de las vidas de tus hijos. Tengo razón. No importa cuán pequeños o grandes ellos sean. Pero a Job le importaba el caminar de sus hijos con Dios. Y él estaba comprometido a hacer todo lo posible para salvaguardar sus corazones. Y esto era como un mantenimiento preventivo, evitando los problemas en el camino. Él fue intencional al tratar de influenciar en la relación de sus hijos con Dios, de interceder por ellos, de protegerlos del pecado. Así que aquí tenemos a Job tomando la responsabilidad que Dios le ha dado de servir como el sacerdote espiritual de su familia. Una responsabilidad que los padres tienen por sus hijos. Si tú eres madre, madre soltera, o si eres un papá o una abuela, hay formas en las que puedes actuar como un sacerdote para tus hijos y tus nietos. Así que Job los consagró, los apartó para Dios, con sus oraciones, con sus intercesiones y con sus ofrendas de sacrificios a favor de ellos. Y como dije hace un momento, eso no es algo que él hubiera hecho en privado. Parece que los hijos estaban conscientes de que él estaba haciendo eso, porque él enviaba por ellos, él los llamaba. Ellos sabían que él estaba orando y ellos sabían que él estaba ofreciendo esos sacrificios. Y yo puedo suponer, mientras leo este pasaje, que él los instaba a confesar sus pecados, los pecados que podrían haber cometido, y a arrepentirse de esos pecados, y arrojarse a la misericordia de Dios y recibir su perdón. Y aún mientras comparto esto, me viene a la mente una mujer, una prima, que está ahora con el Señor. Ella tenía 6 hijos. Y cuando esos hijos crecieron, se casaron y tuvieron sus propios hijos. Y ella y su esposo, pero ella era la más intencional en esto, una vez al mes reunían a sus hijos y a sus esposos o esposas, eran adultos solamente, y ellos pasaban una tarde juntos. Hablaban y buscaban al Señor y oraban. Y si había algo entre esos hijos de lo que ella estaba consciente, ella los enfrentaba y decían: ustedes necesitan arreglar esto. Ustedes tienen que hablar de esto. Tenemos que lidiar con esto. Y en su funeral fue increíble escuchar a estos hijos, ya hijos adultos mayores, ahora padres ellos mismos, hablar sobre la influencia de esta mamá. Por supuesto, su papá también, pero era ella quien hacía todo lo posible para lograr esto. Ella era una guerrera de oración. Y ella fue la que batalló en oración por estos hijos. Y estos hijos, uno de los cuales había sido un hijo pródigo, dijo: mi mamá hizo que yo volviera a la fe con sus oraciones. Y ella decía: no voy a dejar de orar, voy a perseverar hasta que vea a Dios obrar en las vidas de mis hijos. Y en el versículo 5, Job dice: quizás mis hijos hayan pecado. Él estaba más preocupado por la santidad de sus hijos. No le importaba tanto qué tipo de educación tuvieron o qué tipo de trabajos tenían, en comparación con la preocupación suprema y general por su santidad. Job se dio cuenta de la seriedad del pecado, y él adoraba y temía a un Dios santo, y quería que sus hijos hicieran lo mismo. Entonces, si sus hijos habían pecado o habían maldecido a Dios en sus corazones, él quería reconocer eso, y quería abogar por ellos ante el trono de Dios, pedirle a Dios misericordia y suplicar su perdón. Quizás ellos maldijeron a Dios en sus corazones. Y maldecir ahí significa hablar mal o pensar ligeramente, alejar a Dios de sus pensamientos, tener malos pensamientos acerca de Dios, deshonrar a Dios, no darle el honor que Él merece u olvidarlo. Y dices: bueno, pero maldecir a Dios en su corazón, eso suena como algo realmente horrible que han hecho. Bueno, eso es algo terrible, pero puede que no se haya manifestado exteriormente. Job simplemente dijo: si mis hijos no están honrando a Dios de la manera que Él lo merece, yo quiero que ellos sean perdonados. Yo quiero que vivan una vida santa. Si mis hijos están pensando ligeramente de Dios, si tienen malos pensamientos de Dios, si están más consumidos con las cosas de esta tierra que con los pensamientos acerca de Dios, eso es maldecir a Dios en su corazón. ¡Wow! Él estaba preocupado por lo que había en los corazones de sus hijos, y por eso se levantaba temprano en la mañana para ofrecer holocaustos por ellos. A él le preocupaba que pudieran haber pecado, y no solo se centraba en su comportamiento, a él le importaba lo que había en sus corazones, su relación con Dios. Porque el comportamiento de tus hijos y de tus nietos fluye de lo que hay en sus corazones. Eso es lo mismo con tu comportamiento y con el mío. Lo que decimos, lo que hacemos, eso sale de nuestros corazones. Por eso a Job le preocupaba eso. Y cuando ofreció holocaustos, sacrificios, comprendió y estaba enseñando a sus hijos que el pecado tenía que ser expiado por la muerte de un sustituto inocente. Y esto anunció y señaló a sus hijos hacia el Salvador, que un día, como el cordero sacrificial de Dios, iba a satisfacer la ira de Dios contra el pecado. Y el versículo dice que él hacía esto continuamente, orando perpetuamente, intercediendo, ministrando a sus hijos. Y un comentarista antiguo dijo acerca de este versículo: ¿qué ejemplo tan hermoso proporciona Job a los padres cristianos? Cuando tus hijas van con extraños y tus hijos varones están caminando en los caminos del mundo y no puedes imponer tu voluntad sobre ellos como en los días de la infancia. Aún puedes orar por ellos, cubriéndoles con el escudo de la intercesión sobre ellos con gemidos y lágrimas. Están más allá de tu alcance, pero por la fe puedes mover el brazo de Dios a su favor. Ahora, Job no tenía forma de saber cómo o cuándo morirían sus hijos. Creo que él probablemente asumía, como hace la mayoría de los padres, que sus hijos iban a vivir más que él. Pero mientras sus hijos vivían, Job los estaba preparando para su muerte, en cualquier momento y de cualquier forma que sucediera. Su condición eterna le importaba supremamente. Ahora, todos tus hijos morirán en algún momento, ya sea antes o después de ti. La pregunta es, ¿habrás hecho todo lo posible, todo lo que pudiste para prepararlos para encontrarse con Dios? Así que permíteme decir, y veremos el resto de este pasaje en el día de mañana, nunca dejes de orar por tus hijos. Job lo hacía continuamente, continuamente, así que no dejes de orar. Pero al mismo tiempo, tienes que poner a tus hijos en las manos de Dios, al cuidado de Dios. Y tienes que confiar en su sabiduría, en su amor y en su bondad en lo que refiere a tus hijos, a tus nietos y a las otras personas que amas. Mañana veremos cómo Job respondió a pérdidas enormes y veremos el resultado de su caminar con Dios y de su fe en Dios.
3: ¡Qué perspectiva tan alentadora nos ha traído Nancy! Esta enseñanza, basada en el capítulo 1 de Job, es parte de la serie titulada Sabiduría para Padres. Todas enfrentamos adversidades en las diferentes etapas de nuestra vida, y es bueno para nuestra alma recordar que podemos confiar en que Dios ama y cuida a todos sus hijos, aunque nos encontremos en circunstancias difíciles o que no podemos entender. Cuando nos encontremos desanimadas, necesitamos recordar que Dios está escribiendo una historia que no podemos ver. 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

0: ¿Por qué es que presto tanta atención a los detalles, a cada versículo, a cada frase y me detengo en todas las palabras? Es porque entiendo que son las palabras que Dios mismo nos revela. Y es necesario que esas palabras sean presentadas, enseñadas y comprendidas por todos nosotros.
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0: Como punto de inicio de nuestro mensaje esta mañana, quisiera compartir con ustedes 2 de Timoteo capítulo 3, que será el punto de partida basado en lo que este texto afirma. 2 de Timoteo 3, 16 y 17 dice: Toda la Escritura es inspirada por Dios y útil para enseñar, para redarguir, para corregir, para instruir en justicia, a fin de que el hombre de Dios sea perfecto, enteramente preparado para toda buena obra. Toda la Escritura está inspirada por Dios. Hemos visto con detalle estos dos versículos en el marco del contexto de este capítulo, y hoy puede que me desvíe un poco de este texto para observar otras porciones de la Escritura, con el fin de enriquecer nuestro entendimiento de lo que significa tener en nuestras manos la palabra del Dios vivo. Espero que usted tenga en alto el valor de la Escritura, no como un fetiche, sino porque es el tesoro más grande aparte de Dios mismo que tenemos. Es su palabra, su propia revelación. Cuando la gente me pregunta por qué es que yo sistemáticamente enseño libro tras libro, por qué es que presto tanta atención a los detalles, a cada versículo, a cada frase y me detengo en todas las palabras, es porque entiendo que son las palabras que Dios mismo nos revela. Y es necesario que esas palabras sean presentadas, enseñadas y comprendidas por todos nosotros. En Grace Community Church estamos comprometidos con el ministerio bíblico, el método de predicación expositiva, porque creemos que esta es la palabra del Dios vivo. Dios se ha revelado en su libro. Y cuando usted lee las palabras de la Biblia, está leyendo las palabras de la boca de Dios. Esa es una tremenda realidad. Eso nos da confianza en todo lo que hacemos. También nos obliga a ser obedientes y sumisos a todo lo que la Escritura enseña. Vamos a hablar un poco acerca de lo que significa que toda la Escritura es inspirada por Dios. ¿Qué es inherente a ese pensamiento? Deseo mostrarle un par de escrituras para enriquecer esto y luego deseo compartir algunas otras cosas que están en mi corazón. Busca en su Biblia Hebreos capítulo 1. Vamos a ver el primer versículo y la primera parte del segundo. Hebreos capítulo 1 empieza así: Dios, habiendo hablado muchas veces y de muchas maneras en otro tiempo a los padres por los profetas, en estos postreros días nos ha hablado por el Hijo. Esa es la afirmación en la que quiero que se enfoquen. No tengo la intención de agotar todas las ramificaciones de esa declaración, pero en su simplicidad es muy clara y muy profunda. Nos está dando la esencia de la revelación. Observe la palabra. Revelación en su sentido simple significa revelar, dar a conocer algo que antes no se conocía, hacer comprensible algo que no se entendía, revelar la verdad nunca antes conocida. Dios se ha revelado a sí mismo. Y aquí hay una declaración con respecto a la revelación. Dios habló hace mucho tiempo y Dios ha hablado en estos últimos días. El escritor de Hebreos está en efecto diciendo que Dios habló en dos ocasiones. Él habló una vez hace mucho tiempo y habla en estos últimos días a través de su Hijo. Considero apropiado ver que aquí tiene en mente la revelación del Antiguo Testamento y la revelación del Nuevo Testamento. Dios habló hace mucho tiempo a los padres judíos. Esos fueron los profetas del Antiguo Testamento, los que recibieron la palabra de Dios hace mucho tiempo bajo el antiguo pacto. Él habló a los padres por medio de los profetas, en muchas ocasiones, volumeros, muchos libros, muchas secciones, el Pentateuco, los libros proféticos, los libros históricos y los libros de poesía. En muchas ocasiones y en muchos libros, Dios habló. Él habló a los padres judíos. Él habló por medio de los profetas. Y habló también, dice, de muchas maneras, polutropos. Eso significa que a través de visiones, profecías, parábolas, símbolos, ceremonias, teofanía y a veces por medio de una voz audible. Él incluso escribió con su dedo sobre piedra. Hay muchas maneras en las que Dios habló muchas cosas, recopiladas en muchos textos, puestas en muchos libros, y habló en la antigüedad por medio de los profetas. Esa es una aseveración en relación al hecho de que en el Antiguo Testamento Dios es quien está hablando. El Antiguo Testamento no es una compilación de sabiduría de hombres ancianos. No es una compilación de los mejores pensamientos religiosos, un conjunto de buenas meditaciones de gente piadosa. El Antiguo Testamento es la palabra de Dios. No es el pensamiento de ningún hombre, ni bueno, ni piadoso, ni mayor. Es la palabra de Dios. Y el escritor de Hebreos dice que Dios habló. Era Dios hablándole a los patriarcas por medio de los profetas. Estos últimos días, desde la llegada de Cristo, Él ha hablado nuevamente, ha hablado a través del Hijo. Los evangelios registran a Dios hablando a través de su Hijo, Mateo, Marcos, Lucas y Juan. El libro de Hechos, Dios hablando a través de la proclamación del mensaje de su Hijo. Las epístolas, Dios hablando a través del entendimiento profundo del significado de la vida y el ministerio de su Hijo. Y en Apocalipsis, la consumación, cuando el Hijo regrese en gloria. La consumación de la comunicación de Dios a este mundo. Por lo tanto, el Antiguo Testamento es Dios hablando y revelándose. El Nuevo Testamento es Dios hablando y revelando a su Hijo. El Antiguo Testamento es la autorrevelación de Dios, y ese es el tema. Desde Génesis hasta Malaquías, el personaje principal es Dios. Es la revelación de Dios, quién Él es, cuáles son sus atributos, cuáles son sus actitudes, cómo Él reacciona a cada situación humana posible, cómo es Él, qué hace. No es la historia del hombre, ni la historia de Israel. Esas historias están ahí, pero es la revelación de Dios. Y vemos cómo Dios se revela a través del hombre, a través de la historia, a través de Israel y a través de todo lo que sucede. Los atributos de Dios están a veces enumerados de manera muy clara, como lo están en los Salmos. Por otra parte, a veces vemos sus atributos de manera muy clara, y Él ni siquiera es mencionado, tal como en el libro de Esther, en donde no se menciona a Dios, y sin embargo, es la fuerza y el personaje dominante a lo largo de todo el libro. El Antiguo Testamento es la revelación de Dios para mostrarle al hombre cómo es Él, quién es, qué tolera y qué no, cómo desea la santidad y castiga el pecado. El Nuevo Testamento es Dios revelando a su Hijo en la vida de Él, en su mensaje, en el entendimiento de la obra de su Hijo y en la culminación y llegada de su Hijo para establecer su reino eterno. En ambos casos, en el Antiguo y en el Nuevo Testamento, Dios habló. Y lo que tenemos es su palabra, no la palabra del hombre. Los escritores del Nuevo Testamento escribieron la palabra de Dios. Jesús prometió que Él nos enseñaría todas las cosas, nos recordaría todo lo que nos había dicho, que nos guiaría la verdad y nos mostraría las cosas por venir. Y al prometerlo, dio a los apóstoles y con ellos a los otros escritores del Nuevo Testamento la promesa de la inspiración divina. Tanto ellos como también los profetas del Antiguo Testamento escribirían la palabra de Dios. Y por lo tanto, lo que tenemos en nuestras manos no es la palabra del hombre, ni de hombres religiosos, ni de hombres sabios y piadosos, sino que es la palabra de Dios. Hebreos 1 y 2 habla de revelación. La revelación de Dios. ¿Qué proceso utilizó Dios para revelarse? Veamos otro texto, segunda de Pedro. Veamos el proceso que Dios utilizó, conocido como inspiración. Segunda de Pedro 1:20 dice, entendiendo primero esto, que ninguna profecía, la palabra profecía aquí tiene un sentido muy genérico y no significa algún tipo de predicción del futuro, sino mensaje. Ninguna profecía de la Escritura es de interpretación privada. Epilúceos, fíjense en esto. Ningún mensaje de la Escritura es un tema de epilúceos propio. ¿Qué significa eso? Ningún mensaje de la Escritura es asunto de inspiración propia. Es decir, la Escritura no proviene de hombres inspirados en el sentido de que algunos son como genios iluminados religiosos. El caso genitivo sugiere aquí que Pedro tiene en mente la fuente o el origen de la Escritura. Y él no está realmente hablando de interpretar la Biblia en el sentido que usted explique lo que significa, sino que él está hablando sobre el origen. De modo que puede decir esto: ninguna profecía de la Escritura tiene el origen en la propia mente. Ningún mensaje de la Escritura proviene de ninguna fuente humana. Esa es la idea. Porque, dice el versículo 21, nunca la profecía fue traída por voluntad humana, sino que los santos hombres de Dios hablaron siendo inspirados por el Espíritu Santo. La Escritura no es producto de los hombres, no es producto de la voluntad de los hombres. Esto es muy claro y vital. Ningún mensaje se ha hecho, verbo en pasivo indicativo, fero, que significa soportar, llevar adelante, transmitir, producir, llevar. Ningún mensaje fue transmitido, llevado, producido por un acto de voluntad humana, sino que los hombres fueron llevados, fero, mismo verbo, por el Espíritu Santo para hablar de Dios. Fueron llenados por el Espíritu Santo. La idea es como poner las velas al viento en un barco y ser arrastrado por la brisa. El Espíritu de Dios los movilizó. Y eso nos expresa el proceso. El contenido de la Biblia es la revelación. El proceso mediante el cual fue escrito el contenido se llama inspiración. Y no hubo un alto nivel de actividad humana, ni siquiera un alto nivel de actividad humana religiosa. Los hombres estaban en el proceso, pero no se originó con ellos y no vino de su deseo y su voluntad. Fueron utilizados a medida que eran llevados por el Espíritu Santo y eran capacitados para hablar por parte de Dios. Hablaron palabras divinas. Dios los usó. Era su personalidad. Era su historia. Algunas de sus ideas, sus experiencias, sus percepciones. Pero cada palabra era la palabra de Dios. Ese es el milagro de la inspiración. Los hombres fueron usados, inspirados por el Espíritu Santo, y hablaron de parte de Dios. Eso es lo que dice la Escritura. Por lo tanto, al momento de tomar su Biblia, usted no está leyendo la palabra de los hombres. Está leyendo la palabra de Dios que fue escrita por hombres que fueron movidos durante el proceso por el poder del Espíritu Santo, no de manera independiente de sus personalidades, ni de sus experiencias, ni de su vocabulario, de su corazón, pasión y fuerza, sino integrando todo eso en el poder del Espíritu de Dios y nunca violando la verdad de que cada palabra provino de Dios. Un gran y glorioso milagro, tan vital. Por lo tanto, Dios habló en el Antiguo Testamento a los patriarcas por medio de los profetas en muchas formas y en muchas partes. Y Dios ha hablado en el Nuevo Testamento por medio de su Hijo en los Evangelios y luego acerca de su Hijo en el resto del Nuevo Testamento. El proceso por el cual Dios nos dio esa revelación es la inspiración. Y la inspiración es Dios poniendo su revelación, por así decirlo, en las manos de los hombres para primero ser divulgada y proclamada y luego ser escrita a medida que eran activados, llevados por el Espíritu Santo. Se utilizó a hombres y, sin embargo, nunca fue violada una sola palabra de Dios. La totalidad de la Escritura, pasagrafe, toda la Escritura, cada Escritura, es theopneustos, inspirada por Dios. La Escritura es el aliento de Dios, la totalidad de la misma, de acuerdo con Romanos 3:2, se llama la palabra de Dios. Cuando Pablo habla del beneficio de Israel, lo que ellos tenían que los distinguía de otras naciones, a lo que hace referencia al Antiguo Testamento, menciona la palabra de Dios, los discursos de Dios, las palabras de Dios. Y Jeremías es un buen ejemplo de este proceso. Jeremías, llamado por Dios desde antes de su nacimiento, dice en el capítulo 1, versículo 4, vino pues palabra de Jehová a mí diciendo: antes que te formase en el vientre te conocí, y antes que nacieses te santifiqué, te di por profeta a las naciones. Y yo dije: ah, Señor Jehová, he aquí no sé hablar porque soy niño. Versículo 9, y extendió Jehová su mano y tocó mi boca, y me dijo Jehová: he aquí he puesto mis palabras en tu boca. ¡Qué maravillosa declaración! He puesto mis palabras en tu boca. Esa era la promesa para los escritores de la Escritura. Toda la Escritura es inspirada por Dios. Toda la Santa Escritura viene de Dios. Estamos conscientes de eso. Estamos conscientes del atributo divino de la Escritura. La primera iglesia lo reconoció. a pesar de que no fue sino hasta 393, 397, en el concilio de Hipona, el concilio de Cartago, en ese tiempo que la iglesia estableció oficialmente el canon de la Escritura integralmente. No pasó mucho tiempo antes de que la gente lo reconociera. La iglesia no ha inventado el canon de las Escrituras más de lo que Newton inventó la ley de la gravedad. Newton descubrió la gravedad que Dios inventó, y la iglesia descubrió, desde los primeros documentos inspirados, que Dios mismo fue quien los escribió. Y a pesar de que pasó algún tiempo antes de que alguna iglesia le diera algún sello oficial a toda ella, para la primera iglesia era absolutamente claro qué era la palabra de Dios y qué no era. Y hay todo tipo de libros erróneos que han sido dejados fuera. Pero lo que era la palabra de Dios, era la palabra de Dios. Dios es el autor de las Escrituras. De hecho, con frecuencia las palabras de Dios y Escrituras se utilizan indistintamente. En Gálatas, y la Escritura, previendo que Dios había de justificar por la fe a los gentiles, dio de antemano la buena nueva a Abraham, diciendo, «En ti serán benditas todas las naciones». La Escritura dice que en Él serán benditas todas las naciones. En Génesis 12 vemos que Dios lo dijo. Dios dijo, la Escritura dijo, es lo mismo. Lo que la Escritura dice, Dios dice. En Hechos capítulo 13 es una nota más interesante en el sermón del apóstol Pablo. Él dice en el versículo 32, y nosotros también os anunciamos el evangelio de aquella promesa hecha a nuestros padres, la cual Dios ha cumplido a los hijos de ellos, a nosotros, resucitando a Jesús, como está escrito también en el Salmo 2, mi hijo eres tú, yo te he engendrado hoy. Y en cuanto a que le levantó de los muertos para nunca más volver a corrupción, lo dijo así, os daré las misericordias fieles de David. Por eso dice también en otro Salmo, no permitirás que tu santo vea corrupción. Porque a la verdad David, habiendo servido a su propia generación según la voluntad de Dios, durmió y fue reunido con sus padres y vio corrupción. Mas aquel a quien Dios levantó no vio corrupción. En otras palabras, Dios está hablando en los salmos. Y eso es exactamente lo que el apóstol está afirmando. Cuando los salmos hablan, Dios habla. En Romanos 9, versículo 17, la Escritura dice a Faraón, para esto mismo te he levantado. Y así sucesivamente. La Escritura no dice eso en el Antiguo Testamento, Dios lo dijo, pero cuando Dios habla, es la Escritura. Cuando la Escritura habla, es Dios. Usted encontrará esa terminología intercambiada. Un comentario al margen. La Biblia no dice que los escritores fueron inspirados. Ni Pablo ni Pedro lo dicen. La Escritura fue inspirada. Los hombres no tenían una habilidad sobrenatural que podían utilizar en algún momento para producir la Escritura. Solo eran inspirados cuando Dios les daba su palabra. El resto del tiempo hablaban de manera independiente de cualquier inspiración. La Biblia no habla técnicamente de obras inspiradas.

Vieron, palabra por palabra lo que Dios les inspiró. Era más que un dictado. No estaban escuchando una voz y escribiendo mecánicamente cada palabra. Fluía de sus corazones, almas, mentes, emociones y experiencias. Cada palabra salió de la palabra de Dios. A medida que Dios les inspiraba el mensaje y eran llenos del Espíritu Santo, lo expresaban y algunos de ellos lo escribían. Un proceso milagroso, sobrenatural e inexplicable que produce en nosotros la palabra de Dios. Ahora, voy a hablar de esto desde un punto de vista negativo, solo para ilustrar la idea central. Y quiero señalar que cuando hablamos de que la Biblia está inspirada, no estamos diciendo que hay algunos hombres que tenían un alto nivel de capacidad humana, una especie de genios religiosos. El mundo está lleno de gente así. Ha habido genios de la música que han sido prolíficos, que eran profundos, que eran mucho más que las personas comunes y tal vez más que incluso los mejores hombres. Hubo y hay genios en la literatura, genios en la prosa y en la poesía, grandes hombres y mujeres de capacidad formidable que diríamos que son poetas, músicos, escritores, pensadores inspirados. Pero cuando hablamos de la inspiración de la Biblia, no estamos hablando de un alto nivel de desarrollo humano. No es así. No estamos hablando de hombres. Como he dicho, que podían escribir en cualquier momento que quisieran la escritura porque eran genios religiosos. No, ninguno de ellos podía hacer eso. Solo cuando Dios les daba lo que Él quería decir o escribir, podían ellos hacerlo y bajo la obra del Espíritu de Dios. Ellos, por cierto, no han producido otra cosa, otros escritos. ¿Por qué no hay muchas cosas más escritas por Pedro? ¿Por qué no escribieron otros libros? ¿Por qué no siguieron escribiendo más y más si eran tan solo genios humanos de gran nivel? Los mismos escritores de la Biblia afirman que lo que escribieron, Dios escribió, no ellos. Es curioso para mí ver que tenían una especie de aire extraño de seguridad. Dijeron que escribieron por Dios y nunca parecían estar conscientes al respecto. Quiero decir que, si usted observa a los escritores de la Biblia, son en su mayor parte hombres analfabetas y comunes. Y sin embargo, están sumamente seguros de que escriben la palabra de Dios. De hecho, alrededor de 4,000 veces en la Biblia, los escritores dicen estar escribiendo la palabra de Dios. Y nunca están conscientes de ello. Quiero decir que me imagino que en algún momento dirían, y esta es la palabra de Dios. Sé que parece difícil de creer que yo les estoy diciendo la palabra exacta de Dios, pero esto es realmente cierto. No estoy hablando tonterías. Esto es realmente cierto. Verdaderamente es el Señor. Él me dijo que les dijera esto. No tiene sentido justificarse uno mismo. No tiene sentido defenderse uno mismo. Y aunque la mayoría de ellos no tenía una educación extensa y no estaba en condiciones terrenales de ser un genio literario, escribieron con esta profunda sabiduría sobrenatural profecías del futuro, cosas que sucederían que eran absolutamente precisas. Escribieron sobre la naturaleza y el carácter de Dios. Ellos escribieron de los propósitos divinos de Dios que se desarrollan en el mundo. Ellos estaban en lo cierto acerca de cada cosa que han dicho, y todos ellos afirmaron que provenía de Dios, y sin embargo, nunca fueron conscientes sobre tal afirmación. Increíble, increíble. Simplemente asumieron que era la palabra de Dios y la escribieron como tal. Santiago describió la autoridad de las Escrituras cuando dijo en el capítulo 4, versículo 5, ¿O pensáis que la Escritura dice en vano? Tienen autoridad. Pablo dijo que la ley de Dios era santa, justa y buena. Y lo que tenía en la mente era la ley revelada de Dios, el Antiguo Testamento. Los escritores del Nuevo Testamento afirmaron que escribieron la palabra de Dios, al igual que los escritores del Antiguo Testamento lo habían hecho. Hay alrededor de 320 citas directas del Antiguo Testamento en el Nuevo Testamento, unas 1,000 referencias. Los escritores del Nuevo Testamento claramente creían que el Antiguo Testamento fue inspirado. También estaban convencidos de que su propio Nuevo Testamento fue inspirado. Ellos sabían que estaban escribiendo la palabra de Dios, y no era un alto nivel de genio humano. Ellos fueron movidos por el Espíritu de Dios para hacer lo que de otro modo nunca hubieran podido hacer. En segundo lugar, hay personas que dicen que la Biblia fue inspirada solo en conceptos y no en las palabras reales. A través de los años,
He tratado de lidiar con la gente que piensa

0: piensa que ellos fueron inspirados por Dios con grandes pensamientos religiosos y lo escribieron con sus propias palabras, por lo que en realidad no poseemos las palabras de Dios, que no debemos estancarnos en una palabra, sino tomar los conceptos y continuar con las ideas y cómo fluyen sin preocuparnos por las palabras. Esas son solo detalles, dicen, que se interponen en el camino. Hay personas que dicen que el Espíritu da vida y la letra mata. Me gustaría preguntarle a alguien, ¿cómo comunicar una idea sin utilizar palabras? Creo que no comprendo. ¿Cómo podría usted, si fuera Dios, comunicar una idea sin palabras? No tiene sentido. Y cuando Moisés quiso excusarse de hablar por el Señor porque no era elocuente, Dios le dijo que él estaría con él y le enseñaría qué decir. Isaías dijo, después oí la voz del Señor que decía, Jeremías dijo, vino pues palabra de Jehová a mí diciendo, Ezequiel escribió, hijo de hombre, ve y entra a la casa de Israel y habla a ellos con mis palabras. Hijo de hombre, toma en tu corazón todas mis palabras que yo te hablaré y oye con tus oídos. Palabras, no ideas. Amós expresó, entonces respondió Amós y dijo a Masías, no soy profeta ni soy hijo de profeta, sino que soy boyero y recojo higos silvestres. Y Jehová me tomó de detrás del ganado y me dijo, ve y profetiza a mi pueblo Israel.
1: Y de esta manera se nos ha recordado que Dios usó la mente, el vocabulario y la experiencia de cada uno de estos hombres fieles para producir su propia palabra infalible e inerrante. En la serie, El poder transformador de las Escrituras, aquí en Gracia a Vosotros. Estimado oyente, recibimos de manera regular cartas de oyentes como usted, y es el caso de la que voy a dar lectura, que nos envía Nelson Adelmo Zacarías, que dice, paz y gracia de nuestro Señor Jesucristo a vosotros. Le escribo desde Guatemala. Deseo informarles que este programa de radio ha sido de mucho impacto en mi vida y en mi familia nos ha llevado a entrar en las profundidades de las Escrituras y a conocer más de la gloria de Cristo. Como Pablo nos manda para que seamos plenamente capaces de comprender con todos los santos cuál sea la anchura, la longitud, la profundidad y la altura, y de conocer el amor de Cristo que excede a todo conocimiento, para que seamos llenos de toda la plenitud de Dios y estemos enteramente preparados para toda buena obra. Esto es un desafío para esta época impía, llena de pragmatismo. Muchos de los llamados cristianos no están dispuestos a pagar el precio. El costo es la vida misma. Les escucho por Radio Cultural TGN, Nelson Adelmo Zacarías. 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Esto ha sido todo por hoy y queremos agradecerle su sintonía de lunes a viernes en nombre del personal de este organismo, invitándole para que nos acompañe en la próxima edición y así juntos continuar desatando la verdad de Dios un versículo a la vez, en gracia a vosotros.

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1: Vuélvete hacia mí y tenme piedad. Da tu poder a tu siervo y salva al hijo de tu sierva. Salmo 86, 16. Gracia para el futuro es la petición constante en la oración de los salmistas. Oran por ella vez tras vez para satisfacer toda necesidad. Dejan a todos los santos un modelo a seguir de dependencia diaria en la gracia venidera para cada emergencia. Los salmistas claman por gracia. Cuando necesitan ayuda, escucha, oh Señor, y ten piedad de mí. Oh Señor, sé tú mi socorro. Salmo 30, 10. Cuando están débiles, vuélvete hacia mí y tenme piedad. Da tu poder a tu siervo y salva al hijo de tu sierva. Salmo 86, 16. Cuando necesitan sanidad, ten piedad de mí, Señor, pues languidezco. Sáname, Señor. Salmo 6, 2. Cuando son afligidos por sus enemigos. Oh Señor, ten piedad de mí. Mira mi aflicción por causa de los que me aborrecen. Salmo 9, 13. Cuando se sienten solos, vuélvete a mí y tenme piedad, porque estoy solitario y afligido. Salmo 25, 16. Cuando están acongojados, ten piedad de mí, oh Señor, porque estoy en angustia. Se consumen de sufrir mis ojos. Salmo 31, 9. Cuando han pecado, oh Señor, ten piedad de mí, sana mi alma, porque contra ti he pecado. Salmo 41, 4. Cuando anhelan que el nombre de Dios sea exaltado entre las naciones, Dios tenga piedad de nosotros y nos bendiga, para que sea conocido en la tierra tu camino. Salmo 67, 1 al 2. Sin lugar a dudas, la oración es el gran vínculo de fe entre el alma de cada santo y la promesa de la gracia venidera. Si el propósito de Dios para el ministerio es que se sostenga por la oración, entonces el ministerio ha de sostenerse por la fe en la gracia venidera.
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Segunda de Corintios 5:21. Al que no conoció pecado, le hizo pecado por nosotros, para que fuéramos hechos justicia de Dios en él. 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
1: Solo dos ángeles en toda la Escritura se identifican por su nombre. Miguel, a quien ya habíamos visto, y ahora con la aparición de Gabriel. Se dice tanto de Miguel como de Gabriel que fueron emisarios enviados desde la presencia inmediata de Dios con el rango de arcángeles o comandantes del ejército celestial. Y fíjense que la función que Gabriel tiene en este entorno es, ante todo, ser un mensajero. Entrega un mensaje, hace un anuncio, le cuenta a Zacarías lo que va a suceder.
0: 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Continuamos con el quinto capítulo en una edificante serie de enseñanza de 8 lecciones titulada Ángeles y Demonios. En esta serie, el Dr. Sproul analiza las Escrituras para ayudarnos a descubrir la verdad sobre los ángeles y los demonios, comprender sus funciones y características e identificar su influencia en nuestras vidas. ¿Qué pasaría si un ángel del Señor se te apareciera y te diera un mensaje de parte de Dios? ¿Cómo crees que responderías? 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
1: Vamos a continuar con nuestro estudio de la doctrina bíblica de los ángeles. Y al continuar nuestro estudio, nos centraremos principalmente en su misión como mensajeros en la historia redentora. Y si el tiempo lo permite, analizaremos la relación entre los ángeles y Cristo, ya que es un tema importante que surge en las páginas del Nuevo Testamento. Pero volvamos al primer capítulo del Evangelio de Lucas, donde tenemos los relatos de la infancia más completos que se encuentran en los Evangelios, y comenzaremos en el capítulo 1, versículo 5, donde leemos estas palabras. Hubo en los días de Herodes, rey de Judea, cierto sacerdote llamado Zacarías, del grupo de Abías, que tenía por mujer una de las hijas de Aarón, que se llamaba Elizabeth. Ambos eran justos delante de Dios y se conducían intachablemente en todos los mandamientos y preceptos del Señor. No tenían hijos, porque Elizabeth era estéril y ambos eran de edad avanzada. Pero aconteció que mientras Zacarías ejercía su ministerio sacerdotal delante de Dios, según el orden indicado a su grupo conforme a la costumbre del sacerdocio, fue escogido por sorteo para entrar al templo del Señor y quemar incienso. Toda la multitud del pueblo estaba fuera orando a la hora de la ofrenda del incienso. Y se le apareció a Zacarías un ángel del Señor, de pie a la derecha del altar del incienso. Al verlo, Zacarías se turbó y el temor se apoderó de él. ¿Entienden lo que está pasando aquí? Que en ese momento de la historia, Zacarías era un levita, un sacerdote levítico, y los judíos tenían un santuario central en el templo de Jerusalén. Y les tocaba, por suertes, a los sacerdotes locales de los distintos distritos del país, por sorteo, ser seleccionados para tener un turno, si llegaban a ser tan afortunados, de servir en el templo de Jerusalén. Entonces, la primera oportunidad, por así decirlo, que le pasó a Zacarías fue que dio en el clavo, ganó la lotería, y para él sería una experiencia inolvidable subir a Jerusalén y participar en el ministerio del templo. En este caso, entrar y ofrecer oración en el altar del incienso, en el santuario, en el lugar santo. Cuando llegaba la ocasión del sacerdote entrar, oraba por la nación y siempre atraía a un gran grupo de personas que rodeaban el templo y veían al sacerdote entrar y esperaban a que saliera, porque es casi como la gente en Roma cuando hay una elección para el Papa. Las enormes multitudes de gente se reúnen alrededor del Vaticano y observan la chimenea para ver el humo que sale de ella, sea blanco o negro. Si es negro, significa que no han logrado elegir a un nuevo Papa, y si es blanco, eso indica que se ha elegido un nuevo Papa, y la gente se vuelve loca al ver esa señal. Era lo mismo cuando estas personas se reunían alrededor del templo y esperaban el regreso del sacerdote, porque si salía rápido significaba que se habían ofrecido oraciones y Dios había escuchado favorablemente la intercesión del sacerdote. En este caso hubo un retraso, y la causa del retraso fue esta intersección radicalmente inesperada en la vida de Zacarías cuando va a ministrar en el templo. De repente se le aparece un ángel. Y noten la respuesta que la Escritura registra que él tuvo. Dice, al verlo, Zacarías se turbó y el temor se apoderó de él. Eso es digno de mención por esta razón. Hemos dicho que la cosmovisión bíblica es ininteligible aparte de la enseñanza bíblica sobre la realidad del mundo angelical. Pero en nuestra cultura y en nuestra época existe cierto escepticismo respecto a estas cosas, porque la gente dice que la percepción de los ángeles no forma parte de nuestra experiencia común. Cuando vamos a la Biblia y echamos un vistazo a estos eventos en la Biblia, asumimos que los ángeles aparecían cada 15 minutos en todo el mundo del Antiguo y Nuevo Testamento. No es así. Aunque los ángeles aparecían de vez en cuando, la manifestación visible de uno de estos seres espirituales era extraordinariamente rara, como vimos en la última sesión, que normalmente eran visibles, como ocurrió con Eliseo y su siervo, donde tuvo que orar para que le fueran abiertos los ojos a su siervo y pudiera ver la realidad que estaba allí, pero una realidad que normalmente es invisible. Cuando vemos que este sacerdote está devastado por el miedo, cuando aparece el ángel, eso debería alertarnos de la rareza de ese tipo de experiencia, incluso entonces. Y así, en otras palabras, Zacarías no estaba acostumbrado a encontrarse y hablar con ángeles todos los días. Pero el ángel le dijo, no temas, Zacarías, porque tu petición ha sido oída, y tu mujer Elizabeth te dará a luz un hijo, y lo llamarás Juan. Tendrás gozo y alegría, y muchos se regocijarán por su nacimiento, porque él será grande delante del Señor. No beberá vino ni licor, y será lleno del Espíritu Santo, etc. Entonces Zacarías dijo al ángel, ¿cómo podré saber esto? Porque yo soy anciano, y mi mujer es de edad avanzada. El ángel le respondió, yo soy Gabriel, que estoy en la presencia de Dios, y he sido enviado para hablarte y anunciarte estas buenas nuevas. Así que te quedarás mudo y no podrás hablar hasta el día en que todo esto acontezca, por cuanto no creíste mis palabras, las cuales se cumplirán a su debido tiempo. Así que el ángel se identifica como el ángel Gabriel. Solo dos ángeles en toda la Escritura se identifican por su nombre. Miguel, a quien ya habíamos visto, y ahora con la aparición de Gabriel. Se dice tanto de Miguel como de Gabriel que fueron emisarios enviados desde la presencia inmediata de Dios con el rango de arcángeles o comandantes del ejército celestial. Y fíjense que la función que Gabriel tiene en este entorno es, ante todo, ser un mensajero. Entrega un mensaje, hace un anuncio, le cuenta a Zacarías lo que va a suceder. Pero no solo trae un mensaje, sino que también pronuncia el mandato de Dios. Así que no es un simple mensajero o emisario enviado para comunicar una información, sino que viene de la presencia de Dios con una autoridad divinamente delegada sobre él para ordenar a Zacarías que haga ciertas cosas. Y una de las cosas que él ordena es que este niño que va a nacer siga un cierto orden de comportamiento en su vida, similar a la experiencia nazarea, y que su nombre sea Juan. La importancia de eso es que en la tradición judía, quien nombra a alguien o algo, indica su autoridad sobre esa cosa o sobre esa persona. Recuerden que la primera tarea que Dios dio a los seres humanos en el huerto del Edén fue nombrar a los animales, mostrando el dominio de los humanos sobre el reino animal. Los animales no nombran a Adán y Eva. Adán y Eva nombran a los animales. Históricamente, a lo largo de la historia bíblica, cuando nacen los niños, son los padres del niño quienes tienen la autoridad para ponerle nombre. Pero en circunstancias raras, esa autoridad se niega al padre cuando Dios interviene en la situación, como diciendo, este niño me servirá de una manera especial. Y por eso me reservo el derecho a ponerle nombre. Así que vemos que el ángel viene de la presencia de Dios y dice, mira, no vas a llamar a tu hijo Zacarías Jr., ni vas a ponerle el nombre del tío Abraham. Su nombre será Juan. Por supuesto, esta es una historia maravillosa de lo que ocurre, porque Zacarías está aturdido por la incredulidad, no sabe qué hacer, y por eso el ángel dice, y permanecerás mudo hasta que esto se cumpla. Recuerden la historia que después de que su esposa da a luz al bebé y todos los miembros de la familia se reúnen para ponerle nombre a este niño, y obviamente hablan de diferentes nombres, y les hablaba por señas, Zacarías les pidió una especie de tablilla y escribió en ella, su nombre será Juan. Así que se somete a la autoridad del mandato que le fue dado por Gabriel y cuando manifiesta su obediencia a esto, entonces le fue restaurada su capacidad de hablar. Entonces, de nuevo, lo que quiero que veamos aquí no es tanto sobre Zacarías, sino que el ángel es un mensajero, sí, pero más que un mensajero. Es un portavoz que lleva nada menos que la autoridad de Dios. Y este no es el único lugar en las Escrituras donde vemos ángeles actuando de esta manera. Primero, veamos la reacción de la gente ese día. En el versículo 21, el pueblo estaba esperando a Zacarías y se extrañaba de su tardanza en el templo, pero cuando salió no podía hablarles y se dieron cuenta de que había visto una visión en el templo. Él les hablaba por señas y permanecía mudo. Y luego avanzamos hasta el versículo 26, donde leemos, al sexto mes, el ángel Gabriel fue enviado por Dios a una ciudad de Galilea llamada Nazaret a una virgen comprometida para casarse con un hombre que se llamaba José de los descendientes de David y el nombre de la virgen era María. Y entrando el ángel le dijo, «Salve, muy favorecida, el Señor está contigo, bendita eres tú entre las mujeres». Esta es la primera expresión de lo que más tarde se conoció como el Ave María, como parte de la liturgia de la Iglesia Católica Romana. Ave María, llena de gracia, el Señor es contigo, bendita tú eres entre todas las mujeres y bendito es el fruto de tu vientre Jesús. Santa María, Madre de Dios, ruega por nosotros pecadores ahora y en la hora de nuestra muerte. Amén. Esta es una parte integral de Rosario en la Iglesia Católica Romana y se saca directamente de esta lección aquí, donde el ángel da el Ave María. ¿Y qué significa eso? Ave era la versión romana o latina del saludo normal, como nuestro hola, o como cuando se decía salve a alguien, o como si vivieras en el sur de Estados Unidos, no dices hola, No dices salve, dices ¿qué? ¡Hey! Así que este era el hola. Esto fue como hola María. Esto es el Ave María. Se toma de este pasaje de las Escrituras, de la visita del ángel Gabriel a la campesina María, cuando viene de la presencia misma de Dios para anunciar el inminente nacimiento del Mesías. Salve, muy favorecida, el Señor está contigo. Bendita eres tú entre las mujeres. Pero cuando lo vio, se preocupó por su palabra y pensó qué tipo de saludo era este. Así que también ella se ve invadida por el miedo en este encuentro. No temas, María, porque has hallado gracia delante de Dios. Concebirás en tu seno y darás a luz un hijo y le pondrás por nombre Jesús. Este será grande y será llamado Hijo del Altísimo, y el Señor Dios le dará el trono de su padre David y reinará sobre la casa de Jacob para siempre, y su reino no tendrá fin. Entonces María dijo al ángel, ¿cómo será esto, puesto que soy virgen? El ángel le respondió, el Espíritu Santo vendrá sobre ti, y el poder del Altísimo te cubrirá con su sombra. Por eso el santo niño que nacerá será llamado Hijo de Dios. Tu parienta Elizabeth en su vejez también ha concebido un hijo, y este es el sexto mes para ella, la que llamaban estéril, porque ninguna cosa será imposible para Dios. Ahora escucha la respuesta de María en el versículo 38. Entonces María dijo, aquí tienes a la sierva del Señor, hágase conmigo conforme a tu palabra. Y el ángel se fue de su presencia. Ahora, ese versículo en particular que acabo de leer es la fuente de una gran controversia en la historia de la iglesia, y es una controversia que continúa incluso en nuestros días. Y en la Iglesia Católica Romana hay dos bandos que están fuertemente divididos teológicamente en cuanto a su comprensión del papel de María en la historia redentora. A esos dos bandos se les denomina los maximalistas y los minimalistas. Los minimalistas piensan que María tiene un papel importante, pero quieren minimizarlo. Los maximalistas quieren impulsar la corredentora y todo ese tipo de cosas, y lo que llaman el paralelo Eva María. En el Nuevo Testamento trazamos un paralelismo entre el impacto destructivo de Adán y el impacto redentor de Cristo como el nuevo Adán. Y el paralelo Eva María va en la misma línea. Así como a través de una mujer el mundo cae en ruinas por su desobediencia, y ahora por la obediencia de otra mujer, es decir, María, llega al mundo la redención. Así que quieren maximizar su posición. En el contexto de todo este debate hay una referencia a lo que se llama el Fiat de María. Ese no es un auto italiano. Fiat es simplemente el imperativo latino del verbo ser. Y observen que cuando Gabriel anuncia esto a María, que el Espíritu Santo la cubriría con su sombra y daría luz a este niño que es el Hijo de Dios, y así sucesivamente, su respuesta a Gabriel fue esta. Así sea conmigo según tu palabra, que sea lo que Dios quiera. Y entonces ella dice, adelante, hazlo. La forma en que expresa su respuesta al ángel está en imperativo, porque aquí en latín tenemos la palabra fiat a la que se refiere aquí, que sea según tu voluntad, etc. Así, la teoría es que Cristo no pudo haber nacido sin el mandamiento o

0: al ángel desempeñándose tanto como mensajero como comunicador autoritativo de la palabra de Dios. Un último pasaje que quiero destacar del Antiguo Testamento sobre la visita de ángeles, uno que además es algo problemático y enigmático, lo encontramos en el capítulo 5 del libro de Josué, cuando Josué prepara su ejército para su asalto contra Jericó. Y se dieron cuenta de que Jericó es una fortaleza y que los soldados de Jericó son un oponente formidable. Y si Josué y sus tropas van a salir victoriosos en la conquista de Canaán, tendrán que pasar por Jericó. Así que justo antes de que ocurra la batalla, tenemos este pequeño evento que ocurre en el capítulo 5, versículo 13. Cuando Josué estaba ya cerca de Jericó, levantó los ojos y vio que un hombre estaba frente a él con una espada desenvainada en la mano. Y Josué fue hacia él y le dijo: ¿Es usted de los nuestros o de nuestros enemigos? Es decir, Josué ve a este hombre y Josué tiene ojo para el talento militar. Puede ver que este hombre parece un guerrero formidable. Nunca lo ha visto antes, no está seguro de si es uno de sus propios soldados que simplemente nunca conoció o si es un recluta traído para luchar por los habitantes de Jericó. Eso es lo que Josué quiere averiguar. ¿De qué equipo es? ¿Por quién va a luchar? Así que se le acerca y le dice: ¿Estás con nosotros o con nuestros enemigos? La respuesta es maravillosa. La respuesta es no. El otro día fui a echar gasolina, fui a pagar y tenía mi tarjeta de crédito y el tipo me dijo: efectivo, débito. Nunca había oído eso antes. Le dije: no sé a qué te refieres. Pregunté: ¿cuál es la diferencia? Todavía no sé la diferencia. Me refería a crédito, débito. Dijo él, repitió: crédito o débito. ¿Crédito? ¿Cuál es la diferencia? Dije, aún no lo sé. Pero bueno, quería decir, cuando él dijo crédito o débito, quise decir, sí, uno de esos dos. Eso es lo que Josué espera escuchar, una respuesta de sí o no de este guerrero. ¿Es usted de los nuestros o de nuestros enemigos? No, respondió. Más bien, yo vengo ahora como capitán del ejército del Señor. Y Josué se postró en tierra, le hizo reverencia y dijo: ¿Qué tiene que decirle mi señor a su siervo? Entonces el capitán del ejército del Señor dijo a Josué: quítate las sandalias de tus pies, porque el lugar donde estás es santo. Ahora, cuando hemos visto a Gabriel y hemos visto a Miguel, pudimos ver que tienen los títulos de arcángeles o comandantes del ejército celestial. Pero una cosa que veremos, espero, en nuestra próxima sesión, es que nunca, nunca, nunca, nunca jamás se debe adorar a los ángeles. Y aquí vemos el registro de Josué postrándose y adorando al comandante del Señor de los ejércitos, sin que el ángel recibiera reprimenda después. Cuando los humanos responden adorando a los ángeles siempre los detienen. Y dado que este ángel acepta la adoración de Josué, la mayoría de los estudiosos creen que lo que tenemos aquí es una cristofanía preencarnada, que Cristo era el comandante y se le aparece a Josué y le dice, cuando Josué preguntó, ¿eres de los nuestros o de ellos? Él dijo, no, yo estoy a cargo. No es que voy a estar contigo, sino que tú vas a estar conmigo. Pero eso plantea de nuevo el tema de la adoración a los ángeles, que trataremos en nuestra próxima sesión.
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1: Entonces, las criaturas humanas son un orden inferior de creación respecto a los ángeles. Los ángeles son de un orden superior. Por lo que el Jesús encarnado, al vestirse de humanidad, la naturaleza humana, al menos en este punto, es inferior a la de los ángeles. Sin embargo, no termina ahí y veamos eso. Siendo mucho mejor que los ángeles por cuanto ha heredado un nombre más excelente que ellos.
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0: Estoy seguro que nunca voy a triunfar como rapero, y quizás la mayoría de ustedes tampoco, pero he reducido el mensaje a solo tres líneas que han estado resonando en mi mente durante los últimos días y quiero que resuenen en sus mentes también. Cristo me redimió, Cristo está conmigo, Cristo me llevará a casa.
1: Soy Omar Jaramillo y quiero darles la bienvenida al programa Abre la Biblia con el pastor Colin Smith en la voz de Fausto González de Chávez. Colin, veo que hoy dejaste las cadenas y los dientes de oro fuera del estudio, así que podemos empezar tranquilos.
0: Estamos comprometidos con la verdad al exponer la Biblia, y sin duda esa afirmación de que nunca triunfaré como rapero es absolutamente cierta.
1: Estoy de acuerdo contigo y creo que puedo decir lo mismo de mí.
0: Es un don maravilloso, pero no es uno que posea. Así que me dedicaré a disfrutar del talento de otras personas. Este es mi mejor intento. Cristo me redimió, Cristo está conmigo, Cristo me llevará a casa. La razón por la que puse esas tres oraciones tan breves juntas es porque son un reflejo maravilloso de las fiestas del Antiguo Testamento. Hemos estado considerando qué es lo que debemos celebrar y cómo nuestras celebraciones revelan lo que valoramos. En el Antiguo Testamento, las fiestas eran realmente un patrón dado por Dios a lo largo del año para decir: no pasen por alto estas cosas, pues importan. Así que debían ser afirmadas una y otra vez en la mente y en el corazón, y todas ellas nos señalan a Jesucristo de una manera muy hermosa. Por eso espero que hoy haya alegría por las fiestas que Dios nos ha dado en su palabra.
1: Vamos a considerar este tema a la luz del libro de Deuteronomio. Así que abre tu Biblia en Deuteronomio capítulo 16 y acompáñanos mientras continuamos con el mensaje «Celebra todo lo que es tuyo en Cristo». Escuchemos al pastor Colin.
0: Las celebraciones importan porque ponen de manifiesto aquello que valoramos, y por eso Deuteronomio capítulo 16 es tan importante en el Antiguo Testamento y también lo es para nosotros hoy, ya que Dios le plantea esa pregunta al pueblo: ¿qué es digno de celebración? Y Moisés tiene tres respuestas a esa pregunta. Primera respuesta: celebra la fiesta de la Pascua. Y puedes leer la historia de la Pascua en Éxodo capítulo 12. El pueblo de Dios era esclavo en Egipto. Habían estado allí por más de 400 años y habían sido oprimidos por un tirano cruel que desafiaba a Dios y maltrataba a su pueblo. Y Dios le dijo al tirano: deja ir a mi pueblo. Pero el faraón no hizo caso al mandato de Dios, así que Dios vino en juicio, pero también en misericordia. El juicio de Dios quebrantó el poder del faraón y su misericordia protegió a su pueblo. Pero Dios le dijo a su pueblo en Éxodo 12:13, sacrifiquen un cordero y tomen la sangre del animal sacrificado y pónganla sobre los postes y el dintel de las puertas. Cuando vea la sangre, pasaré de largo. De ahí viene el nombre Pascua, de Éxodo 12:13. Cuando vea la sangre del animal sacrificado puesta sobre los marcos de sus puertas, pasaré de largo. Dios salvó a su pueblo de la terrible ira de su juicio, los sacó de la esclavitud y estableció un pacto con ellos mediante la sangre de un sacrificio. Y Moisés les dice: celebren esto. Aquí está la segunda respuesta, Deuteronomio 16:10. Celebrarás la fiesta de las semanas. El momento en que se celebraban estas fiestas es objeto de cierto debate al día de hoy, y para no extendernos, no entraremos en eso. Sin embargo, permítanme hacer dos observaciones sobre este punto. La fiesta de las semanas está claramente relacionada con la cosecha. Observa el versículo 9. Comenzarás a contar 7 semanas desde el momento en que empieces a meter la hoz a la cosecha. Si revisan Éxodo 23:16, se le llama la fiesta de la cosecha. Aparecen allí las mismas 3 fiestas, pero con nombres distintos. Moisés dice en Éxodo que es la fiesta de la cosecha con los primeros frutos de los cultivos. Así que el momento en que comienza a entrar la hoz es claramente significativo. Se refiere a esos primeros frutos. Así que esta fiesta está vinculada a la cosecha. La segunda observación es que está ligada al comienzo de la cosecha. Eso se ve en Números 28-26, donde nuevamente se asocia con los primeros frutos, es decir, las primeras muestras de la cosecha que el pueblo traía como ofrenda delante del Señor. Moisés dice en Números 28, «El día de los primeros frutos, cuando ustedes presenten una ofrenda de cereal nuevo al Señor en la fiesta de las semanas». Así que el día de los primeros frutos ocurre durante la fiesta de las semanas. Por tanto, es claro que se trata de una celebración relacionada con la cosecha y con el inicio de la cosecha. Ahora, ¿qué dice el Nuevo Testamento sobre esto? Bueno, hay dos respuestas que nos da. La primera nos lleva a la resurrección de nuestro Señor Jesucristo, porque en el Nuevo Testamento Jesucristo es las primicias. Recuerdan esto en 1 Corintios 15. Seguramente conocen la partitura musical del Mesías de Handel. Es difícil oír estos versículos de 1 Corintios 15 sin que la música venga a mi mente y a mi corazón. Pero ahora Cristo ha resucitado de entre los muertos, primicias de los que durmieron. Las primicias eran una especie de muestra, un anticipo, una garantía de lo que vendría durante la cosecha. Y Pablo dice que Cristo es las primicias. Así que piensen que Jesucristo resucitó de entre los muertos. Y dirás, bien, eso es maravilloso, lo sé, pero ¿qué tiene que ver conmigo? La respuesta de Pablo, Jesucristo es las primicias de los que durmieron. En otras palabras, resucitó no solo para sí mismo, sino como el primero de muchos. Así como la primera canasta de frutos que se recoge de un árbol te da una muestra de todo lo que vendrá del árbol después, durante el tiempo en el que producirá más fruto, así la resurrección de Jesucristo nos da un primer vistazo del día en que todo el pueblo de Dios será transformado. Como dice Pablo en 1 Corintios, en un momento, en un abrir y cerrar de ojos, a la trompeta final, pues la trompeta sonará y los muertos resucitarán incorruptibles y nosotros seremos transformados. 1 Corintios 15:52. ¿Recuerdas cómo continúa Pablo? Porque así como en Adán todos mueren, también en Cristo todos serán vivificados, pero cada uno en su debido orden. 1 Corintios 15:22. Cristo, las primicias y luego los que son de Cristo en su venida. Esta es la primera respuesta. Y entonces la segunda respuesta. El Nuevo Testamento lleva este tema de las primicias no solo a la resurrección de Jesucristo, sino también de manera maravillosa al regalo del Espíritu Santo. Pienso en Romanos 8:23, donde Pablo dice, nosotros mismos que tenemos las primicias del Espíritu. Nosotros tenemos las primicias del Espíritu. Esto es cierto para todo cristiano. Y aquí hay algo fascinante, y es que para el tiempo del Nuevo Testamento, la fiesta de las semanas era conocida por otro nombre. Fíjate lo que dice aquí. Comenzarás a contar 7 semanas desde el momento en que empieces a meter la hoz a la cosecha. ¿Cuántos días son 7 semanas? Son 49 días. Así que el día siguiente a esos 49 días que debían contarse es el día número 50. ¿Entienden ahora por qué en el griego la fiesta de las semanas era llamada Pentecostés? Así que en Hechos 2:1, cuando llegó el día de Pentecostés, estaban todos juntos en un mismo lugar. ¿Por qué estaban todos juntos en un mismo lugar? Porque dice Lucas que en Jerusalén habían judíos piadosos procedentes de todas las naciones bajo el cielo. ¿Por qué vinieron de todas las naciones a Jerusalén en ese momento? Porque habían venido para la fiesta de las semanas, para Pentecostés. Ellos estaban poniendo en práctica Deuteronomio 16. Y Lucas nos dice que fue en ese día, precisamente en la fiesta de las semanas, cuando las primicias del Espíritu descendieron, no solo sobre los apóstoles, sino sobre todos los presentes, y que ese fue el comienzo de la cosecha que vendría como resultado de la muerte y resurrección de nuestro Señor y Salvador Jesucristo. Pablo retoma esto en Romanos y dice, el Espíritu Santo nos ha sido dado como primicias. Piensen lo que esto significa. El Espíritu Santo vive en ustedes y les da un anticipo, una muestra, una experiencia de Dios ahora, que es solo un adelanto, un comienzo de lo que les espera como creyentes. Tienen un anticipo del amor de Dios que conocerán en el cielo en toda su plenitud. Tienen un vistazo de la gloria de Cristo que verán en toda su hermosura cuando lleguen a su primicia. Tienen ahora un comienzo de la nueva vida que cuando entren en su presencia gloriosa será suya para siempre. Ese anticipo, ese comienzo, esa garantía, esa promesa de lo que aún está por venir, Pablo dice que es nuestro por medio del Espíritu. Y dice que el Espíritu nos es dado como una garantía de lo que ha de venir. Ya tienen un anticipo, solo una muestra, como la primera canasta de frutos, las primicias. Pero hay todo un árbol que aún está por dar fruto. Y cuando probamos las primicias, anhelamos la plenitud que aún está por venir.
1: 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Volvamos al mensaje. Escuchemos de nuevo al pastor Colin.
0: La fiesta de la Pascua nos señala la obra redentora de Jesucristo en su muerte en la cruz. La fiesta de las semanas o fiesta de las primicias nos remite a la resurrección de Cristo y al regalo del Espíritu Santo, a la gran promesa de Jesús que une ambos acontecimientos. Él dice en Juan 14, 18, «No los dejaré huérfanos, vendré a ustedes». Cristo nos redime. Eso es algo que merece ser celebrado. Cristo está con nosotros, nuestro Salvador resucitado, presente hoy por medio del Espíritu en tu vida. Eso es algo que merece ser celebrado. Y aquí está la tercera y la última respuesta. La vemos en Deuteronomio 16:13. Celebrarán la fiesta de los tabernáculos. Esta fiesta también era conocida por otro nombre, a veces llamada la fiesta de las enramadas. Ahora, de las tres fiestas, esta probablemente era la más divertida para los niños. Allí se nos explica con más detalle lo que ocurrió en Levítico 23, versículo 42, donde leemos, «Habitarán en tabernáculos por 7 días». ¿Imaginan hacer todo eso con los niños? Lo que hacían era construir con ramas de árboles y hojas una especie de refugio, como una tienda de campaña. Esto era un campamento de una semana con familias que venían de toda la nación de Israel. ¿Se imagina la emoción de los niños al hacer esto? Oye, papá, ¿cuándo es la fiesta de los tabernáculos? ¿Cuándo vamos a hacer nuestro campamento? Este año tenemos que hacer una mejor tienda que la de los vecinos, porque la de los de ellos estuvo increíble la vez pasada. Así que el pueblo se dirige a Jerusalén y todos construyen estos refugios provisionales. ¿Pero por qué hacían esto? La idea de la fiesta era muy sencilla. Recordarle al pueblo de Dios que cuando salieron de Egipto no vivían en casas como las que las generaciones posteriores disfrutaron en la tierra prometida, sino que durante 40 años en el desierto Dios hizo que su pueblo viviera en tiendas o en enramadas. Habitarán en tabernáculos por 7 días. ¿Pero a dónde nos lleva el Nuevo Testamento en cuanto a esto? A 2 Corintios 5:1, donde Pablo dice, «Porque sabemos que si la tienda terrenal que es nuestra morada es destruida, tenemos de Dios un edificio, una casa no hecha por manos, eterna en los cielos, Ahí es a donde nos lleva. Vives en una casa hermosa. Estás en la tierra prometida, pero una semana al año pásala en una enramada para recordarte que este mundo no es tu hogar. Estás de paso. Esta tienda terrenal en la que vivo, este cuerpo que se deteriora, envejece y se desgasta con los años, un día será destruido. Pero ese no será mi fin, porque Dios no me creó para vivir en esta enramada para siempre. Cuando esta tienda terrenal sea destruida, tenemos un edificio de parte de Dios, no hecho por manos humanas. Está hablando del cuerpo de resurrección. Durante el verano me beneficié mucho leyendo a John Bunyan. Muchos de ustedes conocerán ese nombre, porque él es el autor del famoso El Progreso del Peregrino. Pero él escribió muchos otros libros maravillosos que probablemente no son tan conocidos. Bunyan pasó 12 años en prisión por predicar el Evangelio y solo vivió hasta los 60 años. En una de esas ocasiones, ante el tribunal, un juez le dejó claro que podría irse libre si prometía no predicar el Evangelio. ¿Y sabes cuál fue la respuesta de Bunyan? Miró directamente al juez y le dijo: «Señor, usted y yo hemos llegado a un punto decisivo, porque si usted me deja libre hoy, yo predicaré mañana». Él tenía una esposa a la que amaba profundamente y tres hijos, dos hijas y un varón. Y una de sus hijas, la más cercana a su corazón, era ciega. Él tenía un amor muy especial por esta hija ciega. Él fue llevado a prisión, luego fue liberado por un corto tiempo y después lo encarcelaron de nuevo porque no dejó de predicar. 12 años de los 60 que vivió los pasó en prisión. En su autobiografía, Gracia Abundante, Bunyan dice lo siguiente: «Al despedirme de mi familia fue como si me arrancaran la carne de los huesos. Cuando finalmente fui liberado después de 12 años, era un pastor que tenía mucho que decir al pueblo sobre cómo perseverar en medio de circunstancias difíciles. Me gustaría escuchar a ese pastor, valdría la pena, ¿no creen? Creo que tendría mucho que enseñarnos». Hacia el final de su vida, cuando comenzó a plasmar por escrito algunas de sus reflexiones, él dijo lo siguiente, y lo encontré este verano en uno de sus escritos menos conocidos del 1685. Él dijo: «A veces me miro a mí mismo y me pregunto, ¿dónde estoy ahora? Y me respondo a mí mismo, estoy en un mundo malvado, muy lejos del cielo, a veces en tinieblas, a veces engañado, a veces temeroso, a veces esperanzado, a veces respirando, a veces muriendo». Y continúa diciendo: «Entonces le doy la vuelta a la situación y me pregunto, ¿dónde estarás pronto? Y cuando logro ver dónde estaré dentro de poco, después de que hayan pasado unos cuantos momentos más, y puedo decirme a mí mismo, me veo junto a Jesús, eso llena de gozo mi espíritu». Aquí está Bunyan hablando desde una experiencia que le partió el corazón, diciéndole a su gente: ¿cómo soportarán las dificultades y las presiones de la vida en este mundo? ¿Cómo lo van a hacer? Simplemente haciéndome dos preguntas. ¿Dónde estoy ahora? ¿Dónde estaré pronto? Cada vez que me pregunto dónde estoy ahora, recuerdo que estoy en una enramada, pero pronto estaré en una ciudad. Vivo en este mundo caído donde las personas me decepcionan y donde hay tantas cosas que están mal, pero no estaré aquí para siempre. Pronto estaré con Jesús. Cuando mi alma puede aferrarse

0: y estar para siempre con el Señor. En otras palabras, nos recuerda, en medio de lo temporal y de lo incómodo de la vida en este mundo, que Cristo nos llevará a casa. Y por eso Moisés dice en Deuteronomio 16:15, estarás realmente alegre. Así que le ha hecho bien a mi alma meditar en estas tres fiestas y en lo que significan para nosotros hoy. Nos señalan a Jesucristo y a todo lo que es nuestro en Él. La Pascua nos señala la muerte de Cristo. La fiesta de las semanas, nuestras primicias, la resurrección y el regalo del Espíritu Santo. La fiesta de las enramadas, de los tabernáculos, nos recuerda que somos peregrinos en este mundo y que pronto nos iremos a casa. Tres cosas que son dignas de ser celebradas. No solo merecen ser conocidas, porque eso puede dejarte igual, sino que merecen ser celebradas, porque eso dará forma a tu vida. He resumido el mensaje en solo tres líneas y han estado resonando en mi mente durante los últimos días y quiero que también resuenen en la tuya. Escucha bien, Cristo me redimió, Cristo está conmigo y Cristo me llevará a casa. Repítelo conmigo, Cristo nos redimió, Cristo está con nosotros y Cristo nos llevará a casa. Eso merece un fuerte amén. Eso es lo que merece ser celebrado. Cristo crucificado, Cristo resucitado, Cristo viene otra vez. Es algo verdaderamente merecedor de ser celebrado. Oremos. Padre, enséñanos por medio de tu palabra lo que más importa en la vida. Ayúdanos no solo a conocer estas verdades, sino a ser transformados por ellas. Te lo pedimos en el nombre de nuestro Salvador. Amén.
1: Creo que muchos de nosotros vamos a seguir pensando en estas tres verdades. Cristo me redimió, Cristo está conmigo y Cristo me llevará a casa. Estás escuchando Abre la Biblia con el pastor Colin Smith en un mensaje titulado Celebra todo lo que es tuyo en Cristo, parte de nuestra serie Deuteronomio, el poder de un nuevo comienzo. Si te perdiste alguno de los programas de esta serie, puedes escucharlos en línea en abrelabiblia.org. Colin, estamos disfrutando de este estudio sobre el libro de Deuteronomio. ¿Puedes compartirnos qué esperas que Dios haga en la vida de las personas a través de esta serie?
0: Claro, como hemos visto, Deuteronomio es un libro sobre el poder de un nuevo comienzo. Aquí encontramos al pueblo de Dios después de 40 años de vagar por el desierto, tanto tiempo que muchos de ellos nunca habían conocido la vida fuera del desierto. Y ahora Dios le habla a su pueblo, llamándolo a pasar de tener fe a vivir en misión. Él los está moldeando para que sean un pueblo apasionado por caminar en su llamado, como su pueblo redimido en una nueva tierra, una tierra rebosante de bendiciones, donde tanto los enemigos como la prosperidad podrían alejar sus corazones del único Dios verdadero. Mi oración para esta serie es que Dios nos rescate de una vida de vagar sin rumbo y nos guíe hacia una vida marcada por un propósito claro y definido, una en la que nuestros ojos estén fijos en el Dios de la gracia y nuestros corazones estén comprometidos con la misión que Él nos ha dado.
1: Amén, que así sea. Gracias por escucharnos hoy y espero que nos acompañes la próxima vez. 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

0: 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Coalición por el Evangelio presenta 4 visiones de la psicología contrarias a la cosmovisión cristiana. Escrito por Flavia Johansson. Muchos creyentes asumen que la psicología se adapta a la cosmovisión bíblica y que es una herramienta útil para aplicar en las consejerías. Pero cuanto más examiné esto a la luz de la Biblia, más entendí que la psicología, como sistema de consejería, aborda la condición humana con creencias y presuposiciones que son antitéticas a la palabra de Dios. Como estudiante de psicología, para mí no fue fácil aceptar esto. Dios ha transformado mi manera de pensar desde entonces, al punto de que hoy no me desempeño como psicóloga. El lenguaje psicológico es sutil y casi siempre suena acertado. Apela a la compasión, a la salud y a la sabiduría. Pero sin discernimiento, los cristianos comienzan a adoptar marcos que parecen bíblicos cuando, en esencia, contradicen al Evangelio y a la cosmovisión bíblica. Es crucial examinar nuestra cosmovisión, dado que, si no lo hacemos, somos particularmente vulnerables a adoptar pensamientos que nos alejan del Evangelio. Por ejemplo, influenciados por la psicología actual, las personas empiezan a pensar que su pasado es determinante, que sus emociones tienen autoridad y que su sanación es un proceso de autoprotección en lugar de autonegación. Nada de esto lleva a las personas al Evangelio. Por eso te propongo que evalúes, a la luz de la palabra, 4 visiones de la psicología que son contrarias a la cosmovisión cristiana. Número 1. La visión del hombre o antropología. La antropología es la ciencia enfocada en el ser humano. Estudia sus orígenes, cómo lo afecta el entorno, qué lo motiva y qué define a un ser humano funcional. Todo sistema de consejería trabaja con una antropología de fondo. En general, la psicología está influenciada por la teoría de la evolución de Charles Darwin y una antropología naturalista. Si lees un libro de texto de psicología, no encontrarás una sección dedicada a la antropología que describa con claridad qué o quién es el hombre. En cambio, los autores entretejen en sus teorías la comprensión que tienen de la naturaleza humana. Aunque cada teoría psicológica tiene una perspectiva específica, comparten en general una visión naturalista del ser humano, en la que solo existe el mundo natural y las explicaciones físicas. De ese modo, el grueso de la psicología rechaza a Dios como creador y sustentador de todos y de todo, a favor de permitir que cada persona defina según sus experiencias lo que le parezca mejor. Entonces, la visión del hombre que tiene la psicología proviene del hombre mismo. Es el hombre definiéndose a sí mismo. La comprensión bíblica del ser humano es totalmente diferente. El teólogo Joel Beakey define la antropología teológica como la disciplina que investiga qué es el hombre en relación con Dios. No se trata solo de estudiar al hombre en sí, sino de comprender su identidad, naturaleza, propósito y estado ante Dios. Además, la Biblia enseña que el ser humano no se define solo por conductas o circunstancias, sino por lo que hay en su corazón, que es el núcleo espiritual de la persona. En varios lugares de las Escrituras, las palabras hebreas o griegas para corazón se refieren a lo central de algo, como en Jonás 2:3 y Mateo 12:40. El corazón incluye la mente, las emociones, la voluntad y los deseos, y es el motor de nuestras palabras y acciones. La manera en que se define al hombre tiene implicaciones en cómo se entienden otros temas. La doctrina del ser humano está unida a las doctrinas de Dios, de Cristo, de la redención, de la ética, del pecado, entre otras. Sin una visión bíblica de la antropología, el resto de doctrinas se distorsionan. Si tenemos un concepto equivocado del ser humano, cuando intentamos ayudar a alguien, esta ayuda, consejo, guía o solución de problemas también se distorsiona. Número 2. La visión del problema. Cuando escuchamos a las personas hablar de sus problemas, estos pueden abarcar una multitud de situaciones, pero en su mayoría se identifica el problema como algo externo, en la situación, en el pasado, en un amigo o amiga, en los familiares y cualquier otro. En parte, la psicología ha ayudado a validar esta visión. Para la psicología, mientras el problema es principalmente externo, la solución es primordialmente interna. ¿Cuál es el denominador común cuando se habla de autoestima, autoimagen, autodeterminación y autorrealización? El yo. Pero, si bien hay un espacio para el autocuidado en la cosmovisión cristiana, la Biblia nos enseña que no debemos hacer de nuestro ego el centro de nuestras vidas. Las teorías psicológicas populares ponen al yo como el centro y fin del bienestar, por lo que el egoísmo gana la batalla, y todo aquello que lo amenaza debe ser descartado, movido o eliminado. El movimiento moderno del yo legitima y exalta el egoísmo, haciendo que muchos se sientan cómodos con el pecado, pues lo disfrazan de virtuosa autorrealización o, en el peor de los casos, lo reducen a una simple disfunción o enfermedad. Así, nadie se reconoce como responsable de su pecado, sino solo como una víctima. Pero, ¿cuál es el problema del ser humano según la Biblia? Dios en su palabra deja claro que el problema es el pecado en nosotros. Es decir, hacemos, pensamos y hablamos de manera contraria a la santa ley de Dios. Lee 1 Juan 3:4. Necesitamos tener esta cosmovisión bíblica del pecado para ver cómo nuestro propio corazón y el de los otros están afectados por este problema. Solo entonces podremos empezar a considerar cómo aconsejarnos unos a otros. Sin embargo, debemos ser cuidadosos y reconocer que no todos los pecados requieren el mismo abordaje. Reprender a un rebelde es apropiado. Amonestar al transgresor también. Pero por la misma razón que un entrenador no debería gritarle a un jugador por fallar un tiro libre, debemos ser pacientes y compasivos con las faltas de otros, pues sabemos que nosotros también fallamos diariamente. Número 3. La visión de la esperanza. La esperanza, según la Asociación Psicológica Americana, se trata de la expectativa de que uno tendrá experiencias positivas o que una situación potencialmente amenazadora o negativa no se materializará o que, en última instancia, resultará en un estado de cosas favorables. Si nos damos cuenta, se relaciona la esperanza con el optimismo, la actitud o perspectiva de que sucederán cosas buenas y los deseos o metas de uno finalmente se cumplirán. La idea es que si uno se mentaliza que todo irá bien, que hay varios caminos para lograr las metas personales, entonces hay esperanza y todo saldrá bien. Notemos, una vez más, que la esperanza en este mundo está basada en uno mismo. En cuanto podemos hacer, visualizar y optimizar los recursos propios para alcanzar las metas trazadas para esta vida. Pero la cosmovisión bíblica habla de la esperanza de manera muy diferente. Pablo dice en 1 Corintios 15, 19, «Si hemos esperado en Cristo para esta vida solamente, somos, de todos los hombres, los más dignos de lástima». A la luz de la eternidad, la verdadera miseria es que la esperanza esté puesta solo en esta vida, que es un corto tiempo y se desvanece. Si toda tu esperanza está atada a lo que sucede en esta vida, esa es una terrible miseria. En la Biblia, la esperanza no es solo un ojalá que algo pase, o un deseo vago, sino una confianza firme en lo que Dios prometió. Además, en Cristo tenemos la esperanza de la gloria, como enseña Colosenses 1:27. No esperamos en algo o alguien abstracto, sino en Cristo, en su persona, su obra, su regreso. Es en Él que nuestra salvación está asegurada y, por lo tanto, nuestra esperanza es firme. Escucha cómo lo dice Hebreos 6:19. Tenemos como ancla del alma una esperanza segura y firme. Saber que nuestra esperanza está en Cristo cambia nuestra perspectiva. No necesitamos depender de nosotros, nuestras circunstancias o meros deseos, sino de su fidelidad. Número 4. La visión del cambio. La psicología habla del cambio como un proceso íntimo, personal e individual. El objetivo de la psicología es precisamente generar cambios en las personas, modificando ciertas conductas, problema, para lo que tiene en cuenta dos factores que considera fundamentales para el cambio: la motivación y el compromiso. Así, algunos autores hablan del cambio como un proceso de autorrealización o actualización. Para el influyente psicólogo humanista Abraham Maslow, el cambio ocurre al satisfacer las necesidades básicas primero, para entonces aspirar a la plenitud y al crecimiento personal. Mientras que, desde la corriente cognitiva y conductual, el cambio se da al reestructurar pensamientos disfuncionales, los cuales impactan en las emociones y conductas, o por el esfuerzo y condicionamiento de conductas. En resumen, el cambio, según la psicología, es un proceso personal que depende de la motivación y el compromiso, y puede explicarse como autorrealización o como la modificación de pensamientos y conductas. Nuevamente, el cambio es visto surgiendo desde el individuo y para el individuo. Sin embargo, el cambio para el cristiano no proviene de él mismo, sino que es obra del Espíritu Santo en él. La confianza del cambio en el creyente viene del Dios de la Biblia, quien nos cambia. El cristianismo cree que el cambio es posible, un cambio profundo, fundamental y duradero. La Biblia asume que Dios es el factor decisivo a la hora de convertirnos en lo que deberíamos ser. Con una verdad maravillosa, la Biblia ordena el cambio. En Efesios 4, del 31 al 32, leemos lo siguiente: sea quitada de ustedes toda malicia, y sean más bien amables unos con otros. No dice si pueden, o si sus padres fueron amables con ustedes, o si no te hicieron mucho daño. Simplemente manda: sean amables. Esta verdad nos libera de pensar en el pasado o en el medio externo, porque el cambio viene de Dios. Entonces, es importante basar el proceso del cambio en las verdades y promesas profundas de nuestro Creador y Señor. El cambio no depende del consejero y ni siquiera, en última instancia, del individuo, sino que depende de la obra santificadora del Espíritu Santo en el corazón alcanzado por la obra redentora de Dios. Es verdad que el creyente debe hacer su parte, pero desde un corazón rendido y alcanzado por Dios. La psicología habla del cambio como un proceso íntimo, personal e individual. En cambio, el cristianismo habla del cambio como un proceso espiritual, dependiente y vivido en comunidad. No es un proceso íntimo en el sentido de meramente interno, aunque sí es obra del Espíritu Santo en lo secreto del corazón. Es Dios quien escudriña lo profundo y transforma desde adentro. El cambio verdadero no se produce desde la autonomía, sino desde la dependencia de Dios. Aunque es llevado en cada uno de manera única, no es autoproducido. Como Pablo dice en Gálatas 2:20, con Cristo he sido crucificado, y ya no soy yo el que vive, sino que Cristo vive en mí. Además, si bien el cambio es personal en el sentido de que me alcanza a mí, la Biblia no entiende el cambio como un proceso individual o que se produce aisladamente. Dios nos cambia en comunidad. Lee Hebreos 10 del 24 al 25 y Efesios 4 del 11 al 16. El crecimiento se da en el cuerpo de Cristo, su iglesia, a través del discipulado, la exhortación mutua y el ministerio unos a otros. Entonces, aunque cada creyente es transformado, lo es junto al cuerpo de Cristo, con la ayuda del Espíritu y en dependencia del Padre. Todos tenemos una cosmovisión que nos sirve de lentes para ver e interpretar la realidad. En muchos casos, es el producto de la acumulación de opiniones y prejuicios absorbidos a partir de los medios de información y la opinión popular. Ante esto, la palabra nos exhorta en pasajes como Colosenses 3:1. Si ustedes, pues, han resucitado con Cristo, busquen las cosas de arriba, donde está Cristo sentado a la diestra de Dios. Hermanos, revisemos nuestros lentes. Revisemos nuestra forma de ver este mundo. Volvamos a la palabra. Volvamos a lo que Dios dice sobre el mundo, nosotros y el caminar de este lado de la eternidad junto a otros. No nos dejemos llevar por pensamientos y vanas filosofías. Si queremos realmente cambiar, primero nuestro corazón y luego ayudar a otros, vayamos a Cristo, su obra, su plan y su palabra. Gracias por escucharnos. 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
0: La mayoría de nosotros hemos escuchado grabaciones de ballenas cantando. Los científicos aún no han llegado a entender el lenguaje de las ballenas, pero han identificado versos individuales en el canto de las ballenas. Ahora están más convencidos que nunca que el canto de las ballenas es un lenguaje sofisticado. El canto de las ballenas tiene composiciones complejas y estilizadas, muchas de ellas más largas que la sinfonía humana más larga. Un solo canto de ballena puede durar hasta 22 horas. Los científicos han llegado a conocer que los cantos de la ballena jorobada cambian mucho cada año. Sin embargo, cada ballena jorobada en todo un océano siempre cantará la misma canción que las otras. Los científicos se preguntan cómo las ballenas no confunden los versos, ya que las canciones cambian tan a menudo. Los investigadores han concluido que las ballenas, como los seres humanos, utilizan la rima para ayudarlas a recordar sus canciones. Los biólogos que estudian las canciones de las ballenas reportan que han identificado las mismas subfrases que salen en las mismas posiciones en los versos que se encuentran juntos unos de otros. Las ballenas aparentemente componen sus largas canciones con rimas, convirtiéndolas posiblemente en los más grandes poetas de la Tierra. Las ballenas dejan muy en claro que el Creador mismo es el autor del lenguaje y nombre alguno de las cavernas. 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
2: Si recién te estás uniendo a nosotros aquí en Crianza Reverente, estamos en medio de un estudio basado en el libro La Crianza de los Hijos por el autor Paul Tripp. Si quieres, puedes simplemente escucharnos cada semana o, si quieres profundizar más, puedes ir a la página de Crianza Reverente o buscarnos en las redes sociales, Facebook e Instagram. Puedes bajar la guía de estudio, también puedes buscar el libro en tu librería local o quizás en Amazon.com como libro digital. Para todos los que nos están escuchando y nos han estado escuchando, quiero recordarles que este primer segmento de cada podcast de esta serie es un resumen del capítulo, no es material propio mío. Te lo comparto para recordarte del contenido esencial del capítulo y por si acaso no tienes acceso al libro. Como escuchaste en la frase al comienzo del episodio, el principio sobre el cual está basado el capítulo 7 es uno fundamental y contracultural. Nuestros hijos manifiestan conducta todo el día, todos los días, al igual que nosotros. Las personas que vivimos en la misma casa con ellos tenemos que observar, aguantar y soportar su conducta hora tras hora. No es de sorprenderse entonces que el deseo, el sueño, de hecho, de muchos padres es que sus hijos simplemente se porten bien, aunque sea por una tarde o por un día. Y esto hace que nos enfoquemos en la conducta. El comportamiento recibe toda nuestra atención porque parece tan urgente. Pero nosotros realmente estamos lidiando como padres con algo muchísimo más importante que el comportamiento diario de nuestros hijos. Ellos sufren de una condición desde el momento en que son concebidos que tú y yo como padres también sufrimos. Cada bebé que nace sobre la faz de esta tierra nace perdido. Esta condición fundamental es la causa, la fuente de toda su conducta. Es imposible servir correctamente como embajadores de Dios en nuestros hogares si no nos estamos enfocando en esa urgente condición y necesidad que ellos tienen. Jesús dijo que vino a buscar y a salvar lo que se había perdido. Esta fue su misión. Y nosotros los padres podemos imitar a Jesús al seguir con esta misión. Obviamente entendemos que nosotros no salvamos a nuestros hijos, pero somos instrumentos divinos en sus manos. Es como si uno de nuestros hijos tuviera un cáncer horrible en su cuerpo y nosotros nos contentáramos solamente con tratar sus síntomas. Claro que queremos que deje de sufrir síntomas, pero sabemos que lo que más necesita nuestro hijo es que se le cure ese cáncer. Si no, morirá. Esta es la historia espiritual de nuestros hijos. Están perdidos. Esta es cosa seria. El autor hace referencia a tres parábolas que Jesús contó en Lucas 15, que nos amplían bastante nuestra comprensión de lo que significa estar perdido. La parábola de la oveja perdida nos ilustra el hecho de que nosotros y nuestros hijos somos ovejas que tenemos la tendencia de descarriarnos sin poder rescatarnos a nosotros mismos y en necesidad urgente de un pastor que nos rescate. La parábola de la moneda perdida se enfoca en ilustrar la actitud y disposición que Dios tiene hacia los perdidos y que nosotros debemos imitar al buscar urgentemente que nuestros hijos entiendan su condición y acepten el rescate. La parábola del hijo perdido, o el hijo pródigo, como lo conocemos muchos, ilustra el gran peligro que nuestros hijos corren si se escuchan a sí mismos. Ellos son su más grande peligro, y nosotros como padres debemos imitar la compasión, paciencia, perdón y gracia que el padre de la parábola mostró. Nuestros hijos se creen muchas mentiras, pero dos de las más grandes son la autonomía y la autosuficiencia. Cada día los padres nos enfrentamos a estas dos cosas operando en el corazón del hijo. Por esto, los niños necesitan cinco cosas que menciona el autor. Una visión clara de su verdadera condición, padres llenos de compasión que se lamentan con ellos y anhelan que sean encontrados, esperanza en el difícil proceso de reconocer su necesidad, el rescate que pueden encontrar en la obra de Dios en su corazón por medio de Cristo y la sabiduría para saber cuándo decir no. Así como Jesús vino a buscar y a salvar lo que se había perdido, nos llama a los padres a amar y a ayudar en el rescate de nuestros hijos perdidos. No sé si te habías dado cuenta, pero ya vamos por la mitad de este estudio. Este episodio es el octavo de 15 que tendremos como parte del estudio de La crianza de los hijos, el libro por Paul Tripp. Quiero hacer algo un poco diferente aquí al principio de este episodio. Quisiera que tomáramos un respiro y miráramos hacia atrás un momento, como para orientarnos y afirmar nuestras pisadas, quizás un poco. Si los conceptos enseñados en este libro son bastante nuevos para ti, es posible que en algún momento del estudio hasta ahora ya te has sentido abrumado. Aunque yo había leído anteriormente este libro y llevo 18 años en el camino de la crianza, y he leído a lo largo de los años varios muy buenos libros que me han confrontado y ayudado, aún así yo he experimentado en algunos momentos de este estudio un sentido de culpa por no haber siempre hecho las cosas bien. He sentido, como ya tengo 3 adolescentes, 2 en la universidad de hecho, he sentido que quizás ya es muy tarde, si me equivoqué, ya no lo puedo corregir. Si tienes hijos grandes como yo, incluso quizás adultos ya fuera de la casa, es posible que hayas sentido algo parecido. O si eres papá o mamá de niños de edad de primaria, podrías sentir que cambiar de rumbo en tu crianza en este momento parece imposible. Ya llevas 7, 10, 12 años criando de la misma forma, aunque quizás equivocada. ¿No vas a confundir a tus hijos si ahora cambias? ¿Cómo ellos van a responder? ¿Cómo es que uno como mamá o papá puede cambiar todo sobre la vida familiar diaria? Si tienes niños pequeños, se te puede hacer abrumador pensar en todo lo que tendrías que recordar y poner en práctica, y te parece imposible poder hacerlo. Consideremos todo esto un momento a la luz de lo que ya hemos aprendido hasta ahora. Pasemos nuestros sentimientos y emociones por el filtro de las verdades que hemos visto. ¿Tenemos una tarea y un llamado? Sí, probablemente el más significativo en nuestra vida en cuanto a las relaciones interpersonales. ¿Somos llamados a ser embajadores de Dios, sirviendo como instrumentos en sus manos? Claro que sí. ¿Pero qué hemos aprendido sobre la fuente de la fuerza y sabiduría para poder cumplir con ese llamado a largo plazo? En el capítulo 2, vimos que solo la gracia y el poder de Dios en nuestras vidas y en nuestros hogares podrán lograr transformación en nuestros propios corazones y los de nuestros hijos. Ni las reglas astutas, ni los sistemas ingeniosos de manipulación, ni nuestra ira, ni nuestros ruegos emocionales lograrán la salvación y santificación de nuestros hijos. Somos padres incapaces, llamados a una tarea a largo plazo para lograr un objetivo que es imposible que logremos en nuestras fuerzas. ¿Quién diseñó que la crianza fuera así? Todo esto Dios lo ha puesto en marcha porque sabe que lo mejor que nos puede pasar es que tengamos que depender 100% de Él. Cualquier cosa que nos lleva a depender de Dios, a admitir nuestra impotencia y nuestro pecado, es una gran bendición. Este es el camino a ser instrumentos útiles en las manos del Redentor. Así que si tú como yo has pasado por las aguas de desánimo y desilusión en tu crianza o en otras relaciones interpersonales en tu vida? Si al hacer este estudio tus ojos están siendo abiertos a tu incapacidad y tu fracaso y no sabes qué hacer con esos sentimientos, corre a Cristo hoy mismo. Acepta que el sentirte bien acerca de ti mismo no te va a proveer nada. Eso no es el punto. La confianza y el descanso en el Dios Todopoderoso cambiará completamente tu perspectiva. Sí, el camino es largo, pero es así porque Dios lo ordenó así. Él ordenó que las relaciones interpersonales, el matrimonio, la crianza, fueran caminos largos y arduos, porque así nos llevan a Él. La verdad presentada en el capítulo 7 del libro es otra que pudiera tumbarnos si no tenemos una perspectiva bíblica. Se llama Perdidos. Y ya con ver el título nada más podríamos decidir que nos lo vamos a brincar mejor. ¿Otra cosa negativa sobre mis hijos? ¿Otro capítulo lleno de malas noticias? Pero no, las malas noticias solo proveen el trasfondo negro sobre el cual brilla el diamante de las buenas nuevas. Comprender la condición fundamental de mi propio corazón y el de mis hijos es el paso necesario para llegar a la verdadera solución. Las malas noticias son necesarias para motivarnos a buscar la cura correcta. Si el doctor no da un diagnóstico acertado y verdadero, entonces no se buscará la cura correcta. Si un doctor, por lástima, manda a su paciente a casa escondiéndole la verdad de que tiene un cáncer mortal que requiere tratamiento radical, ¿qué va a pasar con ese doctor? Se le va a quitar su derecho de ejercer su profesión porque es una falta de ética y pone en peligro la vida del paciente. De igual manera, si Dios no nos dice claramente nuestra condición y nuestra necesidad y la de nuestros hijos, no es un Dios de amor, es un Dios cruel. Mis hermanos, Dios no nos ha escondido nada sobre la urgente condición que nuestros hijos tienen, ni sobre la cura que Él quiere proveerles. Nuestro problema y el de nuestros hijos es que no nos gusta escucharlo. Preferimos vivir en ignorancia. Lo he visto tantas veces en los ojos de mamás que no quieren aceptar la fuente de la conducta de sus hijos. De alguna manera, la sociedad les ha convencido que su hijo es especial o diferente porque tiene mucha energía o es demasiado inteligente. Se ha convencido que hay un raudal de bien que quiere brotar del interior de su niño y revolucionar el mundo, y que ella solo tiene que dirigir esa personalidad fuerte de su hijo para que él controle su conducta y llegue a realizar todo su potencial. Tú, mamá o papá, ¿te has creído la mentira de que disciplinar y limitar a tu hija o decirle que es mala y pecadora va a dañar su autoestima y quitar toda su autoconfianza? Y es que sin la autoconfianza nadie se esmera en esta vida. Así muchos pensamos hoy en día. Pero en este capítulo el autor habla de dos mentiras grandes que los niños siempre van a creer. Y cuando yo lo estaba leyendo pensé, claro que los niños se las van a creer porque sus padres nos las creemos. Quiero que pensemos sobre esto un momento. La primera mentira que Tripp dice que los niños constantemente se van a creer y que los padres tenemos que estar conscientes de refutar es la mentira de la autonomía. Esta mentira dice así: yo soy una persona independiente y tengo el derecho de vivir como yo quiera. Mi vida me pertenece y puedo hacer lo que yo quiera con ella para ser feliz, así que nadie debe decirme lo que debo y no debo hacer. El impacto de creer esta mentira comienza desde día 1. Sé que es difícil y muy poco popular hoy en día creer que un bebé nace pecador, con un corazón perdido y rebelde. Pero mamá, papá, que están esperando su primer bebé, o tienen un bebé pequeño en casa, o abuelita cristiana que estás escuchando y no quieres creer que tu angelito sea pecador, te ruego que escuches y creas lo que el autor está enseñando en este capítulo. Desde el primer día de su vida, cada niño busca la autonomía. Claro que cada niño tiene su personalidad diferente y se manifestará esta cualidad de maneras variadas. pero esta es una realidad que tú y yo tenemos que estar dispuestos a aceptar cada día. Yo busco autonomía. Yo busco ser feliz a mi manera. Yo evito tener que hacer lo que otros me digan. Mi hijo es igual a mí. Y probablemente, si es pequeño, mi hijo es inconverso. No tiene al Espíritu Santo ayudándole como yo lo tengo. Dios le ha dado una conciencia del bien y del mal, como a cada ser humano. Pero la condición perdida de su corazón va a corromper esa conciencia a menos que yo fielmente la entrene día tras día con la palabra, ejerciendo una autoridad apropiada. La autonomía que busca mi hijo le va a destruir. Le va a llevar por el camino de perdición. Dios nos creó para ser dependientes. Y aunque yo no puedo salvar a mis hijos, puedo modelar esa dependencia y entrenarle a buscarla también. Y aquí está la clave. Nadie busca dependencia hasta que reconozca su propia incapacidad y su rebeldía. Se humille y se someta a Dios. Sumisión y humildad son la solución a esa autonomía destructiva. Desde que mi bebé se resiste al cambio de pañal, se resiste a dormir a la hora que debe, no deja de meter los dedos en el contacto cuando es obvio que entiende que no debe, puedo entrenarle en reconocer su deseo de autonomía y que comience a someterse. ¿Sabes qué? Hoy en día lo último que el mundo quiere es humillarse y aceptar que es pecador perdido. Ningún doctor o psicólogo inconverso quiere creer eso. Así que encuentran otras maneras de explicar lo que está sucediendo en la mente y en el cuerpo de los niños. Pero como hemos dicho antes aquí en Crianza Reverente, tenemos que preguntar cuál es la base sobre la cual las enseñanzas y los consejos que estamos escuchando están fundados. Si una bloguera o influencer, o un psicólogo o autor, o incluso un pediatra, no parte de las mismas bases que el creador y diseñador de nuestros hijos, no podemos confiar el 100% en lo que dicen. Dicen que el berrinche es resultado de falta de madurez del córtex. Dios dice que la ira sale de un corazón autónomo. Sí, claro que su mente y su cerebro están en formación, pero por eso Dios dice que necesitan la disciplina e instrucción del Señor. Piensa esto un momento, por favor, te ruego. Dios sabía cómo sería el proceso de desarrollo físico y emocional de los niños. Él lo estableció. ¿Y cuál es el plan que Él puso en marcha para que llegaran a la madurez de una manera adecuada? Padres que instruyen y disciplinan. ¡Wow! No necesitamos toda esa información psicológica y científica para saber lo que está sucediendo con nuestros hijos. Con esto no quiero decir que no hay lugar para leer buena información y aprovecharla, pero ¿cuál es nuestra primordial fuente de información y qué consideramos como la autoridad? Esa es la gran pregunta que todos nos tenemos que hacer. Muy relacionada con esta mentira de la autonomía está la mentira de la autosuficiencia que menciona el autor. Voy a citar al autor un párrafo. Esta mentira le dice a tu hijo que tiene todo lo necesario dentro de sí mismo para hacer lo que necesita hacer y para hacer lo que necesita hacer. No necesita tu ayuda, tu rescate, tu instrucción, sabiduría o corrección. Esta cita es muy importante, porque por esto una bebé de 9 meses quiere agarrar la cuchara para comer sola. Y un niño de 5 años dice que sí puede hacer su tarea solo, aunque no sabe leer y tú sabes que necesita ayuda. Un adolescente no quiere escuchar consejos y sugerencia. ¿Por qué? Porque se cree la mentira de la autosuficiencia. Y tú y yo somos igual. Yo no quiero que mi esposo sugiera que yo podría mejorar en algo. O a lo mejor un esposo no quiere que su jefe

0: la autosuficiencia. Nuestros hijos desesperadamente necesitan rescate de sí mismos. Los padres tenemos el privilegio de ser agentes de rescate, instrumentos que Dios quiere usar en su proceso divino de rescatar a nuestros hijos de su condición tan, tan seria y urgente. Nuestros hijos necesitan que sus padres comprendamos primeramente en nuestras propias vidas esto. Toda la conducta negativa que sale de mí, me estoy refiriendo a palabras, acciones y actitudes, sale de mi corazón, perdido y engañoso. Dios está haciendo la obra de rescate y yo necesito someterme a esa obra y llevar a mis hijos hacia la sumisión y entrega a esa obra también. No nos engañemos, queridos hermanos, padres de familia, maestros, pastores, tíos y abuelos. No somos tan diferentes a los niños. No somos diferentes a nuestros hijos. Corramos a Dios por el rescate que Él nos ofrece. Y tengamos compasión y valentía para enfrentar la condición de nuestros hijos y ser agentes de su rescate. Termino con esta frase del capítulo 7 del libro. La crianza no es una misión para controlar el comportamiento, es una misión para rescatar el corazón. Recuerda que puedes buscar la publicación de este episodio en nuestra página y ahí puedes bajar la guía de estudio. Espero que te estés reuniendo con tu esposo, tu esposa o algún grupo de estudio para caminar por la crianza en comunidad. Que Dios bendiga mucho tu tiempo de estudio esta semana.
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Porque toda casa es hecha por alguno, pero el que hace todas las cosas es Dios. 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

0: Hola, soy Johnny Erickson Tada. Hay algunas personas que no creen que conozca a Dios como sanador. Recuerdo una vez una entrevista de televisión. Bueno, no fue exactamente una entrevista, era más bien un interrogatorio en el que el presentador se empeñaba en demostrar que mis décadas de cuadriplegia eran en realidad el resultado de mi falta de fe o de un pecado no confesado o de no orar lo suficiente. Nada de lo que le dije logró impresionarlo. No podía creerlo, porque solo Dios decide quién será sanado. Sí, la fe es vital para todo, pero el foco de la fe siempre debe ser Jesús. Y nadie se acerca a Cristo sin compartir primero los sufrimientos de Cristo. ¿Sana Dios? Por supuesto que sí. El Salmo 103 dice que es Dios quien sana todas tus enfermedades. Cada vez que una pierna fracturada se sana, el mérito es de Dios. Pero Dios también usa el sufrimiento, como lo ha hecho en mi vida, y lo puede hacer en la tuya también. Eso es una verdadera sanidad.
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impaciencia se pone de pie mientras espero. Y la duda habla de cerca, suspira, cuestiona, me grita, siento su aliento cerca de mi rostro, llenando el camino de silencio y sombra, exigiendo lágrimas y tiempo, esperando que corra como necio, que huye sin que lo persigan tras el viento. Y aunque tiemblo, me quedo en medio del valle caminando entre sombras, pues me sostienes y me mantienes atento, despierto, vivo, en calma, en silencio, expectante.

para introducir nuestro tiempo. A mí me encanta la historia de Gedeón. Creo que me identifico con él. Era tímido, temeroso, a veces le faltaba valentía. Recuerden que cuando el ángel de Jehová, quien es el eterno Hijo de Dios antes de su encarnación, lo encuentra allí, estaba escondiéndose de los madianitas ahí en la era. Y cuando el Señor luego lo envía a derrotar los madianitas, Gedeón le responde: pero ¿cómo? Yo soy de los más pequeños, el más débil de mi familia. Y por eso Gedeón pide una señal. El Señor le pide preparar un animal para un sacrificio. Y luego el Señor lo toca con su báculo y desaparece y consume el animal en fuego. Y Gedeón exclama: Adonai Yahweh, Señor Dios. Reconoce que era Dios quien le estaba llamando, pero aún así no estaba del todo convencido. Esa misma noche Dios le ordena derrotar el altar de Baal que estaba en la casa de su padre, pero espera hasta la medianoche para hacerlo a escondidas por temor a su familia. Y luego incluso pone a Dios a prueba con el famoso vellón, ¿no? De que le dice a Dios de que si el vellón amanece mojado y la tierra seca, entonces sabré que tú me envías. Y pues así sucedió. Pero sigue luchando con la duda, así que una tercera vez le pone a Dios a prueba. Dice que la lana se quede seca y la tierra mojada, y otra vez fue así. Gedeón temeroso, tímido, en sus propias palabras, el menos importante de su casa. Sin embargo, Dios le envía para la batalla. Gedeón reúne a 32,000 israelitas, pero el Señor le dice a Gedeón: que son demasiados soldados. Si van y derrotan a los madianitas, pues dice, Israel se va a alardear delante de mí, creyendo que se salvaron por sus propias fuerzas. Entonces Dios le dice: despide a todos los que tengan miedo. Y 22,000 regresan a casa, solamente quedan 10,000 soldados. Y luego los lleva al río y Dios le dice: fíjate en los que se arrodillan para tomar agua y en los que lamen el agua con la lengua como un perro. Resulta que solamente 300 lamieron el agua como perros. No sabemos por qué la distinción, si eran mejor soldados o peores soldados por hacerlo así. El punto es simplemente que Dios quiso reducir el número. Aún así, Gedeón sigue con muchas dudas y temores. Así que Dios le dice: llévate un soldado contigo y desciende al campamento de los madianitas. Gedeón no quiere ir solo, ¿no? Entonces le acompaña un soldado. Y cuando llega ahí al campamento de los madianitas, se acercan y ahí seguramente en su carpa un soldado le dice a su compañero: es que tuve un sueño. Y en mi sueño hubo un pan de cebada que iba rodando y destruyó a todo el campamento de los madianitas. Y el otro soldado exclama: este es Gedeón, nos va a matar a todos. Y Gedeón cobra ánimo de que Dios está en esa batalla. Así que ustedes conocen el resto de la historia. Gedeón divide a los 300 en tres grupos de 100, rodea el campamento a la medianoche y al unísono todos tocan sus cuernos, sus trompetas y sacan sus antorchas, y en la confusión los madianitas se matan entre sí. Dios hace toda la obra, Dios derrota a los madianitas y los soldados israelitas no tenían que mover ni un dedo. Dios hizo todo y por eso Dios llevó toda la gloria en esa batalla. Y esa es la gran lección de la historia, de que cuando Dios salva, siempre salva a los débiles, a los necios, a los impotentes, a los temerosos. Escoge a los pobres de este mundo para que la gloria sea solamente para Él y no para nosotros. Y es lo mismo que vemos en nuestra salvación, que veremos
Ahora, si tienen sus Biblias, en 1 de Corintios 1, el último capítulo, 1 de Corintios 1, 26 al 31, donde veremos tres razones por las que Dios nos ha escogido para que nos gloriemos únicamente en Él. Primera, para revelar nuestra indignidad. Segunda, para avergonzar a los jactanciosos. Y tercera, para mostrar su gloria. Para revelar nuestra indignidad, para avergonzar a los jactanciosos y para mostrar su gloria. Vamos a leer el texto y luego pedir la bendición del Señor. Dice así Pablo, 1 Corintios 1, 26, pues consideren, hermanos, su llamamiento. No hubo muchos sabios conforme a la carne, ni muchos poderosos, ni muchos nobles, sino que Dios ha escogido lo necio del mundo para avergonzar a los sabios, y Dios ha escogido lo débil del mundo para avergonzar a lo que es fuerte. También Dios ha escogido lo vil y despreciado del mundo, lo que no es, para anular lo que es, para que nadie se jacte delante de Dios. Pero por obra suya están ustedes en Cristo Jesús, el cual se hizo para nosotros sabiduría de Dios, justificación, santificación, redención, para que tal como está escrito, el que se gloría, que se gloríe en el Señor. Amén. Padre, gracias por tu palabra y este recordatorio que somos los mendigos del mundo, que no merecemos la salvación, que no lo ganamos por nuestra fuerza, sino que tú, por tu gracia, nos salvaste y que tú eres entonces el único digno de recibir nuestra alabanza. Y pedimos, Señor, de que mientras estudiamos tu palabra, que nos des ojos para ver más de tu gloria y corazones dispuestos a obedecer, que seamos humildes, y que busquemos gloriarnos solamente en ti. Lo pedimos en el nombre de Cristo. Amén. Recuerdan que Pablo plantó la iglesia en Corinto más o menos en el año 51 y está escribiendo esta carta unos 4 años más tarde. La iglesia es muy joven, con problemas, con pecado. Pero el primer pecado que Pablo confronta, tal vez la amenaza más fuerte, fue las divisiones en la iglesia, que algunos decían, yo soy de Pablo, otros de Apolos, otros de Cefas. Y Pablo les ordena, les manda tener un mismo sentir, que es la parte objetiva de la unidad, pensar lo mismo, pensar como Cristo. Y en los versículos anteriores vimos de que debemos valorar entonces la cruz de Cristo, Cristo crucificado. Y eso nos une cuando tenemos la mente de Cristo. Y ahora en el último párrafo nos habla del componente subjetivo de la unidad, que es la humildad, ¿no? De que el orgullo siempre causa división. Y cuando nos humillamos, encontramos unidad en la iglesia. Y la Escritura habla tanto de eso en tantos pasajes. Santiago 4 dice que las guerras y los pleitos, ¿de dónde vienen? Pues de nuestras pasiones, nuestro orgullo. Romanos 16 dice que los que causan divisiones no sirven a nuestro Señor, sino a sus propios intereses. Son orgullosos. En cambio, la humildad es lo que restaura y mantiene la unidad. Cuando estimamos a cada uno como superior a nosotros mismos, Filipenses 2. También Efesios 4 dice que con toda humildad y mansedumbre, soportándoos con paciencia los unos a los otros en amor, solícitos en guardar la unidad en el vínculo de la paz. Entonces, Pablo nos llama a ser humildes porque eso nos une en Cristo. Y llegamos ahora entonces al versículo 26. Con la primera razón que Dios llamó a nosotros, que es para revelar nuestra indignidad. Pero dice, pues consideren, hermanos, su llamamiento, o en Reina Valera, su vocación. En
el primer párrafo, Pablo ya mencionó de que somos los llamados y que también la necedad de Dios es más fuerte, más sabia que los hombres. Y entonces Pablo dice, pues, miren la evidencia que tienen justo enfrente. Nosotros somos la prueba viviente de que Dios rechaza la sabiduría humana porque llamó a nosotros lo vil del mundo. No llamó a los presidentes ni a los multimillonarios. No llamó a las figuras más influyentes del mundo. Nos llamó a nosotros. ¿No? Mira alrededor. ¿Sí? Ahora, recuerden que esa palabra llamamiento tiene varios matices en la Escritura. Por un lado, a veces se refiere a una invitación general que Dios extiende a toda la humanidad a venir a Él para ser salvo. Como dice Isaías 45:22, mirad a mí y sed salvos todos los términos de la tierra. Jesús usa la palabra en ese sentido en su parábola cuando dice que muchos son los llamados, pero pocos los escogidos. Un llamado que todos reciben. Pero en otros contextos, ser llamado por Dios se refiere a ser escogido y salvo por el Señor. Y es el sentido que encontramos aquí en 1 Corintios. De hecho, si se fijan abajo en el versículo 27, se usa en paralelo con el verbo de que Dios ha escogido lo necio del mundo. De una manera intercambiable, primero de que nos llamó y luego que nos escogió. Esa realidad de que desde antes de la fundación del mundo, Dios de manera soberana determinó quiénes iban a ser salvos. Y esto a veces choca con nuestra noción de la responsabilidad humana, porque es un misterio profundo que no comprendemos. Son las verdades gemelas que estamos estudiando los miércoles ahorita, de que Dios nos elige soberanamente sin tomar en cuenta nuestras obras. No depende del que corre ni el que quiere, sino depende de Dios y su misericordia. Y al mismo tiempo, tú tienes que confesar al Señor con tu boca. Tú tienes que creer con tu corazón, ¿no? Dios no cree por ti, tú tienes que hacerlo, tú eres responsable. Pero al mismo tiempo requieres la intervención de Dios, ¿no? Porque en nuestra humanidad caída somos cadáveres espirituales, ¿no? Incapaces de buscarle. Entonces, si alguien llega a creer por su propia voluntad como debe hacer, sabemos de que Dios es quien le regeneró primero. Porque si nosotros amamos a Dios es porque Él nos amó primero. Cuando Él llama, nos llama de manera eficaz a la salvación. Es un llamado irresistible. Recuerden de la ilustración que les di hace unas semanas de un padre que llama a su hijo que está dormido y dice fuertemente, ¡despiértate! Y ese llamado en sí cumple con su función y el niño se despierta. Cuando Dios llama a sus escogidos, les da vida. Cobran vida porque el Espíritu Santo regenera su corazón y automáticamente creen en Cristo, responden con fe. Es el eslabón de oro que vemos en Romanos 8, 28 al 30, de que sabemos que a los que aman a Dios, todas las cosas les ayudan a bien, esto es, a los que conforme a su propósito son llamados. Dice, porque los que antes conoció, también los predestinó, y a los que predestinó, a esos también llamó, y a los que llamó también los justificó, y a los que justificó también los glorificó. Es decir, todos los que Dios llamó de esa manera, con un llamado eficaz, terminan en la gloria. Por eso sabemos de que los que reciben ese llamado son los cristianos, los que reciben vida eterna. Y entonces Pablo simplemente es otra manera de decir, miren a los cristianos, miren alrededor a los demás creyentes y consideren. En griego simplemente significa ver, mirar alrededor, ¿no? ¿Quiénes son los que componen el pueblo de Dios?
Pues los plebeyos, los hotboloi del mundo, los ordinarios, la gente común y corriente, los obreros, nosotros. Por norma general, por regla general, Dios ha excluido a los sabios del mundo, a los poderosos del mundo. Ahora, obviamente Pablo no está diciendo que ningún aristócrata puede ser salvo. La historia nos muestra que sí los hay. Pero Pablo dice que no son muchos. ¿Sí? Y es el clásico caso donde la excepción prueba la regla. De que aún los muy pocos creyentes que venían de la clase del élite podrían mirar alrededor y notar de que la iglesia no está saturada de nobles. La iglesia no está compuesta por los meros meros de la sociedad. ¿No? Pablo dice, versículo 26, que no hubo muchos sabios conforme a la carne, ni muchos poderosos, ni muchos nobles. A lo mejor estás pensando que simplemente son tres descripciones al azar, pero Pablo está citando un pasaje muy famoso, si quieren buscar Jeremías 9. Sabemos de que Pablo está pensando en Jeremías 9 porque al final del párrafo lo cita textualmente: el que se gloríe, gloríese en el Señor. Pero dice aquí en Jeremías 9:23, un versículo que van a reconocer, a lo mejor lo tienen memorizado. Dice Jeremías 9:23, así dice Yahweh: no se gloríe el sabio de su sabiduría, ni se gloríe el poderoso de su poder, ni el rico o el noble se gloríe de su riqueza. Pero si alguien se gloría, gloríese en esto, de que me entiende, me conoce, porque yo soy Yahweh que hago misericordia, derecho y justicia en la tierra, porque en esas cosas me complazco, declara Yahweh. Entonces Pablo toma esas mismas tres palabras, el sabio, el poderoso, rico, el noble, y dice, mira, Dios no escogió a esos. Dios ha escogido a los mendigos del mundo, los que no merecen nada. Dios ha escogido a los humildes de la tierra. Y si nos acordamos del punto central de esta sección, Pablo lo hace para humillarnos, para recordarnos de que no somos nada en este mundo. Y esa humildad es lo que nos une, porque no nos vemos como superiores a los demás. Nos damos cuenta de que todos venimos de lo mismo. Entonces, está diciendo básicamente a los corintios, ¿por qué se afanan tanto por aparentar sabiduría humana y nobleza humana? ¿Por qué buscan estatus social y dinero? Miren alrededor. Si a Dios le importara esas cosas, dinero, poder, no hubiera llamado a nosotros, hubiera llamado a los presidentes, a los ricos. Pero a Dios no le importa eso. Y es obvio, porque somos los ordinarios. Si a Dios le importara los títulos humanos, habría escogido a personas con mejores credenciales que nosotros. Pero no, a Dios no le interesa tener los meros meros en su reino. El Evangelio no es una filosofía exclusiva para los élites, no. Es poder de Dios para los humildes. Y con eso Pablo nos humilla a todos, recordándonos que todos venimos de la calle de este mundo, éramos de los menos importantes, y entonces no debemos hablar de eso, pensar en esas cosas. Al contrario, debemos gloriarnos en la soberana sabiduría de Dios que decidió rescatar a los desamparados, a los débiles del mundo. Así que la primera razón que Dios nos escogió a nosotros es para revelar nuestra indignidad, que no somos los importantes del mundo. Segunda razón, para avergonzar a los jactanciosos. Para avergonzar a los jactanciosos. Vean el versículo 27. Sino que Dios ha escogido lo necio del mundo
para avergonzar a los sabios. Y ha escogido lo débil del mundo para avergonzar a lo que es fuerte. No estamos aquí por nuestra fuerza, por nuestra astucia. Estamos aquí por la soberana elección de Dios. Dios siempre ha operado de esa manera. Recuerden las palabras que Dios dio a Moisés para recordarle por qué es que Dios había escogido a la nación de Israel. En Deuteronomio 7:7 dice: "No por ser vosotros más que todos los pueblos os ha querido

los planes de los soberbios. A él le fascina oponerse al orgulloso. ¿Sí? Así lo profetizó también Ana en su cántico, que Dios Jehová quebranta a los orgullosos y sobre ellos tronará desde los cielos. Es lo mismo que Jesús exclamó en Mateo 11, cuando dice: Te alabo, Padre, Señor del cielo y la tierra, porque escondiste estas cosas de los sabios y de los entendidos y las revelaste a los niños. Sí, Padre, porque así te agradó. Le agrada a Dios ocultar su sabiduría de los orgullosos, de los jactanciosos, y revelar su majestad a nosotros, que somos niños incapaces, sin fuerza, sin dinero, sin sabiduría. Nosotros somos los débiles, lo necio del mundo. Y Dios nos escogió con el fin de derribar al orgulloso de este mundo. Y el versículo es sumamente serio por ese verbo avergonzar. A lo mejor estás pensando en una vergüenza temporal, pero muchas veces, y en este contexto también, la palabra avergonzar tiene connotaciones escatológicas, hablando de la vergüenza eterna del infierno. La idea es de que Dios escogió al humilde y reprobó a los soberbios. Y hay muchos pasajes que hablan de la vergüenza eterna en ese contexto. Recuerden a Daniel 12, versículo 2, que dice que muchos de los que duermen en el polvo de la tierra serán despertados, unos para vida eterna, los cristianos, y otros para vergüenza y confusión perpetua. Isaías 41, 11 dice: Ciertamente los que se enojan contra ti serán avergonzados y humillados. Los que luchen contigo serán como nada y perecerán. El infierno es la culminación de esa vergüenza eterna. Y realmente es aterrador pensar que el incrédulo pasará la eternidad así, avergonzado, plenamente consciente de su miseria, de su desesperación, lleno de ira contra Dios. En cambio, nosotros que somos creyentes, pues la promesa de Romanos 10, 11 es contundente, que todo aquel que en él creyere no será avergonzado. La promesa. Versículo 28 agrega: También Dios ha escogido lo vil y despreciado del mundo, lo que no es, para anular lo que es. Aquí las descripciones de Pablo de nosotros se vuelven aún más crudas en un sentido. Dice que somos lo vil del mundo, lo despreciado del mundo, lo que no es. Nuevamente los cánticos de Ana, de María, hacen eco de esa asombrosa inversión de valores, la humillación de los poderosos y la exaltación de los humildes. En términos de los términos, en griego, vil denota algo que es insignificante, lo que carece de linaje, que no tiene un buen nombre. Despreciado implica aquello que se mira con absoluto desdén, como cuando un aristócrata ve a un mendigo en la calle y lo menosprecia. Y luego lo que no es, que tiene que ver con los marginados de la sociedad, que no tienen voz, ni voto, ni estatus legal, social. ¿Y con qué propósito divino Dios lo hace? Dice, para anular lo que es. Para anular, que normalmente en el Nuevo Testamento se refiere a deshacer o destruir incluso. También tiene connotaciones escatológicas. Pablo, de hecho, lo usa 6 veces en sus cartas.
Pero

seis veces en esta carta, en 1 Corintios, para referirse a las últimas cosas, ¿sí? Que Dios va a erradicar por completo la autosuficiencia humana. También es el mismo verbo que vemos en 2 de Tesalonicenses 2:8, cuando Dios describe el destino del anticristo. Dice que es aquel quien el Señor matará con el espíritu de su boca y destruirá, mismo verbo, anulará con el resplandor de su venida. Que Dios va a derribar, va a destruir el poder y la sabiduría de este mundo. Y lo hace nuevamente con un propósito, versículo 29, para que nadie se jacte delante de Dios. Y ahí encontramos el propósito supremo de la salvación. Y nos preguntamos, ¿por qué opera Dios de esta manera, rescatando a pobres, humildes, mendigos como nosotros? Para asegurar de que nadie llegue al cielo dando palmadas en su espalda. ¿Sí? Para asegurar de que nadie puede cruzar las puertas del cielo presumiendo que entró por sus propios esfuerzos, por su propio mérito, por su propio intelecto. Todos tenemos que entrar al cielo y postrarnos ante el trino Dios que hizo todo en la salvación. La salvación es de Jehová. Nosotros no contribuimos nada. Por eso citamos tan a menudo a Efesios 2, 8 al 9, que dice, porque por gracia sois salvos por medio de la fe, y esto no de vosotros, es don de Dios, no por obras, para que nadie se gloríe. Llegamos al reino con las manos vacías como mendigos o no llegas. Es la única manera de llegar, por la gracia de Dios. Jesucristo nos enseña que hay que entrar al reino como un niño llega. Y un niño llega cargado en los brazos de otro. ¿Sí? Entonces, así funciona nuestra salvación, ¿no? De que Dios hace todo y por eso recibe toda la gloria. Como ilustración, imaginen si hay un hombre muy, muy fuerte, esos hombres que ves en la tele que compiten en lo que en inglés se llama strongman, que son muy altos, muy fuertes, y después del servicio entra y llega aquí el piano y lo carga en su hombro. No sé si se pesa unos 300 kilos, algo así, y sale cargando el piano. ¿Qué es lo que nosotros pensaríamos? O sea, ¿qué hombre tan fuerte, tan impresionante que pueda cargar eso? ¿Pero qué pensarían si entra un niño de 5 años? Y ese niño de 5 años agarra el piano y lo pone en su hombro y sale caminando. Es decir, no sé qué poder estar operando ahí, hay un truco, algo pasa, porque el niño no tiene la fuerza para cargar el piano. Y es exactamente lo que Dios quiere que el mundo piense de nuestra salvación. Escogió a los débiles para que todo el mundo se diera cuenta de que no fue por fuerza nuestra, fue por la gracia y el poder de Dios. La gloria lleva Dios y solamente Dios, ¿no? Entonces, Dios nos escogió en primer lugar para revelar nuestra indignidad, en segundo lugar para avergonzar a los jactanciosos y ahora una tercera razón para mostrar su gloria, para mostrar su gloria. Dice versículo 30, pero por obra suya están ustedes en Cristo Jesús. Por obra suya están ustedes en Cristo Jesús. En el original es aún más conciso. Solo las dos palabras de Él están en Cristo. Es por Él que están en Cristo. Como Pablo también afirma en Efesios 2:10, somos hechura suya. ¿Sí? Creados en Cristo Jesús para buenas obras. ¿No? Dios manifiesta la inmensidad de su gracia
demostrando que fue su poder y solamente su poder que Él nos predestinó y nos injertó en Cristo. Y esa bendita frase, en Cristo, podremos tener toda una serie sobre lo que implica la frase en Cristo en los escritos de Pablo, engloba todas las bendiciones de nuestra salvación, tanto bendiciones pasadas como presentes como futuras. Vamos a pensar en versículos que hablan de la bendición de estar en Cristo desde antes de la fundación del mundo. En Efesios 1:4 fuimos escogidos en Él antes de la fundación del mundo. También Pablo dice en 2 Timoteo 1:9 de que Dios nos otorgó la gracia de Cristo, perdón, la gracia en Cristo antes de los tiempos, y en Él fuimos perdonados por su sangre, Efesios 1:7. Que también en el presente gozamos de muchas bendiciones por estar en Cristo. Pablo dice en Romanos 8 que ya no hay ninguna condenación para los que están en Cristo. Dice más tarde que nada puede separarnos del amor de Dios que está en Cristo. Pablo dice que somos nuevas criaturas en Cristo, según Corintios 5:17, que fuimos constituidos justos en Cristo, versículo 21 del mismo capítulo, que ahora formamos un solo cuerpo en Cristo, Romanos 12. Tantas, tantas bendiciones, estar adoptados en la familia de Dios en Cristo. Y también del futuro, ¿no? En Cristo todos seremos vivificados, seremos resucitados, según 1 Corintios 15:22. Y Pablo nos dice en 2 Corintios 1:21 de que en Cristo Él nos preservará firmes hasta el fin. Entonces, bendiciones pasadas, presentes, futuros, todos porque estamos en Cristo, no por nuestras obras. Somos la obra de Dios. Y Pablo en nuestro pasaje sintetiza todo esto con tres grandes conceptos teológicos: justificación, santificación y redención. Ahora, sé que en las traducciones en español parece una lista de cuatro realidades paralelas: sabiduría, justificación, santificación y redención. Pero en la estructura del griego, la idea es de que Cristo ha llegado a ser nuestra, o sea, la sabiduría de Dios. Y la sabiduría de Dios se ha mostrado, se ha revelado en que Cristo ahora es nuestra justificación, santificación y redención. Esto revela la sabiduría de Dios. De hecho, si examinamos el verbo que Pablo emplea, de que Cristo se hizo, es el verbo ha llegado a ser, y curiosamente comparte la misma raíz lingüística de la palabra noble en el versículo 26 y la palabra vil en el versículo 28. ¿Cómo es posible que una palabra hacerse también se traduce como vil en otro versículo y como noble en otro versículo? Bueno, en griego, en el mundo antiguo, el noble literalmente era el que nacía con un apellido ilustre, mientras que el vil era el que venía al mundo sin nombre. Entonces, el noble es el que nace con nombre, el vil es el que nace sin nombre. Y en la maravillosa economía de Dios, nosotros que carecíamos de apellidos famosos y privilegiados, hemos recibido el nombre más excelso del universo. Hemos sido nombrados hermanos de Jesús e hijos del Altísimo, porque Dios ha humillado a los orgullosos y exaltado a los humildes. Fuimos colocados en Cristo para heredar todas las bendiciones que solamente el Hijo merece. Una unión eterna que garantiza nuestra vida eterna. Como señala un teólogo,
Estar en Cristo es disfrutar tanto de una posición legal, segura y objetiva ante Dios hoy, como de una nueva realidad de existencia eterna en comunión con la Iglesia. Cada creyente goza de esas bendiciones por estar en Cristo. Y Pablo enfatiza que esto aplica a cada cristiano, en que de manera sutil cambia los pronombres. Noten el versículo 30, empieza hablando de ustedes que están en Cristo y luego concluye diciendo se hizo para nosotros. ¿Sí? Ningún cristiano está excluido de esas bendiciones. Las tres palabras que Pablo escoge, primero la justificación, tiene que ver con nuestra posición legal delante de Dios, que fuimos vestidos de la justicia de Cristo. Y a veces no pensamos lo suficiente de esto, de que Cristo vino a este mundo, nació de una mujer y obedeció perfectamente a Dios como un hombre, para que después de morir pudo regalarnos toda esa obediencia perfecta y vestirnos de su perfecta justicia. Cuando Dios nos ve hoy, nos ve totalmente como su Hijo Jesucristo, vestido en su justicia. Una bendición increíble, que tal vez apunte un poquito a la bendición pasada de estar vestido de la justicia de Cristo. Y luego dice santificación, que tal vez hable un poquito más de nuestro estatus presente, de que el Espíritu Santo nos está preservando, nos está santificando, ¿sí? Que nos está transformando a la imagen del Señor Jesucristo. Y luego finalmente dice que tenemos redención en Cristo. Y aunque la Escritura a veces habla de redención como un acto pasado, que fuimos redimidos, comprados a precio de sangre, también la Biblia habla de la redención como algo futuro, nuestra completa redención cuando recibimos nuestros cuerpos glorificados. Como en Efesios 1:14, cuando Pablo dice que el Espíritu Santo es la garantía de nuestra herencia hasta la redención de la posesión adquirida. Y eso es lo que define nuestro futuro, ¿no? La liberación final de nuestros cuerpos de la presencia del pecado. Y todo este despliegue de gracia apunta a un único y soberano propósito, versículo 31, para que tal como está escrito, el que se gloría, que se gloríe en el Señor. Pablo, como mencioné, cierra su argumento citando directamente a Jeremías 9, 23 y 24, que el sabio no debe gloriarse de su sabiduría, que el poderoso no debe gloriarse de su poder y el rico no debe gloriarse de su riqueza. La única razón que alguien debe gloriarse y jactarse en este mundo es porque conoce a Dios, porque entiende a Dios. Eso es lo que le complace a Dios. Y es la única cura eficaz contra el virus de la división y los pleitos en la iglesia, la vanagloria en la iglesia. Es redirigir nuestra admiración y alabanza al único que es digno de recibirla. ¿Sí? Cuando alabamos a nosotros mismos, cuando pensamos en nosotros mismos, esto causa división, esto causa pleitos. Así que Pablo nos está exhortando, no presumas de tus recursos financieros, ¿no? No hables de tus logros académicos o tus esferas de influencia. No te jactes de cosas que se van a quemar, hermanos, ¿no? Lo que importa es la eternidad, ¿no? Sabiduría humana, dinero, ¿sí? No importa. No tiene valor eterno. Y entonces Dios dice a través de Jeremías, si vas a presumir de algo, si te vas a jactar de algo,
pues di a tu vecino, no lo vas a creer. Yo conozco al Rey Soberano del Universo. Yo tengo el privilegio de conocer personalmente al Creador del Universo. Si te vas a jactar, jáctate de esto, de que conoces a Dios, digno de nuestra alabanza, digno de toda nuestra honor. Dios siempre ha operado de la misma manera, bajo el mismo principio, que Él solamente permite que lo que es inherentemente digno de adoración reciba adoración. Él es un juez justo. Y en este universo que Él creó, Él ha determinado que solamente lo que es digno de adoración la va a recibir. Y por eso toda la gloria va a su Hijo. Porque el Hijo es el único que merece honor y alabanza en este mundo. Todos los soberbios que hoy se jactan, un día tendrán que arrodillarse delante de Cristo y confesar de que Él es Señor, de que Él es soberano. Y Él es el único que merece adulación y adoración. Pablo, el Padre, a través del pasaje, determinó que toda la gloria pertenezca exclusivamente a su Hijo para grabarnos a fuego esta verdad en el corazón, ¿no? De que de manera soberana Dios ha decidido escoger a los gediones del mundo, a los temerosos, a los que no tienen dinero, los que no tienen poder humano, los necios del mundo, los desprovistos. Y Dios lo hace para cerrarnos el camino del orgullo y obligarnos a gloriarnos únicamente en Él, de que Él obtuvo nuestra salvación de principio a fin, ¿no? Nos ha rescatado cuando no merecíamos nada. Y si tú estás aquí hoy y todavía no conoces a Dios, son las mejores noticias que puedes escuchar. Porque no puedes ganar la salvación, ¿no? Tú no puedes obedecer perfectamente. Todo ser humano es un pecador. Todos desobedecemos. Y nunca vas a poder compensar por todo el mal que has hecho. Pero Dios, de manera gratuita, extiende su gracia a cualquier persona que confía en su Hijo Jesucristo, el eterno Hijo de Dios que vino al mundo y que obedeció perfectamente, que murió la muerte que nosotros merecemos y que al tercer día fue resucitado entre los muertos. Y cuando alguien confiesa a Cristo como su Señor y cree en su corazón que Dios lo levantó de los muertos, Dios dice, promete, será salvo. Porque de Jehová es la salvación. Y Él es poderoso para salvar a todos los que confían en Él, todos los que se refugian en Él. Y nos escogió a nosotros, los pobres, los humildes, por las tres razones que Pablo ha marcado en este texto. Primero, para revelar nuestra indignidad, para recordarnos que somos los humildes del mundo y debemos comportarnos así, entonces. No pensando que soy superior a ti en alguna manera. No, Dios ha escogido lo vil del mundo. Dios ha escogido los humildes del mundo. Y ahí es donde resplandece la gracia y el poder de Dios. ¿Sí? Pablo aprendió esa lección cuando escribe, de buena gana entonces me gloriaré más bien en mis debilidades para que repose sobre mí el poder de Cristo, ¿no? Nos gloriamos en nuestra humillación, en nuestra humildad, porque sabemos que así brilla aún más fuertemente la gloria y el poder de nuestro Señor y Salvador Jesucristo. Una segunda razón para avergonzar a los jactanciosos, ¿no? Y nos recuerda que no tiene sentido jactarnos de dinero, jactarnos de sabiduría humana, de jactarnos de nuestro apellido, nuestro estatus. Porque a Dios no le importa esas cosas. De hecho, confiar en esas capacidades humanas es un camino ciego hacia la perdición eterna. Para una
vergüenza eterna en el infierno. Así que abandonemos la jactancia humana y nos gloriemos solamente en Cristo. Y finalmente, para mostrar su gloria. Cristo nos escogió para movernos a postrarnos delante de Él, reconocer de que Él hizo todo. Él es el Salvador. Nosotros no contribuimos, no contribuimos nada a nuestra salvación excepto el pecado que lo hizo necesario. Increíble verdad de que Dios hizo todo en la salvación y por eso Él merece toda la gloria. Y escogiendo a personas tan débiles y viles como nosotros, demuestra aún más del poder y la gloria de su gracia. Y debemos recordarnos de esto, porque es una verdad que nos une, ¿no? Para que todos miramos a nosotros mismos de la misma manera, con humildad, pensando a los demás como más importantes como nosotros, y también nos une porque nos concentramos en lo mismo, gloriarnos en Cristo crucificado, ¿no? Para vivir para Él, para cantar para Él, para pensar en eso. Y eso es lo que nos une, nos nivela a todos al pie de la cruz y nos enfoca en una misma causa, una misma visión, que es exaltar el nombre del que es digno de toda alabanza, nuestro Señor Jesucristo. Vamos a orar y luego vamos a terminar con un canto. Padre, gracias por esta exhortación de no gloriarnos en nuestras obras, en nuestro mérito. Tú, en verdad, has escogido a los pobres del mundo, a los necios del mundo. Ayúdanos a recordar eso, para humillarnos y reconocer que estamos en Cristo solamente por tu gracia, por tu gran poder. Gracias, Padre, y oramos de que nuestra única alabanza, que nuestra única adoración sea dirigida a Cristo. Queremos gloriarnos solamente en Él, sabiendo que Él hizo todo en la salvación. Estamos tan agradecidos, Señor, y te rogamos en esta semana que nos recuerdes constantemente estas verdades para vivir en humildad y llenar nuestro corazón con gratitud y alabanza a ti. Te lo pedimos en el nombre de Cristo. Amén.

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2: El libro de Salmos, Salmo 83, versículos 9 al 18.
3: Haz con ellos lo mismo que hiciste con los madianitas, y como hiciste también con Sísara y con Jabín en el río Cisón. Fueron destruidos en Endor, y sus cadáveres en descomposición fertilizaron la tierra. Que sus poderosos nobles mueran como murieron Oreb y Zeb. Que todos sus príncipes mueran como Seba y Salmuna, porque dijeron: vamos a apoderarnos de estos pastizales de Dios y a usarlos para nuestro beneficio. Oh, mi Dios, espárcelos como arbustos que ruedan, como a paja que se lleva el viento. Así como el fuego quema un bosque y una llama incendia las montañas, persíguelos con tu tormenta feroz. Atérralos con tu tempestad. Desacredítalos por completo hasta que se sometan a tu nombre, oh Señor. Que sean avergonzados y aterrorizados para siempre. ¡Que mueran en deshonra! Entonces aprenderán que solo tú te llamas el Señor. Que solo tú eres el Altísimo Supremo sobre toda la tierra.
2: El segundo libro de las Crónicas, capítulo 30.
4: El rey Ezequías envió mensajes a todo Israel y Judá, y escribió cartas de invitación a la gente de Efraín y Manasés. Les pidió a todos que vinieran al templo del Señor en Jerusalén para celebrar la Pascua del Señor, Dios de Israel. El rey, sus funcionarios y toda la comunidad de Jerusalén decidieron celebrar la Pascua un mes más tarde de lo habitual. No pudieron celebrarla en el tiempo establecido porque no era posible purificar suficientes sacerdotes para esa fecha, y el pueblo todavía no se había reunido en Jerusalén. Esta propuesta para celebrar la Pascua les pareció bien al rey y a todo el pueblo, de modo que mandaron un edicto por todo Israel, desde Beer-Seba en el sur hasta Dan en el norte, para invitar a todos a reunirse en Jerusalén para celebrar la Pascua del Señor, Dios de Israel. Hacía tiempo que el pueblo no la celebraba en forma masiva como lo exigía la ley. Por orden del rey, se enviaron mensajeros por todo Israel y Judá con cartas que decían:
5: ¡oh, pueblo de Israel! ¡Vuélvanse al Señor, Dios de Abraham, de Isaac y de Israel, para que Él se vuelva a los pocos de nosotros que hemos sobrevivido la conquista de los reyes asirios! No sean como sus antepasados y parientes que abandonaron al Señor, Dios de sus antepasados, y se convirtieron en objeto de desdén, como ustedes mismos pueden ver. No sean tercos como fueron ellos, sino sométanse al Señor y vengan a su templo que Él mismo separó como santo para siempre. Adoren al Señor su Dios, para que su ira feroz se aleje de ustedes. Pues si ustedes se vuelven al Señor, sus parientes y sus hijos serán tratados con compasión por sus captores y podrán regresar a esta tierra. El Señor su Dios es bondadoso y misericordioso. Si ustedes se vuelven a Él, Él no seguirá apartando su rostro de ustedes.
4: Los mensajeros corrieron de ciudad en ciudad por todo Efraín y Manasés y hasta el territorio de Zabulón. Pero la mayoría de la gente simplemente se reía de los mensajeros y se burlaba de ellos. Sin embargo, algunos habitantes de Aser, Manasés y Zabulón se humillaron y fueron a Jerusalén. Al mismo tiempo, la mano de Dios estaba sobre la gente en la tierra de Judá y les dio un solo corazón para obedecer las órdenes del rey y de sus funcionarios, quienes seguían la palabra del Señor. Así que una gran multitud se reunió en Jerusalén a mediados de la primavera para celebrar el festival de los panes sin levadura. Pusieron manos a la obra y quitaron todos los altares paganos de Jerusalén. Sacaron todos los altares del incienso y los arrojaron al valle de Cedrón. El día 14 del segundo mes, un mes más tarde de lo habitual, el pueblo sacrificó el cordero de la Pascua. Eso avergonzó a los sacerdotes y a los levitas, de modo que se purificaron y llevaron ofrendas quemadas al templo del Señor. Después ocuparon sus lugares en el templo, tal como estaba establecido en la ley de Moisés, hombre de Dios. Los levitas llevaron la sangre de los sacrificios a los sacerdotes, quienes la rociaron sobre el altar. Como muchos del pueblo no se habían purificado a fin de separarlos para el Señor, los levitas tuvieron que matar por ellos el cordero de la Pascua. La mayoría de los que habían venido de Efraín, Manasés, Isacar y Zabulón no se habían purificado. Sin embargo, se les permitió comer la cena de Pascua aunque estuviera en contra de las exigencias de la ley, porque Ezequías oró por ellos diciendo:
5: «Que el Señor, quien es bueno, perdone a los que han decidido seguir al Señor, Dios de sus antepasados, aunque no estén debidamente purificados para la ceremonia».
4: Y el Señor escuchó la oración de Ezequías y sanó a la gente. Entonces, los israelitas que estaban presentes en Jerusalén celebraron con gran alegría el festival de los panes sin levadura durante 7 días. Cada día, los levitas y los sacerdotes cantaban al Señor al son de instrumentos resonantes. Ezequías les dio ánimo a todos los levitas en cuanto a la habilidad que demostraban mientras servían al Señor. La celebración continuó durante 7 días y se sacrificaron ofrendas de paz, y la gente le dio gracias al Señor, Dios de sus antepasados. Toda la asamblea decidió continuar el festival otros 7 días, de modo que celebraron con gran alegría una semana más. El rey Ezequías le dio al pueblo 1,000 toros y 7,000 ovejas y cabras para las ofrendas, y los funcionarios donaron 1,000 toros y 10,000 ovejas y cabras. Mientras tanto, muchos otros sacerdotes se purificaron. Toda la asamblea de Judá se alegró, incluidos los sacerdotes, los levitas, todos los que habían venido del territorio de Israel, los extranjeros que vinieron al festival y todos los que vivían en Judá. Hubo gran alegría en la ciudad porque en Jerusalén no se había presenciado una celebración como esta desde los días de Salomón, hijo del rey David. Luego los sacerdotes y los levitas se pusieron de pie y bendijeron al pueblo, y Dios escuchó su oración desde su santa morada en el cielo.
2: El segundo libro de las Crónicas, capítulo 31.
4: Cuando terminó el festival, los israelitas que estuvieron presentes fueron a todas las ciudades de Judá, Benjamín, Efraín y Manasés. Destrozaron todas las columnas sagradas, derribaron los postes dedicados a la diosa Acera y quitaron los altares y los santuarios paganos. Después de esto, los israelitas regresaron a sus ciudades, cada uno a su hogar. Luego Ezequías organizó a los sacerdotes y a los levitas en divisiones para que presentaran las ofrendas quemadas y las ofrendas de paz y para que adoraran, dieran gracias y alabaran al Señor en las puertas del templo. El rey también contribuyó personalmente con animales para las ofrendas quemadas diarias de la mañana y de la tarde, para los festivales semanales de los días de descanso y para los festivales mensuales de luna nueva, como también para todos los demás festivales anuales establecidos en la ley del Señor. Además, exigió al pueblo de Jerusalén que llevara una parte de sus bienes a los sacerdotes y levitas para que ellos pudieran dedicarse por completo a la ley del Señor. Cuando los israelitas escucharon estos requisitos, respondieron con generosidad. Dieron la primera porción de su grano, vino nuevo, aceite de oliva, miel y de todo lo que producían sus campos. Llevaron grandes cantidades, el diezmo de todo lo que habían producido. La gente que se había mudado de Israel a Judá y la gente de Judá llevaron el diezmo de su ganado, de sus ovejas y de sus cabras, y el diezmo de las cosas que habían dedicado al Señor su Dios, y las apilaron en grandes montones. Empezaron a apilarlas a fines de la primavera y los montones siguieron creciendo hasta principios del otoño. Cuando Ezequías y sus funcionarios fueron y vieron esos enormes montones, le dieron gracias al Señor y a su pueblo, Israel.
5: ¿De dónde vino todo esto?
4: Y el sumo sacerdote Azarías, de la familia de Sadoc, le contestó:
6: desde que la gente empezó a llevar sus ofrendas al templo del Señor, hemos tenido suficiente para comer y mucho de sobra. El Señor ha bendecido a su pueblo y sobró todo esto.
4: Ezequías ordenó que se prepararan unos depósitos en el templo del Señor. Cuando estuvieron listos, la gente fielmente llevó todas las ofrendas, los diezmos y otros artículos consagrados para uso en el templo. Conanías, el levita, quedó encargado y su hermano Simei lo ayudaba. Los supervisores bajo su mando fueron Jehiel, Asasías, Naat, Asael, Jerimot, Josabad, Eliel, Ismaquías, Maat y Benaía. El rey Ezequías y Azarías, el funcionario principal en el templo de Dios, hicieron estos nombramientos: Coré, hijo del levita Imna, portero de la puerta oriental, quedó encargado de distribuir las ofrendas voluntarias entregadas a Dios, los regalos y las cosas que habían sido dedicadas al Señor. Sus fieles ayudantes eran Edén, Miniamín, Jesúa, Semaías, Amarías y Secanías. Ellos distribuían los regalos entre las familias de los sacerdotes en sus ciudades, según sus divisiones, repartiéndolos equitativamente entre ancianos y jóvenes por igual. Distribuían los regalos a todos los varones de 3 años o más, sin tomar en cuenta su lugar en los registros genealógicos. La distribución era para todos los que iban al templo del Señor para cumplir con sus responsabilidades diarias según sus divisiones. Distribuían los regalos a los sacerdotes que estaban anotados por sus familias en los registros genealógicos y a los levitas de 20 años o más que estaban anotados según sus funciones y sus divisiones. Las raciones de alimentos también se entregaban a las familias de todos los que estuvieran anotados en los registros genealógicos, incluidos los bebés, las esposas, los hijos y las hijas. pues todos habían sido fieles purificándose a sí mismos. En cuanto a los sacerdotes, los descendientes de Aarón que vivían en las aldeas sin murallas alrededor de las ciudades, algunos hombres fueron designados por nombre para que distribuyeran raciones a todos los varones entre los sacerdotes y a todos los levitas anotados en los registros genealógicos. De esta manera, el rey Ezequías manejó la distribución en todo Judá, haciéndolo agradable y bueno a los ojos del Señor su Dios. En todo lo que hizo para el servicio del templo de Dios y en sus esfuerzos por seguir las leyes y los mandatos de Dios, Ezequías buscó a su Dios de todo corazón y como resultado tuvo mucho éxito.
2: La carta del apóstol Pablo a los Romanos, capítulo 14, versículos 1 al 9.
7: Acepten a los creyentes que son débiles en la fe y no discutan acerca de lo que ellos consideran bueno o malo. Por ejemplo, un creyente piensa que está bien comer de todo, pero otro creyente, con una conciencia sensible, come solo verduras. Los que se sienten libres para comer de todo no deben menospreciar a los que no sienten la misma libertad. Y los que no comen determinados alimentos no deben juzgar a los que sí los comen, porque a esos hermanos Dios los ha aceptado. ¿Quién eres tú para juzgar a los sirvientes de otro? Su amo dirá si quedan en pie o caen, y con la ayuda del Señor quedarán en pie y recibirán la aprobación de Él. Del mismo modo, algunos piensan que un día es más sagrado que otro, mientras que otros creen que todos los días son iguales. Cada uno debería estar plenamente convencido de que el día que elija es aceptable. Los que adoran al Señor, un día en particular, lo hacen para honrarlo a Él. Los que comen toda clase de alimentos lo hacen para honrar al Señor, ya que le dan gracias a Dios antes de comer. Y los que se niegan a comer ciertos alimentos también quieren agradar al Señor y le dan gracias a Dios. Pues no vivimos para nosotros mismos ni morimos para nosotros mismos. Si vivimos, es para honrar al Señor. Y si morimos, es para honrar al Señor. Entonces, tanto si vivimos como si morimos, pertenecemos al Señor. Cristo murió y resucitó con este propósito: ser Señor de los vivos y de los muertos.
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1: 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Coalición por el Evangelio presenta 4 visiones de la psicología contrarias a la cosmovisión cristiana. Escrito por Flavia Johansson. Muchos creyentes asumen que la psicología se adapta a la cosmovisión bíblica y que es una herramienta útil para aplicar en las consejerías. Pero cuanto más examiné esto a la luz de la Biblia, más entendí que la psicología, como sistema de consejería, aborda la condición humana con creencias y presuposiciones que son antitéticas a la palabra de Dios. Como estudiante de psicología, para mí no fue fácil aceptar esto. Dios ha transformado mi manera de pensar desde entonces, al punto de que hoy no me desempeño como psicóloga. El lenguaje psicológico es útil y casi siempre suena acertado. Apela a la compasión, a la salud y a la sabiduría. Pero sin discernimiento, los cristianos comienzan a adoptar marcos que parecen bíblicos cuando, en esencia, contradicen al Evangelio y a la cosmovisión bíblica. Es crucial examinar nuestra cosmovisión, dado que, si no lo hacemos, somos particularmente vulnerables a adoptar pensamientos que nos alejan del Evangelio. Por ejemplo, influenciados por la psicología actual, las personas empiezan a pensar que su pasado es determinante, que sus emociones tienen autoridad y que su sanación es un proceso de autoprotección en lugar de autonegación. Nada de esto lleva a las personas al Evangelio. Por eso te propongo que evalúes, a la luz de la palabra, 4 visiones de la psicología que son contrarias a la cosmovisión cristiana. Número 1. La visión del hombre o antropología. La antropología es la ciencia enfocada en el ser humano. Estudia sus orígenes, cómo lo afecta el entorno, qué lo motiva y qué define a un ser humano funcional. Todo sistema de consejería trabaja con una antropología de fondo. En general, la psicología está influenciada por la teoría de la evolución de Charles Darwin y una antropología naturalista. Si lees un libro de texto de psicología, no encontrarás una sección dedicada a la antropología que describa con claridad qué o quién es el hombre. En cambio, los autores entretejen en sus teorías la comprensión que tienen de la naturaleza humana. Aunque cada teoría psicológica tiene una perspectiva específica, comparten en general una visión naturalista del ser humano, en la que solo existe el mundo natural y las explicaciones físicas. De ese modo, el grueso de la psicología rechaza a Dios como creador y sustentador de todos y de todo, a favor de permitir que cada persona defina según sus experiencias lo que le parezca mejor. Entonces, la visión del hombre que tiene la psicología proviene del hombre mismo. Es el hombre definiéndose a sí mismo. La comprensión bíblica del ser humano es totalmente diferente. El teólogo Joel Beakey define la antropología teológica como la disciplina que investiga qué es el hombre en relación con Dios. No se trata solo de estudiar al hombre en sí, sino de comprender su identidad, naturaleza, propósito y estado ante Dios. Además, la Biblia enseña que el ser humano no se define solo por conductas o circunstancias, sino por lo que hay en su corazón, que es el núcleo espiritual de la persona. En varios lugares de las Escrituras, las palabras hebreas o griegas para corazón se refieren a lo central de algo, como en Jonás 2:3 y Mateo 12:40. El corazón incluye la mente, las emociones, la voluntad y los deseos, y es el motor de nuestras palabras y acciones. La manera en que se define al hombre tiene implicaciones en cómo se entienden otros temas. La doctrina del ser humano está unida a las doctrinas de Dios, de Cristo, de la redención, de la ética, del pecado, entre otras. Sin una visión bíblica de la antropología, el resto de doctrinas se distorsionan. Si tenemos un concepto equivocado del ser humano, cuando intentamos ayudar a alguien, Esta ayuda, consejo, guía o solución de problemas también se distorsiona. Número 2. La visión del problema. Cuando escuchamos a las personas hablar de sus problemas, estos pueden abarcar una multitud de situaciones, pero en su mayoría se identifica el problema como algo externo, en la situación, en el pasado, en un amigo o amiga, en los familiares y cualquier otro. En parte, la psicología ha ayudado a validar esta visión. Para la psicología, mientras el problema es principalmente externo, la solución es primordialmente interna. ¿Cuál es el denominador común cuando se habla de autoestima, autoimagen, autodeterminación y autorrealización? El yo. Pero, si bien hay un espacio para el autocuidado en la cosmovisión cristiana, la Biblia nos enseña que no debemos hacer de nuestro ego el centro de nuestras vidas. Las teorías psicológicas populares ponen al yo como el centro y fin del bienestar, por lo que el egoísmo gana la batalla, y todo aquello que lo amenaza debe ser descartado, movido o eliminado. El movimiento moderno del yo legitima y exalta el egoísmo, haciendo que muchos se sientan cómodos con el pecado, pues lo disfrazan de virtuosa autorrealización o, en el peor de los casos, lo reducen a una simple disfunción o enfermedad. Así, nadie se reconoce como responsable de su pecado, sino solo como una víctima. Pero, ¿cuál es el problema del ser humano según la Biblia? Dios en su palabra deja claro que el problema es el pecado en nosotros. Es decir, hacemos, pensamos y hablamos de manera contraria a la santa ley de Dios. Lee 1 Juan 3:4. Necesitamos tener esta cosmovisión bíblica del pecado para ver cómo nuestro propio corazón y el de los otros están afectados por este problema. Solo entonces podremos empezar a considerar cómo aconsejarnos unos a otros. Sin embargo, debemos ser cuidadosos y reconocer que no todos los pecados requieren el mismo abordaje. Reprender a un rebelde es apropiado. Amonestar al transgresor también. Pero por la misma razón que un entrenador no debería gritarle a un jugador por fallar un tiro libre, debemos ser pacientes y compasivos con las faltas de otros, pues sabemos que nosotros también fallamos diariamente. Número 3. La visión de la esperanza. La esperanza, según la Asociación Psicológica Americana, se trata de la expectativa de que uno tendrá experiencias positivas o que una situación potencialmente amenazadora o negativa no se materializará o que, en última instancia, resultará en un estado de cosas favorables. Si nos damos cuenta, se relaciona la esperanza con el optimismo, la actitud o perspectiva de que sucederán cosas buenas y los deseos o metas de uno finalmente se cumplirán. La idea es que si uno se mentaliza que todo irá bien, que hay varios caminos para lograr las metas personales, entonces hay esperanza y todo saldrá bien. Notemos, una vez más, que la esperanza en este mundo está basada en uno mismo. En cuanto podemos hacer, visualizar y optimizar los recursos propios para alcanzar las metas trazadas para esta vida. Pero la cosmovisión bíblica habla de la esperanza de manera muy diferente. Pablo dice en 1 Corintios 15, 19, «Si hemos esperado en Cristo para esta vida solamente, somos, de todos los hombres, los más dignos de lástima». A la luz de la eternidad, la verdadera miseria es que la esperanza esté puesta solo en esta vida, que es un corto tiempo y se desvanece. Si toda tu esperanza está atada a lo que sucede en esta vida, esa es una terrible miseria. En la Biblia, la esperanza no es solo un «ojalá que algo pase» o un deseo vago, sino una confianza firme en lo que Dios prometió. Además, en Cristo tenemos la esperanza de la gloria, como enseña Colosenses 1:27. No esperamos en algo o alguien abstracto, sino en Cristo, en su persona, su obra, su regreso. Es en Él que nuestra salvación está asegurada y, por lo tanto, nuestra esperanza es firme. Escucha cómo lo dice Hebreos 6:19. Tenemos como ancla del alma una esperanza segura y firme. Saber que nuestra esperanza está en Cristo cambia nuestra perspectiva. No necesitamos depender de nosotros, nuestras circunstancias o meros deseos, sino de su fidelidad. Número 4. La visión del cambio. La psicología habla del cambio como un proceso íntimo, personal e individual, El objetivo de la psicología es precisamente generar cambios en las personas, modificando ciertas conductas problema, para lo que tiene en cuenta dos factores que considera fundamentales para el cambio: la motivación y el compromiso. Así, algunos autores hablan del cambio como un proceso de autorrealización o actualización. Para el influyente psicólogo humanista Abraham Maslow, el cambio ocurre al satisfacer las necesidades básicas primero, para entonces aspirar a la plenitud y al crecimiento personal. Mientras que desde la corriente cognitiva y conductual, el cambio se da al reestructurar pensamientos disfuncionales, los cuales impactan en las emociones y conductas, o por el esfuerzo y condicionamiento de conductas. En resumen, el cambio, según la psicología, es un proceso personal que depende de la motivación y el compromiso, y puede explicarse como autorrealización o como la modificación de pensamientos y conductas. Nuevamente, el cambio es visto surgiendo desde el individuo y para el individuo. Sin embargo, el cambio para el cristiano no proviene de él mismo, sino que es obra del Espíritu Santo en él. La confianza del cambio en el creyente viene del Dios de la Biblia, quien nos cambia. El cristianismo cree que el cambio es posible, un cambio profundo, fundamental y duradero. La Biblia asume que Dios es el factor decisivo a la hora de convertirnos en lo que deberíamos ser. Con una verdad maravillosa, la Biblia ordena el cambio. En Efesios 4, del 31 al 32, leemos lo siguiente: sea quitada de ustedes toda malicia, y sean más bien amables unos con otros. No dice si pueden, o si sus padres fueron amables con ustedes, o si no te hicieron mucho daño. Simplemente manda: sean amables. Esta verdad nos libera de pensar en el pasado o en el medio externo, porque el cambio viene de Dios. Entonces, es importante basar el proceso del cambio en las verdades y promesas profundas de nuestro Creador y Señor. El cambio no depende del consejero y ni siquiera, en última instancia, del individuo, sino que depende de la obra santificadora del Espíritu Santo en el corazón alcanzado por la obra redentora de Dios. Es verdad que el creyente debe hacer su parte, pero desde un corazón rendido y alcanzado por Dios. La psicología habla del cambio como un proceso íntimo, personal e individual. En cambio, el cristianismo habla del cambio como un proceso espiritual, dependiente y vivido en comunidad. No es un proceso íntimo en el sentido de meramente interno, aunque sí es obra del Espíritu Santo en lo secreto del corazón. Es Dios quien escudriña lo profundo y transforma desde adentro. El cambio verdadero no se produce desde la autonomía, sino desde la dependencia de Dios. Aunque es llevado en cada uno de manera única, no es autoproducido. Como Pablo dice en Gálatas 2:20, con Cristo he sido crucificado, y ya no soy yo el que vive, sino que Cristo vive en mí. Además, si bien el cambio es personal en el sentido de que me alcanza a mí, la Biblia no entiende el cambio como un proceso individual o que se produce aisladamente. Dios nos cambia en comunidad. Lee Hebreos 10 del 24 al 25 y Efesios 4 del 11 al 16. El crecimiento se da en el cuerpo de Cristo, su iglesia, a través del discipulado, la exhortación mutua y el ministerio unos a otros. Entonces, aunque cada creyente es transformado, lo es junto al cuerpo de Cristo, con la ayuda del Espíritu y en dependencia del Padre. Todos tenemos una cosmovisión que nos sirve de lentes para ver e interpretar la realidad. En muchos casos, es el producto de la acumulación de opiniones y prejuicios absorbidos a partir de los medios de información y la opinión popular. Ante esto, la palabra nos exhorta en pasajes como Colosenses 3:1. Si ustedes, pues, han resucitado con Cristo, busquen las cosas de arriba, donde está Cristo sentado a la diestra de Dios. Hermanos, revisemos nuestros lentes. Revisemos nuestra forma de ver este mundo. Volvamos a la palabra. Volvamos a lo que Dios dice sobre el mundo, nosotros y el caminar de este lado de la eternidad junto a otros. No nos dejemos llevar por pensamientos y vanas filosofías. Si queremos realmente cambiar, primero nuestro corazón y luego ayudar a otros, vayamos a Cristo, su obra, su plan y su palabra. Gracias por escucharnos. Si deseas más recursos como este, visita coaliciónporelevangelio.org.
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4: La mayoría de nosotros hemos escuchado grabaciones de ballenas cantando. Los científicos aún no han llegado a entender el lenguaje de las ballenas, pero han identificado versos individuales en el canto de las ballenas. Ahora están más convencidos que nunca que el canto de las ballenas es un lenguaje sofisticado. El canto de las ballenas tiene composiciones complejas y estilizadas, muchas de ellas más largas que la sinfonía humana más larga. Un solo canto de ballena puede durar hasta 22 horas. Los científicos han llegado a conocer que los cantos de la ballena jorobada cambian mucho cada año. Sin embargo, cada ballena jorobada en todo un océano siempre cantará la misma canción que las otras. Los científicos se preguntan cómo las ballenas no confunden los versos, ya que las canciones cambian tan a menudo. Los investigadores han concluido que las ballenas, como los seres humanos, utilizan la rima para ayudarlas a recordar sus canciones. Los biólogos que estudian las canciones de las ballenas reportan que han identificado las mismas subfrases que salen en las mismas posiciones en los versos que se encuentran juntos unos de otros. Las ballenas aparentemente componen sus largas canciones con rimas, convirtiéndolas posiblemente en los más grandes poetas de la Tierra. Las ballenas dejan muy en claro que el creador mismo es el autor del lenguaje y nombre alguno de las cavernas. 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
1: Buenos días a todos, hermanos y amigos. Esta mañana estaremos meditando sobre el Salmo 4. Salmo 4, y estaremos viendo una liturgia piadosa del sueño, no para que nadie se duerma, sino que para que aprendamos a dormir bien por las noches, no ahora. Esta liturgia tendrá 4 pasos: oración, meditación, contrición y convicción, para llegar a ese descanso deseado por todos, ¿verdad? Un descanso confiado. Y esa es la tesis. La tesis es que el descanso confiado es resultado de una liturgia piadosa de cierre del día. La liturgia piadosa de cierre del día. Y lo haremos, en primer lugar, leyendo el Salmo 4 y pidiendo la iluminación del Espíritu Santo. Vamos allá al Salmo 4. Dice así la palabra de Dios: respóndeme cuando clamo, oh Dios de mi justicia. Cuando estaba en angustia, tú me hiciste ensanchar. Ten misericordia de mí y oye mi oración. Hijos de los hombres, ¿hasta cuándo volveréis mi honra en infamia? Amaréis la vanidad y buscaréis la mentira. Selah. Sabed pues que Jehová ha escogido al piadoso para sí. Jehová oirá cuando yo a él clamare. Temblad y no pequéis. Meditad en vuestro corazón, estando en vuestra cama, y callad. Selah. Ofreced sacrificios de justicia y confiad en Jehová. Muchos son los que dicen: ¿quién nos mostrará el bien? Alza sobre nosotros, oh Jehová, la luz de tu rostro. Tú diste alegría a mi corazón, mayor que la de ellos cuando abundaba su grano y su mosto. En paz me acostaré y así mismo dormiré, porque solo tú, Jehová, me haces vivir confiado. Amén. Vamos a pedir la bendición del Señor. Señor, venimos ante ti necesitados. No necesitados de bienes o alegría o cualquier cosa que este mundo busca de forma ansiosa. Necesitados de ti, Señor. De tu persona. De tu carácter. De tu palabra. Señor, aliméntanos con tu palabra. Fortalece nuestros músculos espirituales, oxigena nuestros pulmones con tu espíritu, Señor. Reavívanos, danos descanso en el alma y el cuerpo. Ayúdanos, Señor, a estar descansados y confiados en ti durante el día y al acostarnos, Señor. Ayúdanos a atender ahora tu palabra. Tú has revelado por tu Espíritu cada palabra, cada coma, cada oración, y en el orden que está aquí revelado. Ayúdanos a verlo, a atenderlo, meditarlo, reflexionarlo y aplicarlo en nuestro diario vivir. Y todo esto para la gloria de tu nombre y en el nombre de Jesús. Amén. Lamentablemente está infravalorado el tiempo que destinamos a descansar. El tiempo al sueño se considera muchas veces una pérdida de tiempo. Bueno, nuestros niños nos lo han dicho alguna vez: a dormir. Dice: pero qué pérdida de tiempo, pudiendo estar jugando 3 horas más, 4 horas más, ¿verdad? Si Dios te da 90 años, más o menos dormirás unos 30. Eso nos pone de los nervios algunos que somos un poco inquietos y siempre queremos hacer cosas, ¿no? Pero escuchaba a un experto del sueño, un doctor especializado en el sueño, y decía: mira, si no quieres dormir esos 30, te aseguro que no llegarás a los 90. El sueño es una necesidad fisiológica, y satisfacerla de forma adecuada comporta muchísimos beneficios. Bueno, todos recordáis lo que nos decían nuestros profesores: Lección dormida, lección aprendida. Lección dormida, lección aprendida. Si no la sabíais, ya la sabéis. Lección dormida, lección aprendida. Sí, yo estaba con mis apuntes antes de irme a dormir. Vale, y ahora a dormir. ¿Sí? A ver si en el subconsciente esto hace algo y apruebo el examen. Bueno, eso realmente ayuda a la memoria y a la concentración. Recupera músculos, recupera tejidos. Cuida el corazón, cuida la presión arterial. Regula el estado de ánimo y reduce el estrés. Si no, hablad con una persona que tiene sueño y hambre. O mírate a ti mismo cuando tienes sueño y hambre. Como eres de mecha corta, ¿verdad? Fortalece el sistema inmunitario y muchas otras ventajas. Y no dormir el tiempo... No, por favor, que nadie duerma ahora, ¿vale? Se duerme por la noche. Y no dormir el tiempo adecuado produce todo lo contrario que acabo de decir. El sueño tiene unos ciclos. Tiene un ciclo de vigilia en el que estáis ahora, por favor. Ahora estáis en un estado de vigilia. Y luego tenemos un tiempo de sueño ligero y el REM, ¿no? Donde soñamos y donde se segregan muchas hormonas muy importantes para el crecimiento, etcétera, etcétera. Normalmente estamos 16 horas de vigilia y 8 durmiendo. No hay más. Son 24 horas al día. No queráis sacarle más. 24. Matemática pura. Así como Dios ha decretado el descanso semanal, el día del Señor, ha decretado el descanso nocturno. Todo esto pertenece al orden creacional y hay que tenerlo en cuenta para el cuidado de nuestro cuerpo y de nuestra alma. Dios ha establecido el mundo, el cosmos, con ciclos, ritmos y cadencias. Hay un orden biológico en la vigilia y el sueño. Cuando no se respeta, la gente despierta va como dormida, ¿verdad? Y la gente dormida está como algo despierta. Es cierto, algunas personas nos identificamos con alondras y otros se identifican con búhos, pero os aseguro una cosa, las alondras y los búhos duermen, descansan unos y otros. La mayoría de desórdenes mentales, emocionales, conflictos familiares, tensiones sociales, enfermedades del cuerpo y del alma, muchos de ellos son producidos por no respetar el descanso que nuestro cuerpo necesita, el descanso nocturno. Quien duerme poco, puede que sea por arrogancia, por querer tener el control absoluto de cada detalle de su vida, o incredulidad, o todos juntos. Quien duerme mucho puede que sea perezoso, falto de responsabilidad y mayordomía. El mundo hablará de trastornos del sueño, pero hay que investigar si esos trastornos tienen una base fisiológica previa a las malas decisiones, o si lo estamos propiciando nosotros. Tal vez tienes un trastorno del sueño porque tienes una vida trastornada, ¿sí? Y no porque tengas una enfermedad en sí, sino que lo has producido tú. Ahora bien, en la Biblia no le fue tan mal a la gente que durmió. Y la Biblia empieza con el Génesis. Si alguien no lo sabía, la Biblia empieza con el Génesis. Y en el Génesis encontramos una persona que Dios lo hizo dormir y se despertó y no le fue tan mal. Se despertó casado. Dios le concedió una esposa. No le fue tan mal. Jacob recibió en sueños la visión aquella de la escalera que ya apuntaba al Señor Jesucristo, ¿verdad? Su hijo José recibió muchas revelaciones muy importantes a través de los sueños e interpretó los sueños de otros. El profeta Samuel fue llamado al ministerio mientras dormía. Y José el carpintero recibió por sueños el mensaje de que no tenía que desechar a María y que el niño que llevaba en su vientre se llamaría Jesús. Incluso posteriormente recibió revelación de que tenía que huir a Egipto. Todo eso mientras dormía. Ahora, habrá un listillo aquí en la clase que dirá, ya, pero ¿y Eutico? ¿Qué dices de Eutico? ¿No le fue tan bien por dormir? Bueno, quien no sabe la historia, este joven estaba escuchando a Pablo predicar, se durmió y cayó de un tercer piso y ya sabéis cómo acabó, ¿vale? Acabó muerto. Así que primera lección de esta mañana, conviene no quedarse dormido mientras otro predica. El resultado puede ser mortal. Pero sabéis que la culpa no fue de Pablo. Lucas era científico, era médico, y nos hace la observación, antes de explicar la caída libre de Eutico, explica que había muchas lámparas en aquel lugar. ¿Y sabéis qué pasa cuando hay combustión? Se produce CO2. ¿Y sabéis qué produce el CO2? Si no lo sabéis, luego en casa lo probáis. El CO2 adormece. Y si hay demasiado, adormece demasiado. ¿Vale? Así que, gracias a Dios, aquí ni hay lámparas ni terceros pisos, así que no corres el riesgo de caerte si te duermes, pero tienes unos riesgos espirituales por perder la atención a la palabra de Dios. Como siempre dice mi esposa a los niños, el domingo empieza el sábado. El domingo empieza el sábado. Quiere decir que si no te preparas y tu cuerpo y tu mente no están preparadas para el domingo, vas a desperdiciar el día del Señor. No vas a estar preparado para atender con concentración y capacidad a la palabra de Dios. Pero sí reconozco que predicar sobre el sueño puede crear a alguien somnolencia, ¿no? Solo escuchar la palabra sueño, sueño, ay, qué sueño. Espero que no te pase. En el año 1989, ya estábamos vivos nosotros en aquel entonces, ¿sí? 1989, fuimos como familia con nuestros padres de Mallorca a Madrid. Dejamos nuestra isla hermosa y nos fuimos a Madrid a vivir unos años al seminario teológico de allí. Nuestros padres estudiaron teología allí. Y vimos cómo ellos leían muchos libros, hacían trabajos de investigación, reuniones con sus compañeros. En una ocasión, mi padre estaba estudiando homilética, el arte de predicar. Y por aquel entonces tenía que leerse un libro así de gordo, más gordo que el Quijote, que se llamaba El Sermón Eficaz. Y era muy eficaz. Mi padre se sentaba, abría, leía dos párrafos y roncaba. Eficazmente para roncar. Le llamé y le dije, voy a decir esta anécdota de ti. Y digo, no es una venganza porque tú usaste mis anécdotas cuando yo era pequeño. No es una venganza, papá. Pero sí, ese libro tendremos que ponerlo en la sección de insomnio seguramente, si lo encontramos. Espero que ya estéis todos despiertos y podamos entrar en materia. Veremos esta mañana cómo la liturgia piadosa del sueño inicia con una actitud de oración, pasando por la meditación espiritual, la contrición y la afirmación de convicciones cristianas. Estos cuatro elementos es lo que van a permitir que nosotros podamos reposar en cuerpo y alma de una forma realmente adecuada y profunda. Pensadlo bien. Cuando dormimos, en el momento en que dormimos, es el momento de mayor vulnerabilidad. Somos vulnerables. Cerramos los ojos, bajamos la guardia, perdemos el control de nuestros seres queridos, de nuestros bienes, de nuestro tiempo, de nosotros mismos. Pero quiero presentarlo como un gran acto de fe y adoración. El ir a dormir es un gran acto de fe y confianza en aquel que no se adormece, en aquel que no se cansa, en aquel que no duerme ni nunca dormirá. Tú puedes dormir tranquilo porque Dios no lo hace. No dará tu pie al resbaladero, ni se dormirá el que te guarda. He aquí, no se adormecerá ni dormirá el que guarda Israel. ¿No has sabido, no has oído que el Dios eterno, el Señor, el cual creó los confines de la tierra, no desfallece ni se fatiga con cansancio? Y su entendimiento no hay quien lo alcance. Ese es nuestro Señor. Ese es el Dios al que adoramos. Vamos al primer paso de esta liturgia. El primer paso es la oración, la actitud de oración. Primer versículo. Respóndeme cuando clamo, oh Dios de mi justicia. Cuando estaba en angustia, tú me hiciste ensanchar. Ten misericordia de mí y oye mi oración. El piadoso empieza el día orando, hablando con Dios. Camina en su peregrinaje diario, hablando con Dios. Y cierra el día hablando con Dios. El piadoso ora consciente de no acceder por su propia justicia, sino por la justicia que confiere Dios. Por eso le llama a su Dios, oh Dios de mi justicia. Oh Dios de mi justicia. El salmista hace memoria del pasado en su oración presente. Eso lo tenemos que hacer. Oramos en el hoy, pero recordando las misericordias pasadas del Señor. Y eso da confianza y seguridad a la oración que estamos presentando. El rey David posiblemente se está refiriendo a la angustia que siente ante la persecución de su hijo Absalón. Conocéis un poco la historia de Absalón, me imagino. Absalón, uno de los muchos hijos del rey David, empezó a ganar popularidad. Empezó a criticar cómo el rey David implementaba, aplicaba la justicia en Israel y fue ganando seguidores hasta que reunió un ejército. Él mismo se proclamó rey en Hebrón y inició una batalla contra el rey David. El rey David tuvo que huir para que no hubiera una guerra civil. Tuvo que evitar esa guerra. Pero posteriormente hubo una batalla entre ambos ejércitos. El ejército del rey David venció y Absalón huyó y se quedó ahí colgando de sus melenas de un árbol. Y Joab hizo un favor a Israel y mató a Absalón. Pero imaginaros lo terrible que es ser perseguido por tu propio hijo. Los comentaristas presentan el Salmo 3 y el Salmo 4 como un todo. Ahí tenéis ese Salmo matutino. Podéis leer el Salmo 3 al despertar. Podéis leer el Salmo 4 al ir a dormir. El Salmo 4, el salmista, vemos que expresa su angustia motivado por esas misericordias del Señor. Y cuando uno está angustiado, siente una opresión en el pecho, ¿verdad? Sabéis que tenemos aquí como una cárcel. Las costillas son como una cárcel para proteger los pulmones, el corazón, órganos muy, muy, muy delicados y vitales. No podemos vivir sin pulmones, no podemos vivir sin corazón, ¿sí? Pero al mismo tiempo, esas costillas, cuando uno está con ansiedad y angustia, parece que te aplastan, ¿sí? Y la respiración es difícil. El salmista está recordando que en angustias pasadas y en la angustia pasada Dios le hizo ensanchar. El original hebreo expresa la idea que en la estrechez me hiciste ensanchar. En un lugar estrecho me sentí como en un lugar espacioso. No, David, estás en un lugar estrecho ya, pero Dios en su misericordia me hace estar en la estrechez como en la amplitud. Cuando estés atrapado y sin salida, Dios te dará el espacio para respirar, pero en la estrechez. La solución divina no es quitar la prueba. Muchas veces es darte la paz en la prueba. Ya que el Dios soberano y providente utiliza el dolor, el sufrimiento, la soledad para formar a Cristo en nosotros, que es su gran objetivo. Dios no nos ha prometido librarnos de cualquier problema. No predicamos aquí un falso evangelio desconectado de la realidad humana. Dios no nos ha prometido que siendo sus discípulos todo va a ir perfectamente. No, todo va a ir bien. Y el bien es ser como Cristo. Dios no nos ha prometido nada de eso. Pero ¿sabes que Dios te ha prometido una cosa? Que Dios va a estar contigo en cualquier circunstancia. Dios ha prometido su fidelidad en cualquier circunstancia. En el horno, pasando el mar, en la tormenta, en el quirófano, en cualquier lugar. Cuando pases por las aguas, yo estaré contigo. Y si por los ríos no te anegarán, cuando pases por el fuego no te quemarás ni la llama arderá en ti. Y sabéis que Él lo ha demostrado. Él lo ha demostrado ya que Él nos ha sustituido en aquella prueba que tú y yo no podíamos pasar. Él nos sustituyó en Cristo clavado en la cruz. Y él sí que se quedó solo. Y él sí que fue abandonado totalmente. Así cuando te sientas oprimido, estrecho, que no puedas ni respirar, recuerda a Jesús en Getsemaní. ¿Sabéis que Getsemaní es una palabra compuesta por dos palabras hebreas, prensa y aceite? Se cree que ese huerto estaba muy cerca, bueno, ese huerto está muy cerca del templo, y se cree que ese aceite lo utilizaban para las lámparas del templo. Jesús en Getsemaní fue prensado por ti. No salió aceite, salió sangre. Fue prensado por ti. Jesús sintió todo el espectro de las emociones humanas. Sí, Él es perfectamente hombre. Sufrió angustia, ansiedad, desesperación. Y fue tras entregar su vida al Señor que el Padre en la estrechez le hizo ensanchar. Padre mío, si es posible, pase de mí esta copa, pero no sea como yo quiero, sino como tú. El Señor Jesús se rindió a la voluntad del Padre y encontró descanso en su soberana voluntad. Dice el salmista, oye mi oración. En el versículo 1, oye mi oración. ¿Sabes que Dios no te ignora? Dios no ignora a sus hijos. Dios los escucha. Ahora bien, ¿sabes que Dios ignora a los impíos? Sí, porque Dios escucha a aquel que le escucha. Dios escucha a aquel que le escucha, porque la... Perdón que perdí un papel.

entre ellos dos. Así como este salmo presenta un contraste entre los impíos y el piadoso, hay un contraste entre el Dios vivo y verdadero y los ídolos muertos. Si alguien está sordo, ciego, mudo, no se mueve, no late su corazón, ni respira, ¿qué está? Muerto, ¿verdad? Está muerto. Los ídolos son dioses muertos. Y los que les adoran están en la misma situación. Muertos. Pero el Dios vivo y verdadero oye tu oración. Y no solo oye tu oración, sino que se deleita en escucharte y en derramar sus misericordias sobre ti. Recordad que para nosotros Dios es nuestro Padre. Y un Padre disfruta de conceder misericordia, gracia y bendición a sus hijos. Solo que le da lo que piensa que le hace bien realmente. Y le niega aquello que sabes que no le va a hacer bien. Pero el Padre disfruta en escucharte y el Padre disfruta en bendecirte. Oración, primer paso. Segundo paso, meditación. Segundo paso de la liturgia, meditación. Versículo 2 y 3. Hijos de los hombres, ¿hasta cuándo volveréis mi honra en infamia? Amaréis la vanidad y buscaréis la mentira. Selah. Sabed, pues, que Jehová ha escogido al piadoso para sí. Jehová oirá cuando yo a él clamare. Aquí encontramos meditaciones respecto al hombre sin Dios y meditaciones sobre el piadoso. El libro de los Salmos es un libro sapiencial, forma parte de un conjunto de libros, los sapienciales, los de sabiduría. Y una característica que tienen en común los libros sapienciales es que siempre hacen el contraste entre el piadoso y el impío. Sus características, lo que les mueve, lo que les apasiona y el resultado final de ambos. El Salmo 1 ya nos hace la definición de lo que es una persona piadosa y un impío e introduce todo el libro de los Salmos. Vamos a leerlo. Salmo 1. Bienaventurado el varón que no anduvo en consejo de malos, ni estuvo en camino de pecadores, ni en silla de escarnecedores se ha sentado, sino que en la ley de Jehová está su delicia, y en su ley medita de día y de noche. Será como árbol plantado junto a corrientes de aguas que da su fruto a su tiempo y su hoja no cae, y todo lo que hace prosperará. Y ahora viene el contraste. No así los malos, que son como el tamo que arrebata el viento. Por tanto, no se levantarán los malos en el juicio, ni los pecadores en la congregación de los justos, porque Jehová conoce el camino de los justos, mas la senda de los malos perecerá. El libro de los Salmos acaba, gracias a Dios, con un éxtasis de adoración, evidenciando que el justo escuchó y acabó bien. ¿Sí? ¿Cómo acaba el libro de los Salmos? Con ese fruto hermoso de adoración y devoción de aquel que está plantado junto a un río de corrientes frescas. Vamos a ver las meditaciones que hace el salmista sobre los impíos, sobre los incrédulos. Aquí aparece el término hijos de los hombres y me vino la conexión rápidamente con Génesis capítulo 6, donde se evidencia ya desde un principio que solo hay dos linajes, hay dos caminos, el camino de Caín, el camino de los hombres y el camino de los hijos de Dios, el camino de Abel o el camino de Set, su hermano. Y en tu caso es igual. Pienses lo que pienses, digas lo que digas, o sigues el camino de Caín o sigues el camino de Abel. No hay más. No hay más. Hay un contraste claro aquí. Dice que el impío ama lo vano. El piadoso ama lo eterno. El impío busca la mentira, la atesora, le agrada, la difunde. El piadoso ama la verdad. La atesora, la conoce, la indaga, la comparte, la preserva. El impío va a

0: vanidades.
1: Y eso es catalogado en la Escritura como necedad. Una mala inversión. Una mala inversión.
0: Dijo el misionero Jim Elliot: no es necio aquel que pierde aquello que no puede retener para ganar aquello que no puede perder. Pero vamos a girar esta frase. Vamos a hacerla a la inversa. Es necio aquel que atesora aquello que no puede retener y desprecia aquello que no se puede perder una vez adquirido, es decir, tu salvación en Cristo, que vimos el domingo pasado. Es una necedad invertir tus años, tu vida, tu tiempo, tus fuerzas en algo vano, que se pierde, que se pudre, que se caduca, que no durará ni meses ni años. Pero no es necio invertir toda tu vida, tu esfuerzo, tus dones, tu tiempo, tu mente en lo eterno. Además, el piadoso tiene que aguantar que el necio no solo ama lo vano, sino que se molesta de que el piadoso ame lo eterno. Y encima dicen: ¡qué pérdida de tiempo! No, qué pérdida de tiempo lo tuyo. Qué pérdida de tiempo lo tuyo. Qué felicidad tan hueca. Qué propósito tan bajo. Continúa con una palabrita, el Salmo, que normalmente la saltamos porque no sabemos ni lo que es, ¿verdad? Que aparece ahí el Selá. Entre la meditación entre los impíos y los piadosos, el salmista dice: vamos a hacer una pausa. Puede ser un interludio musical, puede ser un silencio reflexivo, un tiempo de meditación. Está meditando en su propia identidad. Y yo os pregunto, ¿por qué no gusta el silencio hoy día? Si yo alargo esto, esto se llama silencio, en la música es imprescindible, si no, no hay música. El silencio incomoda. ¿Por qué? ¿Por qué todos prefieren el ruido, el bullicio? ¿Por qué no queremos un encuentro honesto con nuestra conciencia, nuestras profundidades y un diálogo sincero con Dios? ¿Por qué huimos de eso? El salmista, tras esa indignación santa, hace una pausa y empieza a reflexionar sobre su identidad. Una pregunta. ¿Tú sabes quién eres? Piénsalo. ¿Quién soy? ¿Tú te has hecho la pregunta de quién eres realmente? ¿Tú sabes cuál es tu identidad? El todo en la vida es conocer a Dios y conocerse a sí mismo. Creo que lo dijo Tomás de Aquino. El todo en la vida es conocer a Dios y conocerse a sí mismo. Si no conoces a Dios, no podrás conocerte realmente a ti mismo, porque es el Creador y el Creador define a la criatura. ¿Te conoces a ti mismo? ¿Sabes quién eres? ¿Sabes cuál es tu identidad? Es el segundo punto de aquí, del Salmo. Meditaciones sobre el piadoso. El piadoso empieza a pensar sobre sí mismo. Y claro, si hablamos sobre los piadosos, lo primero que te tienes que preguntar es: ¿y qué es un piadoso? ¿Qué dice la Biblia sobre los piadosos? Lo hemos leído, Salmo 1. El Salmo 1 define lo que es un piadoso. El Salmo 1 dice que el piadoso no sigue el mal, no se sienta a vivir y disfrutar de la vida con los malos, medita en la ley y por eso su vida es firme y bendecida. Eso es un piadoso. Posiblemente, al igual que en el Salmo 3, el Salmo 4, David se encuentra en esa situación de aprieto, de rechazo por parte del pueblo, lo que es un puñal en el corazón, el rechazo de su propio hijo, que lo quiere matar, le quiere arrebatar el trono. Su hijo le rechaza, parte del pueblo le da la espalda. Pero ¿sabéis qué? Su Dios mantiene su elección. Su Dios mantiene su elección. No porque sea el rey David, claro, es que es rey, ¿no?
1: No, sino porque el rey David, con todos los defectos que tenía, era piadoso. Estaba delante de Dios, pensaba en Dios, amaba a Dios, buscaba a Dios.
0: Si eres de aquellos que lo eligen siempre el último en el fútbol, si eres de aquellos que nunca ha tenido un pretendiente, si eres de aquellos que quieres casarte pero no aceptan ni tomar un café contigo, si siempre has sido descalificado en una entrevista de trabajo, o te cuesta hacer amigos hasta en Facebook, que eso es difícil, si el único like que recibes siempre es el de tu madre o tu abuela, recuerda esto: Jehová ha escogido el piadoso para sí. Jehová te ha escogido. Cuando otros te pueden haber rechazado, Jehová te ha escogido como especial tesoro para sí. Y eso compensa cualquier rechazo.
1: Tercer punto, la contrición.
0: Es el tercer paso de la liturgia, contrición. Versículo 4, temblad y no pequéis. Meditad en vuestro corazón estando en vuestra cama y callad. Selah.
1: Aquí el salmista ya está reclinado en su cama. Antes quizá estaba de rodillas orando, ahora ya está en la cama reclinado.
0: Y el salmista nos llama a un tiempo de arrepentimiento, de rendición de cuentas, de examen de conciencia. A diferencia del impío que tiene la conciencia cauterizada, el piadoso tiene la conciencia sensible, ejercitada en el discernimiento del bien y del mal. Para dormir bien hay que estar en paz con Dios. No en paz contigo mismo, creyéndote los cuentos de tu cabeza. En paz con Dios. Y la verdadera paz interior se produce cuando estás en paz con Dios. Dormir con remordimientos no aporta descanso ni olvido de la culpa. Por mucho que te vayas a dormir, tu maldad te alcanzará. Te alcanzará el día después, te alcanzará en sueños, pero te alcanzará. Y esa inquietud nos persigue en nuestros sueños y despertamos como si no hubiéramos descansado. Porque el alma no está aquietada. El alma no está en paz.
1: Muchos antes de dormir seguramente veis una película, atendéis al móvil, trabajáis horas incansables en el ordenador, leéis una novela, no sé, de Stephen King, espero que no. Todas esas actividades pueden ser buenas en otro momento tal vez, pero aquí el salmista nos está exhortando a que cuando vayamos a la cama a dormir, vayamos con otras actitudes y otros hábitos. Cuatro puntos. En primer lugar, temblar. Bueno, ¿y qué vas a hacer esta noche? Temblar. Seguramente nadie se apunta a mi fiesta, ¿verdad? Temblar, no pecar, meditar y callar. Aparte de mi familia, nadie va a estar conmigo esta noche. Temblar, no pecar, meditar y callar. Cuatro pasos para el autoexamen. Y el primero de ellos es temblar. ¿Qué quiere decir esto de temblar? Si queremos dormir bien, no necesitamos un libro de autoayuda. Como, ¿cómo dormir bien en 2 semanas? Yo qué sé, algo así, ¿no? Necesitamos crecer en el temor del Señor y ponernos a cuentas con Él. El principio de la sabiduría es el temor de Jehová, el conocimiento del Santísimo es la inteligencia. ¿Quieres ser sabio? ¿Quieres ser inteligente? No es inflar tu cabeza de información. Es temer al Señor. Hay gente con poco conocimiento y mucha sabiduría. Escoge qué quieres ser, una enciclopedia o un sabio. Ahora, el temor difiere del terror. El piadoso es temeroso, porque vive delante de la santidad y de la presencia del Señor. El impío experimentará el terror delante de la ira del Cordero cuando el Señor aparezca en las nubes con espada de dos filos. Y ante el Rey de Reyes y Señor de Señores, ¿sabéis lo que dirá? Prefiero que esa montaña me caiga encima a tener que enfrentarme al Rey de Reyes y Señor de Señores. Ese sí que experimentará, y espero que no sea ninguno de los aquí presentes, el terror del Señor. ¿Todo esto que propicia? Lo siguiente, lo que dice el Salmo a continuación, no pecar. ¿Quieres vivir en santidad? Tiembla. Crece en el temor del Señor y no pecarás. La noche debe ser un momento de examen y arrepentimiento de aquello donde hemos caído y una afirmación de nuestra voluntad de que al día siguiente vamos a seguir luchando por la santidad. En una ocasión los fariseos llevaron a una mujer sorprendida en adulterio ante Jesucristo. Me pregunto dónde está el otro con el que cometí adulterio, porque normalmente eso, pues sola, imposible, ¿no? Y decía que la ley de Moisés mandaba apedrearla. Y ahí viene esa reacción de Jesús tan maravillosa, que se agacha, empieza a escribir ahí en el suelo. Yo creo que todo el mundo va a preguntarle, ¿pero qué escribías, Señor? ¿Qué escribías en el suelo? ¿La lista de los nombres y los pecados de los que tenías delante? ¿Qué escribías? Entonces, como le insistían, él les dice, bien, ok, el que esté sin pecado, que tire la primera piedra. Fueron cayendo las piedras al suelo. No hubo ninguna piedra volando. Y todos empezaron a abandonar el lugar, empezando por los más mayores. Pues claro, los mayores, yo ya estoy ahí más o menos, podríamos decir. Vamos perdiendo esa arrogancia de que somos tan perfectos. Cada vez somos más conscientes de nuestros pecados y debilidades y acumulamos caídas y frustraciones. Entonces, y los jóvenes, que se creen más fuertecitos, ¿no? Pues aún mantenían la piedra agarrada, pero también la soltaron al final. También la soltaron. Al final nuestra conciencia nos acusa y no tiramos la piedra contra el otro, ¿verdad? Y Jesús le dice a la mujer, ni yo te condeno, ni yo te condeno, vete. Pero no acaba ahí. No le dice vete y punto, vete y no peques más. Y este es el punto al que quería llegar. El encuentro con Jesucristo propicia santidad. El encuentro con Jesucristo propicia santidad. Se debe notar quién está cerca de Jesús. Se tiene que notar. Se tiene que notar. El siguiente punto que encontramos es meditar. Pero esta meditación es diferente de la que hemos hablado con anterioridad. Anteriormente era una meditación identitaria sobre las identidades de los piadosos y los impíos. Esta meditación es del salmista con su Dios. Es una meditación de cómo estoy yo con Dios. ¿Sí? Y yo te pregunto, ¿cómo estás con Dios? Si hiciéramos una radiografía de tu alma y la pusiéramos aquí contra luz, ¿qué veríamos de tu alma? ¿Qué cosas ve Dios que ocultas a Dios y que tú prefieres ignorar y no recordarte a ti mismo? Y te vas a dormir rápido para no pensar en ti mismo y en esas cosas que tienes pendientes con Dios. Desnuda tu alma ante el Señor. Ora con franqueza sobre todo eso que hay escondido. No te engañes a ti mismo. Ten un momento de tremenda sinceridad y transparencia de todo aquello que está debajo de la alfombra esa y que ya empieza a oler mal. Levántala. Si igualmente Dios lo ve. Igualmente Dios lo ve. Porque no hay nada oculto que no haya de ser manifestado ni escondido, que no haya de ser conocido y salir a la luz. Porque nada hay encubierto que no haya de ser revelado, ni oculto que no vaya a saberse. Y el último punto,
0: de este en el que nos encontramos es callar. Callar. Este tiempo acaba con un silencio irreverente, un nuevo selá. Aquel que está ante el santo y ve la realidad de su pecado no puede justificarse. Entiende que hay mayor sabiduría en el silencio. ¿Sabéis que hay un proverbio que dice: el necio, cuando calla, parece sabio? Son de esos proverbios que usamos mucho en casa. A veces mejor callar, que parecemos sabios, aunque no lo seamos. La noche es como un anticipo del juicio final. Estás ante Dios, cerrando el día. No te justifiques. Ya, Señor, pero tú sabes que no sé qué, no sé cuántos. Y empezamos con nuestras historias. No estamos orando, estamos racionalizando nuestras malas decisiones. ¿Sí? No nos excusemos, no nos justifiquemos, callemos. Pero el silencio cristiano no es vaciamiento. No es poner la mente en blanco, es poner la mente en orden. Es poner la mente en orden. Eso es de lo que estamos hablando. En 1669, Thomas Watson, un puritano, escribió un libro sobre el autoexamen espiritual. Lo podéis buscar. Es un libro de dominio público. Según Watson, el cristiano debe examinar su corazón y su vida delante de Dios para saber si su fe es o no verdadera, aplicando el pasaje de Pablo a los Corintios. Examinaos a vosotros mismos para ver si estáis en la fe. Como buen puritano, él siempre se hacía preguntas de esas difíciles de contestar. Y se preguntaba: ¿he amado hoy a Dios de verdad? Y se quedaba reflexivo pensando sobre esa pregunta. ¿He pecado en mis pensamientos o palabras? Y hacía un repaso del día a ver en qué momento habló mal, dijo algo, podría haberlo dicho de otra forma que representara más el carácter de Cristo, etc. ¿Mi corazón está más cerca de Dios hoy que ayer? No, nunca me había hecho esa pregunta, no. Pero son buenas preguntas, ¿verdad? El autoexamen es poner la conciencia en el tribunal y examinar cómo están las cosas entre Dios y el alma. Vamos al cuarto y último paso, que trata de afirmar nuestras convicciones, la convicción. Versículo 5, 6, 7 dice así: ofreced sacrificios de justicia y confiad en Jehová. Muchos son los que dicen: ¿quién nos mostrará el bien? Alza sobre nosotros, oh Jehová, la luz de tu rostro. Tú diste alegría a mi corazón, mayor que la de ellos cuando abundaba su grano y su mosto. Hermanos y amigos, estamos convencidos de que Dios es digno de nuestra confianza, estamos convencidos de que Dios es el sumo bien y estamos convencidos que Dios es la mayor de las alegrías. Esas son nuestras tres convicciones que vamos a ver ahora mismo. Dios es digno de nuestra confianza. El salmista está confesando su convicción de que Dios es confiable y nos está llamando a confiar en Él. No obstante, esa confianza bíblica no es palabrería. Sí, yo confío en ti. No, la confianza bíblica es obediencia, es discipulado, es seguimiento, como vemos en Abraham, el padre de la fe. Y los sacrificios de justicia que hace mención en este versículo no se refieren a méritos que ganamos delante de Dios. Porque ya vimos en el versículo 1 que el salmista llama a su Dios, Dios de mi justicia. ¿Quién es la justicia del salmista? Dios. Entonces él está confiando en la justicia de Dios, no en la justicia propia. Porque somos justificados en la confianza que tenemos en la obra que Dios hace en favor nuestro, no en lo que nosotros podemos hacer para ganarnos el cielo. ¿Verdad? La justificación por la fe. Y esto lo veremos en mayor profundidad en el último punto del sermón, el asunto de la confianza. En segundo lugar, vemos que Dios es el sumo bien. El mundo persigue bienes, seamos honestos, nosotros también perseguimos los bienes. Trabajamos incansablemente para adquirir bienes. ¿Por qué? Porque tenemos la creencia que el adquirir un bien me aporta satisfacción y felicidad. Esa es la creencia. Esa es la creencia, ¿verdad? El problema es que normalmente cuando tienes los bienes no puedes dormir porque tienes una nueva preocupación, ¿sí? ¿Cuántos compañeros de trabajo he visto que les han comprado el coche y luego están... ¡Ay, mi coche! ¡Ay, mi coche! ¿Y si me lo rayan? ¡Ay, no sé! Y digo, vaya, con el coche viejo de ayer no te pasaba esto, ¿sí? Tienen una nueva preocupación, pero no pasa nada. Para eso se han inventado los seguros, ¿verdad? El seguro de la casa, el seguro del coche, el seguro de la vida, el seguro de la salud, el seguro del perro. Tienen que inventar el seguro del seguro. Porque seguro que el seguro no asegura aquello que aseguraba asegurar. No lo voy a decir dos veces. Dios es un mejor bien. Dios es el mejor bien. No caduca, no falla, no necesita un seguro, es superior, no tienes que cuidarlo porque Él te cuida a ti. Es un bien que te cuida a ti. Tú no tienes que cuidarlo. El mejor bien no es lo que poseemos, sino a quién pertenecemos. ¿Perteneces al Señor? ¿Eres del Señor? Había una vez un hombre muy rico que tenía tierras muy fértiles y tuvo una cosecha más grande de lo esperada. ¡Uy, qué bendición, qué prosperidad! Pero claro, no tenía espacio. Así que el hombre dijo, ¿y qué voy a hacer ahora? ¡Pobre de mí! ¡Desgraciado! ¡Tengo tantos bienes que no sé ni dónde guardarlos! Se le ocurrió un gran plan. ¡Derribaré mis graneros y haré otros más grandes! Allí guardaré todo mi grano, mis bienes, y luego me diré a mí mismo. Tienes muchas riquezas guardadas para muchos años. Descansa, jubílate, come, bebe, disfruta de la vida. Pero el Señor esa misma noche le dijo, necio, necio, esta misma noche morirás. Y todo lo que has guardado, ¿para quién será? ¿Para quién será? Hermanos y amigos, el verdadero bien se encuentra encerrado en las siguientes palabras que encontramos en el Salmo. Alza sobre nosotros, oh Jehová, la luz de tu rostro. Ese es el mayor de los bienes, el mayor deseo de los puritanos, el mayor deseo de los hombres de Dios y los profetas, el mayor deseo que tenía Moisés. Era ver el rostro de Dios. Y esto conecta directamente con la bendición sacerdotal de Números 6. Jehová te bendiga y te guarde. Jehová haga resplandecer su rostro sobre ti y tenga de ti misericordia. Jehová alce sobre ti su rostro y ponga en ti paz. Cada noche, desde hace 11 años, oro esta oración a mis hijos. Cada noche. A veces... despierto, medio despierto, a veces dormido, a veces me duermo antes que ellos. Pero cada noche les beso, pongo mi mano y les bendigo. Porque no hay mayor bien que mis hijos sean del Señor. No hay mayor bien que el Señor les mire con una mirada de gracia y haga resplandecer su rostro sobre ellos. Me es igual lo que vayan a estudiar. Me es igual lo que vayan a ganar. Yo quiero que el rostro de Jehová brille sobre el rostro de mis hijos. Y que cuando la gente les vea, vea la gloria del Señor sobre ellos. Es nuestra oración que en tus luchas internas sobre los deseos, esa lucha por el deseo de este mundo y los deseos espirituales venzan los deseos santos en tu corazón. Y que hagas tuya la oración de Asaf. Pero en cuanto a mí, el acercarme a Dios es el bien. He puesto a Jehová, el Señor, mi esperanza. Tal y como dijo Agustín, Dios es el bien supremo, el bien que lo satisface todo. No te sacies con agua salada, porque morirás. Sáciate del agua de vida. En tercer y último lugar de este punto, Dios es la mayor alegría. Tenemos la convicción de que Dios es nuestra confianza, tenemos la convicción de que Dios es nuestro bien, tenemos la convicción de que Dios es nuestra alegría. Y de eso hablaba mucho Jonathan Edwards. Dios es la fuente de todo gozo verdadero, decía, y el alma encuentra su mayor deleite en contemplar su gloria. Aquí el salmista vuelve a contrastar el impío con el piadoso. Los impíos encuentran una felicidad superficial, vana y transitoria en el grano y el mosto. El grano y el mosto. El grano apunta a la felicidad que tenemos cuando somos prosperados, cuando nos va bien, cuando hay abundancia. El mosto apunta a esa felicidad artificial que tenemos cuando nos llenamos de placeres, como beber más de la cuenta. El refranero español confirma esta versión impía. Dice, el vino alegre alegra el ojo, limpia el diente y sana el vientre. La que más me gusta es la siguiente. Donde entra el vino, sale la pena. Es una necedad, pero la gente se llega a creer estas cosas. La felicidad de la que el salmista canta es diferente y es mayor. Para el piadoso, la felicidad no viene de forma artificial, sino viene de un corazón aquietado, contento y satisfecho en Dios. El corazón alegre constituye un buen remedio, mas el espíritu triste seca los huesos. El corazón alegre constituye un buen remedio, no el vino, corazón alegre. El contentamiento, la felicidad no viene de cosas exteriores a nosotros, sino interiores, de algo que Dios ha puesto en el corazón. La satisfacción verdadera y la felicidad verdadera viene de un corazón alegre en Dios. Bien, hemos visto cuatro pasos: oración, meditación, contrición y convicción. Y ahora llegamos a ese descanso confiado que todos tanto anhelamos. Dormir bien, ¿verdad? Versículo 8. En paz me acostaré y asimismo dormiré, porque solo tú, Jehová, me haces vivir confiado. Si en el primer punto vimos que estábamos de rodillas orando y pasamos a esa meditación en nuestra cama, ahora ya llegamos a conciliar el sueño de una forma segura, tranquila, confiada. Cerrar el día con el Señor permite descansar bien, en paz y en confianza. Cuentan los evangelios que al caer la tarde, Jesús le dijo a los discípulos que se subieran a la barca y que cruzaran el mar. Subieron a una barca y mientras navegaban, el Señor Jesús se quedó dormido. De repente se levantó una gran tormenta, una feroz tormenta, y peligraban las vidas. Ellos estuvieron muy, muy ansiosos por lograr que esa barca no se hundiera, hasta que al final, como estaban fracasando, despertaron al Señor. Le gritaron, ¡Maestro! ¡No tienes cuidado que perecemos! Y lo que hizo el Señor en primer lugar es hablar con el mar, y en segundo lugar hablar con los discípulos. Y al mar le dijo, ¡Calla, enmudece! Y acto y seguido se dirige a los discípulos y les dice, ¿Por qué estáis así amedrentados? ¿Cómo no tenéis fe? Y todos se quedaron con la boca abierta, el mar y los discípulos, viendo esa gloria, viendo esa autoridad. Tenemos que agradecer a Dios el Espíritu Santo que decidiera revelar y registrar este suceso en los tres evangelios sinópticos, Mateo, Marcos y Lucas. ¿Por qué? Porque nos están revelando la humanidad de Jesús. Es el único momento en los evangelios que realmente y de forma explícita se nos dice que Jesús durmió. Jesús lloró, Jesús tuvo hambre, Jesús durmió. Otros pasajes nos hablan del descanso, que se paró para descansar, etc. Pero aquí habla de un sueño profundo. Jesús durmió profundamente, plácidamente, mientras los otros estaban desesperados. Así que, hermano, hermana, por mucho que tires horas y no duermas, por mucho que seas diligente, por mucha organización, agenda, Excel, contabilidad, lo que quieras, si Jesús no está en tu barca, te vas a hundir. Si Jesús no está en tu barca, te vas a hundir, por mucho que quieres controlar tu vida. Y en segundo lugar, es mejor tener a Jesús dormido que a Pedro sacando agua. Escoge tus amigos. Escoge los tripulantes. Somos cristianos. No sé si alguno no se ha dado cuenta que está en una iglesia cristiana. Somos cristianos y como cristianos somos discípulos del Señor Jesucristo. Y como discípulos del Señor Jesucristo, Cristo es nuestro modelo en todo. También en dormir. También en dormir. Jesús es nuestro modelo en todo, incluso en el descanso confiado. ¿Sabéis por qué Jesús pudo dormir en la tormenta? Porque era un hombre de oración. Estaba plenamente confiado en el Señor. Y eso es lo que nos falta a nosotros. Por pequeñas cosas perdemos la calma. Estaban todos a punto de morir. Y Jesús estaba durmiendo. Y no se estaba haciendo el dormido. No estaba jugando con ellos. Estaba dormido. Porque confiaba en su Padre. Dormir es una liturgia que requiere, antes de reposar el cuerpo, hallar descanso para el alma. Así que descansa en el cojín de la ternura divina, en la calidez de la manta de la justicia de Dios y el beso en la frente de tu Padre Celestial. Acurruca tu alma cerca del Señor para que el cuerpo y el alma repose confiadamente. Vamos concluyendo. Algo que acostumbramos a hacer como familia, me refiero a mis padres y mis hermanos, y no os lo vais a creer algunos, pero sí, cuando íbamos de vacaciones aprovechamos y visitábamos los cementerios de los pueblos. Sí, una costumbre un poco extraña, ¿verdad? Un cementerio enseña mucho, aparte de la transitoriedad de la vida y esta visión tan existencialista, ¿no? Los apellidos repetidos. Murió mucha gente en esta época, hubo una epidemia, una guerra. Pero lo que más me gusta es leer los epitafios. Hay epitafios que son muy divertidos, tenemos que decir. Hay libros enteros escritos sobre el humor de los epitafios. Ya te dije que estaba enfermo. Ahora sí que me puedes contar todo, soy una tumba.
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3: Pero si alguno de nosotros hoy puede salir de aquí y orar sinceramente a Dios y decirle: Señor, la verdad es, yo no me estoy deleitando en ti realmente. Yo te sirvo y obedezco, pero yo no estoy teniendo deleite en obedecerte. No te estoy sirviendo con pasión realmente. Eso es lo que Dios quiere oír. Esas son las oraciones necesarias, hermanos. Esas son las oraciones que cambian nuestras vidas, que cambian lo que va a suceder de aquí en adelante. Entonces nosotros debemos suplicar a Dios que nos dé esta hambre para fascinarnos con Él, para poder ir a su palabra y que se expanda nuestro conocimiento, nuestro estudio de Él, de investigar sus caminos, su voluntad. Piénselo. Nosotros decimos que este ser único en su clase, sobrenatural, que existe realmente, que creó todo, nos dio este libro. ¿No debería haber una fascinación con esto? O sea, Dios nos dio este libro a nosotros, donde Él se revela. No deberían ser entonces como que, espérate, Dios, el que nos creó, nos ha dado todo este libro para que yo entienda quién es Él, cómo es Él, su plan de salvación. ¿No debería producirse en mí alguna fascinación por estudiarlo, indagar? ¿Y qué vemos en nuestro corazón? A veces pues vemos lo contrario. Vemos apatía, Yo como que no tengo apetito, no tengo hambre. Y esa es la realidad. Tenemos que afrontarlo, tenemos que confrontar la realidad y orar a Dios y suplicar a Dios que mi deber se convierta en mi deleite. Esa era una de las oraciones de los puritanos. Que mi deber, yo sé que yo debo leer la Biblia, yo sé que yo debo orar, yo sé que yo debo estudiar la Escritura, yo sé que yo debo congregarme, yo sé que yo debo hacer las disciplinas, pero que mi deber se convierta en mi placer. ¿De cuándo usted no ha entrado en la Biblia con un placer? De, ay, voy a leer aquí Levíticos. No, yo sé que ahí sí, ahí fui. Ay, no. Que me diga que tiene placer el Levítico, en verdad que lo vamos a estudiar a usted también. Es un glorioso libro, pero no está fácil de trabajar con la repetición, ¿verdad? Que hay en el libro. Claro, cuando uno comprende y entiende todo lo que está hablando de Cristo, pues ahí viene el placer. Pero espero que me hayan entendido. Fíjate que el deleite que estamos hablando aquí, hermanos, trasciende hasta nuestro lenguaje. Porque yo no puedo regocijarme y deleitarme en una persona de la cual yo no sé nada. Yo me deleito cuando, estudiando los atributos de Dios, entonces veo cómo es Dios. Veo cómo es justo, tan justo que ha debido condenarme al infierno, pero a la vez veo su gracia en la cual me ha amado inmerecidamente y su misericordia. Y en vez de darme el castigo que yo merecía, me ha dado lo que no merezco, la salvación eterna. Entonces, si uno comienza a ver estas cosas y a comprender intelectualmente, racionalmente, mentalmente, quién es Dios, definitivamente nuestro corazón va a comenzar a tener placer y deleite en el Dios que nos ha salvado. Es como si el conocimiento de Cristo y Cristo encarnado, hermano, su obra para nosotros se volviera tangible realmente, tomara carne en nosotros. Y es quizá lo que Pedro quería decir en su carta, 1 Pedro 1:8, a quien sin haberle visto, nosotros, por ejemplo, porque Pedro lo vio, pero Pedro está escribiendo a gente que nunca vio al Señor físicamente. A quien sin haberle visto, le amáis. A mí me gusta esa frase. Sin haberle visto. No lo he visto, pero aquí he podido mirar su belleza. Sin haberle visto, le amáis. Y a quien ahora no veis, pero creéis en él. Y mire bien. Y os regocijáis grandemente con gozo inefable o inexpresable y lleno de gloria. Hermanos, no solamente expresamos el deleite con nuestra mente, estudiando el ser de Dios, pero también expresamos este deleite en lo que algunos teólogos llaman adoración estética, que lo que implica es la belleza de Dios, la hermosura de Dios. Yo no sé si usted sabe, pero debe, me imagino que sí, que nosotros, Dios nos creó como seres con esa capacidad estética. Nosotros somos atraídos por lo bello. Y lo que nosotros, recuerde que lo bello y lo feo está en cierta manera supeditado a cultura, ¿verdad? Y a las cosas que nos han sido enseñadas. Pero nosotros somos atraídos por lo bello y somos repelidos por lo feo. Esa es la realidad. Por eso es que nosotros debemos ser atraídos a la belleza de Dios. ¿Qué de este mundo puede compararse con los atributos perfectos de Dios. ¿Y en este mundo hay cosas bellas? Sí, hermano, Dios creó cosas hermosas. Hay parte de la naturaleza que le quita el aliento a uno, y partes del mar, de la profundidad del mar. Hay seres que Dios creó, hasta aves, que sus colores, su plumaje, impresionante. ¿Tú no has visto Discovery Channel, hermano? ¿No has visto esos pájaros cuando están en mating? Todo el revolú que hacen, y cómo Dios les da unas plumas especiales de otros colores y las abren. Uy, hacen unas cosas raras. Y la hembra no toma interés y se va después que la ha estado media hora en eso. Son hermosos. Pero eso solamente es un destello. O sea, cualquier cosa hermosa de la tierra es un destello pequeñito de la belleza que hay en Dios. Es la única manera de entender que nosotros vamos a estar la eternidad ante la belleza de Dios, que nunca se acabará, nunca terminará. ¿Cómo es eso, pastor? Yo no sé tampoco, pero para allá vamos. No lo puedo entender, porque en mi mente todo lo que entiende es lo que termina, lo que tiene final. Pero Dios es infinito, hermanos. Y si es infinito, entonces es infinitamente hermoso. Él es la belleza suprema. Entonces, ¿cómo yo me deleito en Dios? Pues contemplando su hermosura. No era lo que el salmista decía que quería ir a hacer a la casa de Dios. ¿Qué era lo que quería ir a hacer a la casa de Dios, el salmista? Admirar la hermosura del Señor. A inquirir, a escudriñar, a profundizar en la belleza de Dios, en la belleza de la ley de Dios, de los atributos del Señor. Y finalmente, porque el tiempo ya se fue, hermanos, ¿cómo expresamos este deleite en el Señor? Bueno, en nuestra dedicación volitiva o de la voluntad. Y aquí es donde, ¿verdad? Esta es como la parte práctica del sermón. Porque deleitarme en el Señor también implica el compromiso de mi voluntad a hacer las elecciones que traigan placer también al corazón de Dios. O sea, obedecer a Dios, escoger, obedecer sus mandatos, escoger, obedecer lo que Él ha dicho y optar por abstenerme de aquello que Él ha dicho que me abstenga. O sea, la obediencia alimenta el deleite de Dios, no lo mata. Para alguna gente como, ya empezó a meter la obediencia, ya dañó esto. No, porque es que si yo me deleito, piensa en un matrimonio. Si un matrimonio está deleitándose el uno en el otro, no va a haber problema en querer servirse el uno al otro, hermanos. Al contrario, va a ser deleitoso. Uno no es que siempre lo sea, porque hay momentos que son sacrificiales, los cuales hay que hacerlo, pero cuando hay deleite el uno en el otro, se va a encontrar ese deleite en servirle al otro. Y esto es muy importante, porque es claro que cuando nosotros alimentamos el deleite a través de la obediencia a los mandatos divinos, causamos que el pecado en nosotros se mortifique. Esa es la realidad. Los monjes querían mortificar los pecados, se metían allá en un cuarto en el monasterio a darse latigazos. Eso para nada, eso ningún valor tiene los apetitos de la carne. ¿Te quiere mortificar el pecado? Deleítate en el Señor. Queremos mortificar los pecados sexuales, deleítate en el Señor. Queremos mortificar realmente aquellas adicciones que todavía batallan contra nosotros, deleítate en el Señor. Nosotros podemos confiar que cuando nos deleitamos en Él, el pecado en nosotros va a agriarse, si se puede usar esa palabra. No va a permanecer fresco, se va a agriar, se va a quebrantar. Y nosotros vamos a encontrar un nuevo camino y esperanza de libertad aquí y ahora. Hermanos, el deleitarnos en el Señor hasta cierto punto puede y debe infundir también aliento en las vidas sexuales de los matrimonios. Al volvernos al diseño original que Dios creó para el placer, que abarca tanto el ámbito espiritual como el material dentro del pacto matrimonial. Hermanos, nosotros debemos pedirle a Dios que nos permita vivir matrimonios tan apasionados el uno por el otro, que seamos la envidia de los impíos. Pastor, pero eso no es malo, que seamos la envidia de otros. Bueno, malo para ellos. Ellos son los que van a envidiar. Pero nosotros glorificamos a Dios cuando exhibimos el placer de Dios en la relación matrimonial. Porque un sector de la iglesia se ha dedicado solo a decir lo que es malo y no se puede. ¿Qué tal si comenzamos a enseñar lo que es bueno, lo que Dios nos dio, lo que es deleitoso, lo que es placentero, lo que agrada a Dios en la relación matrimonial? Y para eso hay que ir al principio. Y allá no vamos ahora porque no tenemos tiempo. Pero dicho de otra forma, hermanos, nuestros matrimonios actuales no tienen que vivir solo en la mediocridad mientras esperamos la redención final. Hay alguna gente que ha perdido esperanza en su relación matrimonial. Y si quiere pensar que estoy profetizando, pues amén, la Biblia profetiza también. Hay gente que ha perdido la esperanza en su vida matrimonial. Ellos lo que se han puesto en la cabeza es, pues, yo entiendo lo que la Biblia dice sobre el matrimonio, yo entiendo que esto es para siempre, ¿y qué me espera a mí, pues? Sufrir aquí hasta que el Señor venga o me mande a buscar. Si yo fuera el cónyuge de esa persona y yo escucho eso, ¡vaya rayo! O sea, que eso es lo que yo vengo a hacer. Yo soy un aguijón hasta que el Señor se lo lleve o se la lleve. No, hermanos. Yo no quiero dar esperanzas falsas. Obviamente vamos a sufrir y estamos sufriendo y sufriremos. Pero si volvemos al diseño de Dios, si comenzamos a entender el deleite que hay en Dios, eso va a repercutir en nuestros matrimonios también, en nuestra relación. Y vamos a redescubrir en la sexualidad la hermosura que Dios creó, hermanos. Dios creó algo hermoso en el matrimonio, por eso lo confinó. La gente no nos entiende, ellos piensan que nosotros somos unos medievales. Es que ellos no entienden que Dios confinó esto a ese lugar, porque es lo correcto y lo placentero, hermanos. Eso es todo. Fuera de ahí, todo placer que la gente siente no es placer verdadero. No es el placer diseñado por Dios, es solo carne. Y nada más. Conclusión. Aleluya. Quizás el mayor error que podríamos cometer esta mañana al escuchar este sermón y tratar de responder a la verdad que yo he tratado de plantar en el corazón de ustedes, hermanos, es pensar que yo estoy hablando de un cristianismo obsesionado con la condición de mi corazón, o un cristianismo obsesionado con la condición de mi estado emocional. No, yo no estoy hablando de eso, hermano. Yo no estoy hablando que deleitarse en Dios es siempre andar con un cierto tipo de cara. No, yo no estoy diciendo eso. No es lo que estamos plantando hoy. Pero sí estamos plantando que hay un profundo deleite y gozo en la belleza de Cristo. Sí estoy plantando que si la salvación y la obra de Cristo no puede captar la admiración de mi corazón, entonces, ¿qué lo hará? ¿Qué lo hará? Porque tengo noticias, no hay otro plan. Este es el plan de los siglos. Este es el plan eterno. Este es lo que Dios hizo desde antes de la fundación del mundo. Es un deleite y un gozo realmente hallar la belleza en Cristo, hermanos, que es la que satisface el corazón humano para poder ir sobre las adicciones, sobre el pecado, la tentación, la debilidad y perseverar aquí hasta que el Señor regrese. Termino simplemente mostrándoles que es un profundo deleite y gozo la belleza de Cristo, porque Él tiene la capacidad de satisfacer todo nuestro corazón. El único que puede hacerlo. El único que puede hacerlo. Y eso es lo que va a sostenerte a ti en el sufrimiento, en la persecución, si la vamos a enfrentar, en situaciones de la vida, en la adversidad. Y también es lo que nos va a unir a nosotros más cada día como un pueblo que va a perseverar hasta el final en unidad, amor y afecto mutuo. Afecto mutuo.
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5: Proverbios 2, versículo 6. 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

0: El justo por la fe vivirá.
1: Por la fe que vivo.
0: El justo por la fe vivirá.
1: Por la fe que vivo.
0: El justo por la fe vivirá.
1: Por la fe que vivo. Por la fe en aquel que al nacer dividió la historia, poniendo el tiempo en pausa, muriendo sin una aparente causa, reconciliando consigo todas las cosas. Cuán hermosa es esa gracia que nos hace parte de su victoria. Bendice alma mía, Jehová, y no salga de mi memoria ninguno de sus beneficios, en especial aquel sacrificio que, siendo yo el que lo merecía, fue Él tomando mi lugar y junto con Él dándome vida. Cuán hermoso Salvador, cuán hermoso Mesías, que me rescató no estando moribundo. Ya yo de día estaba muerto y de mí nada, absolutamente nada salía. Pero bendito aquel día que siendo de día se oscureció. Bendito Mesías que no tomó el ser igual a Dios como cosa a la que aferrarse y enmudeció. Bendito Mesías, bendito Mesías, bendito aquel tercer día. Bendita aquella tumba que permanece vacía y abierta. Bendito Rey de Reyes y Señor de Señores que aún permanece en nuestras puertas, diciéndonos: iglesia, despierta, despierta, despierta. Entre lo que somos y lo que quieres que seamos, Señor, por favor, achica la brecha para poder caminar rectos en el camino angosto, caminar sin desmayar en la carrera y entrar con acciones de gracia por la puerta estrecha. Llena nuestras lámparas, si es que en esta hora están escasas de aceite. Utiliza nuestro dolor para tu gloria y haz lo que sea necesario, Señor, hasta que verdaderamente tú seas la única razón de nuestro deleite.
0: El justo por la fe vivirá.
1: Y esa es la buena noticia.
0: El justo por la fe vivirá.
1: Que no es que seamos justos.
0: El justo por la fe vivirá.
1: Es que el justo voluntariamente tomó nuestro lugar y por su gracia, solo por su gracia, nos heredó su justicia. A Él sea la gloria por siempre y siempre. Amén.

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2: Si has seguido a Viva Nuestros Corazones por algún tiempo, sabes que me encanta hacer series extensas, desmenuzar pasajes completos o libros de la Biblia. Pasamos semanas, por ejemplo, en el Padre Nuestro. Y también pasamos semanas en el Salmo 23. Y creo que también en un momento dado pasamos semanas en los primeros tres versículos del libro de Habacuc. Pasamos meses en una serie sobre Tito capítulo 2 y las iglesias en Apocalipsis capítulos 2 y 3. Así que me encanta hacer esa inmersión profunda en los pasajes de las Escrituras. Pero a veces también realmente disfruto hacer una reflexión breve y simple. Algo en lo que he estado meditando en mis devocionales personales y no quiero tener que esperar para desarrollar toda una serie larga sobre eso. De hecho, en la tapa de mi Biblia tengo una lista de algunas de las cosas en las que he estado pensando, meditando, y son pasajes de las Escrituras que me han estado hablando y que pueden no terminar siendo una serie extensa, larga y completa, sino solo dos o tres días de reflexión. Y deseo compartir una de esas contigo hoy. Permíteme presentarlo de esta manera. Tengo, como estoy segura que tú también, muchos amigos que llevan cargas muy pesadas sobre uno o más de sus hijos. Y estuve hablando esta semana con una mujer en nuestra área que es madre soltera. Y algunos de sus hijos están en la escuela secundaria y otros son adultos jóvenes. Y ella me estaba diciendo, no tenía idea de que tener hijos adultos jóvenes sería más difícil que tener estos niños cuando eran pequeños. Y es difícil de una manera diferente. Cuando son pequeños, son más cosas físicas y el cuidado y la energía requerida. Pero ahora son cosas importantes de sus vidas, decisiones que están tomando y desafíos que enfrentan como familia. Y así, ya sea que tus hijos sean pequeños, medianos o adultos, pero especialmente aquellas que pueden tener hijos adolescentes o jóvenes adultos, y sé que en nuestra audiencia hay muchas de ellas, hay cosas que te mantienen como mamá de rodillas. ¿Estoy en lo cierto? O tal vez eres una abuela y estás viendo esto con tus nietos. Y recientemente, mientras estaba meditando en el primer capítulo de Job, el Señor solo puso algunos pensamientos en mi corazón y me encontré meditando sobre las cosas en este capítulo. Y obtuve una perspectiva y algo de sabiduría que creo que puede ser útil para los padres. En particular, para los padres que están experimentando la posibilidad de enfrentar la muerte de sus hijos de alguna manera, quizás a largo plazo o quizás a corto plazo. Pueden ser situaciones sobre las que tú y tus hijos no tienen ningún control. Tal vez problemas físicos, enfermedades prolongadas o crónicas. Tal vez abuso, tal vez incluso la pérdida de las vidas de tus hijos. Puede ser algo diferente también, como luchas emocionales, o relaciones o fracasos que tus hijos hayan cometido. Tal vez fueron decisiones que no fueron sabias y que ahora están sufriendo las consecuencias en sus vidas. Tal vez tienes un hijo pródigo que se ha alejado del Señor y no tiene interés en Cristo. Y ese dolor, no conozco algo más profundo que eso, porque más que nada, quieres que tus hijos conozcan al Señor. Deseas que lo amen, deseas que caminen con Él, deseas que experimenten las bendiciones de una vida centrada en el Evangelio, centrada en Cristo. Así que vamos a adentrarnos en el capítulo 1 del libro de Job. Pero permíteme aclarar que esto no es solo para padres. Esto es para todas nosotras, a medida que experimentamos la adversidad y mientras enfrentamos algunas de las providencias de Dios que son desconcertantes y muchas veces decepcionantes. Y decimos, sí, sé que Dios es soberano y sé que Él está a cargo, sé que Él me ama, sé que Él es sabio, pero no entiendo, y tú completa el espacio en blanco, no entiendo esto, no lo entiendo, estoy decepcionada. No parece la forma en que actuaría el Dios que creía conocer. Y así, al mirar el libro de Job, comenzando en el capítulo 1, quiero que veamos primero que Job caminó con Dios. No hay ninguna duda o pregunta sobre esto. Job, capítulo 1, versículo 1. Hubo un hombre en la tierra de Uz llamado Job, y era aquel hombre intachable, recto, temeroso de Dios y apartado del mal. ¡Wow! Quiero decir, ¿qué mejor recomendación se le puede dar a alguien que lo que se dice de Job? Él era intachable y recto. Ahora, eso no quiere decir, eso no significa que él no pecaba. No significa que era perfecto. Pero él era piadoso, era devoto, era conocido por ser un hombre de integridad. Y dice además que temía a Dios y que se había apartado del mal. Proverbios capítulo 8, versículo 13 nos dice que el temor del Señor es aborrecer el mal. Dios dice, odio el orgullo, la arrogancia, la mala conducta y el lenguaje perverso. Y así el temor de Job al Señor y su reverencia y la admiración apropiada por Dios hicieron que odiara todo lo que no era santo, todo lo que era malo. ¡Qué elogio para este hombre que era justo delante de Dios! Y su vida reflejaba su fe, porque la fe es la única manera en que podemos ser justificadas con Dios. Y su vida reflejaba esa relación con Dios. Él fue un ejemplo piadoso para su familia y para otros que estaban en su esfera de influencia. Y cuando lees el versículo 8 de Job capítulo 1, Dios está hablando con Satanás en esta corta conversación que tuvieron en el cielo, que Job no podía ni escuchar ni ver. Y Dios llama a Job, mi siervo. Otro elogio. Y quiero preguntarte, ¿te gustaría saber si Dios estuviera hablando sobre ti en el cielo hoy? Y diría, Nancy, o Jennifer, o Ana, o Patricia, o Julia, o Débora, ¿mi sierva? Esa mujer es mi sierva. Y entonces dijo Dios, no hay ninguno como él en la tierra. Ninguno como él. Él es mi siervo, no hay nadie como él en la tierra. Y así Job fue un hombre que caminó con Dios. Ahora, creo que debemos decir esto desde el principio. Este tipo de vida es la excepción, no es la regla. Y me imagino que ustedes saben que estoy en lo cierto. Es un camino estrecho y pocos pueden encontrarlo. Esta clase de persona es rara. Pero a esta clase de vida es a lo que estamos llamadas, todas nosotras, las que conocemos a Cristo y le amamos. Es para esto que somos salvas, para tener este tipo de vida, para poder tener ese tipo de testimonio, ese tipo de elogios que se diga de nosotras. Ahora, permíteme recordar que no somos salvas porque somos irreprensibles o rectas o justas o porque hacemos todas las cosas bien. Pero hacemos estas cosas porque hemos sido redimidas. Y así Job, un hombre que por fe tenía una relación correcta con Dios, por supuesto, él no entendió el Evangelio de la manera en que nosotras lo entendemos hoy, pero como un creyente anterior a la cruz, un creyente en Dios y en la revelación de Dios, él era justo delante de Dios y eso impactó la forma en que vivió. Así que, número uno, Job fue un hombre que caminó con Dios. Número dos, vemos que Job fue un hombre grandemente bendecido. Él fue grandemente bendecido. Mira lo que dice el versículo 2 de Job capítulo 1. Y le nacieron 7 hijos y 3 hijas. Las Escrituras dicen que los hijos son una bendición del Señor. Son una bendición del Señor y él tuvo muchas de esas bendiciones. 7 hijos y 3 hijas. Y luego también tuvo bendiciones materiales y posesiones. En el versículo 3 dice que su hacienda era de 7,000 ovejas. 3,000 camellos, 500 yuntas de bueyes, 500 asnas y muchísima servidumbre
1: y era aquel hombre el más grande de todos los hijos del Oriente. Vamos a detenernos aquí. Aquí tenemos un hombre que era próspero, prominente en su comunidad, muy estimado. Y no hay pecado en eso. Solo quiero establecer que Job era un hombre justo. No hay pecado en ser rico. No hay pecado en ser famoso. Y él era todas esas cosas y aún así era piadoso. Pero Job sabía, y nosotras sabemos, que él no podía tomar ningún crédito por ninguna de esas bendiciones. Todas eran regalos de un Dios lleno de gracia y bondad, además de generoso. Estas no fueron sus bendiciones, las bendiciones de Job. En última instancia, todo esto le pertenecía a Dios. Y Job debía servir como un mayordomo, como un administrador fiel y responsable, cuidando de las posesiones que Dios le estaba prestando. Y Job reconoció que como Dios es el dueño de todo, Dios tiene el derecho no solo de dar, sino también de quitar. Dar bendiciones y quitar bendiciones. Y Job reconoce esto más adelante en el capítulo cuando él pierde todo lo que es precioso, querido y valioso para él. Así que Job camina con Dios. Él es grandemente bendecido, pero se da cuenta de que esas bendiciones no son suyas. Son para que él las administre, para que él sea un mayordomo, pero no le pertenecen, le pertenecen a Dios. Y luego me doy cuenta en este capítulo, comenzando en el versículo 4, que durante una temporada los hijos mayores de Job disfrutaron de una relación cercana y podríamos decir que tenían vidas relativamente libres de problemas, hasta donde sabemos. El versículo 4 dice que sus hijos solían ir y hacer un banquete en la casa de cada uno por su turno e invitaban a sus tres hermanas para que comieran y bebieran con ellos. Así que estos son hijos ya adultos y aparentemente era una familia muy unida. Ellos celebraban las ocasiones especiales juntos. Y esos días de fiesta fueron probablemente cumpleaños. Cuando tienes 10 hijos, tienes muchos cumpleaños durante todo el año. Y ellos disfrutaban de la compañía el uno del otro. Ellos se juntaban y celebraban en las casas uno del otro. Y sus celebraciones, sus fiestas, sus banquetes, no se ven en este pasaje como algo pecaminoso o indulgente. Era algo bueno. No hay evidencia de que se tratara de fiestas de bebedores, de que la gente se emborrachara o de que se comportaran de una manera pecaminosa. Las Escrituras alientan al pueblo de Dios a disfrutar de la celebración y del banquete y a disfrutar de la compañía el uno del otro. Y estoy segura que eso es lo que quieres con tu familia. Mientras leo este versículo, me recuerda a una familia con la que he sido cercana durante muchos años. No tienen 10 hijos, tienen 3. Y los conozco desde que nacieron, a sus hijos, y hemos estado juntos en muchas ocasiones familiares. Todos esos años cuando estuve soltera, esta fue una de las tantas familias que me tomaron bajo sus alas y me incluían en sus celebraciones familiares, en sus vacaciones, en los cumpleaños. Incluso a veces salíamos juntos de vacaciones. Bueno, y ahora esos 3 hijos ya han crecido y están casados y creo que según el último conteo, tienen 13 hijos entre ellos. Así que todo ese clan aún se reúne para las vacaciones importantes, para los cumpleaños, y son muchos ellos. Y esos son tiempos dulces. Me encanta acompañarlos cuando puedo, porque son tiempos dulces. Son oportunidades para fomentar las relaciones con ahora 3 generaciones. Y no sé, tal vez viviremos para ver la 4ta generación de ese clan familiar. Y es algo dulce. Y esas relaciones son preciosas. Y hay temporadas en las que las cosas van realmente muy bien, cuando solo disfrutas de la compañía de los demás. Seguro que has tenido algunas de esas temporadas en tu familia, cuando es deleitoso y disfrutan el estar juntos y las personas se llevan bien, con buenas relaciones. Y no hay nada malo en eso. Es algo bueno. Pero date cuenta una vez más que Dios es el dueño de todo, Dios lo posee todo. Y lo que es cierto para una temporada puede ser muy diferente en otra. Y aquí hay algo más que veo en este pasaje, que comienza en el versículo 5. Y es que Job trató activamente de influenciar la condición espiritual de sus hijos adultos. Y leemos en el versículo 5 que dice, y sucedía que cuando los días del banquete habían pasado,
2: Job enviaba a buscarlos y los santificaba. Ahora, permíteme leerte de otra traducción esa parte del versículo 5. La Nueva Versión Internacional dice de esta manera: una vez terminado el ciclo de los banquetes, Job se aseguraba de que sus hijos se purificaran. Muy de mañana ofrecía un holocausto por cada uno de ellos, pues pensaba: tal vez mis hijos hayan pecado, maldecido en su corazón a Dios. Para Job, esta era una costumbre cotidiana. Ahora, vamos a desmenuzar eso por un momento. Aquí vemos un padre, un papá que está alerta, que está sintonizado con la condición espiritual de su familia, incluso cuando sus hijos ya son grandes, han crecido. Ciertamente, él habría sentido con lo que escribió el apóstol Juan en 3 de Juan, versículo 4. No tengo mayor gozo que este, oír que mis hijos andan en la verdad. Cualquier padre que ama a Dios sentiría lo mismo. No hay mayor gozo, no hay mayor alegría. Eso no significa que siempre caminarán en la verdad, pero no hay mayor alegría que escuchar que tus hijos caminan en la verdad. Así que como madre o como abuela, siempre estás cargada y preocupada por hacer lo que puedas para influenciar en los hijos jóvenes adultos y en los hijos adultos mayores para que caminen con el Señor. Y nota que Job no esperó una crisis o un gran fracaso entre sus hijos. Cuando los envió para que fueran purificados, no hay indicios de que estuvieran actuando de una manera que fuera rebelde o impía. No hay evidencia concreta en ese pasaje de que sus hijos hubieran pecado, y no es evidente que Job supiera de algún pecado en particular que hubieran cometido. Pero él sí sabía que todos somos tentados y que todos somos propensos, como las ovejas, a desviarnos, a seguir por nuestro propio camino. De manera que él sabía que podían haber sido tentados y le preocupaba que pudieran haber cedido al pecado en sus corazones o incluso en su comportamiento. Así que sabiendo eso, él conocía su propio corazón y conocía sus propios desafíos y sus propias tentaciones, su propia propensión a dudar de Dios o a pecar contra Dios. Así que sabía que sus hijos también eran propensos a lo mismo. Él fue intencional y proactivo sobre su papel como padre. Él fue proactivo en cuanto a cuidar el caminar de sus hijos con Dios. Ahora, recuerda que estos no son niños pequeños. Estos son hijos que tienen sus propios hogares ahora. Ellos han crecido. Podemos suponer que ellos tienen sus propias familias. Así que Job no está en una posición en la que él pueda decirles qué hacer, donde él pueda disciplinarlos o donde puede instruirlos de la manera en que los padres hacen cuando sus hijos son más pequeños. Su influencia fue ir a Dios. Y sus hijos sabían que Job hacía esto. Él los involucró en ese proceso. Pero él no pudo controlar el resultado de la vida de sus hijos. De hecho, no hay un momento en el que puedas controlar el resultado de las vidas de tus hijos. Tengo razón. No importa cuán pequeños o grandes ellos sean. Pero a Job le importaba el caminar de sus hijos con Dios. Y él estaba comprometido a hacer todo lo posible para salvaguardar sus corazones. Y esto era como un mantenimiento preventivo, evitando los problemas en el camino. Él fue intencional al tratar de influenciar en la relación de sus hijos con Dios, de interceder por ellos, de protegerlos del pecado. Así que aquí tenemos a Job tomando la responsabilidad que Dios le ha dado de servir como el sacerdote espiritual de su familia. Una responsabilidad que los padres tienen por sus hijos. Si tú eres madre, madre soltera, o si eres un papá o una abuela, hay formas en las que puedes actuar como un sacerdote para tus hijos y tus nietos. Así que Job los consagró, los apartó para Dios, con sus oraciones, con sus intercesiones y con sus ofrendas de sacrificios a favor de ellos. Y como dije hace un momento, eso no es algo que él hubiera hecho en privado. Parece que los hijos estaban conscientes de que él estaba haciendo eso, porque él enviaba por ellos, él los llamaba. Ellos sabían que él estaba orando y ellos sabían que él estaba ofreciendo esos sacrificios. Y yo puedo suponer, mientras leo este pasaje, que él los instaba a confesar sus pecados, los pecados que podrían haber cometido, y a arrepentirse de esos pecados, y arrojarse a la misericordia de Dios y recibir su perdón. Y aún mientras comparto esto, me viene a la mente una mujer, una prima, que está ahora con el Señor. Ella tenía 6 hijos. Y cuando esos hijos crecieron, se casaron y tuvieron sus propios hijos. Y ella y su esposo, pero ella era la más intencional en esto, una vez al mes reunían a sus hijos y a sus esposos o esposas, eran adultos solamente, y ellos pasaban una tarde juntos. Hablaban y buscaban al Señor y oraban. Y si había algo entre esos hijos de lo que ella estaba consciente, ella los enfrentaba y decían: ustedes necesitan arreglar esto. Ustedes tienen que hablar de esto. Tenemos que lidiar con esto. Y en su funeral fue increíble escuchar a estos hijos, ya hijos adultos mayores, ahora padres ellos mismos, hablar sobre la influencia de esta mamá. Por supuesto, su papá también, pero era ella quien hacía todo lo posible para lograr esto. Ella era una guerrera de oración y ella fue la que batalló en oración por estos hijos. Y estos hijos, uno de los cuales había sido un hijo pródigo, dijo: mi mamá hizo que yo volviera a la fe con sus oraciones. Y ella decía: no voy a dejar de orar, voy a perseverar hasta que vea a Dios obrar en las vidas de mis hijos. Y en el versículo 5, Job dice: quizás mis hijos hayan pecado. Él estaba más preocupado por la santidad de sus hijos. No le importaba tanto qué tipo de educación tuvieron o qué tipo de trabajos tenían, en comparación con la preocupación suprema y general por su santidad. Job se dio cuenta de la seriedad del pecado, y él adoraba y temía a un Dios santo, y quería que sus hijos hicieran lo mismo. Entonces, si sus hijos habían pecado o habían maldecido a Dios en sus corazones, él quería reconocer eso y quería abogar por ellos ante el trono de Dios, pedirle a Dios misericordia y suplicar su perdón. Quizás ellos maldijeron a Dios en sus corazones. Y maldecir ahí significa hablar mal o pensar ligeramente, alejar a Dios de sus pensamientos, tener malos pensamientos acerca de Dios, deshonrar a Dios, no darle el honor que Él merece u olvidarlo. Y dices: bueno, pero maldecir a Dios en su corazón, eso suena como algo realmente horrible que han hecho. Bueno, eso es algo terrible. Pero puede que no se haya manifestado exteriormente. Job simplemente dijo: si mis hijos no están honrando a Dios de la manera que Él lo merece, yo quiero que ellos sean perdonados, yo quiero que vivan una vida santa. Si mis hijos están pensando ligeramente de Dios, si tienen malos pensamientos de Dios, si están más consumidos con las cosas de esta tierra que con los pensamientos acerca de Dios, eso es maldecir a Dios en su corazón. ¡Wow! Él estaba preocupado por lo que había en los corazones de sus hijos y por eso se levantaba temprano en la mañana para ofrecer holocaustos por ellos. A él le preocupaba que pudieran haber pecado y no solo se centraba en su comportamiento. A él le importaba lo que había en sus corazones, su relación con Dios. Porque el comportamiento de tus hijos y de tus nietos fluye de lo que hay en sus corazones. Eso es lo mismo con tu comportamiento y con el mío. Lo que decimos, lo que hacemos, eso sale de nuestros corazones. Por eso a Job le preocupaba eso. Y cuando ofreció holocaustos, sacrificios, comprendió y estaba enseñando a sus hijos que el pecado tenía que ser expiado por la muerte de un sustituto inocente. Y esto anunció y señaló a sus hijos hacia el Salvador que un día, como el cordero sacrificial de Dios, iba a satisfacer la ira de Dios contra el pecado. Y el versículo dice que él hacía esto continuamente, orando perpetuamente, intercediendo, ministrando a sus hijos. Y un comentarista antiguo dijo acerca de este versículo: ¿qué ejemplo tan hermoso proporciona Job a los padres cristianos? Cuando tus hijas van con extraños y tus hijos varones están caminando en los caminos del mundo y no puedes imponer tu voluntad sobre ellos como en los días de la infancia. Aún puedes orar por ellos, cubriéndoles con el escudo de la intercesión sobre ellos con gemidos y lágrimas. Están más allá de tu alcance, pero por la fe puedes mover el brazo de Dios a su favor. Ahora, Job no tenía forma de saber cómo o cuándo morirían sus hijos. Creo que él probablemente asumía, como hace la mayoría de los padres, que sus hijos iban a vivir más que él. Pero mientras sus hijos vivían, Job los estaba preparando para su muerte, en cualquier momento y de cualquier forma que sucediera. Su condición eterna le importaba supremamente. Ahora, todos tus hijos morirán en algún momento, ya sea antes o después de ti. La pregunta es, ¿habrás hecho todo lo posible, todo lo que pudiste para prepararlos para encontrarse con Dios? Así que permíteme decir, y veremos el resto de este pasaje en el día de mañana, nunca dejes de orar por tus hijos. Job lo hacía continuamente, continuamente, así que no dejes de orar. Pero al mismo tiempo, tienes que poner a tus hijos en las manos de Dios, al cuidado de Dios. Y tienes que confiar en su sabiduría, en su amor y en su bondad en lo que refiere a tus hijos, a tus nietos y a las otras personas que amas. Mañana veremos cómo Job respondió a pérdidas enormes y veremos el resultado de su caminar con Dios y de su fe en Dios.
3: ¡Qué perspectiva tan alentadora nos ha traído Nancy! Esta enseñanza, basada en el capítulo 1 de Job, es parte de la serie titulada Sabiduría para Padres. Todas enfrentamos adversidades en las diferentes etapas de nuestra vida. Y es bueno para nuestra alma recordar que podemos confiar en que Dios ama y cuida a todos sus hijos, aunque nos encontremos en circunstancias difíciles o que no podemos entender. Cuando nos encontremos desanimadas, necesitamos recordar que Dios está escribiendo una historia que no podemos ver. 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

0: El eco de aquellas palabras cortas y cortantes, breve e importantes, que sean uno, uno. Pregunté. Me miró fijo, serio, sin titubeos, sin parpadear. Respondió: uno. Que sean uno. Uno. Un solo cuerpo, ligado directamente a Cristo como cabeza. Y aunque por mucho este cuerpo ha parecido estar con anestesia e inercia, esta obra es del Señor. Y descanso en saber que Él termina lo que comienza. Despierta a los que duermen. Aborrece el pecado. Vomita a los tibios. Si los hijos de desobediencia no juegan a ser de las tinieblas, ¿qué te hace pensar que nosotros, los hijos de Dios, seguiremos jugando a ser iglesia? Las puertas del Hades no prevalecen.
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1: Vuélvete hacia mí y tenme piedad. Da tu poder a tu siervo y salva al hijo de tu sierva. Salmo 86, 16. Gracia para el futuro es la petición constante en la oración de los salmistas. Oran por ella vez tras vez para satisfacer toda necesidad. Dejan a todos los santos un modelo a seguir de dependencia diaria en la gracia venidera para cada emergencia. Los salmistas claman por gracia. Cuando necesitan ayuda, escucha, oh Señor, y ten piedad de mí. Oh Señor, sé tú mi socorro. Salmo 30, 10. Cuando están débiles, vuélvete hacia mí y tenme piedad. Da tu poder a tu siervo y salva al hijo de tu sierva. Salmo 86, 16. Cuando necesitan sanidad, ten piedad de mí, Señor, pues languidezco. Sáname, Señor. Salmo 6, 2. Cuando son afligidos por sus enemigos, oh Señor, ten piedad de mí. Mira mi aflicción por causa de los que me aborrecen. Salmo 9, 13. Cuando se sienten solos, vuélvete a mí y tenme piedad, porque estoy solitario y afligido. Salmo 25, 16. Cuando están acongojados, ten piedad de mí, oh Señor, porque estoy en angustia. Se consumen de sufrir mis ojos. Salmo 31, 9. Cuando han pecado, oh Señor, ten piedad de mí, sana mi alma, porque contra ti he pecado. Salmo 41, 4. Cuando anhelan que el nombre de Dios sea exaltado entre las naciones, Dios tenga piedad de nosotros y nos bendiga, para que sea conocido en la tierra tu camino. Salmo 67, 1 al 2. Sin lugar a dudas, la oración es el gran vínculo de fe entre el alma de cada santo y la promesa de la gracia venidera. Si el propósito de Dios para el ministerio es que se sostenga por la oración, entonces el ministerio ha de sostenerse por la fe en la gracia venidera.
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1: El Catecismo Menor de Westminster, en la pregunta número 8, dice: ¿cómo ejecuta Dios sus decretos? Dios ejecuta sus decretos en las obras de creación y de providencia. ¿Qué dicen las Escrituras? Apocalipsis 4:11. Señor, digno eres de recibir la gloria y la honra y el poder, porque tú creaste todas las cosas y por tu voluntad existen y fueron creadas. Salmo 148:8. El rayo y el granizo, la nieve y la neblina, el viento tempestuoso que obedece su palabra. Daniel 4:35. Todos los habitantes de la tierra son considerados como nada, y él hace según su voluntad en el ejército del cielo y en los habitantes de la tierra, y no hay quien detenga su mano y le diga: ¿qué haces?
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2: Porque de tal manera amó Dios al mundo que ha dado a su Hijo unigénito, para que todo aquel que en él cree no se pierda, mas tenga vida eterna.
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2: Es un poquito mejor comer verduras en una situación de tranquilidad, donde hay amor, que comer un maravilloso asado marcado por el odio y el trastorno.
0: La Bajada Gil, una de las primeras alineaciones de la Ruta 66 al sur de Santa Fe, Nuevo México, contenía alrededor de 2 docenas de curvas. Presentaba una señal de advertencia siniestra para los automovilistas e incluso tenía conductores que llevarían los vehículos de los automovilistas montaña arriba. Nosotros no haremos ese recorrido, aunque sí hablaremos de advertencias en nuestra Ruta 66. Avanzamos en nuestro viaje por esta ruta buscando los consejos de Dios para nuestra vida. Hoy vamos a hablar sobre los capítulos 13, 14 y 15 sobre el tema «El que avisa no es traidor, es el Señor». Y es que tenemos delante de nosotros una serie de consejos inspirados por Dios. ¿Quieres tú que nos oyes aprender a vivir con sabiduría y evitar problemas en tu vida? Pues sigue con nosotros en los próximos minutos.
2: En nuestro viaje por la sabiduría en el libro de Proverbios, nos vamos a detener en los capítulos 13, 14 y 15. Y el tema de nuestra reflexión será: el que avisa no es traidor, es el Señor. Seguramente ya tuviste aquella experiencia nada agradable de ir acompañado y pasar por una situación difícil, como por ejemplo pisar un charco de barro, resbalarse y tropezarse, y a lo mejor dijiste: «Uf, amigo, estabas aquí a mi lado, ¿por qué no me avisaste?». ¿Cuántas veces cobramos de la gente un alto precio por culpa de nuestros errores, fracasos y problemas? Porque todo el mundo sabe que el que avisa no es traidor, tal como se dice popularmente. Y exactamente para eso existen los amigos, para darnos un toque, para darnos una pequeña ayuda en la hora más importante, en el momento de la dificultad, también de la complicación, de la duda y de la confusión. Pues sí, es verdad que quien avisa no es traidor, y hay alguien que quiere ser tu amigo y ayudarte a caminar por un viaje de sabiduría y una jornada de éxito. Es el Señor. Los capítulos 13, 14 y 15 tienen auténticas perlas indescriptibles, especiales al respecto en relación a cosas importantes para que prestes atención en la vida. Fíjate cómo dice aquí en el versículo 3: «El que refrena su lengua protege su vida, pero el ligero de labios provoca su ruina». ¿Lo dudas? El que avisa no es traidor. Ve despacio y tómatelo con calma. Después tenemos algunos consejos interesantes. El perezoso ambiciona y nada consigue. El diligente ve cumplidos sus deseos. Quien trabaja tiene resultado. Fíjate en esta observación fenomenal. Hay quien pretende ser rico y no tiene nada. Hay quien parece ser pobre y todo lo tiene. ¿Cuántas veces ya tuviste una mala experiencia y fuiste engañado porque juzgaste por las apariencias? Ve despacio. Tómatelo con calma. Con su riqueza el rico pone a salvo su vida, dice el versículo 8. Pero al pobre no hay quien lo amenace. ¿Te gusta ostentar y mostrar todo lo que tienes? Pues mira, cuando una persona claramente ostenta aquello que tiene, y hasta lo que no tiene, sufre mucho. Pero sin embargo el pobre nunca es amenazado, pues nadie imagina que tenga nada. El orgullo solo genera contienda, pero la sabiduría está con quienes oyen consejos. El que avisa no es traidor. Ve despacio. Tómatelo con calma. Quien está siempre dispuesto a discutir, seguramente está dominado por el orgullo. El dinero mal ganado pronto se acaba. Quien ahorra, poco a poco se enriquece. ¿Cuántas personas se meten en un lío, en un gran problema, en un conflicto difícil, porque son tocadas en lo más profundo de su alma por la codicia, y quieren convertirse en personas ricas de un momento a otro, de manera instantánea? Ellas caen en trampas, son engañadas. El texto advierte: quien ahorra, poco a poco se enriquece. Aquel que va detrás de la deshonestidad, de la riqueza fácil, acaba arrepintiéndose. El dinero que viene de manera fácil, fácil también se va. El que avisa no es traidor. Y el texto continúa y advierte: la esperanza frustrada aflige el corazón. El deseo cumplido es un árbol de vida. Ya lo vemos en el versículo 12. ¿Cómo es de importante saber trabajar con el cumplimiento adecuado de las expectativas? ¿Cuántos negocios, cuántas cosas buenas, cuántas relaciones son perjudicadas, son dañadas? Porque sin que esa persona lo piense bien, dejará al otro desesperado en su expectativa. Y al final eso carcome a la persona por dentro. No hagas eso. Quien se burla de la instrucción tendrá su merecido. Quien respeta el mandamiento tendrá su recompensa. ¿Estás dispuesto a oír un consejo? ¿Aceptas con gusto la necesidad de la reprensión? ¿O por el contrario te crees ser el dueño de la verdad? El que avisa no es traidor. El que con sabios anda, sabio se vuelve. El que con necios se junta, saldrá mal parado. ¿Cuántas veces ya te dijeron que aquella persona, aquel hombre, aquella mujer, no son buena compañía? ¿Y solamente tú no lo ves? ¿No quieres escucharlo? El que avisa no es traidor. El hombre de bien deja herencia a sus nietos. La riqueza del pecador se queda para los justos, porque seguramente no disfrutará de nada. No corregir al hijo es no quererlo. Amarlo es disciplinarlo. Fíjate bien en la sabiduría verdadera que encierra este texto. Dice de manera rotunda: no corregir al hijo es no quererlo. ¿Cuántas veces la gente dice: ay, pobrecito, no sabe lo que está haciendo? Y es que el que avisa no es traidor. El texto bíblico sigue con consejos sabios, especiales y extraordinarios. La mujer sabia edifica su casa, dice el versículo 1 del capítulo 14. La necia con sus manos la destruye. Mujer sabia, ¿cómo te comportas en casa? ¿Cuál es tu actitud? Depende de ti controlar la situación para que tengas un buen resultado de tu conducta, de tu sabiduría en esta situación particular del hogar. De la boca del necio brota arrogancia. No sabe estarse quieto, pero los labios del sabio son su protección. Mantente a distancia del necio, pues en sus labios no hallará conocimiento. Y es que, como estamos viendo, el que avisa no es traidor. Hay caminos que al hombre le parecen rectos, pero acaban por ser caminos de muerte. Escucha bien los consejos. Tómatelo con calma. Y piénsalo mucho. Pero piénsalo bien. Escucha lo que otras personas pueden decir al respecto. Ve despacio. Además, hablando de este tema, el texto en el versículo 15 y en el 16 van a decir cosas interesantes sobre esa actitud de sabiduría. El ingenuo cree todo lo que le dicen. El prudente se fija por dónde va. El sabio teme al Señor y se aparta del mal. Pero el necio es arrogante y demasiado confiado. ¿Cuántas veces ves a una persona actuando con total ímpetu, a todo vapor, con su evidente inexperiencia? Es como cuando alguien intenta comerse una fruta muy jugosa a toda prisa y a bocados. Hará un auténtico caos y se quedará totalmente manchado. Es exactamente ese comportamiento impetuoso el que vemos aquí. Y de hecho solamente traerá problemas, porque el que avisa no es traidor. El iracundo comete locuras, pero el prudente sabe aguantar. Aparece claramente esa verdad en el versículo 12. Al pobre hasta sus amigos lo aborrecen, pero son muchos los que aman al rico. Fíjate bien en la hipocresía y el interés que reina en las relaciones humanas. Es un pecado despreciar al prójimo. Dichoso el que se compadece de los pobres. Escucha, el que avisa no es traidor. No desprecies a quien está por debajo de ti, porque al final, el que oprime al pobre ofende a su creador. Pero honra a Dios quien se apiada del necesitado, dice el versículo 31 del capítulo 14. Y avanzando en el capítulo 15, todavía vamos a encontrar muchos consejos respecto a la vida práctica de aquel que es verdaderamente sabio. Fíjate bien en las perlas más importantes que tienes en tu vida. La respuesta amable calma el enojo, pero la agresiva echa leña al fuego. No es importante solamente saber qué decir, sino cómo decirlo. Porque, como estamos viendo, el que avisa no es traidor. Si escuchas consejos, escucha lo que Proverbios tiene para decirte y tendrás verdadero éxito a la manera de Dios. La lengua de los sabios destila conocimiento. La boca de los necios escupe necedades. Saber qué decir y cómo decirlo es lo que hace toda la diferencia. Es importante vivir la vida con una actitud adecuada, correcta y sensata. Porque los ojos del Señor están en todo lugar, vigilando a los buenos y a los malos. La lengua que brinda alivio es árbol de vida, dice el versículo 4. Pero la lengua insidiosa deprime el espíritu. Ese Dios que todo lo sabe, que todo lo conoce, una vez más está enfatizando esa verdad. Si ante el Señor están el sepulcro y la muerte, ¿cuánto más el corazón humano? Por eso la sabiduría en esta vida tiene que prestar cuentas al Señor de cada instante de nuestra vida. No es posible ser sabio sin considerar la realidad de Dios. El texto todavía nos va a decir cosas importantes para que no nos olvidemos de la gran verdad. Y es que quien avisa, amigo es. Mira el versículo 16. Atención, más vale tener poco con temor del Señor que muchas riquezas con grandes angustias. ¿Cuántas personas ganan mucho dinero para después perderlo todo con inquietud, problemas, dificultades y perturbación? Tenlo en cuenta. Eso seguramente no te hará bien. El versículo 13 dice algo importante. El corazón alegre se refleja en el rostro. El corazón dolido deprime el espíritu. Eso ocurre con quien rechaza el temor del Señor. Mira el mismo tipo de enfoque en el versículo 17, que llama nuestra atención hacia la verdadera sabiduría del Dios que avisa a quien quiere de su consejo. Porque, como estamos viendo, el que avisa no es traidor, es el Señor. Más vale comer verduras sazonadas con amor que un festín de carne sazonada con odio. Es mejor, amigo mío, poder comer solamente lechuga, tomate y cebolla sin salsa ni aderezo que un buen asado, la mejor de las carnes, acompañado de un montón de problemas, odio y confusión. No sirve de nada salir del restaurante directamente hacia el hospital. Es importante prestar atención al consejo divino, porque el que avisa no es traidor. Y el texto todavía nos dirá más cosas interesantes. Es muy grato dar la respuesta adecuada, y más grato aún cuando es oportuna. Y aquí fíjate bien en cómo la cosa mejora. Mira esta gran novedad. No es importante solamente saber qué decir y cómo hablar, sino también cuándo hablar. El tipo, por ejemplo, va sin pensarlo bien y da un aviso en un momento de alegría sobre alguien que murió. O al revés, alguien se presenta en un momento de tristeza, como un funeral, para contar un chiste. Esa persona no sabe cómo posicionarse, cómo actuar. Es mejor prestar atención, porque el que avisa no es traidor. El ambicioso acarrea mal sobre su familia. El que aborrece el soborno vivirá. La persona dominada por el deseo absurdo de tener más dinero y recursos lo intentará conseguir a toda costa. Todo lo que quiera financieramente lo va a conseguir por las buenas o por las malas y dentro de poco va a tener que huir en mitad de la noche. La familia seguramente tendrá dificultades, pero aquel que rechaza el soborno, que rechaza la deshonestidad financiera, ese seguramente va a escapar. El texto nos informa en los versículos más importantes del final del capítulo 15 algunas cosas importantes a tener en cuenta. El corazón del justo medita sus respuestas, pero la boca del malvado rebosa de maldad, dice el versículo 28. Una mirada radiante alegra el corazón, y las buenas noticias renuevan las fuerzas. El temor del Señor imparte sabiduría. La humildad precede a la honra. Fíjate bien en que lo importante es tener sentido común para responder adecuadamente. Lo importante es tener sabiduría que viene del temor de Dios, del temor al Señor, de reconocerlo en todo y saber que antes de ser honrado es necesario ser humilde. Empieza por abajo. Aprende esto en tu vida práctica, en tu vida financiera, en tu vida profesional, en tu vida también como estudiante, en todas las áreas de tu vida. Y para terminar, vamos a destacar la idea que aparece en el versículo 30. Una mirada radiante alegra el corazón. Y es que las buenas noticias renuevan las fuerzas. El texto habla de motivación. Es la palabra positiva que trae vida, que trae ánimo, que trae disposición y buena voluntad. Y es esta palabra que te damos. Presta atención a este consejo. Presta atención a estos secretos, estos detalles que son garantía para una buena vida de auténtico éxito, una vida maravillosa. La mirada animadora de Dios está puesta en ti, porque al fin y al cabo el que avisa no es traidor, sino que es nuestro amigo el Señor.

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1: 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Ya le vamos dando like o siguiendo. Y ahora seguimos aprendiendo las verdades de la Escritura con nuestra Ruta 66. Continuamos en nuestra Ruta 66, un programa original del profesor de Biblia Luis Ayao, producido por Radio Encuentro, Radio Transmundial en España. Un espacio que es presentado y adaptado por el profesor de Biblia y comunicador Fernando Díaz Sarmiento. Desde estos micrófonos, Esperanza Suárez, que es quien te habla, te envía saludos y desde Control también te los envía Andrés Ocampo. Llegamos a nuestra sección de las preguntas en nuestra Ruta 66, abordando los capítulos 13 a 15 de Proverbios. No te olvides de hacer también tus preguntas o de compartirnos tus comentarios, tus inquietudes o incluso tus dudas. Hazlo en el WhatsApp o Telegram 601-2032-65 con el prefijo más 34 desde fuera de España o bien en el correo electrónico info@radioencuentro.net. Y aquí va la primera pregunta, que es sobre el versículo 24 del capítulo 13. ¿Debemos castigar a los hijos con castigos físicos? ¿No sería esta enseñanza de Proverbios algo anacrónico, pasado de moda, perteneciente ya al pasado?
2: Esperanza, la enseñanza de Proverbios dice exactamente eso, que aquel que ama a su hijo usa la vara, lo disciplina. ¿Y por qué Proverbios enseña esto? Proverbios parte de la idea de que un niño tiene una naturaleza pecadora, pecaminosa. En determinado momento, si los padres no actúan con bastante rigor y determinación, si no ponen límites adecuados, el niño no atenderá a lo que está ocurriendo. Ahora, eso no significa que el castigo físico sea necesariamente violencia. No se trata aquí del caso de una persona que realmente le da palizas a sus hijos para descargar su rabia. Esa persona no lo está disciplinando. El castigo físico es una leve palmada, una especie de actitud y acción que se toma cuando el niño todavía no tiene condiciones de dialogar en la medida correcta. La gente debe hacer eso con sentido común, contacto y libre de cualquier violencia.
1: Mira, aquí en Proverbios vemos reflejados exactamente los días actuales. Debían estar pensando en los problemas sociales también. Dice el versículo 31 del capítulo 14 que oprimir al pobre es insultar a Dios. ¿Qué podemos decir sobre este tema?
2: La cuestión es más profunda y seria de lo que imaginamos. La pregunta es, ¿por qué voy a tratar bien a un ser humano que no tiene ninguna relación conmigo y es tan distante de mí? Cuando imaginamos que aquella persona no tiene ningún vínculo conmigo, parece que no hay muchas razones para tratarlo de una manera digna, adecuada. Pero la Biblia va a decir todo lo contrario, que somos hechos a la imagen y semejanza de Dios. Todos tenemos esa misma base, venimos de la misma raíz. Somos, en realidad, hijos, humanamente hablando, de Dios en Adán. Entonces no tiene sentido rechazar a una persona porque aquel pobre de quien te apartas fue creado por Dios. Y por lo tanto, el Dios que es el Dios que nos enseña la vida religiosa, entendiendo esto correctamente, y la santidad, también es el Dios que nos enseña una vida social adecuada. El mismo Dios que ordenaba adorarle era el Dios de los pobres y necesitados en Éxodo y Levítico. Por eso, aquel que rechaza a la persona que sufre delante de él, seguramente está insultando a Dios. Aquel que todavía se atreve a oprimir o maltratar al pobre es en la práctica peor que un ateo.
1: El versículo 3 del capítulo 15, la verdad es que asusta un poco. ¿Qué significa lo de que los ojos del Señor están en todas partes? ¿Es una expresión teológica de la omnisciencia divina?
2: Esa es la gran verdad de esperanza. El texto está enfatizando la omnisciencia de Dios. A diferencia de nosotros, Dios sabe todas las cosas, lo conoce todo. Esa es una de las doctrinas más importantes de la Biblia. Aunque Proverbios no sea un libro exactamente de doctrina, sino más bien un libro práctico volcado hacia la sabiduría del día a día, nos muestra que no existe vida sin teología. No existe vida sin el conocimiento debido de Dios. Por eso, aún en una literatura tan práctica y poética, y dirigida a esa realidad más concreta, el texto se esfuerza en decir que Dios sabe todas las cosas. Él es absolutamente omnisciente y, como sabemos, omnipotente y omnipresente. Lo sabe todo, todo lo puede y está presente en todas partes.
1: Ahora hagamos un ejercicio en los versículos 17 y 27 del capítulo 15. ¿Cómo relacionar estos textos? Uno dice que es mejor un plato de verduras donde hay amor que un buey acompañado de odio. Y en el otro versículo dice que el que busca el lucro deshonesto trastorna su casa. ¿Hay alguna relación entre estos dos?
2: Perfectamente. Tenemos mucho que decir sobre estos dos versículos. ¿Por qué? Porque muchas personas quieren riquezas y bienes a toda costa. Y aquí vamos a ver a la persona ávida por el lucro, deseoso a toda costa del beneficio, aquel que es avaricioso y que destruye a su propia familia. Sin embargo, otro texto va a decir que es un poquito mejor comer verduras en una situación de tranquilidad, donde hay amor, que comer un maravilloso asado marcado por el odio y el

0: una vez más, tiene mucha razón.
1: Pues Fernando, muchas gracias por las explicaciones una vez más. Y para ti que nos sigues, quédate muy atento, quédate con nosotros y presta mucha atención. Llega ahora la aplicación de nuestra Ruta 66.
0: Hoy en nuestra Ruta 66 hemos tratado una vez más de sabiduría y de proverbios. Concretamente los capítulos 13, 14 y 15. Y nuestro tema, como recordarás, fue «El que avisa no es traidor, es el Señor». Nosotros vimos los consejos prácticos y las orientaciones concretas, directas y objetivas de la sabiduría proverbial que aparece en la literatura sapiencial del Antiguo Testamento de este libro tan extraordinario que es Proverbios. Y claro está, ¿por qué queremos oír esta literatura, estos consejos? Porque ciertamente ellos nos llevarán a un viaje feliz, a una jornada por el camino del éxito verdadero. Y es que todo el mundo quiere tener éxito. Y aquí va la gran lección del día de hoy. Tenlo en cuenta. Presta mucha atención. Quien quiere tener auténtico éxito debe abrir sus oídos para un buen consejo. Que los consejos de Dios estén en el centro de tu corazón. Que Dios te bendiga.
1: Aquí termina este episodio de nuestra Ruta 66, pero bueno, decirte que volveremos en esta misma emisora y en este mismo horario para poder seguir aprendiendo sobre la Biblia. 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Escríbenos o mándanos un WhatsApp al 601 20 32 65 con el prefijo +34 desde fuera de España o a info@radioencuentro.net. diciéndonos tus impresiones, desde cuándo nos escuchas, desde dónde, desde qué medio. Esto es muy importante para nosotros. Incluso si tienes dudas, sugerencias, preguntas, o te digo más, si estás en desacuerdo, también escríbenos. Tus mensajes son muy valiosos para nosotros. 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Nos vamos. Estuvo en los mandos técnicos Andrés Ocampo y te acompañó Esperanza Suárez. Contamos contigo en nuestra próxima y particular Ruta 66, un camino abierto a la esperanza, un encuentro con el autor de la vida. Te esperamos.
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0: Bienvenidos a 5 minutos en la historia de la iglesia, un podcast de los ministerios Ligonier con Steve Nichols. En este episodio de 5 minutos en la historia de la iglesia, estaremos ubicados en Italia. Más precisamente, nos dirigimos a Florencia y vamos a hablar del prerreformador Girolamo Savonarola, un monje de la Orden de los Dominicos. Girolamo o Jerónimo Savonarola nació alrededor de 1452 y murió en 1498. Esta época es la víspera de la Reforma y aunque Savonarola no vivió más de 45 años, dejó un legado importante. Al principio parecía que Savonarola se preparaba para una carrera en medicina. Su padre era médico y él tenía la esperanza de convertirse en médico igual que él. Pero mientras estudiaba medicina, sintió un llamado hacia la vida religiosa y decidió unirse a la Orden Dominica. Comenzó temprano en su carrera a predicar públicamente y lo hizo con un estilo apocalíptico bastante peculiar, en una mezcla interesante de reforma política y reforma eclesiástica. Dedicó mucho tiempo a estudiar el libro de Apocalipsis. Incluso llegó a ver Florencia como una nueva Jerusalén, al centro, por así decirlo, de un nuevo movimiento reformado que se extendería por Europa y purificaría la iglesia. Era un predicador bastante impetuoso, del cual siempre se esperaba oír cosas muy provocadoras. Las grandes multitudes se reunían en la Catedral de Florencia para escucharle. Bueno, como podrás imaginar, la noticia de esto llegó rápidamente al Papa Alexander VI, que no estaba muy lejos en Roma, y esto lo enfureció. Entonces, Alexander VI comenzó a perseguir a Savonarola, quien eventualmente fue excomulgado y finalmente martirizado. Sin embargo, antes de su martirio, en marzo de 1498, Savonarola escribió un maravilloso librito llamado The Triumph of the Cross, o El Triunfo de la Cruz en español. Parece que en este libro Savonarola se aleja de algunas de sus primeras prédicas más apocalípticas, las cuales eran una mezcla de reforma política y eclesiástica, para enfocarse más firmemente en la palabra y en lo que llegarían a ser algunas de las doctrinas más cruciales para la reforma. Él escribió El Triunfo de la Cruz en marzo de 1498. Fue llevado a la horca 2 meses después, el 23 de mayo de 1498. Y para mostrar el repudio de la Iglesia de Roma, luego de la horca, el cuerpo de Savonarola fue quemado. Aunque la vida de Savonarola había terminado, no sucedió así con su legado. Él no solo avivó la llama en Florencia y en otras partes de Italia, sino que en el siglo siguiente Lutero, Calvino, Cranmer y otros reformadores materializarían algunas de estas ideas que estaban presentes en Savonarola y la reforma se extendería por estas tierras europeas. Permítanme leer una sección de su libro El Triunfo de la Cruz. Aquí habla de la palabra y del poder de la palabra, diciendo: porque los predicadores que solo hablan de temas filosóficos y prestan gran atención a la oratoria apenas producen fruto entre sus oyentes cristianos. En cambio, nuestros antepasados, que en otros tiempos se limitaban a la simple predicación de las Sagradas Escrituras, podían llenar a sus oyentes de amor divino, capacitándolos para regocijarse en la aflicción e incluso en el martirio. Continúa diciendo: hablo por experiencia propia. Pero tan pronto me dedicaba a la exposición de la Biblia y vi que todos los ojos estaban sobre mí y mi audiencia estaba tan atenta a mis palabras que podrían haber sido esculpidas en piedra, descubrí asimismo que cuando me limitaba a explicar la Sagrada Escritura, mis oyentes recibían mucha más luz y mi predicación daba mucho más fruto en la conversión de los hombres a Cristo, pues las Sagradas Escrituras contienen esa doctrina maravillosa que, con más seguridad que una espada de doble filo, atraviesa el corazón de los hombres con el amor, la cual ha adornado al mundo con la virtud y ha derrotado la idolatría, la superstición y un gran número de errores. Y así concluimos la historia de Jerónimo Savonarola. Soy Steve Nichols. Gracias por acompañarnos en 5 minutos en la historia de la iglesia.
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0: Qué bueno encontrarnos nuevamente en la jungla semántica con el profesor Héctor Leites y con usted, amiga y amigo. Gracias por acompañarnos. Bienvenido, Héctor, ¿cómo estás?
1: ¿Qué tal, Esteban? Muy bien, gracias a Dios. Saludamos a la linda audiencia. Hoy en Jungla Semántica, mirando un versículo e introduciéndonos en una de las figuras literarias más complejas en la Biblia, que es la figura antropopatía. Ya vamos a ingresar en esto también. Pero Esteban, estamos en Gálatas capítulo 5, versículo 3,
0: sí, señor,
1: que venía muy bien enganchado de que Pablo había puesto todo el peso apostólico y personal cuando dijo: yo, Pablo, os digo que si os circuncidáis, de nada os aprovechará Cristo. Y en el verso 3 dice: pero otra vez testifico. O sea, pone otra vez el énfasis de una manera muy fuerte, utilizando la palabra marturomai o marturesai, de mártir. Está en un presente indicativo de la voz media. O sea que, presente del indicativo, estoy dando testimonio continuamente a ustedes, a todos ustedes. Pero ¿sabes qué dice? Otra vez. Y uno dice: ¿pero cómo? ¿Ya lo había hecho? Sí, ya lo había hecho constantemente. Y dice que es a todo hombre. O sea, fíjate que no hace acepción de personas.
0: No hace acepción de personas.
1: O sea, si es judío, si es gentil. No, no, no importa. Si sabe, no sabe. Si es religioso o no es religioso. Todo hombre tiene que saber que si pisa algo de la ley para hacerlo para salvación, se pone toda la ley encima.
0: Claro.
1: Porque vos podés cumplir 1, 2, 5, 8, 14. Pero si no cumplías los 613... te ponías bajo maldición. O sea, la ley era muy dura porque para ser santo tenías que cumplir 613. Pero para ser injusto, con uno que no cumplas, ya eras injusto. O sea, la ley era muy dura en ese aspecto. Y Pablo ya lo había mencionado también, había puesto énfasis que si alguien quería hacer algo de la ley, la maldición de la ley le iba a estar en él. Lo había dicho en Gálatas capítulo 3, versículo 10, porque todos los que dependen de las obras de la ley están bajo maldición. Y lo explica el por qué. Pues está escrito: maldito todo aquel que no permaneciere en todas, no en algunas. ¿Te imaginas cumplir 611, 612? Y Dios dice: lo lamento, eran 613, o sea, empezamos de cero.
0: Sí, sí, terrible.
1: Por eso dice: el que no permaneciere en todas las cosas escritas en el libro de la ley para hacerlas. Nadie lo podía hacer. Nadie lo podía hacer. O sea que el que quería hacer una, dos, tres, cuatro, o como los judaizantes que querían dos o tres cosas, la circuncisión y algunos ritos más, y él dice: señores, no les sirve de nada. Están rechazando a Cristo. Entonces, él dice aquí que está obligado a todo hombre que se circuncida, que está obligado. Él utiliza la palabra circuncidarse, peritemnomei, y del verbo peritemnomeno. Es un participio presente que habla de que el que se somete para ser circuncidado, hay toda una acción, él quiere, no por salud, no por costumbre, sino porque quiere agregar algo y quiere sumar algo para su justificación. No le sirve para nada. Entonces dice, bueno, quien lo haga así en esta situación, no por costumbre ni nada, sino en esta situación, está obligado. Ahora, esa palabra está obligado es la palabra, una palabra muy, muy conocida, que es la palabra ofeiletes.
0: Ofeiletes.
1: Muy parecida a la palabra anterior que vimos, ¿verdad? Está obligado. Es un deudor continuamente. Deudor es continuamente, está diciendo Pablo. Porque además dice está obligado, no dice estuvo obligado o estará obligado, sino está obligado. Al tener un tiempo de presente aquí, presente del indicativo activo, indica que esta deuda es continua. Para colmo, en la Biblia aparecen dos clases de deuda. Lo que se llama la deuda moral, cuando Pablo dice, cuando escribe a los romanos, él dice: a griegos y a no griegos, a sabios y a no sabios, soy deudor. No es que Pablo les debía plata, un favor, no. Él siente una deuda moral de ir a predicar a los romanos que Pablo no había establecido la iglesia en Roma.
0: Entiendo.
1: Entonces él siente una deuda moral. Pero en este caso no habla de una deuda moral, sino que alguien que ha contraído una deuda que ahora va a tener que sí o sí pagarla. Como aparece en Mateo 6:12, dice, perdónanos nuestras deudas como también nosotros perdonamos a nuestros deudores. Entonces, ahora el que quiera hacer algo de la ley está obligado a guardar toda la ley. Y quien quiera guardar toda la ley, pues bueno, no quiere en realidad, pero el que quiera obligar a hacer algo de la ley, ahora se pone la maldición encima, como leímos en Gálatas 3:10. Por eso esa palabra guardar es, en realidad, en el griego, es hacerla, toda la ley. Es como que él se pone a hacer la ley y además se pone a cumplir la ley. O sea, entiendo. Está metido realmente en un problema. Dice guardar toda la ley o hacer toda la ley. Y uno dice, pero toda la ley, sí, la ley entera, dice el griego, para poner énfasis, el ton nomon. Nomon es la palabra ley, de ahí la palabra autonomía o autónomo, que es la palabra ley. Ahora, es imposible que el hombre la guarde ni siquiera en parte, mucho menos que cumpla la ley enteramente. Santiago había dicho, el escritor Santiago, el hermano del Señor Jesucristo, Jacobo, porque cualquiera que guardare toda la ley, pero ofendiere en un punto, se hace culpable de todos. Era muy injusta la ley, ¿no? O la cumplías los 613, o de lo contrario no te sirve para nada. Pero nadie podía cumplir los 613. Por eso, como dijimos en Gálatas, se colocaba la ley como maldición ahora. Ahora llegamos entonces a un punto que es el punto famoso, este versículo. ¿Sabés, Esteban, el verso 4? Gracias a Dios, nadie se da cuenta el gravísimo problema que tiene. Nadie. Ajá. O sea, nadie. Digo, pasa por desapercibido. ¿Y sabes por qué pasa desapercibida la figura literaria?
0: No.
1: Porque nadie va a cuestionar que Pablo está diciendo que algunos se estaban justificando por la ley. Casi es una locura pensar con todo lo que viene diciendo Pablo de la ley.
0: Sí, ya a esta altura está muy claro, ¿no?
1: Está demasiado claro diciendo, por favor, no pueden hacer ni uno, ni 613, ni nada. Y vos lees el verso 4 en la versión 60 y Pablo está diciendo que algunos se estaban justificando por la ley. Mira
0: claro,
1: lo que dice.
0: Claro.
1: De Cristo os desligasteis los que por la ley os justificáis. Uh-huh. Está en un presente indicativo.
0: Uh-huh.
1: Los dos. Uh-huh. O sea, lo voy a traducir. Ustedes se están desligando de la ley. Los que por de Cristo se están desligando, los que por la ley se están justificando. De la gracia habéis caído. Ahora, vos analizás, Esteban, este versículo y decís, pero ¿cómo Pablo puede decir que se estaban desligando, cayendo de la gracia, aquellos que se estaban justificando por la ley, si la ley no justificaba?
0: Claro.
1: Pero Pablo está diciendo que están desligándose y cayendo de la gracia los que se estaban justificando por la ley. Ahora, la ley no justificaba como Pablo.
0: De ninguna manera, claro.
1: Para colmo, este versículo yo lo utilizo hago algunas trampas en las clases de griego.
0: Me imagino.
1: En las clases de griego.
0: Hay que caminar con pies de plomo aquí.
1: Sí, entonces. Bueno, hay que ir muy despacio. Inclusive vamos a tener como por lo menos dos programas enteros hablando de la figura antropopatía, para que quede bien claro esto. Pero voy a mencionar un poco la trampa que hago a los alumnos de griego. Muestro este versículo y digo, a ver, lean este versículo tal cual como está. Entonces dice, bueno, mirándolo así fríamente, Pablo está diciendo que se estaban desligando y cayendo de la gracia aquellos que se estaban justificando por la ley. Entonces digo, bueno, ¿qué puede haber acá? Dice, no, es un problema de traducción, no puede nunca decir eso. Entonces digo, bueno, puede ser, vamos al griego. Entonces cuando vamos al griego, a la parte morfosintáctica, resulta que el verbo que aparece, os justificáis, que es el verbo dikaiouste, está en un presente. Pero del modo indicativo está indicando una realidad. De la voz pasiva, o sea,
0: que están justificados, sí,
1: claro,
0: se están justificando.
1: O sea, el que sospechaba que podía haber un problema de traducción.
0: No lo hay.
1: No lo hay. Claro. Ni sospechan que es una figura literaria la mayoría de los alumnos.
0: Claro.
1: Entonces dice, pero para, hay un problema acá. Entonces vamos al siguiente paso, que es sobre la crítica textual.
0: Uh-huh.
1: La crítica textual es que algunos manuscritos, puede ser el Códex Besa, el Códex Alejandrino, el Vaticano, el Sinaítico, puede a veces tener variantes.
0: Uh-huh.
1: Entonces digo, bueno, puede ser, yo sigo con la trampa, ¿no?
0: Uh-huh.
1: Digo, puede ser un problema de crítica textual. Vamos a ver qué dice el Códex Besa, el Alejandrino, el Sinaítico, el Vaticano. Vamos ahí. Resulta que todos tienen presente del indicativo de la voz pasiva.
0: No hay discrepancia.
1: Claro, y entonces ahí es cuando yo enseño que no solamente debo de leer griego, sino que a su vez tengo que saber qué está diciendo el griego, qué figura literaria es.
0: Bien, nos quedó planteado la interrogante. Estamos en un cruce de caminos aquí, ¿eh? Muy importante. Hacemos una pausa y ya volvemos para seguir mirando juntos en Jungla Semántica.
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0: Estamos en la Jungla Semántica. Estamos mirando juntos una de las figuras literarias que nos está llevando por un pasaje clave para poder entender qué es lo que el apóstol Pablo está diciéndole a los Gálatas. ¿Se justifican o no se justifican por la ley?
1: Buena pregunta. ¿Sabes, Esteban, que dijimos comenzando en el programa, nadie va a sospechar que Pablo está diciendo de que algunos se estaban justificando por la fe,
0: por la ley,
1: y que se estaban desligando y cayendo de la gracia? Si yo lo tomo literal, yo diría de una forma casi irónica, ¿qué importa que se desliguen? ¿Qué importa que caigan? Si igual ya están siendo justificados.
0: Claro, claro.
1: Pero resulta que la ley no justificaba nunca, solo te mostraba cuán pecador eras. El único que podía justificar y que puede justificar es Cristo. Ahora, ¿por qué Pablo utiliza un presente el indicativo? Porque no debería haber colocado. Y el alumno que estudia griego dice, pero es una locura cómo Pablo utiliza un presente indicativo. Y en todos los códex, en todos los manuscritos, no hay ningún otro verbo que indique. Siempre es presente indicativo de la voz pasiva.
0: Entiendo.
1: Del verbo, por supuesto, dicaiuste. Bueno, esto es una figura literaria. Mencionábamos, ya varios programas anteriores habíamos dicho de que este capítulo 5 tiene, en el versículo 4, una figura literaria que se llama antropopatía. Voy a explicarla.
0: ¿Qué es la antropopatía?
1: La antropopatía. De las 152 figuras literarias, esta figura debe ser una de las más complejas. ¿Por qué? Voy a empezar de atrás para adelante. Porque en realidad es Dios descendiendo al sentimiento, al pensamiento del hombre. Entonces, antropopatía. Esta figura viene de antropos, que quiere decir hombre, y patos, que quiere decir afecto o sentimiento. Patos siempre es afecto o sentimiento. Por eso tenemos la palabra griega empataía, que es la palabra empatía. O sumpataía, que es la palabra simpatía. Porque patos es emociones, afectos, sentimientos. Ahora, ¿en qué consiste esta figura? En atribuir a Dios acciones, pasiones o cualidades humanas. Los hebreos le llamaban a esta figura el Derek Beneg Hadam. Adam quiere decir hombre, ¿no? El camino de los hijos del hombre, le llamaban los judíos, los hebreos. Los griegos tenían también otro nombre, que era el Sun Katabasis, que era Sun junto con Katá abajo, Banei ir, bueno, era ser condescendiente con el hombre, entonces Dios desciende. Esteban, cuando yo me puse a estudiar hace unos cuantos años atrás, realmente me quedé impactado la cantidad de versículos que hay con esta figura literaria.
0: Ah, sí. Uh-huh.
1: Pero es impresionante. Claro, lo leemos y no nos damos cuenta.
0: No, no.
1: Pero ¿cómo podemos pensar que Dios es malo? ¿O que Dios es injusto? Por
0: claro.
1: supuesto que no.
0: No.
1: ¿O que Dios es rencoroso?
0: Uh-huh.
1: No.
0: Uh-huh.
1: ¿O que Dios es
0: se arrepintió.
1: Vengativo?
0: Sí, sí, sí.
1: ¿O que Dios se arrepintió?
0: Uh-huh.
1: Entonces uno dice, claro, ahora entiendo. Dios no se puede arrepentir, ni tampoco rencoroso, ni envidioso, ni injusto, ni vengativo, aunque la Biblia dice, toma venganza de mis enemigos. Y se va a recordar de cosas. Uno dice, pero rencoroso, pero ¿cómo puede? Entonces, claro, cuando uno empieza a analizarlo, dice, pero claro, Dios no puede generar algo que no tiene. Dios no puede tentar. Sin embargo, dice, te tentaré en el desierto. Pero Dios no tienta a nadie. Uh-huh. Él solo prueba para saber nada, en realidad no, para que el hombre pueda desarrollarse. Entonces, es una figura que se divide en tres grandes partes. Ahora, recordemos algo. Consiste en atribuir a Dios acciones, pasiones o cualidades humanas. No es que Dios las tiene. Dios no puede ser malo. Dios no puede mentir. Dios no puede arrepentirse. Dios no puede ser rencoroso ni vengativo, ni injusto. Y no puede odiar. Pero dice la Biblia que sí, que odia. Entonces uno dice, no. Solo se le atribuye para que el hombre pueda en algo saber cómo Dios está rechazando el pecado o ciertas cosas. Entonces, en este programa y en por lo menos uno o dos más tenemos que ver muchos ejemplos para poder entender.
0: Pues claro, sí.
1: Se divide en tres grandes partes. Cuando la Biblia habla de las criaturas irracionales, cosas inanimadas o seres humanos racionales, y esta es la que nos atañe a nosotros en este curso, ¿verdad? En estas charlas que estamos mirando de Gálatas, sentimientos propios del hombre. Y no es que Dios, y acá hay que poner énfasis en algo, Esteban, no es que Dios experimente sentimientos semejantes a los humanos, no. Porque a veces nosotros decimos, consiste en atribuir a Dios acciones. Ahora, se le atribuye a Dios, pero no quiere decir que Dios odia.
0: Claro,
1: o que
0: claro.
1: Dios uh-huh. se arrepiente, uh-huh, uh-huh. o que Dios miente o tienta. No, no es que Dios experimenta sentimientos semejantes a los humanos, sino que por su infinita condescendencia se habla de él en estos términos a fin de que podamos conocerle a Dios Ajá. algo mejor, ¿no? Ajá. De su inescrutable riqueza, inescrutable poder y soberanía. Fíjate cuando hablamos de los sentimientos propios del hombre. Hay un pasaje, por supuesto, que debe ser uno de los primeros, Génesis 6:6, dice, y se arrepintió Jehová de haber hecho al hombre en la tierra, y le dolió en su corazón. Bueno, uno dice, pero ¿cómo Dios puede de arrepentirse? ¿Te imaginas que Dios diga al querubín conversando un día, tomando un café? Le dice al querubín, ¿cómo me equivoqué? Tenía que haber agarrado otro armario. Justo agarré el primer armario de la A, porque lo tenía ordenado alfabéticamente, A, B, C, D. Y justo agarró la A de Adán.
0: Claro.
1: Pero tenía que haber agarrado la L de Leite, qué sé yo. Bueno, en fin. El asunto es que te imaginas Dios diciendo, pero ¿cómo me equivoqué? Estoy arrepentido de haber hecho el hombre, me equivoqué. ¿Se arrepintió Jehová de haber hecho al hombre? ¡No! Él sabía todo. Por supuesto que no se arrepintió. Hay un término muy importante que es Naham y Yub. Cuando en la Biblia aparece la palabra que Dios arrepintió, es la palabra Naham y entra dentro de la figura literaria, que es más el dolor, el sentimiento. Y el Yub es cuando el hombre realmente se arrepiente,
0: claro, claro.
1: ¿no? Por eso dice el número 23 que Dios no es hombre para que mienta, ni hijo de hombre para que se arrepienta. O sea, Dios nunca se va a equivocar porque es Dios. Pero aparece en Génesis 6:6 que Dios se arrepintió. Pero lo más grave, Esteban, es historias y frases y versículos que no solo dice que Dios se arrepintió, sino que Moisés lo hace arrepentirse.
0: Ah,
1: fíjate que hay una escena...
0: Lo incita, claro.
1: Hay una escena casi cómica, pero nadie la ve como casi cómica, pero es una escena vívida en Éxodo 32, cuando Moisés está en el monte escuchando a Dios, ¿no? El pueblo abajo está con Aarón haciendo el becerro de oro y haciendo fiesta y todo eso en Éxodo 32. Resulta que cuando descienden, por supuesto a Dios le dolió todo esto, ¿no? Y Dios tiene sentimientos también. Pero Moisés se enojó mucho. ¿Te acordás que quebró las tablas, se enojó?
0: Sí, sí, sí.
1: Y entonces, ¿qué hace Dios para probarlo?
0: Uh-huh.
1: Le dice, Moisés, permítame que yo mate a esta gente y de ti haga una nación grande. Entonces, si Moisés hubiese sido uruguayo, Moisés, le dice, sí, ya está, te ayudo, señor, te ayudo. Eso sí, hace de mí una nación grande, no me dejes solo acá.
0: Claro,
1: a mi lado.
0: Claro.
1: Bien, ¿qué hace Moisés? Y escuchen esto que es casi cómico. Hace dos oraciones muy, pero muy tontas. Pero Dios no está evaluando el contenido, lo está probando. Para que él pueda desarrollarse. No nos olvidemos, Esteban, que cuando Dios prueba al hombre, siempre, del Génesis hasta siempre, ¿Qué es lo que quiere saber Dios cuando nos prueba? Nada, absolutamente nada, ya lo sabe. Solo me está dando la oportunidad para que yo me pueda desarrollar como un buen cristiano o un buen líder. Entonces le dice Moisés, permítame. Y Moisés dice, no, Dios, ¿qué van a decir los egipcios? Van a decir los egipcios que lo sacaste de la tierra para raerlo de sobre la faz de la tierra. Vas a quedar como que le está diciendo, te estoy cuidando las espaldas, vas a quedar muy mal delante de ellos. Te van a escribir en el muro del Facebook que sos un Dios malo. Una cosa así, cómico.
3: Claro.
1: Cambia de parecer, arrepiéntete, no hagas esto porque los egipcios van a hablar mal de ti. Fíjate qué cómico, Moisés cuidándole las espaldas. La siguiente oración, yo le llamo la oración del Alzheimer, porque le dice, Dios, te olvidaste de la promesa de Abraham, Isaac, Jacob, José, que has prometido. Y Dios dice, sí, tenés razón. Y ahí dice el famoso versículo 32:12, que lo voy a leer. Dice, ¿por qué han de hablar los egipcios diciendo, para mal lo sacó, para matarlo en los montes y para raerlo de sobre la faz de la tierra? Vuélvete, dice Moisés, a Dios, vuélvete del ardor de tu ira y arrepiéntete de este mal contra tu pueblo.
3: A la fresca.
1: Y mira lo que hace Dios. Entonces Dios se arrepintió del mal que dijo que había de hacer a su pueblo.
3: Sí,
1: es casi cómico. Pero se ha predicado de que Dios dio marcha atrás y no los mató. No los iba a matar nunca. Es una figura literaria para mostrar el pensamiento de Dios, el pensamiento de Moisés, la escena, la prueba de Dios. Dios no tenía que pedirle permiso a Moisés si iba a matar o no iba a matar.
3: Claro, claro.
1: Lo que está haciendo Dios es probándole a Moisés para que él pueda crecer, porque no lo está probando para Dios enterarse lo que va a hacer Moisés, sino para darle la oportunidad de que un líder no pide la muerte de su súbdito.
3: No, claro.
1: Se la jugó.
3: Era una prueba a su liderazgo, entonces.
1: A su liderazgo, exactamente. Entonces suena como que Dios, ¿te imaginas si Dios peca ese día? Se funde el evangelio, caen los querubines todos muertos, los serafines.
3: No, una locura pensar.
1: Ahora, fíjate que esto es una figura literaria que se llama antropopatía. Son ejemplo de sentimientos propios del hombre. Así que, querido amigo, sigamos estudiando. Usted tiene la oportunidad de estar en Radio Transmundial estudiando la palabra de Dios. Sigamos avanzando y sigamos comunicando el buen mensaje de la palabra de Dios para aquellos que aún no la conocen. Dios les bendiga muy ricamente.
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Hebreos 12:3. Consideren, pues, aquel que soportó tal hostilidad de los pecadores contra él mismo, para que no se cansen ni se desanimen en su corazón. 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

0: Estoy seguro que nunca voy a triunfar como rapero, y quizás la mayoría de ustedes tampoco, pero he reducido el mensaje a solo tres líneas que han estado resonando en mi mente durante los últimos días y quiero que resuenen en sus mentes también. Cristo me redimió, Cristo está conmigo, Cristo me llevará a casa.
1: Soy Omar Jaramillo y quiero darles la bienvenida al programa Abre la Biblia con el pastor Colin Smith en la voz de Fausto González de Chávez. Colin, veo que hoy dejaste las cadenas y los dientes de oro fuera del estudio, así que podemos empezar tranquilos. Colin, veo que hoy dejaste las cadenas y los dientes de oro fuera del estudio, así que podemos empezar tranquilos.
0: Estamos comprometidos con la verdad al exponer la Biblia, y sin duda esa afirmación de que nunca triunfaré como rapero es absolutamente cierta.
1: Estoy de acuerdo contigo y creo que puedo decir lo mismo de mí.
0: Es un don maravilloso, pero no es uno que posea, así que me dedicaré a disfrutar del talento de otras personas. Este es mi mejor intento. Cristo me redimió, Cristo está conmigo, Cristo me llevará a casa. La razón por la que puse esas tres oraciones tan breves juntas es porque son un reflejo maravilloso de las fiestas del Antiguo Testamento. Hemos estado considerando qué es lo que debemos celebrar y cómo nuestras celebraciones revelan lo que valoramos. En el Antiguo Testamento, las fiestas eran realmente un patrón dado por Dios a lo largo del año para decir: no pasen por alto estas cosas, pues importan. Así que debían ser afirmadas una y otra vez en la mente y en el corazón, y todas ellas nos señalan a Jesucristo de una manera muy hermosa. Por eso espero que hoy haya alegría por las fiestas que Dios nos ha dado en su palabra.
1: Vamos a considerar este tema a la luz del libro de Deuteronomio. Así que abre tu Biblia en Deuteronomio capítulo 16 y acompáñanos mientras continuamos con el mensaje «Celebra todo lo que es tuyo en Cristo». Escuchemos al pastor Colin.
0: Las celebraciones importan porque ponen de manifiesto aquello que valoramos. Y por eso Deuteronomio capítulo 16 es tan importante en el Antiguo Testamento y también lo es para nosotros hoy, ya que Dios le plantea esa pregunta al pueblo. ¿Qué es digno de celebración? Y Moisés tiene tres respuestas a esa pregunta. Primera respuesta: celebra la fiesta de la Pascua. Y puedes leer la historia de la Pascua en Éxodo capítulo 12. El pueblo de Dios era esclavo en Egipto. Habían estado allí por más de 400 años y habían sido oprimidos por un tirano cruel que desafiaba a Dios y maltrataba a su pueblo. Y Dios le dijo al tirano: deja ir a mi pueblo. Pero el faraón no hizo caso al mandato de Dios, así que Dios vino en juicio, pero también en misericordia. El juicio de Dios quebrantó el poder del faraón y su misericordia protegió a su pueblo. Pero Dios le dijo a su pueblo en Éxodo 12:13, sacrifiquen un cordero y tomen la sangre del animal sacrificado y pónganla sobre los postes y el dintel de las puertas. Cuando vea la sangre, pasaré de largo. De ahí viene el nombre Pascua, de Éxodo 12:13. Cuando vea la sangre del animal sacrificado puesta sobre los marcos de sus puertas, pasaré de largo. Dios salvó a su pueblo de la terrible ira de su juicio, los sacó de la esclavitud y estableció un pacto con ellos mediante la sangre de un sacrificio. Y Moisés les dice: celebren esto. Aquí está la segunda respuesta, Deuteronomio 16:10. Celebrarás la fiesta de las semanas. El momento en que se celebraban estas fiestas es objeto de cierto debate al día de hoy, y para no extendernos, no entraremos en eso. Sin embargo, permítanme hacer dos observaciones sobre este punto. La fiesta de las semanas está claramente relacionada con la cosecha. Observa el versículo 9. Comenzarás a contar 7 semanas desde el momento en que empieces a meter la hoz a la cosecha. Si revisan Éxodo 23:16, se le llama la fiesta de la cosecha. Aparecen allí las mismas 3 fiestas, pero con nombres distintos. Moisés dice en Éxodo que es la fiesta de la cosecha con los primeros frutos de los cultivos. Así que el momento en que comienza a entrar la hoz es claramente significativo. Se refiere a esos primeros frutos. Así que esta fiesta está vinculada a la cosecha. La segunda observación es que está ligada al comienzo de la cosecha. Eso se ve en Números 28-26, donde nuevamente se asocia con los primeros frutos, es decir, las primeras muestras de la cosecha que el pueblo traía como ofrenda delante del Señor. Moisés dice en Números 28, «El día de los primeros frutos, cuando ustedes presenten una ofrenda de cereal nuevo al Señor en la fiesta de las semanas». Así que el día de los primeros frutos ocurre durante la fiesta de las semanas. Por tanto, es claro que se trata de una celebración relacionada con la cosecha y con el inicio de la cosecha. Ahora, ¿qué dice el Nuevo Testamento sobre esto? Bueno, hay dos respuestas que nos da. La primera nos lleva a la resurrección de nuestro Señor Jesucristo, porque en el Nuevo Testamento Jesucristo es las primicias. Recuerdan esto en 1 Corintios 15. Seguramente conocen la partitura musical del Mesías de Handel. Es difícil oír estos versículos de 1 Corintios 15 sin que la música venga a mi mente y a mi corazón. Pero ahora Cristo ha resucitado de entre los muertos, primicias de los que durmieron. Las primicias eran una especie de muestra, un anticipo, una garantía de lo que vendría durante la cosecha. Y Pablo dice que Cristo es las primicias. Así que piensen que Jesucristo resucitó de entre los muertos. Y dirás, bien, eso es maravilloso, lo sé, pero ¿qué tiene que ver conmigo? La respuesta de Pablo, Jesucristo es las primicias de los que durmieron. En otras palabras, resucitó no solo para sí mismo, sino como el primero de muchos. Así como la primera canasta de frutos que se recoge de un árbol te da una muestra de todo lo que vendrá del árbol después, durante el tiempo en el que producirá más fruto, así la resurrección de Jesucristo nos da un primer vistazo del día en que todo el pueblo de Dios será transformado. Como dice Pablo en 1 Corintios, en un momento, en un abrir y cerrar de ojos, a la trompeta final, pues la trompeta sonará y los muertos resucitarán incorruptibles y nosotros seremos transformados. 1 Corintios 15:52. ¿Recuerdas cómo continúa Pablo? Porque así como en Adán todos mueren, también en Cristo todos serán vivificados, pero cada uno en su debido orden. 1 Corintios 15:22. Cristo, las primicias y luego los que son de Cristo en su venida. Esta es la primera respuesta. Y entonces la segunda respuesta. El Nuevo Testamento lleva este tema de las primicias no solo a la resurrección de Jesucristo, sino también de manera maravillosa al regalo del Espíritu Santo. Pienso en Romanos 8:23, donde Pablo dice: nosotros mismos que tenemos las primicias del Espíritu. Nosotros tenemos las primicias del Espíritu. Esto es cierto para todo cristiano. Y aquí hay algo fascinante, y es que para el tiempo del Nuevo Testamento, la fiesta de las semanas era conocida por otro nombre. Fíjate lo que dice aquí. Comenzarás a contar 7 semanas desde el momento en que empieces a meter la hoz a la cosecha. ¿Cuántos días son 7 semanas? Son 49 días. Así que el día siguiente a esos 49 días que debían contarse es el día número 50. ¿Entienden ahora por qué en el griego la fiesta de las semanas era llamada Pentecostés? Así que en Hechos 2:1, cuando llegó el día de Pentecostés, estaban todos juntos en un mismo lugar. ¿Por qué estaban todos juntos en un mismo lugar? Porque dice Lucas que en Jerusalén habían judíos piadosos procedentes de todas las naciones bajo el cielo. ¿Por qué vinieron de todas las naciones a Jerusalén en ese momento? Porque habían venido para la fiesta de las semanas, para Pentecostés. Ellos estaban poniendo en práctica Deuteronomio 16. Y Lucas nos dice que fue en ese día, precisamente en la fiesta de las semanas, cuando las primicias del Espíritu descendieron, no solo sobre los apóstoles, sino sobre todos los presentes, y que ese fue el comienzo de la cosecha que vendría como resultado de la muerte y resurrección de nuestro Señor y Salvador Jesucristo. Pablo retoma esto en Romanos y dice, el Espíritu Santo nos ha sido dado como primicias. Piensen lo que esto significa. El Espíritu Santo vive en ustedes y les da un anticipo, una muestra, una experiencia de Dios ahora, que es solo un adelanto, un comienzo de lo que les espera como creyentes. Tienen un anticipo del amor de Dios que conocerán en el cielo en toda su plenitud. Tienen un vistazo de la gloria de Cristo que verán en toda su hermosura cuando lleguen a su primicia. Tienen ahora un comienzo de la nueva vida que cuando entren en su presencia gloriosa será suya para siempre. Ese anticipo, ese comienzo, esa garantía, esa promesa de lo que aún está por venir, Pablo dice que es nuestro por medio del Espíritu. Y dice que el Espíritu nos es dado como una garantía de lo que ha de venir. Ya tienen un anticipo, solo una muestra, como la primera canasta de frutos, las primicias. Pero hay todo un árbol que aún está por dar fruto. Y cuando probamos las primicias, anhelamos la plenitud que aún está por venir.
1: Estás escuchando Abre la Biblia con el pastor Colin Smith. Vamos a hacer una breve pausa, pero enseguida continuaremos con el mensaje Celebra todo lo que es tuyo en Cristo. Este mensaje forma parte de nuestra serie sobre el libro de Deuteronomio, titulada El poder de un nuevo comienzo. 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Volvamos al mensaje. Escuchemos de nuevo al pastor Colin.
0: La fiesta de la Pascua nos señala la obra redentora de Jesucristo en su muerte en la cruz. La fiesta de las semanas o fiesta de las primicias nos remite a la resurrección de Cristo y al regalo del Espíritu Santo, a la gran promesa de Jesús que une ambos acontecimientos. Él dice en Juan 14, 18, «No los dejaré huérfanos, vendré a ustedes». Cristo nos redime. Eso es algo que merece ser celebrado. Cristo está con nosotros, nuestro Salvador resucitado, presente hoy por medio del Espíritu en tu vida. Eso es algo que merece ser celebrado. Y aquí está la tercera y la última respuesta. La vemos en Deuteronomio 16:13. Celebrarán la fiesta de los tabernáculos. Esta fiesta también era conocida por otro nombre, a veces llamada la fiesta de las enramadas. Ahora, de las tres fiestas, esta probablemente era la más divertida para los niños. Allí se nos explica con más detalle lo que ocurrió en Levítico 23, versículo 42, donde leemos, «Habitarán en tabernáculos por 7 días». ¿Imaginan hacer todo eso con los niños? Lo que hacían era construir con ramas de árboles y hojas una especie de refugio como una tienda de campaña. Esto era un campamento de una semana con familias que venían de toda la nación de Israel. ¿Se imagina la emoción de los niños al hacer esto? Oye, papá, ¿cuándo es la fiesta de los tabernáculos? ¿Cuándo vamos a hacer nuestro campamento? Este año tenemos que hacer una mejor tienda que la de los vecinos, porque la de los de ellos estuvo increíble la vez pasada. Así que el pueblo se dirige a Jerusalén y todos construyen estos refugios provisionales. ¿Pero por qué hacían esto? La idea de la fiesta era muy sencilla. Recordarle al pueblo de Dios que cuando salieron de Egipto no vivían en casas como las que las generaciones posteriores disfrutaron en la tierra prometida, sino que durante 40 años en el desierto Dios hizo que su pueblo viviera en tiendas o en enramadas. Habitarán en tabernáculos por 7 días. ¿Pero a dónde nos lleva el Nuevo Testamento en cuanto a esto? A 2 Corintios 5:1, donde Pablo dice, «Porque sabemos que si la tienda terrenal que es nuestra morada es destruida, tenemos de Dios un edificio, una casa no hecha por manos, eterna en los cielos, ahí es a donde nos lleva. Vives en una casa hermosa, estás en la tierra prometida, pero una semana al año pásala en una enramada para recordarte que este mundo no es tu hogar. Estás de paso. Esta tienda terrenal en la que vivo, este cuerpo que se deteriora, envejece y se desgasta con los años, un día será destruido. Pero ese no será mi fin, porque Dios no me creó para vivir en esta enramada para siempre. Cuando esta tienda terrenal sea destruida, tenemos un edificio de parte de Dios, no hecho por manos humanas. Está hablando del cuerpo de resurrección. Durante el verano me beneficié mucho leyendo a John Bunyan. Muchos de ustedes conocerán ese nombre, porque él es el autor del famoso El Progreso del Peregrino. Pero él escribió muchos otros libros maravillosos que probablemente no son tan conocidos. Bunyan pasó 12 años en prisión por predicar el Evangelio y solo vivió hasta los 60 años. En una de esas ocasiones, ante el tribunal, un juez le dejó claro que podría irse libre si prometía no predicar el Evangelio. ¿Y sabes cuál fue la respuesta de Bunyan? Miró directamente al juez y le dijo: «Señor, usted y yo hemos llegado a un punto decisivo, porque si usted me deja libre hoy, yo predicaré mañana». Él tenía una esposa a la que amaba profundamente y tres hijos, dos hijas y un varón. Y una de sus hijas, la más cercana a su corazón, era ciega. Él tenía un amor muy especial por esta hija ciega. Él fue llevado a prisión, luego fue liberado por un corto tiempo y después lo encarcelaron de nuevo porque no dejó de predicar. 12 años de los 60 que vivió los pasó en prisión. En su autobiografía, Gracia Abundante, Bunyan dice lo siguiente: «Al despedirme de mi familia fue como si me arrancaran la carne de los huesos. Cuando finalmente fui liberado después de 12 años, era un pastor que tenía mucho que decir al pueblo sobre cómo perseverar en medio de circunstancias difíciles. Me gustaría escuchar a ese pastor, valdría la pena, ¿no creen? Creo que tendría mucho que enseñarnos». Hacia el final de su vida, cuando comenzó a plasmar por escrito algunas de sus reflexiones, él dijo lo siguiente, y lo encontré este verano en uno de sus escritos menos conocidos, del 1685. Él dijo: «A veces me miro a mí mismo y me pregunto, ¿dónde estoy ahora? Y me respondo a mí mismo, estoy en un mundo malvado, muy lejos del cielo, a veces en tinieblas, a veces engañado, a veces temeroso, a veces esperanzado, a veces respirando, a veces muriendo». Y continúa diciendo: «Entonces le doy la vuelta a la situación y me pregunto, ¿dónde estarás pronto? Y cuando logro ver dónde estaré dentro de poco, después de que hayan pasado unos cuantos momentos más, y puedo decirme a mí mismo, me veo junto a Jesús, eso llena de gozo mi espíritu». Aquí está Bunyan hablando desde una experiencia que le partió el corazón, diciéndole a su gente: ¿cómo soportarán las dificultades y las presiones de la vida en este mundo? ¿Cómo lo van a hacer? Simplemente haciéndome dos preguntas. ¿Dónde estoy ahora? ¿Dónde estaré pronto? Cada vez que me pregunto dónde estoy ahora, recuerdo que estoy en una enramada, pero pronto estaré en una ciudad. Vivo en este mundo caído donde las personas me decepcionan y donde hay tantas cosas que están mal, pero no estaré aquí para siempre. Pronto estaré con Jesús. Cuando mi alma puede aferrarse a eso, entonces soy fortalecido. Ese es el propósito de la fiesta de las enramadas, de la fiesta de los tabernáculos, que yo pueda comprender la diferencia entre lo que experimento ahora como peregrino en este mundo pasajero y lo que me espera en la presencia de Jesús para siempre. Así que la fiesta de los tabernáculos o la fiesta de las enramadas me recuerda que este mundo no es mi hogar. Me señala la segunda venida de Jesús y la gran herencia que será nuestra en aquel día, cuando la fe se convierta en vista, cuando este cuerpo corruptible sea transformado para ser un cuerpo glorioso y estar para siempre con el Señor. En otras palabras, nos recuerda, en medio de lo temporal y de lo incómodo de la vida en este mundo, que Cristo nos llevará a casa. Y por eso Moisés dice en Deuteronomio 16:15, estarás realmente alegre. Así que le ha hecho bien a mi alma meditar en estas tres fiestas y en lo que significan para nosotros hoy. Nos señalan a Jesucristo y a todo lo que es nuestro en Él. La Pascua nos señala la muerte de Cristo. La fiesta de las semanas, nuestras primicias, la resurrección y el regalo del Espíritu Santo. La fiesta de las enramadas, de los tabernáculos, nos recuerda que somos peregrinos en este mundo y que pronto nos iremos a casa. Tres cosas que son dignas de ser celebradas. No solo merecen ser conocidas, porque eso puede dejarte igual, sino que merecen ser celebradas, porque eso dará forma a tu vida. He resumido el mensaje en solo tres líneas y han estado resonando en mi mente durante los últimos días y quiero que también resuenen en la tuya. Escucha bien, Cristo me redimió, Cristo está conmigo y Cristo me llevará a casa. Repítelo conmigo, Cristo nos redimió, Cristo está con nosotros y Cristo nos llevará a casa. Eso merece un fuerte amén. Eso es lo que merece ser celebrado. Cristo crucificado, Cristo resucitado, Cristo viene otra vez. Es algo verdaderamente merecedor de ser celebrado. Oremos. Padre, enséñanos por medio de tu palabra lo que más importa en la vida. Ayúdanos no solo a conocer estas verdades, sino a ser transformados por ellas. Te lo pedimos en el nombre de nuestro Salvador. Amén.
1: Creo que muchos de nosotros vamos a seguir pensando en estas tres verdades. Cristo me redimió, Cristo está conmigo y Cristo me llevará a casa. Estás escuchando Abre la Biblia con el pastor Colin Smith en un mensaje titulado Celebra todo lo que es tuyo en Cristo, parte de nuestra serie Deuteronomio, el poder de un nuevo comienzo. 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Colin, estamos disfrutando de este estudio sobre el libro de Deuteronomio. ¿Puedes compartirnos qué esperas que Dios haga en la vida de las personas a través de esta serie?
0: Claro, como hemos visto, Deuteronomio es un libro sobre el poder de un nuevo comienzo. Aquí encontramos al pueblo de Dios después de 40 años de vagar por el desierto, tanto tiempo que muchos de ellos nunca habían conocido la vida fuera del desierto. Y ahora Dios le habla a su pueblo, llamándolo a pasar de tener fe a vivir en misión. Él los está moldeando para que sean un pueblo apasionado por caminar en su llamado, como su pueblo redimido en una nueva tierra, una tierra rebosante de bendiciones, donde tanto los enemigos como la prosperidad podrían alejar sus corazones del único Dios verdadero. Mi oración para esta serie es que Dios nos rescate de una vida de vagar sin rumbo y nos guíe hacia una vida marcada por un propósito claro y definido, una en la que nuestros ojos estén fijos en el Dios de la gracia y nuestros corazones estén comprometidos con la misión que Él nos ha dado.
1: Amén, que así sea. Gracias por escucharnos hoy y espero que nos acompañes la próxima vez. 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

0: 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Coalición por el Evangelio presenta 4 visiones de la psicología contrarias a la cosmovisión cristiana. Escrito por Flavia Johansson. Muchos creyentes asumen que la psicología se adapta a la cosmovisión bíblica y que es una herramienta útil para aplicar en las consejerías. Pero cuanto más examiné esto a la luz de la Biblia, más entendí que la psicología, como sistema de consejería, aborda la condición humana con creencias y presuposiciones que son antitéticas a la palabra de Dios. Como estudiante de psicología, para mí no fue fácil aceptar esto. Dios ha transformado mi manera de pensar desde entonces, al punto de que hoy no me desempeño como psicóloga. El lenguaje psicológico es sutil y casi siempre suena acertado. Apela a la compasión, a la salud y a la sabiduría. Pero sin discernimiento, los cristianos comienzan a adoptar marcos que parecen bíblicos cuando, en esencia, contradicen al Evangelio y a la cosmovisión bíblica. Es crucial examinar nuestra cosmovisión, dado que, si no lo hacemos, somos particularmente vulnerables a adoptar pensamientos que nos alejan del Evangelio. Por ejemplo, influenciados por la psicología actual, las personas empiezan a pensar que su pasado es determinante, que sus emociones tienen autoridad y que su sanación es un proceso de autoprotección en lugar de autonegación. Nada de esto lleva a las personas al Evangelio. Por eso te propongo que evalúes, a la luz de la palabra, 4 visiones de la psicología que son contrarias a la cosmovisión cristiana. Número 1. La visión del hombre o antropología. La antropología es la ciencia enfocada en el ser humano. Estudia sus orígenes, cómo lo afecta el entorno, qué lo motiva y qué define a un ser humano funcional. Todo sistema de consejería trabaja con una antropología de fondo. En general, la psicología está influenciada por la teoría de la evolución de Charles Darwin y una antropología naturalista. Si lees un libro de texto de psicología, no encontrarás una sección dedicada a la antropología que describa con claridad qué o quién es el hombre. En cambio, los autores entretejen en sus teorías la comprensión que tienen de la naturaleza humana. Aunque cada teoría psicológica tiene una perspectiva específica, comparten en general una visión naturalista del ser humano, en la que solo existe el mundo natural y las explicaciones físicas. De ese modo, el grueso de la psicología rechaza a Dios como creador y sustentador de todos y de todo, a favor de permitir que cada persona defina según sus experiencias lo que le parezca mejor. Entonces, la visión del hombre que tiene la psicología proviene del hombre mismo. Es el hombre definiéndose a sí mismo. La comprensión bíblica del ser humano es totalmente diferente. El teólogo Joel Beakey define la antropología teológica como la disciplina que investiga qué es el hombre en relación con Dios. No se trata solo de estudiar al hombre en sí, sino de comprender su identidad, naturaleza, propósito y estado ante Dios. Además, la Biblia enseña que el ser humano no se define solo por conductas o circunstancias, sino por lo que hay en su corazón, que es el núcleo espiritual de la persona. En varios lugares de las Escrituras, las palabras hebreas o griegas para corazón se refieren a lo central de algo, como en Jonás 2:3 y Mateo 12:40. El corazón incluye la mente, las emociones, la voluntad y los deseos, y es el motor de nuestras palabras y acciones. La manera en que se define al hombre tiene implicaciones en cómo se entienden otros temas. La doctrina del ser humano está unida a las doctrinas de Dios, de Cristo, de la redención, de la ética, del pecado, entre otras. Sin una visión bíblica de la antropología, el resto de doctrinas se distorsionan. Si tenemos un concepto equivocado del ser humano, cuando intentamos ayudar a alguien, esta ayuda, consejo, guía o solución de problemas también se distorsiona. Número 2. La visión del problema. Cuando escuchamos a las personas hablar de sus problemas, estos pueden abarcar una multitud de situaciones, pero en su mayoría se identifica el problema como algo externo, en la situación, en el pasado, en un amigo o amiga, en los familiares y cualquier otro. En parte, la psicología ha ayudado a validar esta visión. Para la psicología, mientras el problema es principalmente externo, la solución es primordialmente interna. ¿Cuál es el denominador común cuando se habla de autoestima, autoimagen, autodeterminación y autorrealización? El yo. Pero, si bien hay un espacio para el autocuidado en la cosmovisión cristiana, la Biblia nos enseña que no debemos hacer de nuestro ego el centro de nuestras vidas. Las teorías psicológicas populares ponen al yo como el centro y fin del bienestar, por lo que el egoísmo gana la batalla, y todo aquello que lo amenaza debe ser descartado, movido o eliminado. El movimiento moderno del yo legitima y exalta el egoísmo, haciendo que muchos se sientan cómodos con el pecado, pues lo disfrazan de virtuosa autorrealización o, en el peor de los casos, lo reducen a una simple disfunción o enfermedad. Así, nadie se reconoce como responsable de su pecado, sino solo como una víctima. Pero, ¿cuál es el problema del ser humano según la Biblia? Dios en su palabra deja claro que el problema es el pecado en nosotros. Es decir, hacemos, pensamos y hablamos de manera contraria a la santa ley de Dios. Lee 1 Juan 3:4. Necesitamos tener esta cosmovisión bíblica del pecado para ver cómo nuestro propio corazón y el de los otros están afectados por este problema. Solo entonces podremos empezar a considerar cómo aconsejarnos unos a otros. Sin embargo, debemos ser cuidadosos y reconocer que no todos los pecados requieren el mismo abordaje. Reprender a un rebelde es apropiado. Amonestar al transgresor también. Pero por la misma razón que un entrenador no debería gritarle a un jugador por fallar un tiro libre, debemos ser pacientes y compasivos con las faltas de otros, pues sabemos que nosotros también fallamos diariamente. Número 3. La visión de la esperanza. La esperanza, según la Asociación Psicológica Americana, se trata de la expectativa de que uno tendrá experiencias positivas o que una situación potencialmente amenazadora o negativa no se materializará o que, en última instancia, resultará en un estado de cosas favorables. Si nos damos cuenta, se relaciona la esperanza con el optimismo, la actitud o perspectiva de que sucederán cosas buenas y los deseos o metas de uno finalmente se cumplirán. La idea es que si uno se mentaliza que todo irá bien, que hay varios caminos para lograr las metas personales, entonces hay esperanza y todo saldrá bien. Notemos, una vez más, que la esperanza en este mundo está basada en uno mismo. En cuanto podemos hacer, visualizar y optimizar los recursos propios para alcanzar las metas trazadas para esta vida. Pero la cosmovisión bíblica habla de la esperanza de manera muy diferente. Pablo dice en 1 Corintios 15, 19, «Si hemos esperado en Cristo para esta vida solamente, somos, de todos los hombres, los más dignos de lástima». A la luz de la eternidad, la verdadera miseria es que la esperanza esté puesta solo en esta vida, que es un corto tiempo y se desvanece. Si toda tu esperanza está atada a lo que sucede en esta vida, esa es una terrible miseria. En la Biblia, la esperanza no es solo un «ojalá que algo pase» o un deseo vago, sino una confianza firme en lo que Dios prometió. Además, en Cristo tenemos la esperanza de la gloria, como enseña Colosenses 1:27. No esperamos en algo o alguien abstracto, sino en Cristo, en su persona, su obra, su regreso. Es en Él que nuestra salvación está asegurada y, por lo tanto, nuestra esperanza es firme. Escucha cómo lo dice Hebreos 6:19. Tenemos como ancla del alma una esperanza segura y firme. Saber que nuestra esperanza está en Cristo cambia nuestra perspectiva. No necesitamos depender de nosotros, nuestras circunstancias o meros deseos, sino de su fidelidad. Número 4. La visión del cambio. La psicología habla del cambio como un proceso íntimo, personal e individual. El objetivo de la psicología es precisamente generar cambios en las personas, modificando ciertas conductas, problema, para lo que tiene en cuenta dos factores que considera fundamentales para el cambio: la motivación y el compromiso. Así, algunos autores hablan del cambio como un proceso de autorrealización o actualización. Para el influyente psicólogo humanista Abraham Maslow, el cambio ocurre al satisfacer las necesidades básicas primero, para entonces aspirar a la plenitud y al crecimiento personal. Mientras que desde la corriente cognitiva y conductual, el cambio se da al reestructurar pensamientos disfuncionales, los cuales impactan en las emociones y conductas, o por el esfuerzo y condicionamiento de conductas. En resumen, el cambio, según la psicología, es un proceso personal que depende de la motivación y el compromiso, y puede explicarse como autorrealización o como la modificación de pensamientos y conductas. Nuevamente, el cambio es visto surgiendo desde el individuo y para el individuo. Sin embargo, el cambio para el cristiano no proviene de él mismo, sino que es obra del Espíritu Santo en él. La confianza del cambio en el creyente viene del Dios de la Biblia, quien nos cambia. El cristianismo cree que el cambio es posible, un cambio profundo, fundamental y duradero. La Biblia asume que Dios es el factor decisivo a la hora de convertirnos en lo que deberíamos ser. Con una verdad maravillosa, la Biblia ordena el cambio. En Efesios 4, del 31 al 32, leemos lo siguiente: sea quitada de ustedes toda malicia, y sean más bien amables unos con otros. No dice si pueden, o si sus padres fueron amables con ustedes, o si no te hicieron mucho daño. Simplemente manda, sean amables. Esta verdad nos libera de pensar en el pasado o en el medio externo, porque el cambio viene de Dios. Entonces, es importante basar el proceso del cambio en las verdades y promesas profundas de nuestro Creador y Señor. El cambio no depende del consejero y ni siquiera, en última instancia, del individuo, sino que depende de la obra santificadora del Espíritu Santo en el corazón alcanzado por la obra redentora de Dios. Es verdad que el creyente debe hacer su parte, pero desde un corazón rendido y alcanzado por Dios. La psicología habla del cambio como un proceso íntimo, personal e individual. En cambio, el cristianismo habla del cambio como un proceso espiritual, dependiente y vivido en comunidad. No es un proceso íntimo en el sentido de meramente interno, aunque sí es obra del Espíritu Santo en lo secreto del corazón. Es Dios quien escudriña lo profundo y transforma desde adentro. El cambio verdadero no se produce desde la autonomía, sino desde la dependencia de Dios. Aunque es llevado en cada uno de manera única, no es autoproducido. Como Pablo dice en Gálatas 2:20, con Cristo he sido crucificado, y ya no soy yo el que vive, sino que Cristo vive en mí. Además, si bien el cambio es personal en el sentido de que me alcanza a mí, la Biblia no entiende el cambio como un proceso individual o que se produce aisladamente. Dios nos cambia en comunidad. Lee Hebreos 10 del 24 al 25 y Efesios 4 del 11 al 16. El crecimiento se da en el cuerpo de Cristo, su iglesia, a través del discipulado, la exhortación mutua y el ministerio unos a otros. Entonces, aunque cada creyente es transformado, lo es junto al cuerpo de Cristo, con la ayuda del Espíritu y en dependencia del Padre. Todos tenemos una cosmovisión que nos sirve de lentes para ver e interpretar la realidad. En muchos casos, es el producto de la acumulación de opiniones y prejuicios absorbidos a partir de los medios de información y la opinión popular. Ante esto, la palabra nos exhorta en pasajes como Colosenses 3:1. Si ustedes, pues, han resucitado con Cristo, busquen las cosas de arriba, donde está Cristo sentado a la diestra de Dios. Hermanos, revisemos nuestros lentes. Revisemos nuestra forma de ver este mundo. Volvamos a la palabra. Volvamos a lo que Dios dice sobre el mundo, nosotros y el caminar de este lado de la eternidad junto a otros. No nos dejemos llevar por pensamientos y vanas filosofías. Si queremos realmente cambiar, primero nuestro corazón y luego ayudar a otros, vayamos a Cristo, su obra, su plan y su palabra. Gracias por escucharnos. Si deseas más recursos como este, visita coaliciónporelevangelio.org.
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¿Por qué es que presto tanta atención a los detalles, a cada versículo, a cada frase y me detengo en todas las palabras? Es porque entiendo que son las palabras que Dios mismo nos revela. Y es necesario que esas palabras sean presentadas, enseñadas y comprendidas por todos nosotros.